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1: Hola, ¿qué tal? Muy buenas tardes, estimado público de su programa Cine Indiscreto. Estamos muy contentos el día de hoy, martes 9 de junio del año 2026. Un día bastante extraordinario porque el clima ha estado muy a gusto, ¿no? Un clima fresco, por ahí un poquito de calor. Pero bueno, estamos aquí totalmente transmitiendo en vivo desde las instalaciones del edificio 14, llamado José Dávila Rodríguez, aquí en Ciudad Universitaria, en Aguascalientes. Estamos muy contentos el día de hoy porque vamos a analizar una película que, desde mi opinión, es una película bastante emotiva, a título muy personal, porque es una película que tuve la oportunidad de ver en mi adolescencia, por ahí de 1997, y hace mucho tiempo, maestro. Y en uno de los cines más tradicionales de nuestra ciudad de Aguascalientes, quienes son contemporáneos a mi edad, ¿verdad? Ya rebasando los 40, recordarán, por ejemplo, el Cinema CTM, sobre Avenida Héroe de Nacozari. Aquí es donde yo tuve la oportunidad de apreciar esta película, Contacto, de 1997, teniendo como protagonista a la actriz Judy Foster, ¿no? Pero bueno, antes de entrar de lleno a estos terrenos tan fantásticos que es el mundo de la astronomía, ¿verdad? Déjenme presentar primeramente a mi compañera Isabela Campaña. ¿Cómo estás, Isabela?
2: Feliz, profe, intrigada por esta película.
1: Sí, ¿es la primera vez que ves la película?
2: Es la primera vez, pero las películas que tienen que ver con las estrellas a mí me fascinan.
1: Bueno, y aquí tenemos a dos grandes estrellas, bueno, tres,
3: exactamente, cuatro.
1: Ahorita los vamos a presentar. Violeta del Carmen López, ¿cómo estás?
4: Hola, Daniel, muy bien, muy contenta. Bueno, no he de confesar que no había visto esta película, apenas la vi esta vez, pero sin embargo es una película, como tú la acabas de decir, y Isabela, muy fantástica en todo, en muchos aspectos, desde esta parte del universo, pero también de las ideologías y la confrontación de ideologías.
1: Sí, hay, ¿no?, temas bastante interesantes que convergen en este afán por descubrir nuevos mundos en esta misión que se plantea en la historia, pero el día de hoy tenemos invitados muy especiales, compañeras. La verdad es que estamos muy congratulados porque tenemos a dos especialistas en temas de astronomía. Presentamos primeramente al maestro Julien Potier. Déjenme, a manera de semblanza, compartirles que el maestro Julien Potier es precisamente maestro en ingeniería química de la Escuela Superior de las Industrias Químicas en Nancy, Francia. Es astrónomo aficionado desde el año 1997.
5: Precisamente.
1: De verdad.
5: No fue relacionado, pero obviamente sí, pues me llevo a verla poco tiempo después.
1: Sí, muy bien. Enseña desde hace 20 años materias muy diversas, como el idioma francés, la física, química, matemáticas y astronomía. En particular, en la Alianza Francesa de Aguascalientes y el Colegio de Artes y Ciencias. Impartió en la Universidad Autónoma de Aguascalientes el curso de formación humanista, contempla, explora y conoce el universo. Este tipo de películas, desde luego, nos motivan a precisamente a realizar estas prácticas, ¿no, maestro? También ha sido divulgador de la ciencia, es encargado de visualización científica en el Museo Descubre, teniendo a su cargo el Planetario y el Observatorio Silvia Torres Castilleja y la Casa de la Tierra. Desde hace algún tiempo le quería preguntar, maestro Julien, ¿quién fue Silvia Torres Castilleja? Silvia Torres, ¿por qué tiene este honor?
5: Pues porque fue la primera mujer en nuestro país en obtener un doctorado en astronomía por parte de la Universidad de California, Berkeley, pero fue la primera mexicana en tener doctorado en astronomía. Y también, pues bueno, no se quedó nada más con eso, sino que pues abrió muchos caminos para las siguientes generaciones, porque también ya mucho más recientemente, entre 2015 y 2018, fue presidenta de la Unión Astronómica Internacional. Entonces, pues realmente, pues una gran figura, no solamente en nuestro México, sino pues en el mundo.
1: Entonces, bien ganado, desde luego,
5: sí,
1: el título.
5: Totalmente.
1: Bien ganado. Gracias, maestro. Bienvenido, maestro. ¿Cómo se siente estar aquí por segunda ocasión?
5: Sí,

0: Sí, pues sí. No, un gusto acompañarlos para comentar acerca de la película.
1: Muy bien, permítame, maestro, presentar también a otro especialista, ya ha estado también con nosotros en alguna ocasión. Les presento a Mauricio Terrones Lupercio. Mauricio, aparte de ser estudiante de la carrera de sociología, ya en sexto semestre, ya va que vuela para sociólogo, ¿verdad? Ya lleva el socio, ya, le falta ya. El logo, entonces, pero ahí va. Pero aparte de interesarse por los estudios de los fenómenos sociales, también es un aficionado astrónomo, muy, muy participativo, ¿verdad, maestro?
0: Sí, en el club,
1: conoce perfectamente al buen Mauricio.
0: Esencial.
1: Ok, entonces, también es astrofotógrafo. Mauricio, si hubieras traído algunas fotografías a propósito para mostrar.
2: Para la siguiente.
0: Tenemos una en la fachada del planetario, por si después se da una vuelta.
1: Sí, claro que sería muy interesante. Y es miembro y ex secretario del Club de Astronomía Polar. Y eso porque pues, luego de repente se le suelta los sociólogos y ahí generó conflicto, ¿verdad, Mauricio? Pero fue ex secretario, ¿verdad?
2: Alguien aquí presente me propuso para ese puesto.
1: Claro que bueno, luego nos platicas fuera del micrófono qué fue lo que sucedió. Porque fue ex secretario. Y y alumno de Julián Potier desde hace 5, 6, 7 años, ya algo de muchos años. ¿Cómo se porta Mauricio, maestro?
0: No, muy bien.
1: Excelente.
0: Es un pilar del club.
1: Club Polaris, ¿por qué se llama así, maestro?
0: Pues es la estrella que nos guía, a final de cuentas, nos enseña el norte, entonces aparte pues es como siempre las primeras que tenemos que aprender a ubicar.
1: ¿Usted le puso el título al club?
0: Ajá, sí.
1: Ah, muy bien, muy bien. Pues bienvenidos los dos.
0: Muchas gracias.
1: ¿Ya había tenido oportunidad de ver la película anteriormente?
0: Sí, pero hace muchísimo tiempo, es decir, quise volverla a ver estos días porque pues sí, hacía mucho tiempo que no la había visto.
1: ¿Cuál fue su perspectiva actualmente? O sea,
0: pues la veo todavía muy, muy vigente, en realidad, o sea, a final de cuentas. Así como pinta, por ejemplo, como pues las reacciones, ¿no? Esa noticia de que pues, no estamos solos en el universo, pues sí, es más o menos lo que me imagino que seguiría pasando en la actualidad.
1: Tengo varias preguntas
0: a pesar
1: para
0: de que
1: dos.
0: Tiene 30 años para esa película ya, casi.
1: Sí, 30 años.
0: Casi 30, 29.
3: El siguiente año.
1: Yo cuando la vi sí me maravillé, lo reconozco, pero ayer que la tuvimos oportunidad de verla, bueno, tengo varias preguntas en relación a la tecnología. Al rato las lanzamos, ¿verdad? Bueno, pues bienvenidos los dos.
2: Gracias.
1: Saludamos con mucho gusto aquí en Controles. Híjole, está aquí con nosotros el buen Osvaldo Rodríguez y está también nuestro compañerito. ¿Cómo se llama nuestro compañerito, Violeta? ¿Te acuerdas?
2: No.
1: ¿Tú? Ahorita, ahorita que lo estoy viendo,
3: si nos dijo su nombre, ¿no?
1: Sí, nos dijo, ¿verdad que sí nos dijiste? Modo.
3: Cabeza de
1: tache,
3: texto.
1: Reprobados.
3: Sí.
1: Ahorita le preguntamos.
4: Es una figura misteriosa.
1: Sí, es el colaborador misterioso.
4: Exacto.
1: O nuestro señor productor. Ya ves que Adele de los Ríos tiene a su señora productora. Entonces, bueno, saludamos también.
3: WhatsApp.
1: Sí, saludamos con mucho gusto también a todos los que nos escuchan. Tenemos distintos medios de contacto.
3: Así es. Nuestros medios de contacto son por medio de WhatsApp al 449-912-1588, Facebook Live como Cine Indiscreto y Instagram como Cine-Indiscreto. También estamos por YouTube en vivo también y por Spotify a las 3 de la mañana.
1: Bueno, pues bien, muchas gracias. Saúl, le agradecemos. A Saúl, mira las letrotas, no, y así, no, así, güey. Gracias, Saúl, gracias por apoyarnos siempre. Y muy interesado por temas también históricos, ¿verdad?
3: Sí, así
1: entonces,
3: es.
1: Gracias, es estudiante en comunicación. Sí, pero también como que por ahí le hace guiño la historia. Bueno, un saludo para todos y nos vamos con lo que sigue, Osvaldo.
5: La película.
4: Bueno, como mencionamos, la película que estamos por analizar lleva el título de Contacto. Se estrenó el 26 de septiembre de 1997 en México. Es de dirección de Robert Zemeckis, que como curiosidad también es director de la película Forrest Gump. Y esta historia es de Carl Sagan y Andrew Yan. Tiene una duración de 2 horas 30 minutos y la sinopsis es: la astrónoma Ellie Arroway y su equipo captan la emisión de una misteriosa señal de radio proveniente del espacio. Esta película cuenta con 15 premios ganados y 32 nominaciones, entre ellas un Oscar a Mejor Sonido.
1: Oigan, mis queridos invitados, esta película Contacto 1997, teniendo como protagonista a Judy Foster en el papel de Ellie, ¿verdad? Y por ahí aparece Matthew McConaughey, okay, sí, que después va a ser invitado a la película de Interestelar, ¿no? Uh-huh. Oigan, esta película Contacto, más o menos, ¿dónde la pueden catalogar respecto al ranking de la temática de la astronomía? ¿Está Contacto? ¿Está Interestelar? ¿Qué otras películas? Y, no sé, ¿cómo la podrían rankear ustedes dos?
0: Pues la verdad es que muy alto, porque o sea, yo a lo mejor la compararía, por ejemplo, con quizás un poquito como 2001, dice el espacio, pero más entendible.
1: Así es.
0: Porque luego las escenas finales de 2001, sí, sino yo he tenido la fortuna de leer el libro de 2001 antes de ver la película, y ayuda muchísimo a entender qué pasa, porque si de repente me quedaba, si no leyeron el libro, no van a saber de qué trata eso. Pero Contacto sí es mucho más.
1: ¿Y en este sentido se acerca la historia de Contacto al libro de Carl Sagan?
0: No he leído yo el libro en ese sentido, en ese caso. Yo pienso que sí, supongo. A final de cuentas, pues lo escribió el propio Carl Sagan. De hecho, estaba checando el dato, porque dije, pues sabía que Carl Sagan murió en el 96. Y entonces me pregunté, pues lo más probable es que todavía estaba vivo cuando empezó a filmarse la película. Y efectivamente la película se empezó a filmar un año antes de salir, en septiembre del 96. Y Carl Sagan pues fallece en diciembre del 96. Entonces sí estuvo, de hecho, al principio todavía con la parte de la producción y asesorar y sabe cuánto. Entonces haciendo muchas cosas, hasta que pues desgraciadamente pues la enfermedad no nos privó de su genialidad, pero bueno.
1: Es que era un genio.
0: Sí, definitivamente, sí. Y sobre todo uno muy accesible, porque pues le encantaba justamente la parte de la divulgación. Es una muy buena obra de divulgación esa película.
1: Mauricio nos hizo así un gesto, ¿verdad? Nosotros como sociólogos identificamos cuando yo lancé la pregunta de que si la novela se parecía a la película, inmediatamente Mauricio, ¿por qué, Mauricio?
2: No, o sea, bueno, lo que he platicado con Ilse del club, que trata el club de lectura, un saludo a Ilse, ella comentaba, o sea, de que no se hace tomaron en la película ciertas libertades creativas, uh-huh, por ejemplo sobre este romance entre él y el teólogo, en el libro me parece que no existe, y hasta la cuestión de que él empieza a buscar un filántropo para conseguir la financiación y todo esto, realmente en el libro eso no ocurre tampoco. O sea, él y siempre el gobierno, bueno, siempre se le apoya con su proyecto y no tiene que buscar a un millonario misterioso para que le ayude, uh-huh, a financiar el proyecto.
1: Muy bien, ya me no sé, brotaron ideas a partir del argumento del buen Mauricio, pero nos vamos a la siguiente sección. Osvaldo, por favor.
5: El análisis.
1: Bueno, son las 6 de la tarde con ya casi 16 minutos. Estamos analizando la película Contacto de 1997. Y a mí me gustaría que mis compañeras Isabela y Violeta, a manera de nutrición de nuestra mesa y como punto de arranque, lanzaran precisamente cuáles son los aspectos o los temas sociales que ustedes logran identificar en esta historia. Violeta o Isabel.
3: Bueno, yo de los temas que logro rescatar o que visualizo es el sistema de creencias, la fe, la perspectiva de género, el poder que se va desenvolviendo dentro de la trama, y también esta evidencia científica que se da, o el conflicto de la evidencia científica con aspectos de fe, ¿no? Entonces, como la evidencia científica en alguna de las escenas es cuestionada con este sistema de fe. Entonces, pero también tiene que ver con este argumento de poder, en este caso por parte del gobierno. Entonces, es una película que, la verdad, a pesar de que es muy larga o extensa, es una película que en todo momento ni siquiera te deja de parpadear.
1: Y dura 2 horas y media, uh-huh, más de 2 horas y media. Entonces, bueno, pero yo creo que tendríamos que poner sobre la mesa también, compañeros, digamos, ¿cuál es el punto medular de la historia? Resulta ser que esta chica, totalmente aficionada, ¿verdad?, a estos temas, pregunta para los dos, como punto de arranque, se me ocurre. ¿En qué momento ustedes detectaron esta pasión por las estrellas, por el universo, por los planetas? ¿Quién quiere iniciar?
0: Empiezo yo, pero efectivamente pues coincide con el año de la película. No, no es por la película, pero ese mismo año, entre febrero y abril más o menos del 97, pasó un cometa muy brillante, que de hecho hasta lo apodaron el cometa del siglo, y pues le quedaba 3 años al siglo, ¿no? Fue el más brillante definitivamente del siglo XX, se llamaba el cometa Hale-Bopp, y pues yo tenía 17 años en aquel tiempo, entonces pues estábamos viendo en física, en la prepa, esos temas de mecánica de Newton, mecánicas del y esas cosas, y cuando vi esas cosas del cielo dije, no, necesito saber más de eso. Y pues así empecé, tímidamente, pues en mi pueblito de Francia, pues no había ni club de astronomía, ni, bueno, apenas empezaba el internet.
1: ¿De dónde es original usted, maestro? ¿De qué parte de Francia?
0: Se llama Vendôme, pero pues ni en Francia saben dónde está, entonces pues muy chiquito, son 20.000 habitantes.
1: ¿Cerca
0: entonces,
1: de?
0: Está cerca de Orléans.
1: La vieja Orléans. Si está cerca de dónde pues, pudiera estar.
0: Bueno, en Francia sí, Orléans seguramente.
1: Ah, Orléans.
0: Ah, no, ahí sí. Bueno, conocen la Nueva Orleans, que se llama así por la vieja que está en Francia, pero es más conocida la Nueva Orleans que la vieja. Es que suele pasar. Entonces, pues bueno, ahí no había, pues empecé con libros en la biblioteca, revistas, bueno, tenemos un equivalente de Sky and Telescope en Francia, y pues con el internet que empezaba en aquella etapa, sí. En esa época, ¿no? La ventaja es que había más cosas ciertas que erróneas en aquel tiempo en internet, pues eso ayudaba, pero era pues muy limitado lo que se podía hacer, entonces pues fui aprendiendo poco a poco a lo largo de esos años, hasta que pues bueno, pero sí seguí con, ese fue el momento que realmente dije, no necesito, y empecé a reconocer constelaciones, usar binoculares para observar, y así empecé con la afición hace pues ya casi 30 años también.
1: Muy bien, ¿y tú, Mauricio?
2: Pues la afición comenzó, recuerdo que cuando era muy niño estaba el programa de los transbordadores todavía, ya concluyendo el programa, entonces me acuerdo que yo, como buena familia mexicana, a la noche veíamos las noticias, entonces siempre en las noticias pasaban los lanzamientos, a la repetición, no lo pasaban en vivo obviamente, entonces me emocionaba ver el cohete, a los astronautas que estaban armando la Estación Espacial Internacional y todo esto, entonces eso me emocionó mucho. Y luego ya otro parte de muy importante fue cuando mi transición entre niño y adolescente, empezaron a transmitir la serie de Cosmos, pero ya no de Carl Sagan, la de Neil deGrasse Tyson, entonces también fue otro parte de aguas muy cañón en esa parte de la astronomía, el ver ya ese documental y pues maravillarte con todo lo que explica Neil deGrasse Tyson, ¿no? Así que la novela que estamos, está basada en la película de Carl Sagan, pues sí lo conocí, o sea, sí lo llegué a mencionar, pero realmente mi mentor fue Neil deGrasse Tyson.
0: Que a su vez fue también alumno de Carl Sagan, sí. Mucho ni le gusta eso.
1: Muy bien, oigan, es inevitable, obviamente lo tenemos que abordar, el tema del papel de la mujer en la ciencia, uh-huh. Y muy, muy particularmente en estos ámbitos, ¿no? ¿Y cuál es su visión, cuál es su perspectiva respecto al papel de la mujer en esta historia? Y si este fenómeno, como se aprecia en la película, se presenta en la realidad, o en qué tanto se puede, uh-huh. Hay similitudes respecto a si hay una conducta de no permitirle a la mujer que se desarrolle en estas áreas, porque acabamos de ver una misión, ¿verdad? En la cual participó, me parece, una mujer.
0: Así
1: entonces, ¿quién
0: es,
1: quiere contestar de los dos?
2: Bueno, o sea, pues sí. O sea, la mujer, pues como lo vemos más que nada en sociología, siempre vive una presión, es siempre vive constituida más por esta cuestión de las ciencias puras que se ha visto como algo de los hombres. Entonces, si bien sí se vio por mucho tiempo la mujer retraída, ya como lo decimos, ya hay más interés por esto, por eso la misión Artemis, que por eso se le cambia el nombre de, en vez de Apolo, a Artemis, que es la diosa de la luna, Artemis, entonces... Ya con esto, ya la misión de la NASA no es llevar el primer hombre a la luna, sino es llevar la primer mujer a la luna. Entonces ya cambiando.
0: Pues a final de cuentas, la película a final de cuentas, creo que cuando está haciendo lo suyo, incluso que hasta la tachan de que está de suicidio profesional, uh-huh. cuando se va a Arecibo a buscar extraterrestres, pues no hay problema porque no es una amenaza, pero cuando ya empieza justamente a hacer esos descubrimientos y a tomar el protagonismo, ahí el jefe ya se mete delante, ¿no? Entonces, creo que es, bueno, obviamente, pues algo que sí pasa definitivamente, sí ha pasado, Un ejemplo que siempre me viene a la mente en ese sentido, por ejemplo, es el trabajo que hizo Rosalind Franklin hasta el momento del descubrimiento de la estructura del ADN, y pues al final de cuentas quien se llevó el premio Nobel fueron Watson y Crick, pero porque pues Rosalind Franklin ya había fallecido desgraciadamente, pero pues bueno, sí la mencionaron, sí la nombraron, pero pues aún así de cualquier manera sí se adueñaron un poquito también del descubrimiento. Entonces es algo que desgraciadamente sí suele pasar, de que pues mientras no son una amenaza pues no hay problema, pero ya cuando ya toman cierto protagonismo, ahí es cuando la autoridad empieza a querer pues limitar el papel de las mujeres, lo cual pues obviamente pues no tendría que ser, ¿no? Pero creo que es una manera que encontró. Al final de cuentas, Carl Sagan estuvo casado con varias científicas, ¿no? Lynn Margulis, que era una bióloga también muy destacada, su primera esposa, y Andrew Yang, que pues estaba más en la parte de divulgación también, pero también científica. Entonces creo que también estaba muy sensible en esa parte, justamente a esas situaciones, ¿no?
1: Y que por cierto, nosotros conforme vamos, luego nos involucramos con la historia, pero causa esta como coraje el ver cómo es relegada, ¿no? Con unas conductas desde luego totalmente machistas en la comunidad científica. Uh-huh. Es increíble, ¿no? Exacto. Cómo ella tiene todo el potencial para seguir con el proyecto. Y
0: de hecho es casi la única, o sea, en todo el equipo que se ve de astrónomos, de radioastrónomos que están ahí, todos los demás son hombres. Uh-huh. Y el jefe obviamente es hombre, entonces es la única mujer que está ahí, que desgraciadamente también sí pasa mucho, obviamente, en ciertas ramas de la ciencia todavía.
1: En la película hay una, se plantea una situación en la cual hay distintas escenas donde hay dos posturas diferentes, el papel de la científica, uh-huh, y el papel, digamos, que desenvuelve este personaje que viene siendo su pareja sentimental, pero también es, digamos, la contraparte de la fe, la religión, uh-huh, ¿no? Y la pregunta que les lanzo a ustedes es, va en sentido de qué tan separadas están en realidad la ciencia y la fe, porque no me quiero adelantar, pero ya tengo mi escena favorita más o menos en relación a eso, pero ¿pueden llegar a converger?
0: Pues no son incompatibles, al menos sabemos que muchos grandes científicos eran sacerdotes, eran clérigos, porque también durante muchos siglos pues era la única manera de tener una educación al final de cuentas y acercarse a esas disciplinas, pero pues no es incompatible. Yo siempre pues mencionamos uno de los ejemplos más famosos es Georges Lemaître, que era un sacerdote belga, pero que fue uno de los padres de la teoría del Big Bang. El Vaticano tiene observatorios, a final de cuentas no es algo que tendría que estar incompatible. Ahora, pues efectivamente está la parte de la dicotomía que tenemos en la película, que es, ok, pero la ciencia requiere evidencias. Y la fe, al contrario, pues
1: no, creer, no las requiere.
0: Creer sin evidencias, al contrario, justamente. Entonces,
1: pero perdón, maestro, la escena final es muy importante. Sí. Porque ella, o sea, apegada a su ética, ajá, científica, dicen, spoiler, no tengo las evidencias.
0: Bueno, la película tiene 30 años. Ya para los spoilers ya llevamos tarde.
1: No, la hemos pasado 3 años spoileando, entonces. Mauricio, ¿tú qué piensas de esto? En relación a esta dice el maestro, es una dicotomía, pero que son incompatibles en este sentido.
0: Bueno,
1: yo conozco una persona muy cercana a usted que el motor de la vida es el amor. Luego
0: puede hacer cruzar océanos y supongo que parte del universo, pero pero bueno,
1: saludos a la maestra.
0: No dejamos. Sí, por supuesto. Le mando un beso. Pero pues bueno, al final de cuentas la ciencia, pues de cierta manera tenemos, cuando queremos hacer ciencia, poner el ser humano un poquito a un lado, porque al contrario es peligrosísimo meter las creencias en la ciencia. Einstein también cometió ese error y pues era considerado uno de los mayores científicos, pero Einstein, él estaba convencido que el universo era estático, que no evolucionaba, no cambiaba, hasta que Hubble pues le mostró su error y que el universo estaba expandiéndose, y después lo llamó, afortunadamente reconociendo su error de manera más humilde, el mayor error de su carrera. porque entonces introdujo incluso en sus ecuaciones algo que se llama la constante cosmológica para que describieran un universo estático, porque él estaba constante, o sea, pero no podemos usar lo que queremos demostrar como base para demostrar lo que queremos demostrar. Entonces es el perro que se muerde la cola. Ese es el peligro. Todos tenemos creencias, a final de cuentas no dejamos de ser seres humanos. Todos necesitamos de repente pues tener fe en algo, si no pues no podríamos vivir simplemente. Pero algunos pues van a tener esa fe en Dios, otros en sí mismos, otros de distintas maneras, ¿no? Como sea, a final de cuentas, tenemos que dar algunas cosas por aceptadas, y tener esa fe, y pues otras pues necesitamos más evidencias. La ciencia pues se basa únicamente en evidencias, pero pues es practicada por seres humanos, a final de cuentas.
1: Entonces, en este caso es una científica que, a pesar de que logra este trayecto, este viaje, uh-huh, no tenía evidencias. Sin embargo,
0: lo triste es al final.
1: No, pero luego hay una...
0: Bueno,
1: hay
0: esa es la pequeña conclusión, efectivamente. Que
1: muy importante.
0: Que justamente otra mujer, que me encanta esa actriz, sí. Angela Bassett.
1: ¿Lo decimos o no lo decimos? Pues, no, pues hay un argumento, ¿no?
0: Sí, o sea que... Bueno, ahí da un elemento que efectivamente demuestra que sí, ese viaje, aunque no tuvo realmente una duración en el tiempo que tenemos normalmente en el planeta Tierra, con la relatividad pues sabemos que el tiempo se puede dilatar.
1: Ahora, logro comprender, maestro Julien, porque por ejemplo en Interestelar fueron minutos en el planeta, uh-huh, no recuerdo si era Gargantúa o no recuerdo.
0: Sí, pues, Miller, de ese, el planeta de Miller alrededor del agujero negro.
1: Ajá,
0: de Gargantúa.
1: Ahí fueron minutos y en la Tierra pasaron décadas, uh-huh, pero aquí son segundos. En lo, los, ajá, que ella aparentemente
0: son 18 horas.
1: Exacto, o sea, sí se puede, se puede hacer.
0: Sí, a final de cuentas, bueno, efectivamente lo que al final también en esa especie de juicio final hacen, que parecía como Galileo ahí frente a la Inquisición, uh-huh, pues le dicen, ¿verdad que es teórico nada más los agujeros de gusano? Y pues sí, pero básicamente ya lo vivió, ¿no? Entonces dejó de ser una teoría. Bueno, él trata de demostrar que nada más fue una alucinación, pero pues dentro, o sea, al pasar por un agujero de gusano, pues es muy posible que el tiempo transcurra de manera muy diferente.
1: Tenemos más preguntas, ¿verdad, Isabela? Pero me parece que vamos a un corte. Tenemos por ahí una pieza musical. Isabela, ¿de qué se trata?
4: Vamos a escuchar Awful Waste of Space de Alan Silvestri.
1: Después nos vamos a corte institucional y regresamos.

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14: 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Son las 6:32.
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16: Maestro. Son las 6:34 aquí en este programa Cine Indiscreto y en todos lados, ¿verdad? Bueno, en México al menos son las 6:34. Bueno, zonas horarias, ¿verdad? Zonas horarias y las del Pacífico. Continuamos analizando la película Contacto del año 1997 y estamos en la sección de la escena. Y bueno, tenemos... seguramente mucha variedad, o a lo mejor por ahí vamos a coincidir, ahorita lo vamos a saber. Isabela, ¿cuál es tu escena?
17: Creo que la escena que me dejó pensando más fue cuando Eli está pasando en el carro y ve las diferentes reacciones de la gente. Ahí se ve tanto a como pues se vio que la imagen que utilizaron allá afuera fue de un discurso de Adolf Hitler, pues miembros de un grupo neonazi, pacifistas, extremista religioso, gente que sí le creía, o sea, muchas reacciones en una. Y a mí me interesó bastante porque desde la licenciatura hablamos de qué pasaría si los extraterrestres vinieran al mundo, qué diría un sociólogo. Y me puse a investigar y encontré este artículo que lleva por título Por una astronomía cultural renovada, y habla de, pues, es que ver al cielo para el aspecto sociocultural no es cualquier cosa. Es un elemento esencial para nosotros definir nuestra existencia en el mundo. Ha tenido diversas significaciones, las estrellas, el cielo, el sol, la luna, exactamente.
16: Que se aprecia en esa escena, o sea, alguien, vemos personas que están bailando, agradeciendo, otras disfrazadas, otras.
17: Inclusive hay un ritual, un baile ahí.
16: Por ahí está infiltrado el que después va a ocasionar ahí el ataque, ¿no? Antes de continuar con las escenas, queremos agradecer, tenemos una llamada vía telefónica al doctor Díaz de la Garza, por ahí tiene una intervención. Buenas tardes, doctor.
18: Buenas tardes.
16: Adelante, doctor, con su comentario. Sí,
18: bueno, el comentario es acerca de otros comentarios de ustedes. Voy a empezar por las mujeres. Además de otras investigadoras, estuvo, no sé si ya lo mencionaron, Rosalind Franklin, que estudió la doble hélice antes que Watson y Crick, y también Lisa Meitner con su sobrino sobre la fisión del átomo. Son figuras muy importantes de la historia. Ahora, yo disiento un poco de lo que dijo alguien acerca de que no estorba la religión a la ciencia. Según Bertrand Russell, en su libro de Fondo de Cultura, uno de los breviarios, escribe un libro que se llama Ciencia y Religión, y las antagoniza diciendo que el acto religioso es de fe y no se puede probar. Ya Immanuel Kant había dicho algo de eso: no se puede probar lo que no se ha visto. Entonces, él no dice que Dios no exista, sino simplemente dice la existencia de Dios no es probable, no se puede probar. Ahora, Francis Bacon, antes de eso, dice que para llegar a una verdad científica se necesita la experimentación, cosa que la religión no necesita, es una creencia. La experimentación y su repetición hasta alcanzar un consenso. Entonces, eso es muy importante, porque hay que dividir la religión eclesiástica de la religión ortodoxa. Y la religión eclesiástica, si bien es cierto, ha tenido muchos científicos que no han renunciado a su creencia, no tiene mucho que ver con la religión, y menos ahora, ortodoxa, que está llena de prodigios, que no tiene ninguna comprobación. Por tanto, eso acerca más a lo mitológico, cosa muy respetable, porque una creencia es algo íntimo y no se debe prohibir. Aquí Benito Juárez, desde entonces la Reforma, dijo: todas las religiones son permitidas, nomás no se peleen. Y eso creo yo, porque los actos prodigiosos de la, sobre todo del Antiguo Testamento, no se pueden probar, pero se pueden creer. ¿En base a qué? A la fe. Y eso, pues, cada quien cree en lo que quiera. Alguna vez Niels Bohr, un científico amigo de Einstein, cuando Einstein dijo Dios no juega los dados, lo interrumpió, más bien lo apostrofó y dijo: mire, vamos a dejarnos de los dados y de Dios, vamos a trabajar, porque él no creía en Dios. Muchas gracias, está muy interesante,
16: doctor, muchas gracias. ¿Algo que desee comentar, maestro, en relación a...?
6: No, digo,
16: es Steam, Julián Potier, el maestro.
6: A final de cuentas, digo, de hecho, Carl Sagan no era, muchas veces se le tachaba de ateo, pero en realidad era más bien agnóstico, es decir, pues, y es la posición más honesta en ciencia: no sabemos, no tenemos justamente efectivamente evidencia, no hay manera de demostrar que sí o que no. Entonces, realmente, pues la actitud más científica justamente es el agnosticismo en ese sentido. Y de hecho, justamente, pues, de ese viaje, de cierta manera, deja la puerta abierta a como quieran ver justamente lo que pasa ahí, si esa obra de algún creador. Algo que si hablábamos de escenas, justamente regresando un poquito a la sección, la escena justamente donde se simula esa playa de Pensacola, Florida, donde está ahí, muy real, porque pues se ve la playa iluminada como si fuera de día, pero se ve el cielo con galaxias arriba y demás. Entonces, obviamente, sí, como es algo que obviamente, pues, al parecer tomaron directamente del cerebro de Ellie, ¿no? De sus recuerdos, hasta le dicen, pues, y ella se da cuenta. Pero a final de cuentas, y les pregunta, ¿no? ¿Y ustedes siempre han estado ahí? No, eso ya estaba desde antes que nosotros. Y pues hay alguien ahí que no han regresado. No han regresado.
16: La respuesta,
6: si quieren poner a Dios ahí, adelante. O sea, no sabemos, justamente. Y deja la puerta abierta de manera muy hábil, creo que los hagan en ese sentido, porque pues justamente no se echa en contra ni los ateos ni los ni los creyentes, que creo que está muy bien. Entonces, sí, no, esa escena pues revela muchísimas cosas realmente, y bueno, no vemos las 18 horas, pero sí nos hacemos una idea. Y con ese, pues, obviamente, gran choque de que se encuentra con su padre ahí, ¿no? Entonces, bueno, que no es su padre, que se da cuenta rápidamente, pero pues sí, spoileando yo mucho, perdón. Pero sí, para mí es la mejor escena, a final de cuentas, ¿no? Porque ahí está la gran revelación de todo lo que ha esperado durante prácticamente toda su vida.
16: Y se queda, digamos, de alguna manera, otra vez en un misterio, ¿no?
6: Uh-huh, sí.
16: La pregunta sigue ahí.
6: Y con, desgraciadamente, lo que después viene, que la atormenta un poquito, que con la incapacidad de poder explicar o comprobar lo que ha vivido.
16: Porque su vocación científica, pues, no le permitía, digamos,
6: porque
16: no tenía evidencia.
6: Sí, no tenía, la cámara nunca funcionó, ni, bueno, nada más grabó estática. Entonces,
16: ¿cuánto tiempo grabó, maestro?
6: 18 horas.
16: Y eso es
6: que era supuestamente unos segundos, ¿no?
16: Pero si no es una prueba, si es una prueba.
6: Sí, pero al parecer no la iban a sacar a la luz esa evidencia, entonces pues va.
16: Mauricio, tu escena.
15: Mi escena, la que
16: siento. ¿No vas a decir que la del beso?
15: No, esa no. No, la que me gustó mucho fue cuando a Eli ya están en los juzgados para escoger a la persona que va a ir en la nave, porque solamente puede ir una. Entonces, cuando su pareja, su galán, le pregunta sobre si cree en Dios, entonces ella, pues como científica, es honesta, es la única persona, ¿verdad?, que se posiciona y dice que no. Entonces, pues sí me he reflejado en eso, porque pues yo antes estudiaba matemáticas aplicadas y si era muy de, por la religión así, por un ladito. Entonces me he reflejado así como que al defender tus creencias de que no, pues yo no creo. Pero no me acuerdo qué científico decía que el primer sorbo de la ciencia te vuelve ateo. Pero en el fondo del vaso te está esperando Dios. Tengo mis dudas sobre eso, no lo comparto al 100%, pero sí me quedaría, yo pienso que con esa escena, porque es muy representativa, porque ya después el doctor, su patrón, que queda seleccionado, le dice que pues realmente el mundo no funciona así, que únicamente le dijo a las personas lo que quieran escuchar para poderlo seleccionar.
16: Oigan, y los científicos, los astrónomos, son egoístas, porque el patrón de Eli, ay Dios mío, era medio...
6: Son seres humanos, como decíamos, ¿no? Hay de
16: protagonista.
6: Todo. El ser científicos no los exime de pecados o de defectos, hay de todo. Digo, pues vemos que también, pues bueno, uno de mis personajes favoritos es el ciego. Ese es el incondicional que la acompaña todo el rato, al final de cuentas, ¿no? Entonces... hay de todo, hay personas buenas, hay personas malas que son científicas, como en cualquier profesión, al final de cuentas. Y bueno y malos también es muy, muy aventurado decir que, pero bueno, ahí sí se ve obviamente un comportamiento que, pues no, hasta él le dice, ¿no? Después, ¿no? Pues no vivimos en un mundo justo, ¿no? Y me encanta la réplica que le da, ¿no? Yo pensé que el mundo era lo que hacíamos de él.
16: No, sí. En cierta medida, pues tiene toda la razón, el mundo es totalmente injusto, ¿verdad? Uh-huh. Así hay que tomarlo. Bueno, yo concuerdo con la escena que tú elegiste, Mauricio. Yo también elegí esa escena. Estas posturas que parecen muy, muy separadas, pero cuando le lanza la pregunta, por ejemplo, a Eli de demuéstrame, amas a tu padre, demuéstramelo. Y ahí alguien los interrumpe, hay un corte de situación, pero esa pregunta es potente. ¿Cómo demostrar que amas a alguien? ¿Cómo demuestras tú que amas a alguien?
17: Podríamos decir con acciones, ¿no?
16: Pero a lo mejor suficiente.
17: Pero a lo mejor para la otra persona no es suficiente esas acciones.
6: O para la ciencia no es algo medible.
16: Hubiéramos invitado a la maestra Silvia, que se enterara de qué lado, para que sea contrapeso.
15: Que por eso, o sea, la película también se menciona eso, ¿no? O sea, sobre que ¿por qué no hablan en inglés los alienígenas? Dije, no, es que hablan el lenguaje
16: de la persona.
15: De los científicos, sí. que es las matemáticas, es el lenguaje universal, las matemáticas.
16: Así es. Muy bien. ¿Y tu escena, Violeta?
17: Yo, la escena que me gustó y que tiene que ver con esta parte de creencia, es cuando Eli defiende su postura en cuanto, aunque han pasado bastante tiempo y ella no deja de creer que va a encontrar algo, aunque todo el mundo le diga que no va a encontrar nada, ella no dejó de perseguir esta señal que ella buscaba, aunque en este momento Mau comentó que en el libro no se ve esta financiación que le da particularmente, pero que se la da siempre el gobierno, pero en este momento en la película sí nos muestra otra cara, ¿no? Pero en todo momento ella cree fielmente su creencia, su sistema de creencias, es ese, que va a encontrar algo, y ella está segura, algo dentro de ella, que entra en esta parte, su fe, ¿no? Su fe en ella misma, en lo que piensa, cree, que sí va a encontrar algo, y bueno, lo descubre.
16: ¿No estaba implícito también, de alguna manera, el amor a los padres, que fue un motor importante, sí, en su búsqueda por la verdad? porque ella tenía la añoranza de reencontrarse con su madre e incluso con su padre.
17: Sí, de hecho hace una pelea.
16: ¿Qué tan lejano está el asunto del amor con la fe, con la ciencia, no? Bueno, ya nos quedamos.
17: Pues es que yo ahorita que hablas esta relación del amor, la fe, la ciencia, pues para que estudies algo tienes que amar eso. Nosotros, ¿por qué estudiamos sociología? Bueno, al menos yo, si al principio no era tanto el amor, ya después me enamoró la carrera como tal. Así y es. Cada uno de nosotros por algo es lo que es.
16: Bueno, es discutible, ¿verdad, maestro? Yo digo todo eso.
6: Sí.
16: Bueno, nos vamos con lo que sigue, Osvaldo.
13: Curiosidades.
17: Hemos regresado con la película de Contacto de 1997. Pues traje un par de anécdotas acerca de la película y su inspiración. La película Contacto está basada en la novela homónima escrita por el famoso astrofísico Carl Sagan y su esposa, la escritora Anne Druyan, publicada en 1985. Como una rápida descripción de cada uno de estos personajes, que ya no sonarán nada muchos, Carl Sagan fue un astrónomo, astrofísico, cosmólogo, astrobiólogo, escritor y principalmente un reconocido divulgador científico estadounidense. Y Anne Druyan es una activista, escritora y productora estadounidense especializada en las producciones sobre cosmología y la ciencia popular. Como ya mencionaron, Carl Sagan hizo un cameo como miembro del comité que seleccionaba un ocupante para la máquina, pero falleció antes de que se grabara la escena. El personaje de Jodie Foster, Ellie, está basado en la astrónoma estadounidense Jill Tarter, directora del proyecto Fénix del SETI, que es el Search for Extraterrestrial Intelligence. Parece ser que esta ayudó a preparar a su personaje personalmente a Jodie Foster manteniendo reuniones con ella. Además, Jill Tarter actuó como consultora, añadiendo la historia a la perspectiva de género necesaria para retratar la lucha de las mujeres en la ciencia entre los años 1950 y 1970. Y específicamente sobre la participación de Bill Clinton, vemos al propio presidente, él no participó en la película, sino que tomaron una conferencia de prensa que dio hablando sobre el meteorito ALH-84001 encontrado en 1984. El equipo técnico tomó los clips de Clinton grabados en el jardín de la Casa Blanca, Rosa Garden, y recortó su silueta. Mediante efectos visuales lo colocaron dentro de la sala de prensa ficticia de la película, haciendo parecer que interactuaba con el mismo espacio con los actores Jodie Foster y James Woods. Los productores no doblaron la voz de Clinton, no alteraron sus frases con inteligencia artificial. Aprovecharon que el discurso original sobre el meteorito era solemne, general y emotivo, que encajaba a la perfección con la trama del filme, simulando que el presidente le hablaba al mundo sobre el descubrimiento de una señal de radio extraterrestre de la estrella Vega. Esto generó una fuerte controversia y una queja formal por parte de la Casa Blanca. La administración de Clinton argumentó que el uso comercial de la imagen de un presidente en funciones sin autorización previa violaba los códigos éticos y de privacidad, pero por su parte la productora defendió la acción explicando que los discursos presidenciales son de dominio público.
16: Yo
17: tengo otras curiosidades, completando las que Isa comenta. Otra es que el astrónomo ciego que se presenta, que es Ken Clark, está basado en un personaje real, y quien es Ken Kuhl, que también era ciego y realizó importantes aportaciones a la búsqueda de inteligencia extraterrestre. La otra es que años después, se me fue el nombre. La actriz principal donó dinero para Jodie Foster, donó recurso para que construyeran un telescopio. Y el otro dato también que me pareció importante es que la consultora, también al momento de hacer esta consultoría, introdujo esta perspectiva de género que en su momento no era vista como perspectiva, pero sí le dio este tinte.
16: Oigan, pregunta para nuestros invitados, dos preguntas. La primera tiene que ver con si notaron ustedes algunos errores en cuanto a tecnología, porque bueno, yo tenía también bastante, 30 años, casi, no, 25, 26, 27 años, que no veía la película, yo la vi en estreno. Entonces, después de tanto tiempo veo la nave y ya veo, digo, ah, caray, o sea, creo que le faltaron recursos, no sé ustedes qué piensen, si notaron ahí algunos errores en cuanto a diseño de la nave o otras cuestiones, ¿no? Uh-huh. Y otra más, perdonen, pues yo desde luego me declaro ignorante de este tema, pero ¿qué tan involucrado está la iniciativa privada o los filántropos o todas estas personas que vemos en asuntos de, no sé, el temas de misiones espaciales?
6: Bueno, pues de misiones espaciales hoy en día pues bastante, ya más, ¿no? Pero sí. Digo, en SETI rápidamente se ha vuelto un proyecto que no ha sido, que no estaba apoyado por el gobierno de Estados Unidos. Entonces, los fondos son de universidades, son de empresas privadas también. O sea, sí, ese proyecto SETI ha estado funcionando con recursos ajenos al gobierno. Eso sí es una realidad. Ahora, bueno, la verdad es que sí le toca mucho, bueno, al menos en la película, parece que en el libro es diferente, pero se le toca mucha suerte de que pues ahí sale ese magnate de la industria que pues suelta hasta para construir dos veces la misma máquina, ¿no? Que pues por ahí dijeron que era pues bastante costoso, ¿no? Y entonces, ha habido también, bueno, multimillonarios que han pagado para estar en la estación espacial, MIR o internacional. Uno de los ejemplos que más me viene a la mente es Guy Laliberté, que es canadiense, que es conocido como el fundador del Cirque du Soleil. Uh-huh. Y pagó creo que alrededor de 20 millones de dólares para pasar una estancia en la Estación Espacial Internacional.
16: ¿Es posible en la actualidad o no sé si a futuro el turismo espacial?
6: Sí, pues de hecho ya existe al final de cuentas.
16: Pero eso no es,
6: ya vimos personajes, bueno, ya sea con la empresa de Jeff Bezos, o SpaceX o demás, pero ya vimos, por ejemplo, algunas celebridades en el espacio, ¿no? Como Katy Perry, William Shatner, el que interpretaba al Capitán Kirk en Star Trek. Entonces, pues algunas, bueno, en ese caso probablemente lo invitaron a subir, a ir al espacio por cumplir un sueño probablemente, pero también pues porque es una imagen asociada, ¿no?, a esos vuelos espaciales. Entonces, es parte de la promoción.
16: Fue actor de la serie, ¿verdad?
6: Sí, principal protagonista, y con Leonard Nimoy. Entonces, bueno, ya existe, es algo que ya se puede pagar para ir al espacio. Es costoso, obviamente, todavía. Y bueno, del punto de vista de la máquina, pues bueno, a lo mejor sí para la época estaba interesante. A mí lo que me llama la atención es que, o sea, cómo mandan los planos ahí los extraterrestres, pero pues con mínimo detalle de cómo funciona y demás, porque todo el mundo se preguntaba va a ser sabe cuánto y los va a propulsar y a sabe dónde, y o simplemente va a abrir un portal y se van a... Entonces no tenían idea de qué estaban construyendo realmente, lo cual, bueno, si haces unos planos, pues sí, mínimo que
16: vengan destructivos, ¿no?
6: Asegúrate de que, porque bueno, básicamente ellos se basaron nada más en un discurso de Hitler para decir, sí, han de ser suficiente avanzados para mandar ondas de radio, van a poder construir eso, ¿no?
16: Bueno, pero ¿por qué un discurso de Hitler? ¿Por qué se imaginan que un discurso de Hitler?
6: No, pues de hecho ahí lo dice la película. Es una de las primeras transmisiones de televisión.
16: Ah, es verdad.
6: A gran escala, de la apertura de los Juegos Olímpicos de Berlín. Que bueno, desgraciadamente, pues efectivamente fueron orquestadas por ese personaje, ¿no? Pero... Y bueno, ahí se ve también en la película dos cosas que, bueno, una ya no está, pero pues, obviamente sí era real, que era el gran telescopio, telescopio de Arecibo en Puerto Rico, que es el primero que se ve al principio, y ese desgraciadamente ya cayó en ruinas porque pues ya no le dieron mantenimiento. Era un gran instrumento en esa época, pero después empezaron a reemplazar grandes antenas por conjuntos de antenas más pequeñas que daban de cualquier manera la resolución suficiente para captar mejor las ondas de radio. Entonces, esos son instrumentos reales que se usan en radioastronomía todavía en la actualidad, bueno, en el caso del Very Large Array, y se han construido más, ¿no? ALMA en Chile y demás, o sea, ya hay colecciones de radiotelescopios. Hay dos tipos de astronomías que se hacen en la Tierra. sensible y radio, porque lo demás se tiene que hacer desde el espacio porque la atmósfera bloquea las demás frecuencias, ¿no? Pero esos son pues, bastante interesantes en ese sentido, porque pues sí fue algo que, incluso si el Verrier Jarry estaba todavía en construcción en esa época, se agregaban más y más antena cada vez, ¿no?
16: Muy interesante todo lo que nos plantea el maestro. Ya tenemos únicamente 2 minutitos para concluir nuestro programa, así de manera muy breve. Isabela, ¿con qué te quedas de esta película Contacto?
17: Pues sigo intrigada por la película. Queda mucho por analizar desde el campo de la astronomía como de la sociología y el contacto entre ambas áreas.
16: Contacto, ¿verdad? Gracias. Mauricio, ¿tus reflexiones?
15: Pues me gustó mucho, siento que algo que no mencionamos es lo bonito que es la radioafición, o sea, la película habla de la bonito de la radioastronomía y de la radioafición, o sea, yo por ejemplo hago poquito de radioafición, o sea, contactar la Estación Espacial Internacional con un walkie-talkie, todo esto que a veces uno hace, y pues yo me quedo con eso, con lo bonito que es la radioafición, que cualquier persona realmente lo puede hacer desde su casa, con cosas muy caseras.
16: Sí, efectivamente,
6: de hecho también la radioastronomía aficionada también se puede, al final de cuentas.
16: Bueno, ya no tocamos el asunto también de las intervenciones de las naciones, ¿no? La política global, todos estos asuntos, el toma y daca y bueno y todas estas cuestiones que ya no nos dieron
19: tiempo. ¿A quién le pertenece? ¿A quién no?
16: Sí. Estimado maestro, sus reflexiones finales.
6: Pues digo, para mí es una gran película de divulgación de la ciencia porque pues nos acerca a ese tipo de conocimientos. Bueno, aunque Vega quizás hablando de los errores, pues accidente hasta creo que en la película decían que no era forzosamente apta para la vida, pero al parecer nada más era como, bueno, cuando viaja por el túnel, parece que hace escala en Vega y después se va a otra parte, entonces nada más era como un relay, ¿no?
16: Una
6: etapa, ¿no? Pero bueno, para mí pues es una película que nos hace soñar, ¿no? Entonces, y créanme que bueno, a final de cuentas, digo, buscamos en ondas de radio porque pensamos que es lo más factible para comunicarnos. Quizás esas civilizaciones más avanzadas que nosotros tengan otra cosa que nosotros todavía no imaginamos. Pero se sigue buscando y ya con descubrimientos de exoplanetas y lo que los análisis que se están haciendo en la actualidad, sí nos estamos acercando cada vez más a tener la respuesta. Bueno, que espero que la respuesta sea positiva, que sí no estemos solos, porque
16: si no queda desperdicio
6: de espacio. Pero aparte vamos a seguir buscando y buscando algo que no existe, eso es lo malo, porque mientras no encontremos algo vamos a seguir buscando.
16: Sí. Gracias, maestro. Finalmente, muy breve, Violeta, tus reflexiones.
19: No, pues ya lo dijeron todo.
16: ¿Te gustó?
19: Sí, no, yo me quedo con esta frase que dice Carl Sagan, que sí, si solo estamos nosotros, ¿cuánto espacio desaprovechado?
16: Y lo dice el papá, y luego lo dice el personaje ahí que es como un...
17: Palmer.
16: ¿Vale? Palmer. Sí, él.
19: Que esa frase es de Carl
17: Sagan. ¿De Carl Sagan?
16: Ahí está, ¿verdad? Ahí está. Ahí quedó para la posteridad. Bueno, nos tenemos que despedir. ¿Cómo se sintieron, muchachos?
15: Bien, sigue la de Pepito Chabelo contra los monstruos, pero...
16: Ese asunto lo tocamos bien. Fuera de micrófono. Maestro, ¿cómo te sientes?
6: Muy bien, Augusto.
16: Oiga, rápidamente, hagan la invitación a su programa, estamos de
6: estreno. Bueno, sí, tuve el gusto hace ya 8 días de estrenar un nuevo programa que se llama Frontera Cósmica, entonces si quieren saber más de la parte científica, justamente de la astronomía, del estudio del cosmos y demás, pues cada lunes a partir de las 8:30 de la noche, aquí mismo en Radio Universidad.
16: ¿Qué duración tiene?
6: Una hora.
16: Ay, una hora de puro, bueno, muy bien. Y ya próximamente invitados y todo.
6: Sí,
16: esto.
6: Exacto.
16: Nos vamos, nos despedimos. Gracias a todos, no sin antes decir.
19: Hasta la vista, baby.
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0: En este momento, las 7 en punto. 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
4: ¿Qué tal? Muy buenas noches. Bienvenidos a su programa Mesa Abierta, Diálogos por la Cultura. Soy Irlanda Godina para Radio

0: De investigación aplicada, que es justamente la orientación de la maestría, que es profesionalizante, pues está abocado justamente a generar un curso de protección de patrimonio artístico para desastres para cuerpos de primera respuesta en México. Es el título tentativo, ya sabemos.
1: Sí. Sí. Todo puede cambiar.
0: Todo puede cambiar, pero el núcleo central pues está justamente orientada esta propuesta a promover una protección de patrimonio artístico en caso de desastre. Platícanos, Fer, ¿cómo es que surge esta inquietud tuya de trabajar de manera, pues, a profundidad, como es una maestría, este tema?
1: Pues, una vez una compañera me hizo esa pregunta, me dijo, ¿qué te pasó? ¿Por qué es este tema? ¿Qué viste? Digo, no, pues nada. Yo recuerdo que, pues, tenía la materia de historia en la licenciatura y empecé a ver el tema de la Segunda Guerra Mundial y pues me interesó ver el cómo se abordó desde el arte, ¿no? O sea, se habla mucho de la destrucción de obras por parte del régimen nacionalista, pero pues fue más allá, ¿no? O sea, me gustó ver también la parte de cómo se protegía el patrimonio y pues cómo se hizo todo un movimiento que involucró a varias instituciones, tanto museísticas, de correo, mineros, de todo tipo, para poder proteger esta y salvaguardar estas obras. Entonces fue como un tema que me empezó a interesar y empecé a ver cómo evolucionó de pasar a las guerras, a los desastres naturales, y pues ya como a los incendios, vandalismo, etcétera. Y pues me di cuenta que no se estaba tomando en cuenta a esta parte, que son los policías, bomberos y protección civil, que en realidad ellos son la primera respuesta, ¿no? Pero no estaban siendo contemplados en estos protocolos, y sí, pues solo son en ámbitos militares.
0: Claro. Y Fer, yéndonos un poquito más atrás, ¿por qué es importante la salvaguarda del patrimonio artístico?
1: Pues yo lo veo así, es una herencia, es un legado que nos dejaron nuestros antepasados, y pues como ellos lo protegieron, muchos dieron su vida por ellos, pues también nos toca a nosotros nuestra parte de darle protección para las futuras generaciones, porque pues el patrimonio es una huella que se va a quedar más allá de nosotros. O sea, nosotros nos vamos a ir, pero el patrimonio pues espera que perdure más allá, y pues es un recordatorio, ¿no?, de lo bueno, pero también de lo malo, y lo que no se tiene que volver a repetir.
0: Claro, y además, bueno, que estas piezas pues contienen, como bien dices tú, la historia de la humanidad, hablan propiamente de pues el tiempo en que se creó la pieza, pero también la trascendencia del arte es que permite que en la actualidad podamos volver a interpretar la obra, incluso fuera de su propio contexto en el que fue creada.
1: Sí, justo, teníamos esa discusión en la maestría de que a partir de cuándo se considera una tradición algo, ¿no? Y yo les decía que pues según el INAH es a partir de 3 generaciones, pero pues en 3 generaciones pasan muchísimas cosas, y yo creo que eso es lo bonito que tiene el patrimonio, el arte, la cultura, que no importa cuándo la visites, pues siempre puedes encontrar algo nuevo y reinterpretarlo, y pues puedes encontrar muchas respuestas, ¿no? Que hoy en día quizá no tengas a la mano, pero visitando el pasado puedes ver que no eres la única persona que ha pasado por esto, la única sociedad, sino que te puede dar como un referente para saber cómo actuar en el día de hoy.
0: Claro. Oye, Fer, y bueno, me parece muy interesante cómo vas trazando en la historia de las prácticas que se han estado mejorando para la protección y la salvaguarda justamente del patrimonio histórico. De lo que tú llevas en tu avance de investigación, ¿cuánto de los desastres que han sucedido han sido por el ser humano, o por la humanidad? ¿Y cuántos de estos desastres que tú identificas ahorita han sido más de parte o por la naturaleza, ¿no?
1: Pues yo creo que en México, concretamente, que es donde me estoy enfocando, yo creo que el 70% es de naturaleza y el 30% es pues por mano humana. En México tenemos mayormente lo que son los sismos, son los que más han afectado al patrimonio. Tenemos el ejemplo, por ejemplo, el del 99, que se afectó gran parte del patrimonio en Puebla, el del 2017, tenemos también huracanes que afectaron museos en las costas como de Acapulco, y de razón humana pues tenemos más como incendios. Uh-huh. La mayoría de incendios en los museos modernos pues son por parte de hacer mantenimientos, refacciones, perdón. Uh-huh. Y pues el caso más reciente, tenemos un incendio en un museo de Mazatlán, Tenemos en 2000.

0: 2019 por ahí, que se incendió un templo que tenía al lado un museo, que eso fue por pues unas personas sin hogar que se resguardaron en el templo y pues iniciaron un incendio. Pero sí, ahora sí, como que yo diría un 70-30%, eso es lo que tenemos en México.
1: Claro, y pensando que, bueno, pues la naturaleza no siempre nos avisa, ¿no? Aquí un poco la intención es, justo de la propuesta que tú haces, es cómo responder a una situación que se da y de la cual, pues obviamente, nadie nos avisó previamente, uh-huh. ¿no? Desde ese lugar, ¿cómo se contemplan también estos desastres? Es decir, ¿hay ciertas categorías o cómo están identificados de acuerdo a su naturaleza o cómo es que los clasificas?
0: Yo los voy clasificando, bueno, por ejemplo, ahorita voy con los desastres naturales, que eso sí, pues nadie te avisa. También hay, como decía, por mantenimiento, o por ejemplo por agentes externos, como lo mencionábamos anteriormente. Luego pasa de que se da mucho en México de que hacen fuegos artificiales al lado de museos, de iglesias. Entonces, es complejo porque creo que es un tema que apenas está empezando como a especializarse aún más y a permear en la sociedad. Entonces, yo lo que he estado haciendo pues es diferenciar los orígenes, o sea, porque no es lo mismo algo que nos agarre inesperados que algo tal. Pero pues creo que es importante destacar que, bueno, una vez a mí me enseñaron que los accidentes no ocurren, o sea, siempre hay como señales de lo que puede pasar si no se atiende algo, que lo vimos por ejemplo con el incendio del templo, que ya tenía un antecedente desde el 2017, que tenía polines y el techo ya estaba por desplomarse y eso afectó el incendio del 2019. Entonces creo que más que categorizar, sino más bien como estar atentos a estos rezagos que se vienen acumulando y sobre todo en México.
1: Uh-huh. Y bajo esas condiciones, ¿cuál es el papel que desempeñan las instituciones?
0: Bueno, las instituciones culturales, pues ellos son los que se encargan de vigilar pues que se esté dando mantenimiento, que no se esté desgastando. Ellos pues también difunden, creo que es importante. También me di cuenta del gran la importancia que tienen los periódicos, las organizaciones. Por ejemplo, hay una organización de economía que ellos pues desde 2022 están pues señalando que cultura tiene recortes presupuestales y que no es suficiente y no se les escucha, pero pues ellos no quitan el dedo de ahí. También tenemos el papel de la policía, bomberos y protección civil, pues que ellos mitigan gran daño, gran riesgo. Por ejemplo, tomo mucho este ejemplo del templo, pues bomberos en este caso y en el de Mazatlán, pues ellos hicieron que el incendio no fuera más allá, ¿no? Que no afectara a la población. También pues Protección Civil es el que dice que entró, que no. O sea, creo que todos toman un papel muy importante en esta esfera de la conservación preventiva, pero creo que no se está concibiendo la importancia de cada uno de ellos en estos casos.
1: Claro, y que en algún momento también tú hablabas en tu documento de avance de la falta de una legislación adecuada, ¿no?
0: Uh-huh. Sí. Sí, es que creo que el problema que yo me he encontrado a nivel nacional es que no está unificado. O sea, y es un problema que yo he encontrado a la hora de investigar, que es, yo lo veo así, es como un rompecabezas que tiene una pieza por allá y la otra está como a 3 kilómetros y una se quemó y otra está perdida. Entonces, como no está unificado, pues pareciera que no se ha hecho gran avance, pero la verdad es que sí, y considero que sí necesitamos una política pública de conservación preventiva en caso de riesgos, pues por el gran ¿cómo decirlo? Bagaje cultural que tiene México, que sí le damos un poquito más de peso ahorita mismo a lo inmaterial, como danzas, gastronomía, pero no tenemos que dejar de lado pues lo tangible, ¿no? Porque creo que muchas veces la sociedad entiende un poco más lo que se puede ver, lo que se puede tocar, y que también eso hace que lo demos por sentado. Entonces, sí me parece importante señalar que falta esta política pública que unifique a todas estas instituciones y a la sociedad, porque en México la sociedad pues siempre es la primera en responder para que se pues legitime estos cuidados.
1: Claro, sí. Ahora, desde esa perspectiva, algo que tú también mencionas es, y que me parece también muy interesante, la importancia de la participación de las comunidades, dado que son incluso, bueno, pues vecinos colindantes, quienes están ahí de manera inmediata y son los que primero llegan, incluso antes de que lleguen propiamente las autoridades, ¿no? En ese sentido, ¿de qué manera se incorporarían también, incluso en la propuesta que tú estás analizando?
0: Pues a mí me gustaría involucrarlos en esta parte de que ellos reconozcan el patrimonio como propio. Creo que muchas veces las instituciones culturales y artísticas pecan o pecamos de hacer esta línea invisible entre lo que llamamos arte con A mayúscula y arte con A minúscula, y realmente no, o sea, el museo es por y para todos, y aunque se nos olvide, así es. Y yo creo que involucrar a las personas es el mayor, pues puede ser el mayor éxito de este tipo de trabajos, porque ya lo vimos en ejemplos como el 2017, en el 2019 en el templo, o sea, la propia comunidad del templo reconoce el templo como propio y pues vaya ayuda al padre, ¿no? Vaya ayuda a sacar las cosas. En 2017, pues yo te ayudo pues a salvar, a acarrear, y creo que es un gran papel. Muchas veces el gobierno, nosotros creemos que esto implica inversión monetaria grandísima, pero si lo vemos en perspectiva, el invertir en un programa de difusión patrimonial o en capacitar a las comunidades cercanas a los museos, pues nos puede ahorrar muchísimo a largo plazo, o sea, puede ahorrar millones, pero pues tristemente aún no lo concebimos así.
1: Ya, qué interesante, Fer. Bueno, vamos a corto musical. ¿Qué canción elegiste?
0: Ah, bueno, escogí una que se llama Introspección, de un artista local que se llama Darío.
1: Ah, muy bien, vamos a escucharla. Gracias.

0: Muy bien, regresamos y hay una pequeña aclaración. ¿Cuál es el nombre de la canción?
1: Imprecisión. Una disculpa.
0: Oye, Darío, yo es joven, ¿no? Somos como la generación de Erish.
1: Él tiene ahorita 25 años.
0: Ya. ¿No tocó recientemente en Mayo Gallo?
1: No, me parece que él estuvo en estuvo en un concierto, pero de la UASUR.
0: Ah, ya. Sí, creo que alguna vez me platicó Juan Pablo Bistec de Darío, por eso como que se me vino a la mente, pues habrá que seguirlo.
1: Escucharlo en sus redes.
0: Sí, muy bien. Oye, Fer, bueno, retomando este tema, bueno, ya hablamos de los desastres naturales, también ya hablamos, pues sí, que hay desafortunadamente señales de alerta que desafortunadamente las instituciones pues no siempre las atienden adecuadamente y que eso pues evidentemente genera pues una situación catastrófica, ¿no? Y mencionabas al principio de la conversación el vandalismo, ¿no? Y bueno, ¿qué pasa con el vandalismo? Porque pues quiero pensar que es desde luego una falta de conocimiento del valor que tiene la pieza frente a esta persona que le está vandalizando, ¿no? Y mucho se habla desde luego de la educación artística para que la gente pues la ponga en valor, ¿no? Y la cuide. Sin embargo, pues dadas las condiciones en las políticas culturales y los programas educativos, no siempre se logra lo que queremos que suceda, ¿no? Utópicamente quisiéramos que pasaran de alguna manera, pues siempre con este cuidado, ¿no? ¿Qué hacer justamente en el tema del vandalismo, ¿no? Que apareciera que el vandalismo o quienes hacen el vandalismo también son como personas anónimas y a veces uno no entiende realmente cuál es la intención, sí, ¿no? ¿Qué pasa justamente en el tema del patrimonio artístico y el vandalismo?
1: Pues la verdad es que en México sí tiene cifras bajas el vandalismo. A mí me parece de hecho hasta interesante que muchas veces ni siquiera se tome en cuenta el vandalismo en el patrimonio de parte de estas personas. Esto también nos habla de que quizá ellos no lo están concibiendo dentro de su esfera social, del impacto, porque muchas veces yo he visto que lo hacen como para generar un impacto, para que se vea su trabajo. Y creo que yo propondría que más que apartarlos, creo que hay que acercarlos. Ha habido muchos trabajos donde se invita a artistas callejeros a que intervengan en los museos, a que intervengan en los espacios públicos, porque creo que ellos también están contando una historia que merece ser escuchada, pero como muchas veces vienen de estratos sociales que quizás no son agradables para el público en general, por eso son marginados, pero yo creo que romper estas barreras es importante para pues generar esta conciencia, ¿no? O sea, creo que luego usamos lenguaje que es quizá incomprensible para otros, caemos en tecnicismos y eso hace que la gente se aleje. Entonces yo creo que romper esta barrera del lenguaje, de los espacios como tal, y pues también generar esta difusión, esta reflexión de que el patrimonio pues no es solo de unos cuantos, ¿no? Es de ellos también. O sea, ellos también merecen tener espacios en museos, tener espacios en las galerías. Creo que si empezamos como a invitarlos, a decirles pues, que es también un derecho de ellos, creo que eso también puede ayudar a generar esta reflexión del cuidado.
0: Claro, y estamos pensando sobre todo el vandalismo que se da en el patrimonio edificado.
1: Sí, porque yo recuerdo que alguna vez platicamos que muchas veces lo hacen para que se tomen fotos y se difundan en redes sociales, entonces mira hasta dónde llego yo como grafitero, mira cómo llego yo como tal. Y pasó en el Museo Aguascalientes, ¿no? Cuando vandalizaron el mausoleo nuevo. Pues fue un artista que lo que quiere es ser visto, ¿no? Entonces, si tú como gobierno, como institución, estás viendo que quieren ser vistos, pues generales un espacio. Creo que esa es la respuesta.
0: Claro, que es un poco lo que está haciendo el IMAC, ¿no? Por ahí tiene un festival también de arte callejero y gráfica que realizan. Y que, pues sí, como bien dices, de alguna manera también, bueno, el tema del arte urbano y el tema del graffiti, desde luego a la fecha sigue generando mucha controversia, ¿no? E incluso dentro de la comunidad artística y fuera de la comunidad artística, y desde luego, bueno, pues esta falta de diálogo y falta también de visibilidad en otras expresiones artísticas que no son aquellas que, como bien decías, pues están de alguna manera ya sacralizadas, bueno, pues genera un conflicto también de carácter pues social, ¿no? Y en ese sentido hay algo que me parece interesante también de tu propuesta, es la identificación de los agentes principales, que son esos primeros respondientes, ¿no? Ya hablabas tú de bomberos, ya hablabas tú de la policía. ¿De qué manera? Me gustaría mucho que explicaras, porque además tú has tomado algunos cursos también en relación a esto. Uh-huh. Esto es un tema que ya vienes trabajando desde hace muchos años, y hoy buscas a través de la maestría darle de alguna manera cierta forma. Sí. También con la intención de poder compartir tus conocimientos de investigación y uh-huh. lo que tú has aprendido en otros cursos, bueno, pues a las personas de la comunidad de Aguascalientes, que son justamente estos respondientes, ¿no? Entonces, para quienes nos escuchan y se pregunten, bueno, ¿qué pasaría? Vamos a crear una situación hipotética que esperemos que no suceda, ¿verdad? Sí, que además es también parte de lo que estás tú también contemplando cómo trabajar. Una situación que se presentara, vamos a decir, si es el Museo Aguascalientes, ¿no? Ajá. De una obra de arte. ¿Cuáles serían como los pasos que tú identificas que tendrían que darse para que pudiera de alguna manera solventarse una situación frente a un Saturnino Rand, que esperemos que nunca pase?
1: Sí, esperemos que no pase. Yo creo que, pues, primero que nada, la comunicación interinstitucional, pues claramente el museo debe tener un velador, el que da aviso a las autoridades policíacas, a los bomberos, pero también a la institución cultural, ¿no? Entonces, yo esperaría que pues llegara la policía, los bomberos, generaran perímetros de seguridad, pero también existe esta parte de que en el protocolo existe, o sea, primero se salva la vida humana, claramente, pero pues también a qué obras le vas a dar prioridad. Porque sabemos que en el mundo del arte pues también hay prioridades tanto de artistas como de obra. Entonces, pues asegurar las salas, y que, no sé, por ejemplo, las de Saturnino Herrán, pues que son consideradas las más importantes en este caso. Entonces, asegurar esas salas, ver qué salidas de emergencia hay, no sé, para asegurar la Tehuana, por ejemplo, que es como una de las obras más reconocidas, y pues también dónde la vamos a resguardar. Entonces, en ese caso, decir, pues el templo de San Antonio, que es como el espacio amplio, que está enfrente. Entonces, pues también eso implicaría hablar con autoridades eclesiásticas, tener autorización, pero también si no ha llegado personal de museo, ¿quién va a mover la obra? Es como que todo este sistema que luego decimos, ojalá no pase, pero puede pasar, ¿no? Entonces, creo que sí es importante como empezar a plantear este tipo de escenarios, y generar un lenguaje común, ¿no? Creo que ese es el paso más importante, generar un lenguaje común, porque pues quizá la policía hable con términos que el IMAC o el ICA no entiendan, o nosotros mismos. Yo diría que ese es como el primer paso, generar un lenguaje común, de prioridad de obra, prioridad de salas, de traslado de obra, embalaje. Creo que yo diría que ese es el primer punto, primero que nada. Eso claro. Es lo que yo abordaría.
0: Sí, porque además uno piensa, bueno, se está incendiando algo y a lo mejor si tienes extinguidores, pues alguien diría, bueno, pues que los usan, ¿no? Pero sí. ¿Cómo vas a hacer un extinguidor en un museo sobre una pieza de arte, ¿no?
1: Sí.
0: ¿Qué consecuencias tiene? Digo, evidentemente lo que buscas es salvaguardarla, pero pues también tienes que pensar en la forma idónea que las consecuencias no sean tan fatales, ¿no? Desde ese lugar. Y ahorita que decías de las piezas de Saturnino, claro, hay piezas que tienen un mayor tanto valor estético, artístico, uh-huh. histórico y monetario, porque sí. También es uno de los artistas reconocidos como patrimonio artístico de la nación, ¿no?
1: Sí, es bastante complejo hacer todos estos cuestionamientos, ¿no? Que creo que luego la gente va a decir, ay, pero pues son cuadros, pero pues tienen un valor intrínseco más allá, ¿no? O sea, Saturnino pues es referente del muralismo nacional, entonces sí genera estos cuestionamientos que quizá luego no se tienen ni de parte de la policía ni de parte de las instituciones, ¿no? Y lo vimos con lo que pasó en Teotihuacán, tristemente. Cuando se cruzan estos mundos, parece que ninguno tiene la respuesta, pero sí la tienen desde sus ámbitos, simplemente que no se han sentado a dialogar y a tener este lenguaje común.
0: Claro, porque ahí entra, justo lo comentábamos en alguna ocasión, entra la Guardia Nacional, pero también entra los protocolos del INAH, ¿no? Entonces, obviamente, la Guardia Nacional actúa de una manera, pero dado que es un sitio arqueológico importante, pues está bajo resguardo del INAH y también el INAH tiene sus propios protocolos, ¿no? De actuación.
1: Sí, porque era lo que yo comentaba, o sea, tienes que cuidar a las personas, sí, pero también tienes que cuidar la piedra. O sea, porque la piedra está protegida, entonces luego puede que Guardia Nacional se meta en un problema, pero Guardia va a decir, oye, pero yo no sabía, pero ¿por qué no sabías? Entonces es como, se generan estos diálogos de ¿por qué no se había hablado? Pero el ¿por qué no se había hablado? Es algo que pasa en esta rama, que tienen que pasar las cosas para que se haga algo.
0: Sí, desafortunadamente, ¿no? Ajá. Y justo lo que tú estás promoviendo también es la prevención, sí, ¿no? Que está orientado a eso. Pues Fer, un gusto platicar contigo.
1: Sí. Ah, muchas gracias, maestro. Muchas gracias por invitarme.
0: No, al contrario, una temática muy interesante que creo que es necesaria, pues justo visibilizarla, y que la comunidad que nos escucha y todas las personas que están interesadas, desde luego, en el arte, y también aquellas que apenas también les va llamando la atención, bueno, pues que sepan que hay muchos temas en relación al arte que tienen que ser abordados también.
1: Sí, muchas gracias, maestra.
0: A ti, Fer, gracias. Y bueno, muchas gracias. Gracias, Oswald. Nos escuchamos en la siguiente emisión. Hasta pronto.
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3: 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Son las 7:30. 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

tal amigos? ¿Cómo están? Buenas noches, yo soy Oswald Rodríguez, esto es Rock Machine y arrancamos la máquina del rock aquí en Radio UA 94.5 FM. Les doy la más cordial bienvenida, los invito a que me acompañen a este programa. Estamos transmitiendo en vivo, en directo desde la cabina de Radio UA, aquí en el edificio 14, desde Ciudad Universitaria, en la unidad de radio José Dávila Rodríguez, desde la Benemérita Universidad Autónoma de Aguascalientes. Les doy la bienvenida y pues, como les decía hace un momento, los invito a que se queden a la emisión del día de hoy. Este es el segundo día del especial semanal dedicado a Indio Solari en sus proyectos. Ahorita estamos en su proyecto de Patricio Reyes Redonditos de Ricota. El día de ayer escuchamos su segundo álbum de 1986 titulado Octubre. Y bueno, hoy estaremos desmenuzando y conociendo un poco más del álbum Un Balón para el Ojo Idiota de 1988. Así que yo los invito a que se queden y los invito también a que estén en contacto a través del WhatsApp 449-912-1588. Este disco titulado Un Balón para el Ojo Idiota de 1988 representa el fin de la etapa subterránea, underground, de Los Redondos y su salto definitivo, pues podría decirse que a la fama, a los conciertos masivos. Musicalmente la banda refleja, deja atrás el sonido frío, oscuro del post-punk. Si ustedes escucharon el programa del día de ayer, pues teníamos sintetizadores, teníamos atmósferas un poquito más frías en las canciones del disco Octubre. Y bueno, este se aleja un poco de ese estilo post-punk argentino para meterse de lleno en lo que es el rock and roll. Un rock más limpio, más directo, más potente, más incluso escuchable, podría decirse, para la radio. Sin embargo, no es rock comercial, pero tiene buen ritmo. El título es una ironía del Indio Solari hacia los medios de comunicación y la televisión, a los que consideraba un baile o un bayón, diseñado para adormecer al ojo público. Y bueno, pues vamos a comenzar con el último tema de este disco. El tema se titula Todo un Palo, que cierra, esta es la canción que cierra el álbum. Es una de las obras cumbres y más existenciales del rock argentino. La letra retrata el desencanto y la frustración de la sociedad tras el fin de la dictadura. Recordemos, el día de ayer estábamos comentando aquí en cabina, pues que 3 años después de la dictadura cívico-militar en Argentina es que se libera el álbum Octubre, que hace referencia a la Revolución Rusa de Octubre de 1917, y en este álbum pues todavía se sigue haciendo una crítica hacia el fin de la dictadura, al darse cuenta que pues la democracia no resolvió los problemas económicos que había traído la dictadura cívico-militar. Aquí se inmortalizó la famosa frase que vamos a escuchar en la canción, que dice: el futuro llegó hace rato. Es una frase que pues se convierte en un lema callejero para toda una generación allá en la Argentina, y que se sentía pues en cierto modo atrapada sin rumbo entre esta transición de la dictadura a una democracia que pues no lograba cuajar del todo. Vamos a escuchar entonces Todo un Palo con Patricio Rey y sus Redonditos de Ricota, Indio Solari y Sky Bellinson aquí en Rock Machine. Comenzamos.

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1: Bien, acabamos de escuchar este tema que cierra el álbum de Patricio Rey y sus Redonditos de Ricota, Un Bayón para el Ojo Idiota de 1988, y la canción es Todo un Palo. Tuvimos que darle fade porque dura 7 minutos y tenemos poquito tiempo aquí en el programa, pero ya escuchamos gran parte de la canción. Y tengo saludos aquí en el Facebook para que vean que nos escuchan hasta el cono sur del continente. Saludos hasta Argentina para el buen César Kalfuman, quien pues es un colega locutor que también se dedica a pues hacer programas musicales allá en la Argentina, y nos pasa un dato interesante, a ver si luego podemos conseguir la cápsula. Dice, para empezar, nos manda un tributo de reggae, que por supuesto lo vamos a escuchar el próximo sábado en Nati Reggae. Nos manda un tributo en reggae al Indio Solari, y dice, hace un tiempo le hice una nota a Rocambole, que es el creador de los artes de los discos de Los Redonditos. Pues, mi estimado César, si tú nos estás escuchando en este momento, te hago la invitación para que nos compartas esa nota si la tienes a la mano. Si no estás escuchando, pues ahorita te voy a responder aquí en las redes sociales. Y le mando saludos también a Rose Risa, que se reportó aquí en el Facebook, y pues también el agradecimiento por la recomendación de realizar este especial sobre Indio Solari. Le mando saludos también a mi señora madre. Besos y abrazos, mamá. Gracias por sintonizar. Vamos a continuar con el siguiente tema. No estamos escuchándolos en el orden en el que vienen en el disco. Estamos escuchando, pues, ningún orden en particular. Más bien son temas, digamos, de los más representativos del álbum. El siguiente es Vencedores Vencidos, un rock enérgico con una de las letras políticas más potentes de El Indio. La canción habla sobre la impunidad, la memoria histórica y los procesos militares en Sudamérica. Y bueno, el trasfondo de esta canción es una crítica directa a las leyes de amnistía que aprobaron en Argentina a finales de los 80, las cuales dejaron en libertad a muchos de los militares represores que habían participado en la dictadura. Sin más comentarios, vamos a escuchar Vencedores Vencidos.

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1: Ahí está, vencedores vencidos, y ya tuvimos respuesta del buen César Kalfuman. Le mandamos saludos hasta Argentina y nos comparte el enlace de la entrevista que le hace a Rocambole, que es quien hace pues el diseño, el arte de todos los álbumes de Los Redonditos de Ricota. Y esta entrevista la pueden encontrar en YouTube, dura 12 minutos en FM del Rock. Ahorita les voy a pasar el enlace directamente en mi página de Facebook, Oswald Rodríguez Locutor, para que ustedes, terminando el programa, se den una vuelta por las redes sociales y pues chequen esta entrevista que nos comparte el buen César. Gracias, mi estimado, por compartir este material tan valioso para la radio, primero que nada, para mantener un testimonio de estos personajes, y también tan valioso para el rock argentino y el rock latino. Son las 7 de la noche con 46 minutos. Nosotros continuamos con más temas de este álbum. El que sigue se titula Aquella solitaria vaca cubana. Un rock and roll clásico, frenético, con un trasfondo pues algo irónico. La letra es una burla hacia la paranoia anticomunista y el miedo político heredado de la Guerra Fría, sobre todo, y de la dictadura. Utiliza la metáfora de una vaca cubana pues para retratar cómo el pensamiento oficial y conservador de la época señalaba y aislaba como peligroso cualquiera que fuera diferente o viniera de un contexto de izquierda. Creo que también eso, pues viniendo por parte de Estados Unidos, se reflejó mucho en aquella época, en el cine sobre todo. Recuerden que los grandes villanos de las películas hollywoodenses pues eran comunistas, o eran pues personajes que provenían de ideas muy distintas a las ideas yanquis. Ya no vamos a hacer más comentarios porque vinimos a escuchar música y el tiempo se nos va rapidísimo. Escuchemos entonces Aquella solitaria vaca cubana.

0: 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Bien, acabamos de escuchar aquella solitaria vaca cubana y ya nos estamos aproximando. De hecho, ya estamos en la recta final de esta emisión. Nos comparte el buen César un fragmento de esta entrevista que yo les comentaba. A ver si podemos escuchar tantito. Y pues, como les decía, si ustedes gustan escucharla completa, la voy a compartir en unos momentos más en mi Facebook, Oswald Rodríguez Locutor. A ver si podemos poner ahí un fragmento. No, parece que no tenemos audio.
1: Fue una época, yo creo que la más negra de la historia argentina.
2: Claro.
1: Yo fue el periodo que va desde 1976 a 1983. Y bueno, en esa época justo, bueno, se da el hecho de que hacen todos estos eventos culturales que se hacían bastante clandestinamente. De una manera de preservar el estado de ánimo, y para nada se pensó en ese momento en el éxito, en la fortuna, en vender muchos discos. Claro. Eso ocurrió más bien de casualidad, o no tan de casualidad. Claro. La gente intuyó un poco que había una cierta honestidad en lo que se hacía, y bueno, de repente pegó, de repente la gente empezó a venir a los hospitales, ya no se podían hacer en lugares chicos, se empezaron a hacer en lugares cada vez más grandes.
2: Claro.
1: Y bueno, hubo momentos en que hubo que irse de Buenos Aires y hacer los recitales afuera, porque en Buenos Aires se armaba bastante disturbio.
2: Claro.
1: La policía no era muy amable con los seguidores de Los Redondos.
2: Claro, claro.
0: Pues ahí está un fragmento de lo que les comentaba de la entrevista a Rocambole, pues platicando acerca de la represión que se vivía en aquel entonces, en los años 70, allá en Argentina. Son las 7:53 minutos. Lamentablemente hemos llegado al final de esta emisión. Yo los voy a dejar con un último tema titulado Ella debe estar tan linda. Y pues esta canción tiene actitud, tiene buenas guitarras, potentes, un ritmo pegajoso. Y la letra es un retrato críptico, que era lo que les comentaba el día de ayer, que son letras pues cargadas de metáforas, de mensajes un poquito más escondidos, sobre todo para evitar la censura. Y es un mensaje que retrata pues los excesos de la noche, las adicciones y la decadencia urbana de finales de los 80. Muestra esa faceta del indio como un cronista de los sótanos, los lugares underground, donde tocaban Los Redondos y los personajes marginales que la sociedad prefería no ver. Entonces yo los dejo con esto y me despido. Yo soy Oswald Rodríguez. Nos escuchamos mañana en la tercera parte de este especial de Indio Solari. Y quédense aquí en Radio UA 94.5 FM. Tenemos muy buena música. A las 10:30 de la noche regreso también con Jazz Boulevard para cerrar nuestro martes acompañados de muy buen jazz. Que tengan bonita noche. Cuídense. Pásenla bien y pórtense bien. Hasta la próxima.

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La Universidad Autónoma de Aguascalientes, a través del Centro de Ciencias Empresariales, reconoció a 162 estudiantes con los mejores promedios y a 15 docentes mejor evaluados.

De el evento, el rector de la UA, maestro Juan Carlos Arredondo Hernández, comparó los logros académicos con grandes descubrimientos de la historia, señalando que aquello que suele resumirse en una cifra o una calificación es apenas la parte visible de un trabajo constante que se desarrolla a lo largo del tiempo. En ese sentido, invitó a la comunidad universitaria a valorar el esfuerzo que representa cada reconocimiento otorgado, al recordar que los promedios y evaluaciones

enseñar. Ante la presencia del gusano barrenador, el gobierno municipal de Aguascalientes pondrá en marcha una estrategia de capacitación y sensibilización dirigida a productores pecuarios de las delegaciones rurales, en coordinación con la Unión Ganadera Regional, dependencias estatales y especialistas en sanidad animal, informó el coordinador de delegaciones, Alfredo Gallo Camacho. Las acciones contemplan la realización de pláticas informativas con el objetivo de acercar información técnica a cerca de 300 productores organizados, así como a pequeños ganaderos que mantienen un número reducido de animales en sus comunidades. La estrategia se desarrolla de manera conjunta con la Unión Ganadera Regional, la SEDRAE y autoridades estatales, a fin de fortalecer los protocolos de prevención y atención ante la presencia del parásito. El Servicio Meteorológico Nacional advierte sobre la formación de la depresión tropical 2E que se formó frente a las costas de Guerrero este domingo. De acuerdo con el pronóstico, se registrarán lluvias

0: En tu sintonía universitaria, las 8 con un minuto.
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2: Decreto que dispone que el 11 de junio, por la inauguración del Mundial de Fútbol, las actividades

0: dado registro. El gobierno del presidente de los Estados Unidos, Donald Trump, garantiza su lucha contra la migración. Esto luego de que en la Cámara de Representantes votaran a favor de la denominada Ley de ACTA para una América Segura, la cual contempla un financiamiento por 70 mil millones de dólares hasta el año 2029. Y Estados Unidos lanzó una ofensiva militar contra Irán tras el derribo de un helicóptero Apache en el estrecho de Hormuz. Con esta acción, el representante de la Casa Blanca, Donald Trump, cumplió la amenaza lanzada el lunes sobre la represalia por el ataque. Por su parte, Irán advirtió de una respuesta sin precedentes ante cualquier agresión extranjera. Pues les invitamos a ir al detalle de la información. Las protestas magisteriales de la coordinadora se trasladaron este martes a la calzada de Tlalpan y su cruce con División del Norte. Esto pues en un intento por llegar al Estadio Ciudad de México. Mientras que padres y madres de los normalistas de Ayotzinapa continuaron dando el pase libre a los automóviles en la caseta de peaje de la carretera México-Cuernavaca. A dos días de que comience el Mundial de Fútbol de la FIFA, los maestros intentaron llegar al estadio donde se llevará a cabo la inauguración del evento futbolístico, pero se encontraron con cientos de policías que les impidieron el paso. Pese a la tensión que se registraba en ese lugar y debido a la presencia de miles de maestros y maestras provenientes de diferentes estados del país, los dirigentes de la Coordinadora Nacional lanzaron críticas a la administración de la presidenta Sheinbaum Pardo y aseguraron que en lugar de aceptar sus demandas, el gobierno ha iniciado una campaña de desprestigio y de represión contra el magisterio.
1: La Coordinadora Nacional de Trabajadores de la Educación rechazó los ofrecimientos del gobierno federal al no plantearse la abrogación de la ley del ISSSTE ni de la reforma educativa, por lo que seguirá la huelga nacional y marchará el próximo jueves cuando se inaugure el Mundial de Fútbol. Al dar un nuevo receso en las primeras horas del martes a la Asamblea Nacional Representativa, el líder de la sección 58 de Zacatecas, Marcelino Rodarte, asentó que hay una campaña mediática del gobierno federal en contra de la coordinadora.
2: La Asamblea Nacional Representativa hoy determina mantener su plan de acción, que los embates cruentos que está llevando a cabo el Estado, denostando con todo su arsenal mediático a la coordinadora, con todo y ello se mantiene la Asamblea Nacional Representativa y los acuerdos aquí emanados, que la coordinadora se estará movilizando, que el plan de acción se mantiene, porque no se han cumplido las promesas del gobierno federal.
1: Horas más tarde, miles de maestros intentaron llegar al estadio de la Ciudad de México desde Tasqueña, pero se los impidió un fuerte dispositivo policiaco desplegado a la altura del cruce con División del Norte y que fue encabezado por el secretario de Gobierno de la ciudad, César Cravioto. Se dispuso de dovelas de concreto, una grúa y un transporte de caballos de la policía capitalina atravesados en el arroyo vehicular, además de casi 1,000 elementos que portaban equipos antimotines. Para Pulso de Radio Educación, Martín Marcos Velasco.
0: Mientras tanto, padres y madres de familia de los 43 normalistas de Ayotzinapa y estudiantes de la escuela tomaron la caseta de Tlalpan por espacio de 4 horas, dando paso libre a los automovilistas y volanteando sobre esta causa. Los padres de los normalistas anunciaron que mañana continuarán con su jornada de movilizaciones aquí en la Ciudad de México. Por su parte, la presidenta Sheinbaum se refirió de nueva cuenta a las manifestaciones violentas de la coordinadora y reiteró que está garantizada la inauguración de la justa deportiva. Sin embargo, centró principalmente sus críticas hacia el empresario y dueño de Televisión Azteca, Ricardo Salinas Pliego, quien llamó a los colectivos a radicalizar las manifestaciones contra el gobierno federal.
3: al dar a conocer que está por definir si estará presente o no en el llamado FanFest del Zócalo Capitalino, que

0: inaugura el Mundial de Fútbol y en el contexto de las protestas de la CENTE, la presidenta Claudia Sheinbaum expresó que los actos violentos de las protestas ya no responden únicamente a demandas legítimas, sino a una estrategia para proyectar una imagen de caos e inestabilidad en México.
1: Desde nuestra perspectiva, que lo hemos analizado mucho, no se explican estas manifestaciones, y menos las que tienen un carácter violento. Y esto es para el pueblo de México y para el mundo. Nosotros lo vemos como una provocación.
0: La presidenta Claudia Sheinbaum manifestó que el escenario del caos y protestas puede estar vinculado con llamados a acciones radicales hechos recientemente por el empresario de TV Azteca, Ricardo Salinas Pliego.
1: No tengo pruebas, pero digo que si los extremos se juntan, ¿cómo es? Vamos a sumar uno más uno. Lo digo de manera muy responsable. ¿Cómo es que este empresario que utiliza su televisora contra el gobierno de México, haciendo propaganda contra el gobierno de México, que tiene empresas, llama a la violencia? Porque eso es lo que dice ahí. Y él asimismo dice que es de derecha, de ultraderecha. Y al mismo tiempo, las personas que están aquí en el centro de la ciudad, y que ayer algunos vehículos venían a la ciudad, y encuentra que hay artefactos explosivos en un vehículo. Entonces, los extremos se juntan.
0: Para Pulso de Radio Educación, Víctor Bárcenas.
2: En tanto, la consejera jurídica de la Presidencia de la República, Luisa María Alcalde, informó que el próximo 11 de junio, día en que se inaugura el Mundial de Fútbol, se suspenderán las actividades en todas las oficinas de la Administración Pública de la capital del país y se optará por la vía del teletrabajo.
0: Publicado en el Diario Oficial de la Federación, el gobierno de la presidenta Claudia Sheinbaum ordenó que las dependencias y entidades de la Administración Pública Federal deben suspender actividades presenciales y operar bajo la modalidad de teletrabajo el próximo jueves 11 de junio, fecha de la inauguración del Mundial de Fútbol 2026, a fin de reducir la movilidad en la Ciudad de México. La consejera jurídica de la presidencia, Luisa María Alcalde, dio a conocer el decreto durante la mañanera en Palacio Nacional.
3: Para los trabajadores de la Administración Pública Federal, las dependencias deberán privilegiar el uso de tecnologías de la información y comunicación que garanticen el adecuado desempeño de las funciones sustantivas y administrativas. Trabajo a distancia, teletrabajo, obviamente todas las actividades esenciales seguirán en marcha, pero todo lo que es trabajo de oficinas del sector público, hacerlo a distancia. Lo mismo para el caso del sector privado. Se exhorta al sector privado y social de la Ciudad de México a que en todas las actividades administrativas no esenciales.
0: La presidenta Claudia Sheinbaum precisó que a nivel de las empresas privadas no es una obligación suspender labores, pero hay un claro exhorto a realizar trabajos vía remota para ayudar a facilitar la movilidad ese día de la inauguración del Mundial de Fútbol organizado por la FIFA. Para Pulso de Radio Educación, Víctor Bárcenas.
2: Y si el problema de la CENTE no fuera suficiente, ahí está otro frente estudiantil abierto, que es el del Instituto Politécnico Nacional, que celebrará su asamblea interpolitécnica para ir definiendo la estrategia que van a llevar a cabo en los próximos días ante la falta de consensos con las autoridades educativas.
4: Estudiantes del Instituto Politécnico Nacional llevarán a cabo la tarde de este martes su asamblea interpolitécnica para determinar las acciones que realizarán en los próximos días. Los estudiantes han llevado a cabo diversas acciones y movilizaciones para exigir, entre otras cosas, la destitución del director general Arturo Reyes Sandoval y mayor presupuesto para la institución. Entre las acciones que han realizado se encuentran marchas, protestas en el metro y la toma del Canal 11. La asamblea de este martes se realizará en la Unidad Profesional Interdisciplinaria en Ingeniería y Tecnologías Avanzadas. Los estudiantes señalan que es necesario modificar la estructura administrativa del IPN, ya que existen cargos que no funcionan y no solucionan los problemas del instituto.
5: La normatividad no apareció de la nada y es una ley a la que tenemos que seguir con fe ciega. La hicieron personas y como personas la podemos cambiar, podemos decidir hacia dónde modificar esta normatividad eliminar ese tipo de estructuras que solamente maman del erario. Ahí se va el presupuesto también, ¿eh, compañeros? Ese tipo de puestos, porque no, realmente no hacen nada. Quienes hacen toda su chamba son los trabajadores, son los de abajo.
4: Para Pulso de Radio Educación, Sosimo Díaz.
2: Y las lluvias no cesan en todo el país. Por ejemplo, en la Ciudad de México, las obras que se realizaron al vapor para estar listas para este Mundial de Fútbol están presentando una serie de desperfectos, como son goteras en la línea 2 del metro, inundaciones en la calzada flotante de Tlalpan y las anegaciones en diferentes avenidas de la capital del país que mantienen en jaque a los capitalinos.
6: Mientras la temporada de lluvias dejó al descubierto filtraciones de agua en estaciones de la línea 2 del sistema de transporte colectivo Metro, inundaciones en la calzada flotante de Tlalpan y anegaciones en calles y vías rápidas por las obras públicas realizadas al vapor con motivo del Mundial de Fútbol, las autoridades capitalinas dijeron que atendieron la totalidad de los encharcamientos o inundaciones en las alcaldías Álvaro Obregón, Benito Juárez, Coyoacán, Coajimalpa, Iztacalco, Iztapalapa, Tláhuac y Tlalpan. Los capitalinos lamentaron que por el Mundial de Fútbol se trabaje a marchas forzadas en las obras públicas cuando tuvieron 8 años para realizarlas y no lo hizo el gobierno de la Ciudad de México. Como suele ocurrir, las autoridades locales señalaron que las precipitaciones pluviales de las últimas horas superaron los 11.2 millones de metros cúbicos y pidieron a la población permanezca atenta a la información oficial del clima. Las brigadas y equipo especializado atendieron anegaciones en colonias de Tasqueña, Iztapalapa, Iztacalco y de la alcaldía Benito Juárez. Para Pulso de Radio Educación, Carlos Godínez Téllez.
2: El meteorológico informa, miren, la tormenta tropical Boris tocó tierra esta madrugada en los límites de Guerrero y Oaxaca, dejando en estas entidades inundaciones, deslaves, caídas de árboles, restricciones a la navegación. El sistema general, bandas nubosas que favorecen lluvias fuertes e intensas rachas de viento y oleaje elevado, principalmente en estados como Colima, Jalisco, Michoacán y Guerrero. En el estado de Colima se informó de la muerte de una mujer y la desaparición de 2 personas.
7: A pesar de que Boris se degradó a depresión tropical, se esperan para este martes lluvias intensas muy fuertes y fuertes en 24 entidades del país, pero se mantendrá la onda de calor en 4 estados, pronosticó el Servicio Meteorológico Nacional. Explicó que además de los efectos de Boris, se suma la inestabilidad atmosférica y el ingreso de aire húmedo del Océano Pacífico, Golfo de México y Mar Caribe, por lo que se esperan precipitaciones intensas en Veracruz, Oaxaca y Chiapas, lluvias muy fuertes en Jalisco, Colima, Michoacán y Guerrero, fuertes en Chihuahua, Durango, San Luis Potosí, Nayarit, Guanajuato, Querétaro, Hidalgo, Puebla, Tlaxcala, Morelos, Estado de México, Ciudad de México, Tamaulipas, Tabasco, Campeche, Yucatán y Quintana Roo. Chubascos en Coahuila, Nuevo León, Sinaloa, Zacatecas y Aguascalientes, aunque seguirán las temperaturas vespertinas de calurosas a muy calurosas en el norte de la República Mexicana y la península de Yucatán, por lo que prevalecerá la onda de calor en Sonora, Sinaloa, Chihuahua y Durango. Boris tocó tierra como tormenta tropical en las inmediaciones del municipio de Santo Domingo Armenta, Oaxaca, entre la 1:30 y 2 horas de este martes, tiempo del centro del país, con vientos máximos sostenidos de 65 kilómetros por hora y rachas de 85, pero se debilitará en el transcurso del martes y dejará de afectar al país. Para Pulso de Radio Educación, Martín Marcos Velasco.
2: Bueno, durante el mes de mayo la inflación general anual se moderó a 3.94%. Con esta cifra nuevamente se ubica dentro del rango objetivo del Banco de México. La caída de la inflación se dio gracias a una caída importante en los precios de energéticos, así como de frutas y verduras.
8: En mayo de este año, la inflación en México dio tregua a los consumidores al registrar una disminución a tasa anual de 3.94% y descender 0.21% respecto al mes inmediato anterior. De acuerdo con el reporte emitido por el Instituto Nacional de Estadística y Geografía, en el quinto mes de este año, el precio de las mercancías subieron 0.16% y los servicios 0.29 puntos, aunque los precios de frutas y verduras cayeron 3.18% y los energéticos y tarifas autorizadas por el gobierno bajaron 1.67%, lo anterior como resultado de los ajustes a la baja en las tarifas eléctricas por temporada cálida en 11 ciudades del país. De esta manera, en el detalle de la información, el INEGI advierte que los productos y servicios que reflejaron aumento en sus precios durante el mes de mayo fueron la papa y otros tubérculos, vivienda propia, loncherías, fondas, torterías, taquerías, gas doméstico LP, pollo, detergentes, restaurantes y similares, transporte colectivo y renta de vivienda. Mientras que aquellos que reportaron disminución en sus costos fueron la electricidad, tomate verde, huevo. Para Pulso de Radio Educación, Verónica Martínez Chavira.
2: Diversas investigaciones indican que las redes sociales pueden exponer a niños y adolescentes a contenidos sexualizados y violentos desde edades tempranas. Esto debido a los algoritmos y al gran volumen de información disponible. Los menores pueden entonces acceder a material inapropiado sin siquiera buscarlo. Ante este contexto, expertos advierten que esta exposición puede afectar su desarrollo emocional y social, normalizando conductas agresivas y creando percepciones poco realistas sobre la sexualidad, la imagen corporal y las relaciones interpersonales. Hay que agregar que tras haber sostenido una conversación telefónica ayer con el secretario de Estado de la administración Trump, Marco Rubio, el canciller de nuestro país, Roberto Velasco, informó que en dicha comunicación se hablaron de temas prioritarios en la relación México-Estados Unidos. Esto como seguridad, migración, comercio, y agregó que hubo un compromiso para mantener la colaboración en estos asuntos. Sobre esta conversación, la presidenta Claudia Sheinbaum reiteró que México mantendrá una relación de cooperación con los Estados Unidos, pero subrayó también que no permitirá actos de injerencia ni violaciones a la soberanía nacional.
0: Durante la mañanera en Palacio Nacional, el secretario de Relaciones Exteriores, Roberto Velasco, dio a conocer que durante la conversación que mantuvo este lunes con el secretario de Estado estadounidense, Marco Rubio, se evaluaron los avances en la cooperación para combatir el crimen organizado, reducir el tráfico de drogas y también analizar una situación en materia de migración. Destacó que la conversación telefónica de 30 minutos se produjo en un ambiente de cordialidad a fin de revisar asuntos más importantes que se tiene en la relación bilateral.
9: La cooperación que tenemos en materia de seguridad, sobre seguir adelante, naturalmente sobre los principios de los que ya hemos hablado muchas veces, bajo el programa de cooperación en materia de seguridad fronteriza y aplicación de la ley, que justamente con el secretario de Estado se dio a conocer aquí en la Ciudad de México. De hecho, esta semana tendremos aquí en la Ciudad de México una reunión de un grupo bilateral de trabajo para seguir adelante con esta perspectiva. También conversamos sobre migración. Hay resultados tanto en el tema de seguridad como en migración.
0: El canciller mexicano Roberto Velasco indicó que esta semana se reunirá también con el embajador estadounidense en México, Ronald Johnson, para revisar los avances que se tienen en relación con la seguridad pública. Para Pulso de Radio Educación, Víctor Bárcenas.
2: Y justo en el tema migratorio, ya en lo internacional, en Estados Unidos, el presidente Donald Trump obtuvo el respaldo en la Cámara de Representantes para reforzar sus medidas migratorias y reactivar sus deportaciones. En el recinto se votó a favor de la denominada Ley del Acta para una América Segura, la cual contempla un financiamiento por 70 mil millones de dólares hasta el año 2029 para apoyar a la agencia ICE, la patrulla fronteriza y emergencias del Departamento de Seguridad Nacional.
10: La Cámara de Representantes aprobó finalmente, mediante una estrecha votación de 214 a 212, la denominada Ley de Acta para una América Segura, utilizando el proceso presupuestario de reconciliación, mediante el cual los republicanos esquivaron mecanismos de obstrucción por parte de los demócratas en el Senado para asegurar 70 mil millones de dólares que financiarán las agencias migratorias hasta el año fiscal 2029. Los fondos se dividen en 38 mil millones para el ICE, 26 mil millones para la patrulla fronteriza y 5 mil millones para emergencias del Departamento de Seguridad Nacional. Esta cifra se suma a más de 100 mil millones no gastados previamente, otorgando al gobierno de Donald Trump un margen financiero inédito para la seguridad fronteriza y deportaciones masivas. La aprobación puso fin a un estancamiento político que provocó un cierre de gobierno parcial de 75 días a principios de este año. La crisis se intensificó tras la muerte de dos ciudadanos en Minneapolis, Minnesota, en manos de agentes federales, lo que llevó a los demócratas a exigir mayor control al ICE y a la patrulla fronteriza. Para Pulso de Radio Educación, desde Washington, les informó Samuel Gálvez.
2: Y bueno, el Jurado Nacional de Elecciones de Perú informó que los resultados oficiales de la segunda vuelta electoral, que actualmente da una leve ventaja al candidato izquierdista Roberto Sánchez sobre la derechista Keiko Fujimori, se conocerán en un plazo estimado de entre 2 semanas, esto es hasta por ahí del 30 días, hasta 30 días. Con un porcentaje del 96.3% de los votos escrutados, el abanderado de Juntos por el Perú encabeza las preferencias con un 50.05% de los votos, seguido por la abanderada de la Fuerza Popular con un 49.95%. La elección se resolverá por unos miles de votos provenientes del extranjero, de las comunidades más aisladas del país y del millar de actas que han sido impugnadas. Tenemos detalles con la agencia AFP.
11: Perú sigue sin conocer al próximo presidente. A 2 días del balotaje, el izquierdista Roberto Sánchez mantiene una ventaja mínima sobre la derechista Keiko Fujimori, mientras el escrutinio avanza lentamente y las autoridades advierten que el resultado oficial podría tardar 2 semanas o más. Con el 96% de las actas contabilizadas, Sánchez obtiene el 50.05% de los votos frente al 49.94% de Fujimori, una diferencia de apenas 20.000 sufragios entre más de 20 millones de electores convocados a las urnas. La Oficina Nacional de Procesos Electorales estima que el conteo podría extenderse hasta finales de junio debido a las observaciones sobre las actas y a la revisión de documentos impugnados que representan unos 450 mil votos. También faltan por llegar resultados del extranjero y de zonas rurales del país.
2: Bueno, y en este clima de incertidumbre, el jefe de la misión de observación electoral del Parlamento Europeo, David Ivor-Stier, advirtió que la demora en la proclamación de los resultados, lejos de alimentar la confianza, crea un clima de mayor inquietud en la población.
12: En particular, nos preocupa la lentitud del proceso electoral en la proclamación de los resultados, que lejos de ser garantista, crea un clima de mayor desconfianza e inquietud en la población. Esto es algo que se puede mejorar y que creemos que el informe final de la misión observadora incluirá en sus recomendaciones.
2: Y en medio de este descrédito del gobierno en Bolivia hacia las protestas contra el presidente Paz, Rodrigo Paz, argumentando conexiones del movimiento con organizaciones criminales fuera del país, el descontento en las calles por la administración del mandatario de la nación sudamericana pues continúa. Aunado a ello, el gobierno de Rodrigo Paz acusó de forma directa al exmandatario Evo Morales de promover la violencia, y el exfuncionario por su parte se deslindó de las acusaciones. Radio Francia Internacional entrevistó a José Orlando Peralta, experto de la Universidad Gabriel René Moreno, quien habló sobre la falta de capacitación de los cuerpos policíacos en Bolivia para enfrentar una crisis social.
13: aquí el desafío es la capacidad táctica de las Fuerzas Armadas y la policía para poder hacer sus movimientos, cómo desplegarse ante la resistencia que haya en determinados puntos donde hay grupos armados. Y aquí la gran cuestión es que estos grupos armados posiblemente estén financiados por el narcotráfico. Efectivamente, existen todavía demandas sociales, eso no queda ninguna duda, pero sobre esto se han aprovechado los grupos radicalizados y grupos que no necesariamente buscan eso. Aquí la situación, por lo urgente, por lo inmediato, aquí hay dudas con respecto a que la fuerza pública, ya sea militares o policías, tengan la efectividad necesaria para no exagerar con la violencia y tener más precisión en cuanto a quiénes va a detener, a quiénes va a castigar, con quiénes va a ser permisivo y a quiénes va a dejar que sigan con su vida tranquila, ¿no? Eso es también lo que no sabemos cómo va a ser la consecuencia después de que, si es que se decreta el estado de excepción.
2: ¿Cómo está Irán? Bueno, el frágil alto al fuego entre Estados Unidos e Irán volvió a quedar en entredicho. Esto luego de que Donald Trump denunció el derribo de un helicóptero Apache por parte de Teherán y responsabilizó con ataques de represalia, respondió con ataques de represalia. Apenas unas horas antes del incidente del helicóptero, Trump había externado su optimismo sobre el rumbo de las conversaciones medidas por Pakistán para extender el alto al fuego.
10: La situación en el Golfo Pérsico tomó un giro aún más difícil tras recientes ataques militares de Estados Unidos contra Irán, una escalada que complica seriamente los avances que se venían logrando hacia un posible marco de paz o una extensión del alto al fuego en la región. El conflicto se inició luego de que un helicóptero de ataque AH-64 Apache del ejército fuera derribado frente a las costas de Omán mientras patrullaba el estrecho de Hormuz. El presidente Trump anunció que Irán fue el responsable directo del derribo y los informes iniciales sugieren que un dron iraní pudo haber colisionado con la aeronave, aunque aún se investiga si el impacto fue intencional. En un hito militar sin precedente, los dos pilotos fueron ubicados y rescatados por un dron naval. En respuesta, el Comando Central de Estados Unidos inició ataques de autodefensa calificados como una respuesta proporcional a la agresión iraní, mientras que el presidente Trump enfatizaba ante la prensa que la represalia debía ser muy fuerte y poderosa. Para Pulso de Radio Educación, desde Washington, les informó Samuel Gálvez.
2: Pues Israel sigue con su política expansionista. Miren, en el Líbano mantiene ahí su ofensiva contra Hezbollah en distintos puntos de ese país. Las autoridades libanesas informan de 29 fallecidos en los ataques, los cuales han dejado más de 3.600 decesos desde el inicio de los bombardeos hebreos el 2 de marzo pasado. Pues están ustedes informados. 30 minutos de información para nuestra audiencia. 9 de junio del 2026. Participamos Rafael González y Gabriela Pérez, Ángeles Hernández, José Luis Parra, Luis Ernesto López, Raúl Núñez, Tania Nicanor y Alan Rodríguez. Les saluda José Luis Guzmán. Gracias, hasta mañana.

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3: La hora sigue en su curso. Son las 8:32.
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0: Muy buenas noches, los saluda con gusto Rebeca López, acompañándome en cabina Sandy Sánchez. Hola Sandy, buenas noches.
1: Hola Rebe, un placer estar contigo, hace mucho que no coincidíamos y qué gusto estar hoy contigo.
0: Para mí también es un gustazo y de igual manera Osvaldo Rodríguez en controles técnicos, gracias
1: Osvaldo. Gracias Osvaldo.
0: Y bueno, hoy tenemos un programa muy variado, les platico. Estaremos platicando de la obra de teatro Princesas de Gaffer Producciones, además de teatro musical Encanto a cargo del Colegio de Arte y las Ciencias. Además estaremos hablando sobre las diversas y atractivas actividades que ofrece la Escuela de Danza Sina. Tendremos una interesante entrevista para hablarnos del proyecto Aguas con la Impro.
1: También tendremos la sección del espectáculo en México. Les recordamos que estamos transmitiendo en vivo desde Ciudad Universitaria y a través de Facebook Live de Radio Universidad, a quienes también saludamos y a quienes nos ven por este medio. Les invitamos a ponerse en contacto con nosotros a lo largo del programa y nos escriban por WhatsApp al número 449-912-1588. Ya les estaremos invitando para ir al teatro y arrancamos con la nota de la semana, Rebe.
0: Vamos.

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1: Décimo noveno Festival Internacional La Nao 2026 abre registro para integrar programación artística. El Gobierno Municipal de Acapulco, a través de la Secretaría de Bienestar y Desarrollo Comunitario y la Dirección de Cultura, convoca a artistas, creadores, grupos y compañías que cuenten con propuestas concluidas en disciplinas de danza, música, teatro, literatura, cine, artes visuales y o presentaciones especiales, entre otros, para participar en el proceso de selección a fin de integrar la programación artística del 19º Festival Internacional La Nao. El festival se celebrará en el mes de noviembre. La temática central será Somos Galeón y contará con la participación especial de Filipinas y España. El cierre de registro estará disponible hasta el próximo 19 de junio. Consulta la convocatoria completa en las redes sociales del Ayuntamiento de Acapulco y forma parte de uno de los festivales culturales más importantes del puerto. Se anuncia segundo encuentro municipal por la danza 2026. El municipio de Aguascalientes, a través del Instituto Municipal Aguascalentense para la Cultura, IMAC, invita a academias, compañías, grupos y amantes de la danza a ser parte del segundo encuentro municipal por la danza 2026, que se llevará a cabo en el Teatro Morelos el próximo 20 y 21 de junio. Para esta convocatoria, el encuentro contará con tres categorías: infantil, juvenil y adultos, y estará abierto para agrupaciones de danza tradicional originarias del estado de Aguascalientes o que realicen la mayor parte de su labor de difusión en la entidad, que estén integradas por un mínimo de 8 participantes. Consulta la convocatoria completa en la página del IMAC y participa. Las inscripciones estarán abiertas hasta las 23:59 del sábado 13 de junio y los resultados se darán a conocer el próximo 16 de junio de este año.

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1: Cenicienta necesita compartir una noticia importante, así que convoca a una reunión a todas las princesas y otras que no lo son, para platicar la situación. Todo se complica cuando los egos, las viejas peleas y una invitada inesperada se hacen presentes. Aquí nos enteramos de la verdad y nos responden la pregunta, ¿qué sucede después de él? ¿Y vivieron felices por siempre?
2: Y para platicarnos de ello, tenemos vía telefónica a Jordan Soto, director escénico y coproductor de Gafes Producciones. Hola Jordan, ¿cómo estás?
3: ¿Qué tal? Buenas noches.
2: Buenas noches. Pues Jordan, déjenme les platico, lleva a escena justo esta obra, Princesas, que es una adaptación libre de la obra 12 Princesas en Pugna, bueno, conservando la comedia como motor principal. Platícanos, Jordan.
3: Así es, tal cual lo comentas. Nos hemos decidido arriesgar y apostar por la comedia en esta ocasión. Además que, ¿quién no conoce a las princesas de los cuentos de hadas favoritos? Entonces, hemos ahora buscado la manera de poder responder siempre lo que pensamos de, y luego, ¿qué fue de Cenicienta? ¿Sí fueron felices? ¿Esmeralda sí se quedó con su galán o sigo siendo amiga de Quasimodo? ¿Rapunzel siguió siendo feliz? ¿Se liberó de su madre? Entonces, bueno, hay varias dinámicas dentro de la obra que van en base a la comedia y que nos ayudan mucho a entender la vida después de lo que nosotros conocemos del final feliz.
2: Claro, ¿para quién está dirigida esta obra?
3: Esta obra está dirigida para adolescentes y adultos. Es una comedia bastante ligerita. Hay muchos momentos de bastante comedia y mucha complicidad entre las actrices, sobre todo porque contamos con un elenco de 14 actrices. Wow. Y un actor. Entonces, Es un elenco bastante nutrido. Y pues ya te imaginarás que teniendo tantas princesas y tantos egos, todas las vicisitudes que suceden en escena son para disfrutarse.
2: Claro. Platícanos de dónde van a estar, qué fechas, haz la invitación de princesas.
3: Sí, queremos invitarlos a todos este fin de semana, 13 y 14 de junio, en el Teatro Leal y Romero, en Casa de la Cultura. Está ubicado por la calle Carranza, atrás de Catedral, seguramente todo el mundo lo ubica fácilmente. Las funciones son a las 5 y a las 7 p.m., ambos días, el 13 y 14 de junio.
1: Claro que sí. ¿Alguna red social donde nos podamos enterar de todo lo que implica Princesas?
3: Sí, claro, nos pueden ubicar en Gaffer Producciones, ahí pueden ver todo lo relacionado a la producción, tanto los anuncios como algunos reels para que vayan un poco anticipando de qué va la obra. Uh-huh. Y que se animen, claro, a apostar por el talento hidrocálido y que nos acompañen con muchísimo gusto, divertirse y a reírse muchísimo.
1: Claro que sí, y cortesías para la gente de escena.
3: Sí, vamos a dar un pase doble para la función del sábado a las 5 de la tarde.
2: Perfecto. Hay un pase doble para que puedan disfrutar de Princesas que se presenta este fin de semana, 13 y 14 de junio. Hay dos funciones, a las 5 y a las 7 hay una cortesía para la función de las 5. ¿Cierto?
3: Sí, es una cortesía para dos personas.
2: Para dos personas.
1: Es doble.
3: Así es.
2: Jordan, platícanos, ¿cómo es trabajar con este equipo de 14 actrices y un actor?
3: Es un manjar, la verdad. Contamos con muchas personalidades y actrices de todas las edades. Son actrices muy disciplinadas y que evidentemente tienen demasiada viscómica. Entonces es muy fácil trabajar con estas actrices y con nuestro actor también, porque ya son personas que son reconocidas y que tienen bastante trayectoria aquí en Aguascalientes. Son rostros que podemos identificar muy fácil. El elenco es bastante largo, entonces no voy a decirlo completo. Bueno, seguramente encontrarán en la información de Gastro Producciones quienes forman parte del elenco. Y es un placer realmente trabajar con todo el equipo.
2: Me imagino. Pues muchas gracias, Jordan Soto, director escénico y coproductor de Gafes Producciones, quien nos trae a escena a platicar de la obra Princesas, que se presenta este 13-14 de junio en el Teatro Antonio Leal y Romero. Y rapidísimo, si alguien quiere obtener algún boleto, ¿dónde lo puede hacer?
3: Pueden encontrarnos por medio de las redes de Gafes Producciones o al teléfono también de Gafes Producciones, que lo pueden encontrar directamente en la página de Instagram o en gafesproducciones.com.mx.
2: Aquí lo tengo, el teléfono 449-258-1494. Igual en sus redes sociales, Gafes Producciones MX, para que pueda reservar sus boletos y pueda disfrutar de esta obra muy divertida, Princesas. Muchísimas gracias, Jordan.
3: Gracias por el espacio. Un saludo a todo el auditorio.
2: Muchas gracias. Continuamos con más en A Escena.

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1: Este año más de 40 estudiantes unirán su talento en escena, producción, escenografía y distintas áreas creativas para dar vida a Encanto, una puesta en escena llena de música, color y emoción.
2: Y tenemos en entrevista al maestro Benjamín Ramírez del Colegio del Arte y las Ciencias, que nos va a platicar sobre esta puesta en escena Encanto. ¿Cómo está, maestro Benjamín?
3: Muy bien, muchísimas gracias por la invitación.
2: Muchísimas gracias a usted por compartirnos de esta puesta en escena Encanto. Pues platíquenos cómo es trabajar con esta cantidad de estudiantes que se suman de las distintas disciplinas artísticas para sumarse en esta producción Encanto.
3: Claro, algo que caracteriza mucho al Colegio del Arte y de las Ciencias es que cada año presentamos un producto escénico en donde involucramos todas las ramas artísticas que tiene el colegio, desde la música, la danza, el teatro, las artes visuales. Entonces, aquí, durante esta puesta en escena, los chicos del bachiller del Colegio de las Artes y las Ciencias estarán presentando una historia donde cada don, cada voz y cada corazón nos recuerda que la verdadera magia nace en la familia, en la unión y en el valor de ser quienes somos.
2: Claro, ¿Y cómo es trabajar con esta cantidad de estudiantes que se están formando en las diferentes disciplinas y pues traer a escena una obra que viene de una película que justo la música te va envolviendo los colores y que yo creo que se disfruta mucho con todas las disciplinas?
3: Claro, ha sido un trabajo bello, ha sido un trabajo enriquecedor, porque al fin y al cabo son chicos que tienen mucho talento por desbordar y que en cada rama que han tenido han sabido aprovechar y sacar a lucir todas sus habilidades, todos sus talentos, porque al fin y al cabo eso, cuando uno es artista y que está creciendo en este sentido, quiere darse a conocer. Entonces, que los chicos tengan estos espacios para presentarse ante públicos es un trabajo súper enriquecedor para sus carreras.
1: Claro que sí. Una obra, maestro, que difunde valores. ¿Qué tan importante es en este momento de cómo está el mundo y todo loco, difundir los valores? ¿Qué tan importante?
3: Es muy importante, y más por los chicos, que sabemos que actualmente nuevas generaciones cada vez se van perdiendo ciertos valores de empatía o demás. Entonces, una puesta en escena, una historia como esta, nos habla, nos recuerda estos valores que tenemos sobre la familia, sobre la empatía, sobre la escucha, sobre incluso la sobreexigencia que podemos llegar a tener en nuestros círculos familiares.
2: Claro, ¿y dónde y cuándo se van a presentar?
3: Claro, por supuesto, nos estaremos encontrando este próximo viernes 26 de junio en el Teatro Morelos con dos funciones. Una función a las 6:30 p.m. y otra función a las 8:30 p.m. ahí en el Teatro Morelos, a un lado del Jardín de Jacarandas, a un lado de la Catedral.
1: ¿Las cortesías? ¿Habrá alguna cortesía para escena?
3: Sí, claro, habrá unas cuantas cortesías para escena y también nos gustaría hacer una dinámica con el público, con sus radioescuchas, donde estaremos regalando 8 boletos a las primeras 8 personas que manden un mensaje vía WhatsApp al 449-908-9261. Repito, al 449-908-9261, en donde pongan su nombre y la leyenda: quiero vivir el Encanto el 26 de junio.
1: Bueno, pues ya lo saben la gente que nos está escuchando, 449-908-9261, con su nombre y...
2: Quiero vivir el Encanto el 26 de junio.
1: 26 de junio.
3: Correcto.
2: Y maestro, rapidísimo, si alguien quiere obtener boletos, digo, tenemos estas cortesías que claro que las tenemos para todos ustedes, para el público de escena, pero si alguien más quiere boletos, ¿dónde los puede obtener?
3: Claro, a través del mismo número, 449-908-9261, que es el número del colegio, pueden ustedes estar contactando para ir consiguiendo ya sus boletos allí.
2: Perfecto. Entonces, le repetimos el número, 449-908-9261, 449-908-9261. También lo invitamos a ponerse en contacto con nosotros al WhatsApp de Radio Universidad, 449-912-1588, para estarlos contactando con el Colegio del Arte y las Ciencias para que conozcan un poco más de esta puesta en escena Encanto, que se presenta en dos funciones, 6:30 y 8:30, en el Teatro Morelos el próximo 26 de junio. Muchísimas gracias, maestro. ¿Algo más que quiera agregar?
1: Una pregunta, perdón, maestro.
3: Que el público venga a disfrutar. Es una obra, es una puesta en escena para toda la familia. Entonces, tenemos una cita el próximo 26 de junio en el teatro.
1: Claro que sí. Maestro, 8 cortesías sencillas, ¿verdad?
3: Correcto,
1: cortesías sencillas. Ok, sí, nada más era para puntualizar. Muchas gracias.
2: Continuamos. Muchas gracias. Continuamos más en la escena.

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1: La Escuela de Danza SINA presenta su función de verano Biblioteca en Escena, una propuesta donde la danza y la literatura se encuentran sobre el escenario. Participan grupos de danza aérea, K-pop, baile tahitiano, flamenco, baby ballet y danza para habilidades mixtas, quienes darán vida a distintos libros a través de sus coreografías. La presentación se realizará el 24 de junio en el Teatro del IMSS, con funciones a las 5 y 7:30 p.m.
2: Y pues en cabina tenemos a Lupita García Cela, directora de SINA, Escuela de Danza. Bienvenida.
3: Así es, muchas gracias por la invitación. Muy contenta de estar aquí con
2: ustedes. Pues nosotros encantados de que nos platique de esta propuesta. Se me hace bastante interesante que a través de la danza, que existe esta conexión de la danza y la literatura con todas las edades que tienen en la escuela, pues platíquenos.
3: Sí, todas las edades, todas las disciplinas, y hay que conjuntarlas todas en un solo tema.
2: Claro.
3: Al ser nosotros una escuela humanista, por llamarlo de alguna manera, nos interesa mucho que los alumnos no nada más se presenten y no nada más sea el que me vea yo bien aquí en el escenario.
2: Que venga mi mamá y me aplauda.
3: Sí, más bien que le enriquezca de alguna manera, claro, su acervo cultural. Entonces hemos tenido presentaciones que ustedes han ido, fueron a la de Mitos y Leyendas. Tuvimos la de Bailarte, que eran representar obras artísticas, ya en cualquiera de las disciplinas, fuera pintura, escultura. Y también por lo menos cada grupo se lleva la información del número que le tocó representar. Entonces eso se me hace que es interesante, que le ayuda mucho a los, sobre todo a las juventudes, claro, de ahora, claro, a conocer un poquito más de la realidad que tenemos que estar viendo en lugar de estar viendo pantallas.
1: ¿Qué historias de la literatura se contarán en la escena?
3: En la escena, bueno, tenemos diferentes géneros, tratamos de abarcarlos casi todos. Pero sí, tengo aquí, por ejemplo, Las Mil y Una Noches con Baby Ballet, Adivina Cuánto Te Quiero, Love Alarm, El Principito, no podía faltar El Principito de Antoine de Saint-Exupéry. Sí, este lo escogí porque el grupo de habilidades mixtas es uno de los que yo llevo personalmente.
1: Perdón, un paréntesis, ¿qué son habilidades mixtas? Me surgió la duda. Perdón.
3: Habilidades mixtas quiere decir que es una técnica que trabaja con personas con y sin discapacidad en un trabajo coreográfico de manera armoniosa, y por mí me encanta esta
2: ¿Y técnica. ¿Y de qué edades está conformado el grupo?
3: Este grupo, para esta presentación, tenemos Ariani, que tiene 5 años, y la mayor debe tener 59. Wow. En esta ocasión son pocos, porque hemos tenido, las personas con discapacidad suelen tener muchas contingencias. Ya fueran de salud, económicas, familiares, etcétera. Entonces sí hemos tenido, independientemente de que además en la pandemia se nos fueron dos de los más representativos participantes que desde un inicio estuvieron con nosotros. Entonces, en esta ocasión nada más van a ser 2 personas con discapacidad y 3 sin discapacidad. Pero, pues, de todas maneras seguimos al pie del cañón, al pie de lucha, convocando por si alguna persona que conozcan ustedes o usted mismo tiene alguna discapacidad, que sea nada más de movimiento, con mucho gusto lo atendemos. En esta clase no se cobra la colegiatura. Y trabajamos muy a gusto con personas con y sin discapacidad, porque normalmente tienes el básquetbol para silla de ruedas, el fútbol para amputados, la natación de los niños down. No, y aquí sí podemos conjuntarlos. Esto, ese es el objetivo de esta dinámica, de esta disciplina. Y puedes participar la mamá con su hijo o la hermana, sí pueden entrar.
1: Construyen lazos. Sí. Baby ballet también. Ahí, ¿desde qué edad?
3: Tenemos de 3 a 5 años. Sí, las van a ver. Ojalá que si nos acompañen. Baby Ballet solamente estará en la primera función, porque sí es mucho tiempo esperar hasta la segunda función, sí se nos pueden inquietar. Pero a las 5 de la tarde está Baby Ballet con Las Mil y Una Noches. Vamos a tener el Circo de la Noche, Moby Dick, Demian de Herman Hesse, Coraline también,
2: Wow.
3: de pool y el, también tenemos libros científicos como El comportamiento de las aves.
2: Ah, okay.
3: Tenemos El romancero gitano, no podía faltar la poesía, y más que es una de mis especialidades, el baile flamenco.
2: Ah, okay.
3: Entonces dije, pues vamos a presentar, aunque sea una pieza. Con el presentando, digamos, el romancero de gitano de Federico García Lorca. Tenemos Alicia en el País de las Maravillas, Spider-Man, tenemos también en los géneros de animación y de anime, algunas de nuestras participantes van a, sobre todo las de K-pop, que son las que más relacionadas
4: con estos además, géneros. Ahorita están tan de moda el K-pop,
3: sí,
4: pero están abarcando toda una gama, pues para todas las edades.
3: Así realmente. Es.
4: Sí.
3: Sí, eso sí, pues tratamos de conjuntarlo y generalmente tenemos un resultado por lo menos bonito, armonioso, y sobre todo en el que todos los alumnos están felices y están contentos, que es lo que más nos importa, y que crezcan y se desarrollen tanto culturalmente como de manera personal. Entonces les trabajamos diferentes valores a la hora incluso de la misma clase o de las funciones, el respeto, la solidaridad, no hay competencia, no hay de que quién va adelante.
2: Claro.
3: No, tratamos de que todo sea
2: En armonía.
3: En armonía, precisamente por el carácter que tiene esta escuela. Déjenme, tenemos Frankenstein también.
2: Wow.
3: Tenemos el principito de Cómo entrenar a tu dragón.
2: Oh,
3: entonces, pues
2: hay una variedad impresionante de contenido, la combinación, y rapidísimo, ¿cómo es, cómo conjuntaron o cómo fue esta elección y qué es lo que el público va a ver? O sea, tenemos una obra literaria representada con danza.
3: Uh-huh. Así es. Tratamos de interpretar con el baile, con la diferente tipo de danza, la idea de lo que es el libro.
2: Uh-huh.
3: Lo reforzamos con el vestuario, con la, por ejemplo, los bailes que son de tela, tenemos también trabajo de piso que ayuda a darle a entender al auditorio de qué es lo que estamos hablando. Sí, tenemos que reunirnos todas las maestras, siempre hay un trabajo previo, obviamente, uh-huh. Sabes, cojan el libro, se va a leer un fragmentito del libro antes de la presentación del
4: como introducción, sí, para que a la gente la contextualice.
3: Sí,
4: totalmente.
2: ¿O cuánto, por ejemplo, dura el evento aproximadamente?
3: 1 hora 15 minutos.
2: Wow.
3: Sí, okay. No,
2: haga de nuevo la invitación al público de escena, ¿cuándo, cómo, dónde?
3: Con mucho gusto. Nos vamos a presentar el miércoles 24 de junio con funciones a las 5:00 p.m. y a las 7:30 p.m. Es en el Teatro del Instituto Mexicano del Seguro Social, en José María Chávez, esquina con Primer Anillo. Si alguien quiere asistir, pues nada más es que nos contacte, independientemente de las cortesías que se van a
2: dar para
3: aquí.
2: El público, uh-huh, de escena.
3: Sí. Sí.
4: A ver.
2: ¿Cómo los pueden contactar? Primero que nos diga cómo los pueden contactar,
4: sí, claro,
2: y ahorita nos platica,
4: claro,
2: de las cortesías.
3: De acuerdo, nos encuentran en redes sociales como SINA, Escuela de Danza, SINA con C.
2: Uh-huh.
3: En mi Facebook personal soy Lupita de SINA Escuela de Danza. Nuestro teléfono es 449-204-5033.
2: Y los boletos, me imagino que los pueden contactar con ustedes,
3: sí,
2: o en la escuela que está ubicada en Convención Poniente 1020, local 8.
3: 8 y 13, tenemos
2: 8 y 13.
3: El local de piso y el local de aéreo.
2: Perfecto. O al 449-204-5033. Y
3: es.
2: De igual manera, en taquillas del
3: también,
2: teatro
3: ahí en
2: antes de la función.
3: Antes de la función habrá boletaje.
2: Perfecto. Ahora sí, platíquenos qué cortesías nos tiene para el público de escena.
3: Pues puede ser, si nos llaman ahorita, tenemos para la primer función 3 cortesías dobles y para la segunda función 2 cortesías dobles.
2: Perfecto.
3: No las tengo en físico para dejárselas aquí, pero si ustedes
2: nosotros
3: me
2: nos
3: dicen,
2: contactamos con ustedes, que nos se comuniquen del público a escena 449-912-1588 y nosotros en cuanto tengamos los nombres se los compartimos y les avisamos de qué manera tienen sus accesos.
3: Sí, eso ya nos organizamos.
2: Sí, nos organizamos. Nosotros. Muchísimas gracias. ¿Algo más que quiera agregar, maestro?
3: Pues nada más agradecerles el espacio, invitar a la gente a que se ingrese a alguna escuela de danza y que los esperamos con mucho gusto. Incluso podemos hacer una promoción de que si nos escuchó en este programa tendría la inscripción gratuita.
2: Perfecto.
4: Ah,
2: y yo creo que en otro momento la invitamos a que nos platique de toda la gran variedad que tiene de disciplinas dancísticas para invitarlos a que se inscriban.
3: Sí, claro, con gusto.
2: Muchísimas gracias. Nos vamos a un corte y regresamos en un momento más.

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2: En Radio UAA, las 9:04.

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1: 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Esta es Tercera Llamada, Tercera Llamada, Tercera. ¡Nos vemos en el teatro!

Mimi Derba continuó con su carrera artística en la década de los 20. Se dedicó al teatro de revista en 1931 y participó en la primera película mexicana hablada llamada Santa. A partir de ahí, inició sus constantes intervenciones en papeles de soporte como madre autoritaria y dama de alta sociedad. Se le recuerda en cintas como Salón México, Ustedes los ricos y Dos tipos de cuidado al lado de Pedro Infante y Jorge Negrete. Mimi Derba falleció en 1953 de una embolia pulmonar.

0: Y pues le damos la bienvenida a nuestro compañero historiador Martín Oliva de nuestra sección El Espectáculo en México. Bienvenido.
1: Muchas gracias. Seguimos, buenas noches.
0: Bienvenido. Gracias. Seguimos platicando de Mimi Derba, que se quedó bastante interesante la sesión anterior.
1: Platicando. Sí, hoy vamos a concluir la vida de esta extraordinaria artista, pionera, muy avanzada a su época.
2: Claro, de muchas cosas.
3: Sí, directora, bastante, ¿no?
1: Directora.
0: Lo platicábamos que muy a corta edad. En el programa pasado, muy a corta edad, todo lo que hizo, su viaje a Cuba, toda la formación, pionera en muchos...
1: En el cine.
0: Y que aparte está súper joven, o sea, los 21 años como directora.
1: Sí. Luego aparte...
0: Platícanos, Marta.
1: Sí, aparte se enfrentó a muchos problemas, sobre todo por su condición de mujer.
0: Claro. Por supuesto,
1: en la época...
2: Creo que fue la primera cosa por la cual se enfrentó.
1: En un mundo de hecho, productores, directores, actores, con puros hombres.
0: Sí, claro.
1: Sobre todo en las primeras incursiones como directora, varios actores que apenas empezaban el cine mudo, se sentían como agredidos, ¿no?
0: Una mujer
2: me va a estar a mí diciendo.
1: Sobre todo un actor que se llamó Carlos Orellana, que más adelante actúa con ella en dos tipos de cuidado, se enfrenta con ella fuertemente porque él no quería
0: que lo dirigiera
1: una mujer.
2: Medio misógino,
1: pues ya en aquel entonces pues acababa la Revolución Mexicana, estaban las actitudes así como muy machistas, muy en boga, pero ella siguió adelante hasta toda la... Si bien no le fue muy bien en el cine mudo, ella prosiguió en su vida teatral toda la década de los años 20, los años 30, hasta que en 1938 definitivamente se despide de las tablas. En una puesta en escena, desconozco la obra, pero se despidió en el Teatro de las Bellas Artes. Imagínense el escenario.
2: El escenario tan grande que pisó esta gran actriz, ¿no? De gran carácter, lo comentábamos Rebe y yo antes de entrar a escena. Qué bárbara mujer.
1: Sí, decían sus compañeros más adelante de cine que era una mujer muy disciplinada, muy seria en su trabajo. Y era, sí tenía amistades, pero era muy seleccionada. Y de hecho hasta se veía los personajes que escogía.
0: Claro,
1: sí,
0: claro.
1: Muy estricto, sí. La típica maestra de colegio, muy dura, muy estricta. Muy dura. La madre aristocrática. Sí, veamos las escenas, autoritaria, la escena icónica
2: de... Dos tipos de cuidado, ¿no?
1: Icónica entre Pedro Infante y ella en Ustedes los Ricos, cuando se enfrentan con Chachita.
2: Sí, con Chachita.
1: Que decía él. Y ella dice al final, ¿qué pueden esos muertos de hambre contra mi dinero? Y era dura, así fuerte, hasta después se ablandó. Pero en Dos Tipos de Cuidado también manejaba ese tipo de personajes. ¿Sí?
2: Y de hecho, le dice sus cosas a Carlos Orellana, precisamente, que es el actor el que no le gustaba que lo dirigiera.
1: En Dos Tipos de Cuidado. ¿Sí? Y a partir de 1938, aún antes, ella también es pionera del inicio del cine sonoro. Ella participa por primera vez en la película Santa, adaptación de la novela de Federico Gamboa.
2: Nuestra primera película.
1: Exactamente,
2: sonora.
1: Hablada, con Lupita Tovar y Carlos Orellana otra vez con él. ¿Sí? Y a partir de ahí, sus apariciones son constantes. En las películas era utilizada como actriz de reparto, actriz de carácter, de mucho carácter.
2: Bastante.
1: Y era imponente la señora, ¿no? Y hasta que siguió con más películas, pero la más representativa, como les menciono, es la de Dos Tipos de Cuidado, con Jorge Negrete y Pedro Infante. Sí.
2: Sí.
1: Y la última aparición que tuvo fue con Marga López en Casa de Muñecas, novela de Ibsen.
2: De Ibsen.
1: De Ibsen. Allí fue cuando termina, por así decirlo, su carrera cinematográfica, porque allí se dice mucho, las anécdotas de cine van y vienen, de que allí mismo sufrió una caída y fue llevada al hospital de urgencias. Tuvo una complicación en la operación. Y falleció en el inter de la de la intervención quirúrgica. Otra leyenda surge, okay, que cuando llega a su casa, una de sus cocineras tira un aceite al piso y ella no lo hacía bien, se resbala y sufre una caída, una fractura, sí, en la cadera, y la llevaron al hospital. Otra
0: teoría,
1: otro chisme circula de que pues ella tenía su pareja, y la pareja había entrado en posesión de sus bienes, y para entrar en posesión de que la había preparado un brebaje, que la habían envenenado. Total que, o sea,
0: una serie alrededor de teorías,
1: muchas leyendas,
0: sí, muchas especulaciones. Me aparece aquí más o menos, que no sé si sea tan acercado, que tiene 72 películas.
1: 80 cintas.
0: Ah, ok. Me aparece que actúa en 72 más, ajá, las que trabajó en las, ajá, producciones, y la que dirigió.
1: Sí, sí.
0: Pues sí, la verdad tuvo una carrera muy vasta.
1: Y pues bueno, fallece en 14 de julio de 1953.
0: Súper joven. Años,
1: sí. Y también su muerte, su sepelio tuvo mucha polémica.
2: Muchas teorías. Hay teorías también.
1: Porque él anda, no se quería hacer cargo de sus gastos funerales. Al ver la negativa de Landa, María Conesa, que era su gran amiga, se hace cargo de los gastos funerarios. Y ella fue la que la sepulta en el Panteón Francés. 20 años después, un fans de ella saca sus restos, no sé cómo le hizo, y los sepulta en el Panteón Jardín de Landa. No. Sí, ahí están sus restos de Mumiderma.
2: Ahí finalmente
1: descansaron sus restos, sí.
0: Pues una gran historia de Mumiderma que nos trajiste en algunas emisiones aquí en la escena, y que siempre es interesante escucharte, Martín.
1: Gracias.
0: Y el tiempo es súper corto en radio. Sí. Entonces, si quiere conocer más de actrices, de
1: actores,
0: cantantes, muchos artistas.
1: Sí, sí.
0: ¿Dónde?
1: Mire, una vez más les hago la invitación a todo el público. Son pláticas acerca de la historia del espectáculo en México. Es de 6 a 7 de la noche, los miércoles, precisamente mañana. Es las pláticas, sí. Es entrada libre.
2: ¿En dónde?
1: En la biblioteca del Bicentenario. De la plaza de las Tres Centurias. Ahí estamos. En el área de Lemón, de Ernesto Lemón. Ahí estamos, abajo en los sótanos.
0: Todos los miércoles, si quieres conocer un poco más de fondo de esta información que Martín nos trae en esta sección que tenemos, el espectáculo en México, pues puede conocer un poco más de la información los miércoles de 6 a 7 en la biblioteca del Bicentenario, ubicada ahí por en el Tres Centurias,
1: el complejo Tres Centurias,
0: por Gómez Morín, uh-huh, o por la parte del costado que se me fue el nombre de la
1: es de la este calle. Está de
0: ejército,
1: en el CRIT. Por ahí.
0: Al lado del CRIT, por ahí. Muchísimas gracias, sí. Martín.
1: Y así nada más tantito.
0: Rápido.
1: Para la próxima, claro, vamos a hablar de otra gran artista que se llamó Esperanza Iris.
2: Oh, perfecto. Esperanza, que es un teatro, lleva
1: sí,
2: su nombre.
1: Exactamente, que hoy es el Teatro de la Ciudad de México.
0: Pues estaremos al pendiente para conocer más. Muchísimas
1: gracias. Muchas gracias.
0: Gracias, Martín Oliva, en nuestra sección.
2: Oliva.
0: El espectáculo en México. Gracias.
1: Gracias.
2: Gracias.

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1: El gimnasio de improvisación aplicada es un espacio para ejercitar la creatividad a través del juego. Mediante dinámicas de improvisación, las personas desarrollan la escucha, la observación, la coordinación, la espontaneidad y las habilidades sociales sin necesidad de experiencia previa. Por su parte, el show de improvisación es un espectáculo creado en tiempo real a partir de las ideas del público, inspirado en las reglas esenciales de la impro y en escuelas como UCB. Cada función es única e irrepetible, ya que las escenas nacen espontáneamente en el momento.
2: Y pues tenemos en cabina a Bernardo Valdivia, quien es miembro del colectivo Aguas con la Impro, quien nos va a platicar sobre el gimnasio de la improvisación y el show de la impro. Adelante, Bernardo.
3: Híjole, muchas gracias y gracias por el recibimiento tan amable. Primeramente, pues preguntándoles, ¿saben qué es la impro? ¿O han escuchado sobre la impro?
4: Improvisar.
2: Improvisación.
3: Casi. Es crear... crear algo, pero no desde cero. Con nuestras vivencias, con lo que ya nosotros estamos inmersos. De ahí nace dos vertientes. En este caso, nuestro colectivo se llama Aguas con la Impro. Aguas con la Impro ya es un colectivo que tiene ya bastante tiempo en Aguascalientes. Se dedica bastante a dos cosas. Primero surgió el gimnasio de improvisación. Este gimnasio de improvisación, nosotros como personas adultas que creen que tratamos de sonar bien cuando nos preguntan algo y encajar en la sociedad. Se nos ha olvidado este tema de ser niños. A los niños les preguntas, dime un juguete. Rápido te dicen, un transformer, un carrito. Y a ti te dicen, dime un juguete. Es que si le digo esto va a pensar que me gusta mucho ese juguete.
2: Sí, claro.
3: Tenemos ese freno de mano puesto. Entonces, en los gimnasios de improvisación, como tal, lo que menos buscamos es en este caso ser actores. No buscamos en este caso ser estandoperos. No buscamos ser ninguna figura. En el gimnasio de improvisación seguimos reglas sexuales, que es primeramente sí y. El sí y en este caso es una regla de la improvisación muy, muy puntual. Es si en este caso hay marcianos en el mar, ¿qué más podría haber? Es buscar lo absurdo. En ese pequeño momento va a existir eso. Entonces, la improvisación en el gimnasio nace, que es lo primero que nace. Entonces, son diferentes personas. Hay psiquiatras, hay psicólogos, hay un ingeniero en sistemas, yo que soy asesor de ventas, hay de todo. Entonces, por ahí hay un teatrero también. Entonces, lo que menos buscamos es eso, nos divertimos con juegos que... nos ayudan un poquito a crecer nuestra creatividad y a esforzarnos un poco. Entonces, primero surge el gimnasio, los invitamos, todos los martes estamos de 8 a 10 ahí en el Jardín San Marcos. Hay un salón de baile muy famoso, se llama El Patio. Ahí todos los martes de 8 a 10 de la noche tenemos nuestro gimnasio de improvisación.
1: Pueden ir cualquier persona.
3: Cualquier persona.
2: ¿A partir de qué edad?
1: Exacto.
3: A partir de, yo creo que unos 15 años.
1: 15 años.
2: Padrísimo.
3: Sí.
2: Me encanta la idea.
3: No te van a juzgar, porque otra de las reglas es, en este caso, haz brillar a tu compañero. Abraza el error. Entonces, a veces no nos damos cuenta, pero los errores son tan geniales en la improvisación porque puedes hacer muchas cosas. Si eso existe, puede existir otra cosa. En los shows de improvisación, ya cuando tenemos muchos errores, hemos tenido temas como de picar pollo en una tabla ouija. Imagínense un pollo embrujado ahí. Porque, mamá, ¿por qué agarraste mi tabla ouija para picar un pollo? Entonces, de ahí, en este caso, Chuy Cruz, que es un coaching, que es el titular, en este caso el grupo, y se quedó como que con hambre de más y crea los shows de improvisación. Los shows de improvisación, nosotros los acercamos más a venues, por ejemplo, este tipo de cafeterías, bares. ¿Por qué? Porque es a donde va la gente. En este caso hay gente que no le gusta ir al teatro para nada. Y el tipo de...
2: o que lo ve lejano. Acercarse, sí, claro, al teatro, claro.
3: Entonces, sí nos ha tocado gente como de, wow, nunca pensé que yendo a comerme una hamburguesa, yéndome a tomar una chela, podría haber algo, en este caso, que me interesara.
1: Y en los shows, ¿entra la gente que está en el gym o es una oportunidad o un foro para entrar la gente del gym, o puede entrar otra persona que se anime y diga, yo voy a entrar y me aviento ahí al show.
3: Híjole, ¿qué creen? Que está abierto para cualquier persona que quiera seguir las reglas de la improvisación, las que ya les dije, nadie más que los demás, y pero invitamos a todos los teatreros que quieran probarse con la improvisación, los estandoperos.
2: O sea, sí es algo armado. O sea, armado en el sentido de que sabes que vas a tener a 10 personas y que se van a soltar.
3: No sabemos qué va a pasar. Nunca sabemos.
2: No sabemos si llegó o no llegó.
3: Sí, claro. Es trabajar con ese tipo de cosas.
2: Claro.
3: Tú entras a la función y cada función es totalmente distinta. Sí. Nunca vas a volver a ver lo mismo. Depende del público, qué tan de buenas, tan de malas, qué ideas te den. Es con lo que tú vas a trabajar. Porque vas a trabajar con sus vivencias. Claro. Interactuando con las tuyas.
2: Pensando en el gym de impro, también creo que es una alternativa terapéutica. O sea, a veces dices, yo, ok, quiero pasar el rato, no sé a dónde ir, a veces no sé el tema de los grupos sociales, si voy. O sea, creo que es una oportunidad muy buena como terapia para un tema de convivir, de conocer personas, de perder el miedo al ridículo, si lo queremos ver de esa manera, atreverte a hacer cosas diferentes. O sea, yo lo veo con muchas muchas herramientas que le puede dar una persona. Entonces, voy a hacer nuevamente la invitación los martes de 8 a 10 en el Jardín de San Marcos, en el
3: salón de baile.
2: Y tienen además el show, donde ahorita se presentan en próxima fecha, el sábado.
3: Es sábado 13, uh-huh. Está ahí en Peppered Burgers, está en el centro. Uh-huh. Solamente son 20 lugares, por ahí les vamos a estar compartiendo redes sociales, uh-huh. Para que aparten su lugar. El cover son 100 pesos, el cover es para recaudar en este caso la publicidad. Cabe mencionar que nadie de los que hacemos shows tenemos formación en este caso previa. Bueno, la mayoría, yo sí, pues en este caso. Alguna vez me gustó el teatro y estuve ahí con el señor José Claro Padilla, que le mando un saludote, uh-huh. ahí al trote. Uh-huh. Y pero pues básicamente nadie sabe lo que va a pasar y no tiene esa formación, pero sí tiene, pues en este caso ha desbloqueado esa parte de la creatividad. Porque ya empiezan a pensar con el hemisferio izquierdo, no el derecho, el que quiere controlar todo.
1: Ajá, el izquierdo.
2: Padrísimo. ¿Tienes alguna cortesía para el público escena? De escena?
3: Sí, ¿qué creen que a sí? Tengo dos cortesías.
1: ¿Sencillas?
2: A ver.
3: Una es para el gimnasio de improvisación. Ajá. En este caso, normalmente el gimnasio de improvisación, la primera vez son 100 pesos, uh-huh. entonces se ahorrarían como tal la inscripción del gimnasio, y ya los demás son 50 pesos si quieren seguir yendo.
2: Ah, ok. Entonces, van, a lo mejor vas un martes y luego en 3 semanas vuelves a ir, y esa vez no es que tengas que pagar. Como en el gimnasio, que no vas.
3: Sí, no, son 50 pesos cada vez
2: que vayas. Cada vez que vayas.
3: Oh, sí, ya sobre eso.
2: Ok.
3: Y la otra cortesía vendría siendo el show del 13. Entonces, uh-huh. Para que, pues, si tienen ahí, no tienen planes, pues ahí está esa cortesía.
2: Excelente
3: pues.
2: Alternativa. Les invitamos a que se comuniquen con nosotros al 449-912-1588 para que pidan sus cortesías del gym de impro y del show de impro, que se presenta este 13 de junio en Pepe's Burgers. El centro es rapidísimo. ¿Sus redes sociales?
3: Aguas con la Impro, en Instagram, en TikTok también estamos como Aguas con la Impro, y en Facebook Aguas con la Impro. Ya solamente como comercial súper rápido.
2: Rapidísimo.
3: Vamos a estar en este caso representando Aguascalientes en un nacional de improvisación que se va a llamar Por Puro Gusto. Búsquenlo ahí en redes sociales. Uh-huh. Es nuestro segundo año y pues básicamente el año pasado no nos fue tan bien, pero ¿qué creen? Vamos preparadísimos y les vamos a traer el chisme cómo nos fue.
2: Por supuesto.
1: Bueno, pues muchísimas gracias. Pues ojalá y pudieran estar con nosotros para comentarnos acerca de este evento donde van a estar ustedes.
2: Bernardo Valdivia, muchísimas gracias con Aguas con la Impro. Muchas gracias y vamos a estar al pendiente. Una excelente alternativa, un plan diferente, divertido y que la puede pasar genial. Agradecemos la colaboración de Marcela Mondragón, Martín Oliva, los controles técnicos a Oswaldo Rodríguez, dirección general Julieta Orduña, producción general Clara Martínez y compartiendo micrófonos Sandy Sánchez. Muchas gracias.
1: Gracias, buenas noches.
2: Su servidora Rebeca López, gracias por su atención y nos vemos
1: en el teatro.
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0: ¿Qué tal? Muy buenas noches, bienvenidos a Sinergis. Mi nombre es Ricardo Vega y me acompaña Alan Santa Cruz Farfán.
1: ¿Qué onda?
0: Lo que queda de nosotros.
1: Lo que queda de nosotros.
0: Así es, pues buenas noches, bienvenidos a este su revista radiofónica de cine.
1: Y más.
0: Y más. Y chistes de tío.
1: Básicamente.
0: Ajá, básicamente lo que viene siendo. Y pues bueno, esta semana tenemos en Sinergis bastante información. Tenemos
1: una entrevista muy interesante.
0: Ajá, cuéntanos.
1: Fíjate,
0: cuéntanos.
1: Que, una productora que se llama Katrina Films. Sí, lo pronuncié bien, ¿verdad? Viene a platicarnos sobre un proyecto que recién estrenaron, que le ha ido muy bien, que ha tenido ya algunas proyecciones y que bordea ahí los límites entre el documental, la docuficción, en fin. Ya nos hablarán de Katrina Producciones sobre el origen del lenguaje y otros proyectos que nos hicieron favor de compartirnos en su press kit que tienen en puerta, algunos largometrajes interesantes que más adelante nos platicarán.
0: Y también que nos platiquen acerca de qué tan complicado es la vida del cineasta en Aguascalientes. A ver.
1: Pues mira.
0: Hay que nos hablen de eso también.
1: Pues mira.
0: Porque hay mucho talento, pero nomás como que hay algo ahí que hace un cuellito de botella.
1: Fíjate que tiene mucho que ver, y ahorita que los compañeros de Katrina pasen al micrófono, que nos narren su experiencia, pero tiene mucho que ver con el entramado legislativo y el entramado sobre todo del acceso a los apoyos federales. Eso creo que es una hipótesis que lanzo, pero creo que tiene mucho que ver. Ya nos comentarán más adelante. Y
0: pues bueno, de soundtrack les tenemos algo diferente.
1: ¿Es Noah, no?
0: Más o menos casi.
1: A ver.
0: Tenemos la canción de ahora que estamos de FIFAs y se viene la magia del mundial, más gentrificado de la historia. Pues salió una película en Netflix que es México 86.
1: Ah, ¿cómo no?
0: Tenemos la canción de México 86 con Rigo Tobar.
1: El mundo unido por un balón.
0: Un balón. No, sí. Esta es otra, pero es con Rigo Tobar.
1: Que compartiste por ahí una aparición del Hooligan.
0: Ah, sí, para comerciales de la película, pues recrearon un foro así tipo años 70, 60 de Deporte B. Y pues entrevistaban a Diego Luna, al hijo de José Ramón Fernández, y José Ramón Fernández los estaba entrevistando, y pues como suele suceder, sale el Hooligan y hace destrozos.
1: Lo que sabe hacer.
0: Agarra a golpes a Diego Luna, al hijo de José Ramón, a José Ramón, destruye todo el...
1: Qué bien merecido, además.
0: Sí, pero aparte se me hace una...
1: Un buen guiño.
0: Pues sí, una gran campaña publicitaria.
1: Yo nomás digo, no es casualidad que el mundial haya caído justamente en el mes que conmemoramos la diversidad sexual, porque es excelente oportunidad de ver a hombres sudorosos en chorcito.
0: Y aparte,
1: básicamente.
0: Aparte es también mes de la danza.
1: También.
0: Y es una danza en pantaloncillos.
1: Básicamente lo que viene siendo. Muy bien.
0: Sí, todo eso. Y pues, ¿qué vamos a tener en Sinergis?
1: Fíjate, tenemos... que Luis Carrasco García trae notas interesantes. Nos va a comentar sobre Demetrio Bilbatúa y Rosita Arenas, quienes fueron galardonados con el Ariel de Oro 2026. Ya nos comentará a colación de que recibieron esta presea.
0: Y también nos va a platicar sobre que abre el Festival Internacional del Cine de Morelia, la convocatoria para participar en su 24 edición.
1: Hay que ver qué.
0: Para que...
1: Sí, ahí para que se inscriban los amigos de Katrina. Sí. También... Netflix dice, el señor Netflix,
0: se puso
1: sus moñazos y que ya no va a trabajar con directores que quieran estrenar su obra en cine antes que en streaming.
0: Sí, eso está rudo, ¿eh?
1: Va a dividir.
0: Sí.
1: Habrá quien sí diga, yo quiero, Martin Scorsese estrenó The Irishman.
0: En un cinito
1: por llevar la contra, pero ha habido otros.
0: Del Toro también estrenó.
1: Del Toro se fue a contrapelo.
0: Pero es una... Yo creo que ahí tiene otro porque los directores ya se estaban poniendo medio pesaditos.
1: ¿Tú lo crees?
0: Sí, porque querían su corrida comercial.
1: La ventana súper amplia, ¿no? Y luego ya...
0: Ya no le convenía a Netflix, entonces ahí es donde está el meollo del asunto.
1: Sí.
0: Ajá. Y también pues nos va a hablar de que la crítica divide al público sobre el estreno de la miniserie de Michael Jackson, El Veredicto.
1: Que esta miniserie es como la de O.J. Simpson, ¿no?
0: De que sí, la de... Más o menos.
1: Más o menos. Uh-huh. Dice Luis Carrasco que el Ariel de Oro apenas se va a entregar. No se entregó, se va a entregar apenas. Sí. Bueno, además vamos a tener las recomendaciones. Yo les tengo una recomendación. A ver si no lloro. Ah. A ver si no lloro cuando la recomiende.
0: Ah, vamos a escuchar. Yo también tengo ahí la de México 86, que me la eché fin de semana.
1: ¿Ya te la echaste?
0: Sí. Ya les hablaremos más adelante de esto. Y pues bueno, esto y más vamos a tener en Sinergis.
1: Comenzamos.

0: Y ya estamos de vuelta, y como ya podrán ver los que nos están siguiendo por Facebook en vivo, ya están nuestros
1: amigos y compañeros de Catrina Films, a quienes, para no errarle en la pronunciación de los nombres, les ruego se autopresenten, además comentándonos qué rol juega cada uno en la productora.
2: Ah, muy bien. Bueno, inicio yo, ASM, o también conocido como L. Ginsberg, pues básicamente fundador, productor y también director de la primera película. Y continúa.
3: Yo soy Viento Nocturno y soy encargado de marketing y también actúo en varias de las películas.
1: Varias de las películas. Esta nota es interesante. Varias de las películas, pues ¿cuántas son tú?
0: ¿Cuántas llevan?
2: Vamos grabadas dos, estrenada una. Y el próximo mes grabamos la segunda. Tenemos la meta de grabar 3 películas al año. Pero el próximo año vamos a empezar con una serie. Entonces yo siento que vamos a tener que reformular varias cosas. Pero eso es muy interesante porque creo que es algo que hasta ahora, en el contexto en el que habitamos, es algo difícil, ¿no?
1: Sí, sí, es un ecosistema complicado, competitivo. Y pues justamente...
0: Y ambicioso, ¿eh? Sí. Tu proyecto de hacer 3 películas y ahora la serie al año, sí está complicado. Ahorita nos cuentan más de cómo logran eso, porque aparte no es...
1: Para
0: no
1: nada
0: es una
1: fácil.
0: Labor barata, para empezar.
1: Ni fácil ni barata. Uh-huh. Cuéntenos sobre todo de la que ya se estrenó, que es el... ¿Es documental o es docuficción? Yo le veo ahí... no es un género puro, pero... Es un esfuerzo audiovisual en el que tratan de documentar en distintos países el origen del lenguaje, cómo surge la forma comunicativa del habla en la humanidad. ¿Qué onda?
2: Pues sí, justo siento que vale la pena empezar por ese proyecto, porque siento que es un proyecto que nos detonó esta idea de poder empezar a producir de una manera como más masiva. Porque evidentemente, pues, yo y mis colegas cineastas, pues, estamos como muy ansiosos de hacer cosas. Y como hace rato mencionaban de que estamos esperando el apoyo de IMCINE o estamos esperando cualquier otro apoyo para hacer las cosas, justamente porque son las cosas caras. Y también yo, como acreedor de un estímulo IMCINE en el 2021, pues, descubro como que aunque te lo ganes, de todos modos...
1: No garantiza nada, porque tienes que garantizar la inversión privada... Tienes que cumplir ciertos protocolos administrativos y haber obtenido el FOCINE o el FIDECINE en su tiempo, o ahora el de los estados, no garantiza que tu película vaya a llegar a buen puerto. ¿Cómo lo logran ustedes?
2: Garantiza, bueno, más o menos garantiza, eso ya depende de ti, que la acabes. Eso está increíble. Pero ¿qué pasa? O sea, cuando llega este estímulo y ¿dónde se estrena, no? O sea...
1: Las cadenas de distribución.
2: Es algo muy importante y algo que nos tenemos que dar cuenta. Es como quién, o sea, ¿de qué sirve que hayan estos fondos cuando se están produciendo una cantidad? Creo que ahorita ya hay más de, eso me lo dijeron en el Festival de Guadalajara, pero una cantidad inmensa, o sea, más de 300 filmes. Sí. ¿Y cuántos hemos visto, no?
1: De hecho, el anuario del cine que se publicó recién en marzo, mayo.
0: Ajá. Sí, hablaba como de al final de año con unas 500 películas.
2: Sí, eran muchísimas. Eran
0: solamente
2: muchísimas
0: se estrenan al año. ¿Qué te gusta? 50, 100 películas.
1: Pon tú la cuarta parte. Uh-huh. La cuarta parte, la décima parte. Y es una de las reformas que trae la ley de cinematografía y medios audiovisuales que se acaba de aprobar. Que aunque ya se garantizaba el 10% de taquilla con producción nacional, nunca se cumplía, o se cumplía en pésimos horarios, en las salas más alejadas,
0: o con Derbez,
1: ajá, llenando las películas, el cine mexicano con comedia de palomera, y creo que ahora esta ventana se abre para que producciones independientes puedan llegar a las salas comerciales, no solo a los circuitos alternativos. ¿Dónde estrenan El origen del lenguaje y cómo es este proceso?
2: El origen del lenguaje, bueno, me gustaría que aquí Viento Nocturno nos hablara como desde su punto de vista, porque él ha estado pues ya también integrándose a esta parte que tiene que ver con la distribución, el marketing. Entonces como que me gustaría saber
1: a ver
2: cómo lo aborda él.
3: Yo creo que si bien es importante todavía, en especial en el contexto del cine que viene de, pues, como que viene de una ciudad pequeña o de una ciudad mediana de México que trata de decir, claro, vamos a descentralizar la cultura, sigue siendo muy importante el estreno físico, ¿no? Sigue siendo muy importante el estreno en una sala de cine, el tener como esas personas invitadas, este espacio desde ese sentido, El origen del lenguaje, que se estrenó durante la Feria Nacional de San Marcos, estuvo muy interesante el poder moverlo por este festival, porque no solo es un festival que es muy representativo de nuestro estado, sino que también es un festival de corte ya internacional, ¿no? Sin embargo, me parece como muy importante también señalar que a la hora de distribuir cine es importante como no cerrarse a otros medios. Hemos estado considerando diversas plataformas de distribución internacional, diversas formas de moverlo a través de salas independientes en estados de la República o más allá de la República. Estamos moviendo una agenda para contactarnos con personas en otros países para acercarnos a las salas independientes directamente y gestionarlo, porque creo que también es en parte quizá porque venimos de teatro, tenemos un trasfondo en teatro, sabemos que tu función...
1: Nadie resuelve mejor que un actor pobre, o sea, nosotros.
3: Justo, tu función no se mueve si no la mueves.
4: Exacto. A mí me gusta que a lo mejor, o sea, tú ahorita mencionaste el tema del actor pobre, pero por lo menos...
1: No es lo mismo el teatro pobre que el pobre teatro.
4: Pero fíjate, yo creo que el cine todavía más pobre, porque por lo menos aquí en Aguascalientes sí podemos decir que hay a lo mejor una pequeña industria teatral en el que sí se paga un boleto, o sea, hay una distribución, ¿no?
1: Sí, sí, hay una industria teatral.
4: Cuando hace una obra de teatro, ya sabes...
1: Hay nómina para actores, hay pago de producción,
4: ya sabes que
1: se renta el teatro.
4: A un público.
1: Sí.
4: Y cuando tú haces aquí algo, una película, no sabes.
1: Está en embrión. Va a llegar. Está en embrión y ese embrión va a eclosionar, y a mí me parece que va a eclosionar de manera positiva, porque Aguascalientes tiene un montón de talento en cine. Se han estado formando gaffers, se han estado formando iluminadores, se han estado formando guionistas, productoras y productores, y creo que ahí va. Sí le falta la profesionalización para saber moverse sin los estímulos federales, pero creo que ahí va. Y una muestra de ello es lo que hace el clúster audiovisual, lo que hacen cineastas como Abel Amador, Vero Marín, Neto Rubalcaba, Victoria Tonantzin, varios nombres que suenan ya no solo en Aguascalientes, sino que están ya despegándose a otro lado. Ahora, ¿cómo logran ustedes grabar El origen del lenguaje? ¿Cuántos? ¿En 5 países? ¿6 países? ¿Cómo sí. lo lograron?
4: Es que es justo lo que descubrimos y un poco la propuesta que queremos compartirles aquí a...
1: O sea, si producir en México es caro, ¿cómo lo hicieron en Rumania?
4: No llegamos hasta Rumania, pero sí llegamos a Hungría.
1: A Hungría, perdón.
4: Y con un rumano, que yo no entendí nada de lo que decía, pero fue muy interesante. Como... digo, es que justamente lo que descubrimos después de haber aplicado muchas veces en cine y tener esta negativa, que es la historia de muchos cineastas en el país y en el estado, que la verdad en Aguascalientes ha sido muy bien, porque casi año con año un Hidrocálido se ha llevado algún estímulo, sí. Lo cual habla del talento innegable de la región. Pero entonces aquí viene la cuestión de que finalmente tenemos, o sea, no podemos hacer industria si dependemos solamente de
1: los subsidios.
4: Entonces, ya veníamos formando como esta idea de ver cómo lo hacemos, ¿no? Entonces, tenemos que hacer cine alrededor de nuestra realidad. Ya sé que probablemente Europa es un lugar muy, muy, no tan de nuestra realidad.
1: Muy lejos de nuestra realidad, microbusera.
4: Sin embargo... algo que, pues, como hicieron las cosas, es que teníamos un par de colegas que estaban viviendo allá, que tenían esta intención de hablar del origen del lenguaje, y eso todavía se remonta a un taller que di en el 2020 en la pandemia, y tuve un alumno, que también es amigo mío, que desarrolló un corto documental sobre este tema, lo llevaba como más al tema del simbolismo. Pero bueno, la idea del taller era como
2: pues vamos a hablar del inmediato, ¿no? De lo que tenemos aquí, de lo que podemos hacer. Entonces sucedió que estaban estas personas viviendo en Italia y justo eran personas que hablaban más de 6 idiomas de manera fluida y que accedieron a participar en un entramado que sí es cierto que tiene algo que ver con la ficción, porque son personas que ya tenían, además, aparte de ser científicos, politólogos y lingüistas, también tenían preparación actoral en base a un grupo que tuvimos aquí en derivado de la pandemia también, que se llamaba Escena Activa, donde reuníamos a personas de diferentes áreas artísticas a convivir y a compartir conocimientos. Entonces tenías así a toda la
1: esa pluralidad,
2: comunidad artística conviviendo, lo que permitía que pudiera desarrollar cosas que tú no normalmente no harías. Entonces salirte un poco de tu zona de confort hacia lo que normalmente harías como artistas, y eso y ese tipo de formación dio la pauta para que estos personajes pudieran hacer más que dar una entrevista sobre su percepción del origen del lenguaje, sino también como encarnarlo. Entonces ya está hablando así como con la inteligencia artificial de, oye, ¿qué nombre le puedes dar a esto que acabamos de hacer? Y él me daba términos como cine ritual, cine performativo, y bueno, son términos que yo creo que no están como, bueno, me falta como estudiar para ver si
1: la profundidad de cada uno de los conceptos, ¿no?
2: Si hay como autores que ya hablan de esto de manera teórica. Pero para mí lo más importante es que justo esta experiencia nos dio la oportunidad de ver si ya hicimos esto con nuestros propios medios en un lugar y llegamos, hicimos y se logró esto que a lo mejor sigue estando como en una etapa experimental, decimos pues es que hay que seguir explorando y hay que seguir experimentando. Entonces lo que hacemos ahorita es hacer alianzas con personas que no necesariamente se dedican al cine, o sea, de manera profesional, sino que pueden ser como fotógrafos o personas que vengan del teatro o de otras artes, que quieran contar historias que se puedan grabar con lo que ya tenemos aquí. Entonces tenemos al Rey Brujo, que es una propuesta de también un integrante de la comunidad de Escena Activa, que aparte practica la magia y que nos empujó para que fuéramos a Catemaco a grabar la Misa Negra.
1: Bueno, y ese ya está grabado.
2: Ese es el que ya
1: se grabó. Ese lo grabaron en marzo de este año.
2: Exacto.
5: Así es.
1: Interesante. ¿Tú conoces la Misa Negra de Catemaco?
5: No.
1: Se hace en un lugar llamado la Cueva del Diablo.
2: ¿Tú ya fuiste?
1: No, hay cosas que no me has permitido decir en público. y es un ritual pesado. Y ¿cómo se lo aventaron?
2: Fue mágico. No lo hubieran logrado sin ayuda de estos brujes que nos acompañaron.
1: Claro, porque tienes que entrar.
2: Porque la verdad es que llegamos sin nada. O sea, lo mismo pasó que llegamos. Cuestión de resolución, ¿no? Pero llegamos sin nada. Y llegamos como el plan B de, bueno, si no logramos entrar a la Misa Negra, que es como la finalidad de esto, pues vamos a organizarnos un plan B. Pero
1: no fue necesario el primer día. Porque además la gente de Catemaco es muy amorosa. O sea, si llegas con seriedad y con respeto, sí te permiten documentar ciertas cosas.
5: Sí.
2: Sí, y siento que, o sea, hay muchas misas negras que se celebran en ese periodo. Obviamente, pues la que queremos es la del Brujo Mayor. Y
1: ¿conocieron al unicornio?
2: Pues no, al parecer hay muchos brujos mayores que se identifican con ese pronombre. Sin embargo, yo creo que dimos con el que teníamos que dar.
1: Ok.
2: Y eso para nosotros fue como de... O sea, todo estaba como un set de cine. O sea, casi que tenían las luces.
1: Todo es hermoso.
2: Nos dejaron grabar, nos dieron los gafetes para entrar como a la zona en la que solamente los
1: restringidos
2: pueden entrar. Y la verdad es que...
1: Ya no nos antojes. ¿Cuándo se estrena?
2: Ese preestreno queremos lograrlo el Día de Muertos de este año. Ojalá podamos hacerlo dentro del Festival de Calaveras. Queremos hacer primero el preestreno para la comunidad que ya hidrocálida. Y el estreno, pues ya vemos.
1: Ya estaría lindo estrenarlo en la comunidad allá, ¿eh?
2: Sí,
1: de hecho. Regresarles.
2: Estaría padre. La ofrenda. Ya lo negociamos para el próximo año, pero.
1: Sí.
2: 9 de marzo, bueno, la próxima Misa Negra, nos verán con El Rey Brujo.
0: Perfecto. ¿Y la otra cuándo la podemos ver? ¿Dónde la podríamos ver?
2: El Origen del Lenguaje.
1: Sí, la que ya tienen en distribución.
2: Próximamente queremos hacer una red independiente, tomando en cuenta esa alternativa de Cinema Nuevo, que somos los que tenemos aquí, también uh-huh. Cinema Universidad. O sea, queremos organizar esta, que no nos detengan los festivales, ¿no? Sino lanzarla a los espacios que ya conocemos, que nos han acogido, y ver que esto suceda. Me gustaría también aprovechar la oportunidad para invitarles a la fiesta de inicio de rodaje de Se Está Haciendo Tarde, que es la película que grabamos el próximo mes. Para que nos sigan en nuestras redes sociales, Facebook, Instagram y TikTok. Ahí vamos a publicar toda la información. Les mandamos la invitación a ustedes,
1: gracias,
2: personalmente.
1: Gracias.
2: Pero pues también a toda tu audiencia, para que se acerquen con nosotros y pues convivan con el casting. Ahí mismo vamos a hacer como algunas pruebas. También como para que sepan, o sea, pues, un poco la experimentación, ¿no? De que es un poco diferente a lo que estamos acostumbrados del cine convencional, pero la verdad es que hemos estado trabajando en esto. Y
1: ¿de qué va esta nueva película?
2: Ubican a José Agustín, un autor
1: mexicano, claro.
2: Es una adaptación de una de sus novelas.
1: ¿De cuál tú?
3: Se está haciendo tarde. Ah,
1: justamente. La homónima,
2: exacto. Sí, wow. Es
3: un gran reto.
1: Sí.
3: Sí, muchos personajes que parecen inconsecuentes y de pronto se convierte prácticamente en los principales, pero esperamos resolverlo todo.
1: Así será.
0: Sí,
1: así
0: será. Sí.
3: ¿Les podemos compartir estas tarjetitas con nuestras redes sociales?
1: Claro.
0: Igual si quieren dar las redes sociales.
2: Aquí mismo, pues Catrina Films para todas las redes.
3: Sí. 25. Sí, estamos como @catrinafilms25 en Instagram, @catrinafilms26, nada más que ahí. Ahí no tienen la tarjetita, acaba de cambiar porque TikTok a cada rato elimina cuentas, qué horrible. Pero bueno, en TikTok estamos como @catrinafilms26 y en Facebook como Catrina Films. Muchas gracias.
1: Muy bien.
0: Perfecto, pues muchísimas gracias. Ya los estaremos molestando más adelante para con claro. todas las... Para que tienen las aquí el micrófono, sí. Para todas las novedades, las próximas producciones que tengan. Y pues bienvenidos aquí y pues mucha suerte ahora en su exhibición en estas salas alternativas y Cinema Nuevo.
2: Sí, pues están invitadísimos. Y también este viernes a las 11 aquí en la universidad, también como parte de, me parece que de las jornadas cinematográficas o algo así, vamos a platicar un poco más de este tema con la comunidad. Entonces,
1: aquí en Ciudad Universitaria.
2: Aquí me parece que en el Polivalente va a ser entonces a las 11 para que nos acompañen y también formen parte de este diálogo, porque creo que es muy necesario y muy importante que empezamos a hacer cine de nuestro entorno. O sea, no pensar en voy a hacer Hollywood, voy a hacer cine Ciudad de México, hay que hacer cine hidrocálido.
1: Decía Anton Chekhov, uh-huh. Si quieres que tu historia sea universal, habla de tu pueblo.
2: Excelente, ¿no? Pues sí, o sea, hey. Dijimos, nos fuimos a Europa, pero la verdad es que los personajes de ahí son
1: universales.
2: Pues es que son hidrocálidos, y es que también es otra realidad,
1: ¿sí?
2: La gente que se va. Y también esas son historias muy interesantes que para contar.
3: Porque Europa está llena de ellas, no fue nada difícil encontrar cada historia allá.
1: No fue difícil encontrar una taquería, la verdad.
2: No, así es.
0: Estamos en todo el mundo. Pues bueno, muchísimas gracias, amigos de Catrina Films. Aquí estaremos
1: esperándoles.
0: Esperando.
2: Claro, pues aquí encantados de recibir su invitación y muy agradecidos.
1: Al contrario.
0: Y nosotros nos vamos al corte y volvemos con más de Sinergis.

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2: La hora sigue su curso. Son las 10:03.
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0: ya estamos de vuelta. Y antes de que entre Luis, todavía no está en la línea, ¿verdad, Luis? Cuéntanos, ¿cuál es tu recomendación? Que a ver si no nos, si no entras en lágrimas.
1: Este 12 de junio se estrena la mejor película, no solo de 2026, se estrena la mejor película de la trayectoria de Steven Spielberg.
0: Está súper.
1: The Day of Disclosure, el día de la revelación o el día de la divulgación, se estrena ya el jueves 12.
0: Un día después del mundial.
1: Un día. Bueno, sí, porque el estreno es que en la noche, ¿no? ¿El mundial cuándo se estrena?
0: El 11 a la 1 de la tarde. Sí.
1: O sea, pasó mañana.
0: Ajá, jueves.
1: Sí, el jueves, para quienes estrenan en conjunción de medianoche, que es la noche del jueves para amanecer viernes, o si no, ya el 12, ya en cartelera. Ya. The Day of Disclosure, esta cinta de Steven Spielberg con la que narra nuestra relación como especie humana con entidades no humanas, que tienen que ver, no necesariamente que vengan del espacio. Hay una tesis interesantísima sobre la interdimensionalidad de lo que consideramos extraterrestres, que no son extraterrestres, sino más bien seres interdimensionales, que han vivido entre nosotros a lo largo de toda la historia humana, que no lo sabíamos, y que justamente la película habla de tenemos que decirle la verdad a la gente. Y ¿sabes qué es lo peor? Va a pasar. No es una película, es un documental.
0: Ándele.
1: De feco en las deidades, si no es así.
0: Sí, está muy mencionada esa película. Fue su estreno para medios la semana pasada, creo.
1: ¿Qué?
0: Y les prohibieron, bajo pena de
1: cortarles, ajá, como los, sí, judíos.
0: Sí, hablaban o decían cualquier cosa de esa película.
1: Yo ya aquí ya traía el tepache, pero...
0: No, pero tú no, a ti no te invitaron.
1: Yo vengo de la premier de prensa, por eso estoy diciendo lo que estoy diciendo.
0: Y ya nos van a...
1: nos van a funar.
0: Nos van a funar. Y tú sabes lo que es que te fune Steven Spielberg.
1: Tú sabes qué es lo que te fune un judío.
0: Pregúntenle a...
1: Ay, no.
0: No, ya. Pues bueno, yo traigo otra...
1: ¿Cuál será?
0: Otra recomendación, pues esta de México 86, una película estelarizada por Diego Luna, en la cual también aparece Carla Souza, Daniel Jiménez Cacho, tu actor favorito de Memo Villegas.
1: ¿Quién es?
0: Está de moda, el Capitán Arena.
1: Ah, ¿cómo no?
0: Haciendo el personaje de Hugo Sánchez.
1: Oye, pues sí se parece, ¿eh?
0: Sí.
1: Ya sin bigote y con los chinos sí te da.
0: El actor que hace a Bora Milutinovic también es igualito a Bora, Davor Tomic.
1: Okay.
0: Pero igualito a Bora.
1: Sí, ponle unos shorts chiquitos, ajá, y una playera polo y eso es Bora.
0: Sí, y esta película pues es una... Bueno, también sale el hijo de José Ramón Fernández haciendo de José Ramón.
1: Como José Ramón, así es, ajá, en efecto.
0: Bueno, esta cinta no es tanto de fútbol en sí, pero sí sobre todo lo que está alrededor de lo que fue México 86 y cómo fue que entre Emilio Azcárraga, Guillermo Cañedo y aquí le cambian el nombre, Diego Luna interpreta a Martín de la Torre, ahí se le cambiaron el nombre para proteger a los

0: hacen que México obtenga el mundial por encima de Estados Unidos, encima de Brasil, que lo tenían muy fuerte.
1: Que eran sedes anticipadísimas. Ajá,
0: cuando México ya había tenido su mundial.
1: Entonces, venía del temblor.
0: No, eso no, todavía no. Ahí fue otro punto de quiebre. Esto fue antes del temblor.
1: Ya.
0: Luego sucede el temblor y también tienen que pelear porque también ya, pues ustedes sabrán que en el 85 México quedó en ruinas. Ahí. Y defendieron la sede del mundial y se logró hacer no solamente un mundial exitoso, sino el mejor mundial en la historia de los mundiales. Ninguno lo ha...
1: Ajá. ¿Es en serio?
0: Es en serio. México,
1: ¿según 86, quién?
0: Del mundo
1: entero. Según la FIFA.
0: Uh-huh. Ha sido como el más organizado, el donde la gente mejor respondió, se hicieron adelantos tecnológicos
1: importantes,
0: la televisión en vivo, vía satélite, entonces varias cosas que conformaron el mundial, que fue un éxito y sigue siendo todavía
1: memorable.
0: México 86, en el cual Alemania nos venció en penales, maldita sea.
1: Ah, sí, cierto.
0: Y sufrimos.
1: Y ese lo ganó Argentina contra Alemania.
0: Ajá, Argentina, ajá. Y ahí sucedió la mano de Dios.
1: Sí, exactamente.
0: El mejor gol en la historia de los mundiales de Manuel Negrete. No, o sea, fue todo un
1: hito histórico.
0: Un hito histórico. Este mundial. Y pues sigue después la historia hasta que otra vez la selección mexicana cae en desgracia con lo del tema de los cachirules y lo que sucede con el pleito ahí, el rompimiento entre el Tigre Azcárraga y Manuel de la Torre, que Martín de la Torre, interpretado por Diego Luna, y ahí termina
1: la película.
0: Muchos datos son verídicos, otros son
1: ficcionados
0: y otros son ficcionados. Entonces, pero está bien, está dominguera, está buena para echársela.
1: La producción se parece a, ¿te acuerdas de la serie de Velasco Arán Shane?
0: Ah, ándale.
1: Sí, ¿verdad? Sí. Se parece como.
0: Sí, sí, sí.
1: A
0: sí,
1: este es México del recuerdo.
0: México, ajá, bonito del recuerdo, está. Y pues como les comentamos en la entrada, pues la publicidad estuvo genial. Y ya tenemos a Luis Carrasco. Luis, ¿ya viste México 86?
2: No, no tengo oportunidad de verlo. Ha tenido bastante de trabajo, pero tengo interés de verla, ¿no?
1: ¿Dónde se ve?
0: Netflix.
2: Está en Netflix.
0: Sí.
2: Netflix. La trae en Netflix, justamente. Sí. De hecho, la produjo.
1: Súper, ¿no? Pues se antoja. Yo, la verdad, no soy nada futbolero, pero toda la trama que...
0: Ajá, está porque no es tan fútbol.
1: No es de fútbol.
0: Es político, y las mañas que usaron para traerse, está divertida. Sí, y es dirigida por Gabriel Rifstein.
1: Órale, súper.
0: Sí, como que se juntaron todos los amigos y hicieron esa película.
1: Ah, pues suena bastante bien.
0: Ahora sí, Luis, cuéntanos.
2: Pues vamos a darle, porque hay varias notas que comentar. Pues la primera es, cada año cuando se hace la entrega de los Arieles, se da a conocer quiénes son los ganadores del Ariel de Oro. Y en esta ocasión son dos a quienes se les va a dar el Ariel de Oro, en una ceremonia que no sabemos cuándo va a ser, dónde va a ser, porque con eso que son itinerantes y con eso de que están a expensas de que qué estado les dé el apoyo, pues todavía no se saben estos datos, ¿no? Pero en algún momento se va a hacer la ceremonia y ahí se va a entregar el Ariel de Oro a, por un lado, al documentalista Demetrio de Artúa Rodríguez y por otro lado, la actriz de la época de oro del cine mexicano, Rosita Arena Dios. Ellos van a recibir el Ariel de Oro en entrega número 68, que como hemos dicho, pues quien organiza es la Academia Mexicana de Artes y Ciencias Cinematográficas, mejor conocida como la MAC. ¿Quién es Demetrio de Artúa? Bueno, él nació en Vigo, Galicia, España, y en 1995 llegó, como muchos otros en aquel entonces, sí, refugiados españoles, resultado de la Guerra Civil Española, ¿no? Y él, muy joven, a los 19 años, inició una actividad cinematográfica como asistente de su hermano mayor, Ángel, y en 1970 obtuvo la nacionalidad mexicana. A lo largo de su carrera ha producido más de 1,000 documentales en cine de 35 milímetros. Todavía no está a lo tan digital como ahora, ¿no? Y esto es un récord mundial, ¿no? Que se consolidó como el gran cronista visual de la transformación, la infraestructura y el rostro social del México moderno, ¿sí? Entre las cosas que consideró la Academia para darle el Oscar, dice que la contribución de Demetrio al cine mexicano trasciende el impresionante volumen de su archivo fílmico, radica en la revolución técnica y narrativa, inyectó el género documental y el periodismo cinematográfico en una época donde el cortometraje institucional corría el peligro de volverse muy oficialista. Él, en contraparte, le dotó a las imágenes de una fluidez imprecedente. Y también lo que comenta la Academia es que su mayor aportación técnica fue el uso de la disolvencia de imágenes, con la que logró otorgar un dinamismo orgánico en las transiciones, ¿no? Dicen que casi es un ritmo musical. Para él, la edición poseía una estructura lingüística, consideraba que el encuadre, el paso de un primer plano a un plano general y el montaje final deberían de obedecer a las mismas leyes de la prosodia de la literatura, ¿sí? Hay que comentar que él, junto con Agustín Barrios Gómez, conformó una empresa que se llamó Cine Comunicación, que derivó en producciones Barrios Gómez Bilbatúa. Somos un poquito más jóvenes, nosotros tres, recordamos mucho que antes de que pasaran las películas, nos pasaban justamente estos cortos, estos documentales, ¿no? No era como ahora que te pasan miles de anuncios y los trailers, ¿no? Era más bien esto donde una diversidad de temas se proyectaban, ¿no? ¿Cuáles sí. son las que se tienen en memoria? Justamente hablando ahorita del Mundial, las campañas presidenciales de Adolfo López Mateos, la infraestructura de los Juegos Olímpicos de México 68 y las tradiciones indígenas del Carnaval de San Juan Chamula o la Semana Santa de los Coras son algunos de los trabajos que ha hecho él. Hay que recordar que ya antes, en el 81, la AMAT le entregó el premio Ariel en la categoría de cortometraje educativo, científico o de divulgación artística por su obra El Valle Sagrado de Urubamba. Bueno, y ya para cerrar, porque hay mucha información del y tenemos que hablar de Rosita, es él donó, fíjense qué interesante, donó a la Fundación Slim todo su archivo, que ya lo digitalizaron en el formato 4K. Pero además, si uno asiste al Museo Soumaya, que está en Loreto, no al de Polanco, uh-huh. se fundó la sala de Demetrio Vivatúa, donde ahí se encuentra todo su equipo y todo lo que utilizó para filmar, ¿no? Piezas históricas, solamente la nube audiovisual, cámaras, lentes. Vale la pena visitarlo. Ese en cuanto a Demetrio Vivatúa, ¿sí?
0: Sí, está.
2: Más que su obra, más que significativa para darle Ariel de Oro, ¿no? ¿Qué es tu opinión?
1: Sí, hombre, pues estas aportaciones al lenguaje cinematográfico de entrada, pues son invaluables.
2: Ahora, por otro lado, Rosita Arenas, que lo que consideraron para darle a Ariel de Oro es que dicen que es una presencia elegante, luminosa y profundamente cinematográfica, que le permitió construir una trayectoria diversa y sólida que la convirtió en una figura constante del cine nacional. Ella no es mexicana, ella nació en Caracas, Venezuela, pero pues básicamente su carrera la hizo justamente en México, ¿no? ¿Cuáles son algunos trabajos más representativos? El Bruto, dirigida por Luis Buñuel, donde compartió pantalla con Pedro Mendaris y Katy Jurado, ¿Qué te ha dado esa mujer? Al lado de Pedro Infante y Luis Aguilar, Escuela de Rateros junto con Pedro Infante, Tres Lecciones de Amor con Tintán, El Amor que yo te di al lado de Arturo de Córdoba, así como diversos melodramas, cines de aventuras y producciones que contribuyeron a consolidar el imaginario cinematográfico mexicano de mediados del siglo pasado. ¿Qué otros trabajos participó Arena Dios? La Maldición de la Momia Azteca, El Espejo de la Bruja, La Maldición de la Llorona, películas que han sido consideradas como películas que han trascendido el cine de género, ¿no? Y bueno, la vigencia de su legado ha adquirido una nueva dimensión internacional, porque en el 2022 el Museo de la Academia de la Motion Picture de Los Ángeles, que es el museo oficial de la Academia de Hollywood, invitó a Rosita Arenas como huésped especial dentro del ciclo Maleficarum Resurrection 20th Century Fox Mexican Horror Cinema, ¿no? Que fue una perspectiva dedicada al rescate y valoración del cine de horror mexicano. En este encuentro Rosita participó con la presentación del Espejo de la Bruja y el programa dedicado a La Maldición de la Llorona. Hay que comentar que además de transitar el cine de autor, el melodrama, la aventura, la comedia y el western, el cine fantástico son algunos de los otros géneros donde ella participó. ¿Quién ella, para cerrar, han recibido este Ariel de Oro? les voy a dar más una lista muy, muy acotada porque son muchos: Pedro Armendáriz, Alex Fili, Gonzalo Gavira, Luis Buñuel, Rafael Ceballos, Salvin Figueroa, Gregorio Valdestein, Luis Aguilar, Guten Gerso, Emilio Carballido, Gloria Schoenman, la Filmoteca de la UNAM, Miguel Vázquez, Paseo Alicia Riego, el Centro Cultural Universitario y los Estudios Churubusco son algunos de los muchos que han recibido la estatuilla.
1: Pues puro figurín.
0: La crema y nata.
2: Ajá, pura gente. Y en todas las áreas, ¿no? Porque en la Bienal de Arte se entrega a directores, actores, productores, guionistas, fotógrafos, compositores. Es, no discrimina a todos los que han hecho, han empezado en el cine, son merecedores, son dignos merecedores de esta estatuilla.
1: Sí, y es básicamente por sus aportaciones, su contribución o su trayectoria, ¿no?
2: Exactamente, ¿no? Ese es el, pues, en la razón de ser de este Ariel de Oro. Pues vámonos a lo que sigue, ya empiezan ya los festivales, bueno, ya terminó Guadalajara, viene ya pronto Guanajuato y Morelia, que llega ya a su edición número 24, pues justamente Morelia abrió la convocatoria para la edición número 24, que se va a celebrar del 16 al 25 de octubre en la capital michoacana. Aquí, con esta apertura, los regresores mexicanos tienen hasta el 19 de junio, ahí la gente de Aguascalientes apunte la fecha, para inscribir sus proyectos en la selección oficial. Hay que recordar cuáles son las cinco secciones que le integran: la michoacana, corto mexicano, documental mexicano, largometraje mexicano y concurso michoacano de guión de cortometraje. Estos son algunos de los secciones en las que pueden obtener tanto premios en económicos como en especie, ¿no? Aquí hay que comentar que los trabajos serán elegidos por comité de un jurado que va a elegir y cuya decisión es inapelable. Cada sección tiene un jurado propio, sí. Y las diferencias en la sección, hay ciertos candados en las que dice que si van a hacer en la sección competitiva, no se dan trabajos filmados con fines promocionales, que hayan sido presentados en televisión, exhibidos comercialmente, distribuidos en Blu-ray o DVD, o por internet de manera gratuita, ¿no? Y los que sí pueden participar, en el caso de la sección de cortometraje, sección documental de Michoacano, aquellos que han sido distribuidos por internet con código de usuario restringido, esto es en un festival o muestra en línea, por ejemplo, ¿no? Y bueno, otra de las restricciones ahí es que dicen que en ficción no se aceptan trabajos que se hayan inscrito en ediciones anteriores o que hayan sido distribuidos por internet, el código restringido o en línea, por ejemplo, ¿no? Y quien quiera inscribirse debe entrar a la página de festival, www.morelia.filmfest.com, van a llenar un formulario para poder inscribirse y tienen hasta el viernes 19 de junio a las 17 horas y el 14 de agosto sabremos cuáles fueron los seleccionados, ¿no? Hay que comentar que para muchos este festival es como uno de los más importantes, no solamente a nivel estatal y nacional, sino en América Latina. ¿Quiénes han estado en el festival? Una lista muy rápida: Francis Ford Coppola, Willem Dafoe, Jodie Foster, Alfonso Cuarón, Alejandro González Iñárritu, Guillermo del Toro, Julie Binoche, Gael García Bernal, Salma Hayek y Diego Luna son algunos de los que han asistido en estos ya casi 25 años que tiene el Festival de Cine de Guanajuato, de Morelia.
0: ¿Te faltó mencionarte a ti?
2: A mí, bueno, sí, claro. Pero bueno, como soy muy humilde, pues no me mencioné. Así es. También pues vamos a otra cosa que está empezando a como que causar escozor, ¿no? Lo que estaban diciendo de Netflix, dice: Netflix no seguirá colaborando con directores que quieran tener estrenos exclusivos en cine. Y esto lo voy a conocer Danny Lin. ¿Quién es él? Él es presidente de la división de cine de Netflix. Esto es donde lo dijo en una entrevista en el New York Times, donde dice que marca una distancia respecto a la política de que la plataforma de streaming había tenido en los últimos años. Que él está argumentando, dice: hay un grupo de cineastas que todavía quieren estrenos teatrales. Estos son cineastas con los que hemos aceptado que simplemente no trabajaremos, ¿sí? Esto tiene que ver un poquito con lo que estaban diciendo, ¿no? Ya ha habido otras ocasiones donde Netflix se ha mostrado esta apertura de estrenar en cines y después en otros lugares, pero esto tiene que ver mucho, esta decisión o cambio, a raíz del fallido intento de adquirir Warner Brothers, ¿no? Y la decisión de mejor ofrecer estreno completo en sala, ¿sí? Que no sean en sala necesariamente, combinadas con el streaming, ¿no? Dice que en ese caso Lin tiene mucha idea que el streaming es el centro del modelo de negocios de la empresa, que no tiene que estar probando otras cosas, ¿no? esto de alguna manera dice que tiene que esta idea de no querer en cines tiene como propósito evitar conflictos recurrentes y optimizar recursos hacia proyectos alineados con su visión, ¿no? Esto de alguna manera tiene que ver que su posición contrasta con la que anteriormente tenía Scott Stubbs. Él había buscado acercamientos con directores reconocidos a partir de propuestas de estrenos más amplios en cines, ¿sí? Y esto pues tiene que ver un poquito con ejemplos como tenemos, ¿no? Roma con Cuarón, Francis Teníamos del Toro y algunos otros más que pues sí pensaban, o sí, se estrenaba primero en cine y posteriormente en la plataforma de Netflix, ¿no?
0: Pero entonces
2: hay que ver qué va a suceder al respecto y qué hay en ese sentido de la línea que va a tomar Netflix, y ya van a ser puros estrenos nada más en la plataforma, o todavía algunas estrenarán de manera previa.
0: Pero entonces
2: tampoco es competencia porque no se estrenan en salas comerciales, ¿no? Sino generalmente en salas más como de arte, si le queremos llamar.
0: Sí, pero si no se estrenan, ¿ya estarían renunciando a su posibilidad de competir en los Óscares?
2: Sí, eso. Y recordemos que en los últimos años, tanto, bueno, no solamente Netflix, pero las plataformas han estado obteniendo Óscares, ¿no?
0: Ajá. Entonces, con esto ya están cerrando como su participación.
1: Sí, porque es cláusula para participar.
2: Sí. Que la pregunta es, ¿le apurará Netflix para su modelo de negocio y demás tener Óscares? No sé.
1: Pues no, o sea, de hecho
2: le va y le viene, ¿no?
1: Sí, su negocio está en otro lado.
2: Y no influye el que tenga Óscar en que la gente lo vea más o que se estrene o no antes. Entonces no creo que tampoco le haga como mucha mella que no gane Óscares, ¿no?
0: No, pero a sus directores sí.
2: Ajá, bueno, eso sí.
0: A ellos...
2: Habrá que ver cómo termina todo este asunto que va a tomar otra línea, ¿sí? Uh-huh. Y vámonos hablando de Netflix, ¿no? Apenas estrenó la semana pasada la miniserie documental Michael Jackson, El Veredicto, que es una película dirigida por David Herman. Y esto, pues, este estreno dividió al público y a la crítica. Porque a diferencia, fíjense bien, en la película biográfica de Michael, que no sé si ya la vieron, ¿sí?, que centra los aspectos más positivos de la carrera temprana del cantante, el documental, por lo contrario, se adentra en la faceta de la vida de la cinta que dejó fuera el proceso judicial que atravesó Michael Jackson tras ser acusado de múltiples cargos de pederastía. Esta es muy cortita, la corte en la miniserie tiene nada más 3 episodios, explora cómo fue el juicio y todo lo que le rodeó, incluyendo testimonios de las personas que lo vivieron desde dentro, ¿no? Si un poquito contrastamos, Michael se llevó pues todos los puntos del público, porque de acuerdo a Rotten Tomatoes, su nota media fue el 97% contra el 39% de la crítica. La crítica no le gustó mucho. En cambio, Michael Jackson, El Veredicto, el público le dio una media solo del 6% y la prensa le dio un 71%. Los motivos por los que se dicen que la audiencia no le dio tanto puntaje es que dicen que la producción la consideran inoportuna, parcial y de una difamación de un muerto con fines de lucro que está aprovechándose de la nueva fama del nombre de Michael Jackson. Pero habrá que ver cómo los visionados que tiene y cómo funciona en Netflix este documental, pero lo cierto es que son 2 visiones. Se criticó mucho que Michael pues presenta la parte bonita, positiva y demás, pero no menciona la otra parte que pues evidentemente es importante en la trayectoria de Michael, que tiene que ver justamente con esto de el juicio y todo lo que fue más adelante. Entonces, yo no he visto la de Michael, la voy a ver, y que creo que podrían ser un complemento entre la película de ficción y este, que es pues, más bien, no bien, es un documental respecto a 2 miradas de lo que es sin duda uno de los personajes más importantes del pop, que es Michael Jackson.
1: Claro, porque ambas facetas son importantes para entender la humanidad y la dimensión completa del personaje.
2: Claro. Y sin duda, pues, a varios años de muerto, pues todavía Michael Jackson da mucho de qué hablar.
0: Uh-huh, sí, y seguirá.
2: Así es. Bueno, pues cerramos el día de hoy nuestra participación y nos estaremos escuchando la próxima semana.
1: Claro que sí, Luis, con todo gusto.
0: Nos escuchamos la próxima semana. Pues muchísimas gracias a todos los que nos escucharon. Oswald, muchísimas gracias. Gracias a Radio UAA. Y pues nos escuchamos la próxima semana.
1: Con todo gusto. Orgua.
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10: La hora sigue su curso. Son las 10:30.
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Muy buenas noches, amigos. Bienvenidos a Jazz Boulevard. Yo soy Oswald Rodríguez. Me da mucho gusto estar aquí con todos ustedes a través de la frecuencia de Radio UA 94.5 FM. Los invito a que culminemos nuestro martes acompañados de muy buen jazz. Recuerden que cuando la ciudad se apaga, el jazz despierta. Así que hoy es martes de jazz y pues es buen momento para disfrutar de una selección musical que, déjenme decirles, que el día de hoy la selección es bastante amplia. Así que tenemos tiempo, tenemos muy buena música, pónganse cómodos. Si ustedes están en el turno nocturno de sus trabajos, pues les deseo que tengan una jornada leve. Si ustedes ya están en casita disfrutando del programa del día de hoy, pues también les deseo que tengan una muy bonita noche, que descansen. Y a quienes trabajan en plataformas de taxi o en taxis también, nos están escuchando, pues les mandamos un saludo. Les deseo que tanto ustedes como sus pasajeros lleguen con bien a sus destinos. Vamos a iniciar la sesión de jazz del día de hoy con un cover de los Beatles, esto en la interpretación de Sergio Méndez. El tema es Day Tripper. Posteriormente escucharemos a la Big Bad Voodoo Daddy con The Ghost of Smokey Joe. Y después la Budapest Ragtime Band con el tema Sunflower Slow Drag. Bienvenidos, esto es Jazz Boulevard. Comenzamos.

Acabamos de escuchar Sunflower Slow Drag en la interpretación de la Budapest Ragtime Band. Anteriormente, Big Bad Voodoo Daddy con The Ghost of Smokey Joe, el fantasma de el humeante Joe. Y al inicio del bloque musical, un cover de The Beatles en la interpretación de Sergio Méndez, Day Tripper. Sigamos ahora con esto de Alan Toussaint. El tema es Singing the Blues. Posteriormente, Paté de Foie con El Supermercado. Y después escucharemos a la St. Petersburg Ska Jazz Review con el tema Montunao. Sigamos disfrutando de la buena música aquí, en Jazz Boulevard.

Estás escuchando Jazz Boulevard. Esto fue Montunao con la St. Petersburg Ska Jazz Review. Anteriormente escuchamos a Paté de Foie con El Supermercado y al inicio del bloque musical Alan Toussaint con Singing the Blues. Ha llegado el momento de ir a nuestra pausa institucional. Lo vamos a hacer acompañados de otra canción. Esto es Keep Cool con Evasur Zane. Vamos a escuchar este tema luego a la pausa y regresamos con más aquí en Jazz Boulevard.

1959, el jazz vivió una revolución silenciosa pero profunda. Cuatro álbumes marcaron un antes y un después. Kind of Blue, de Miles Davis, Time Out, de Dave Brubeck, Mingus A.U.M., de Charles Mingus, y The Shape of Jazz to Come, de Ornette Coleman. Cada uno desde su estilo, rompió moldes y expandió los horizontes del género. Este año se convirtió en un punto de inflexión para el jazz. Mientras Davis exploraba la libertad modal, Brubeck jugaba con los compases inusuales.

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0: En tu frecuencia universitaria, las 11 con 5 minutos.
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ya estamos de regreso y damos inicio a la segunda mitad de la emisión del día de hoy aquí en Jazz Boulevard. Le damos la bienvenida a quienes acaban de sintonizar el 94.5 de FM. Los invitamos a que nos acompañen, tenemos muy buena música el día de hoy. En nuestro siguiente bloque musical escucharemos a Gian Giacomo Rosso Quartet con el tema You'd Be So Nice To Come Home To. Posteriormente, Dusty Springfield con Spooky. Y después, Sam Butera con The Boulevard of Broken Dreams. Esto es Jazz Boulevard. Disfruta de la música.

Estás escuchando Jazz Boulevard. Ahí está el Boulevard de los Sueños Rotos. The Boulevard of Broken Dreams. Este es el Boulevard del Jazz, no el de los Sueños Rotos. Pero bueno, lo escuchamos con Sam Butera. Anteriormente Spooky en la interpretación de Dusty Springfield. Y al inicio del bloque musical, You'd Be So Nice to Come Home To, con el Gian Giacomo Rosso Quartet. Y bien amigos, así de rápido llegamos a la parte final de la emisión del día de hoy aquí en Jazz Boulevard. Nos queda poquito tiempo para escuchar apenas dos piezas, pero yo aprovecho para despedirme de una vez y agradecerles a todos ustedes su preferencia y su sintonía. Quédense aquí en el 94.5 de frecuencia modulada para que sigan disfrutando de nuestra programación. Los voy a dejar con Frank Sinatra. El tema es I've Got You Under My Skin. Y después Los Músicos de José con la canción Lupita, un track que pertenece a su álbum Dilo, homenaje a Pérez Prado. Como dato curioso, ya se ha comentado aquí y seguramente ustedes ya lo saben, pero como dato curioso, el grito famoso de el maestro Pérez Prado cuando daba la indicación para que la orquesta comenzara a tocar no era un simple pujido, no era un aunque así sonara. Era la palabra Dilo. Eso explicado por el mismísimo maestro Pérez Prado en una entrevista. Bien, pues después de este pequeño paréntesis cultural, ahora sí me despido. Que tengan bonita noche, pásenla bien y pórtense bien. Nos escuchamos el próximo martes en punto de las 10:30 de la noche, aquí, en Jazz Boulevard.

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1: Finalizamos el recorrido musical de hoy. Nos escuchamos el próximo martes para seguir disfrutando de lo mejor del jazz.

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0: vez te has preguntado por qué a las 10 de la noche tu cuerpo ya pide almohada?
1: Aunque tu mente todavía quiera ver un capítulo más de tu serie favorita.
0: ¿O por qué te da hambre más o menos a la misma hora, como si alguien dentro de ti llevara un horario escondido? Pues resulta que sí, dentro de ti hay un reloj. No tiene manecillas ni hace ruido, pero lleva millones de años dando la hora.
1: Se llama reloj circadiano.
0: Y trabaja siguiendo ciclos de 24 horas, justo como el giro de la Tierra. Gracias a él, tu cuerpo sabe cuándo despertar, cuándo comer y cuándo apagar las luces para dormir. Este reloj vive en una pequeña región del cerebro llamada núcleo supraquiasmático, un conjunto de unas 20.000 neuronas, pequeñito, del tamaño de un grano de arroz, pero poderoso como el director de una orquesta. Recibe la luz que capta nuestros ojos y con esa información le avisa al resto del cuerpo: ¡es de día! ¡A moverse!
1: O ya oscureció, es hora de reparar tejidos y ahorrar energía.
0: Imagínate, los reptiles tienen en la cabeza algo que los científicos llaman el tercer ojo, un órgano que detecta directamente la luz del sol y les dice cuándo moverse y cuándo quedarse quietos. Nosotros no tenemos ese tercer ojo, pero nuestros ojos hacen el mismo trabajo, le envían señales de luz y oscuridad al cerebro. Y cuando anochece, una hormona llamada melatonina empieza a inundar nuestro cuerpo, como un arrullo químico que nos prepara para soñar. Mientras dormimos, otra hormona toma el turno de madrugada, el cortisol. Va hacia nuestros depósitos de grasa, libera glucosa y prepara al cuerpo para que cuando suene el despertador o entre el primer rayo de sol por la ventana, tengamos la energía lista para arrancar el día. Pero ojo, este reloj tan fino se puede descomponer. Trabajar de noche, desvelarte con el celular a las 2 de la mañana o saltarte horas de sueño es como meterle arena a un reloj suizo. Cuando nuestros ritmos circadianos se alteran, el cuerpo lo cobra caro. Obesidad, diabetes, depresión e incluso estados psicóticos pueden aparecer. Y no solo nos afecta a nosotros. La luz artificial que invade la noche también altera los ciclos de reproducción de muchos animales. En 2017, tres científicos estadounidenses, Jeffrey Hall, Michael Rosbach y Michael Young, recibieron el Premio Nobel de Medicina por descubrir los llamados genes reloj, el manual de instrucciones que le dice a nuestras células cómo fabricar las proteínas que aceleran o frenan nuestro reloj interno. Así que esta noche, cuando sientas que los párpados te pesan y el cuerpo te pide cama, no le eches la culpa al cansancio nada más. Agradece a ese pequeño reloj escondido en tu cerebro que lleva toda tu vida cuidando de ti. En silencio, sin pilas, sin alarma. Solo con la luz del sol y la oscuridad de la noche. Con información del doctor Raúl Aguilar Roblero, del Instituto de Fisiología Celular de la UNAM. Un guión de Leonardo Santiago, con información del portal Ciencia UNAM. Les saluda Mónica Genis.
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0: El reloj sigue avanzando. Ya son las 11:35 minutos.
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Entre pensamientos y melodías, nuestro reloj marca las 12:04. 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

0: nuestro queridísimo amigo Oswaldo Rodríguez, que como todos los jueves está apoyándonos desde cabina en controles. Y también le damos la bienvenida al productor de este programa y al dueño de las quincenas inexistentes porque, de su servidora.
1: Porque ya traga salió así cuando ya no lo quieres decir, ¿verdad?
0: Se me atora en el... No, es cierto. Dani Sánchez, el productor y el dueño de las quincenas inexistentes.
1: Hola, ¿qué tal, Ari? Muy buenas noches a toda la gente que ya nos acompaña como todos los jueves. Les doy el teléfono 449-912-1588 para que ya se comunique con nosotros. Nos mande un mensajito que ahí Oswald los va a contestar. Es. Y queremos decirles que hoy tenemos un programa.
0: Gran programa, la verdad. Muchos estrenos, cosa buena, música de calidad, señoras y señores, que están sacando aquí en Aguas. Y el día de hoy tenemos a los chicos de Sustanciados. Bienvenidos, chicos.
2: Hola, gracias. Hola,
1: ¿qué tal? Gracias.
0: Ya saben que esta es su casa, los hijos del maestro. Preséntense, chicos, saluden a la gente.
2: ¿Qué tal? ¿Cómo están? Pues somos Sustanciados aquí, muy felices de estar en el programa. Muchas gracias por aceptarnos aquí otra vez.
1: Esta es su casa, ya saben, cuando gusten venir. Y bueno, con buenas noticias, que
0: sí,
1: mejor,
0: claro,
1: ¿verdad?
0: Que vengan con buenas nuevas.
2: Sí, justo.
3: Sí, tenemos buenas nuevas, como un sencillo en puerta ya. Bueno, ya está lanzado. Yo soy Miguel Belmont, guitarrista de Sustanciados.
4: Yo soy Azel de Sustanciados, soy el bajista. Y
1: faltó el baterista nada más.
4: Sí, faltó, esta vez no pudo.
5: Andaba estudiando.
1: Dice.
4: Dicen, ¿verdad?
1: Sí, las excusas, pues ya, voy a tener examen mañana y cosas así, ¿no? Oye, no, pues qué felices estamos, ya los estábamos esperando con mucho gusto, con harto gusto, porque también así estábamos esperando ya una rola de Sustanciados. Habíamos tenido la dicha, la suerte de verlos tocar en diferentes escenarios ahí con nosotros, y vaya, que qué buena música tienen. Entonces, siempre les decíamos, ¿y para cuándo? Pues qué bueno que se animaron. Y ahora, a ver, platícanos cómo estuvo todo este relajo.
4: Estuvo interesante. Sí, pues ya habíamos tocado varias veces. Y después, desde que los conocemos a ustedes, yo creo que, pues, ¿qué será? ¿Cuántas veces nos han visto? Pues hemos estado en varios programas de ustedes.
2: Sí, pues ya la primera vez que nos vimos fue en abril del año pasado.
1: Ajá.
2: Fue la primera vez.
1: Y era para Estación Primavera, ¿no? Iban a estar en Estación Primavera. Así
4: es. De hecho, pues nuestro primer evento como banda fue con ustedes.
1: Ájale, mira, yo pensé que tenían más tiempo.
0: No, chale, les diste la patadita a la
1: de... Qué
0: la
1: bueno, ¿no?
4: Sí, nos ayudó mucho, pues, ese programa que traen ustedes. La verdad, sí nos ha impulsado bastante.
0: Qué padre.
4: De hecho, desde esa vez, yo creo que tocamos esa primera vez, ya teníamos la rola, la de Jenny. Ajá. Jenny es un jet, ya estaba. Ajá. Es una canción que, pues, desde un principio la hemos tenido y la hemos ido mejorando y perfeccionando. Y ya fue hasta cuando nos decidimos en grabarla, fue este año. Nuestro primer toquín de este año fue en el Roxy. Ajá. Y fue, la verdad, un toquín muy
3: espectacular,
4: muy bueno.
0: Estuvieron con los chicos de Tiny Film.
4: Con los Tiny Film. Ellos lo organizaron, nos invitaron y estuvimos abriéndoles. Y la verdad, estuvo muy chido, se llenó el lugar, lo llenamos, gracias a Dios. Y pues ahí también como que mucha gente nos dijo, oigan, pues la verdad, ya suban, necesito escucharlos en Spotify. Ajá. Fue ya como lo que nos faltaba para ponernos las pilas. Y pues ya ahí ahorrando de los eventillos. Ajá. Donde nos pagaban, y del Roxy, con eso 100% pagamos nuestra canción.
1: Qué padre, felicidades, porque la verdad es que tienen muy buena música, como ya lo habíamos dicho, y bueno, no grabarla para tenerla en nuestra playlist. Y bueno, ¿dónde grabaron esta rola? Porque muy buena producción, y muy al estilo, creo que el productor que hizo la canción, no sé si ustedes sean los productores o tengan otro productor, porque dio en el punto, ¿no? En lo que realmente escuchamos de Sustancia.
0: Capturando la esencia, ¿no?
4: No, sí. ¿Quieres platicar?
3: Sí, bueno, lo grabamos en Distorsión.
1: Ah, ok.
3: Con el buen Noah, ¿o Noé?
1: Ajá.
3: Y el proceso fue más allá de ya tener la canción hecha, y como teníamos como pocos recursos, entonces no teníamos la vanidad de tardarnos.
1: Ajá, era rápido.
0: Sí, era entonces,
3: ajá,
0: sí.
3: Entonces nuestro productor fue Noah, que nos estuvo dando bases y mucha escuela de cómo es producir una canción, entonces fue un proceso más fluido.
1: Okay.
3: Entonces no nos tardamos tanto, nos tardamos como, si juntáramos todas las sesiones, como 7 horas en grabarlas.
1: Qué bueno, ¿no?
4: Fue muy express, muy rápido. Y la verdad, o sea, como productores, a lo mejor en cuestión de arreglos, y somos 100% nosotros. Ajá. Él, por así decirlo, no aportó en ese sentido musical, pero él sí aportó mucho en cuestiones de captura de sonido. O sea, ajá, todo es casi de él, nomás nosotros le dábamos las referencias. Y la verdad, es algo muy chido de,

0: de Noé, que para todos los que estén escuchando, la verdad, vayan a grabar sus rolas con él, está muy padre, buenas. Te ayuda mucho.
1: Y muy buen estudio, ¿no?
0: Es, o sea, muy buen estudio.
2: Excelente.
0: Sí, grabamos con guitarras muy, muy, o sea, de alta gama, pues. Ajá. De hecho, o sea, grabamos incluso por la anécdota, ¿no?
2: Sí.
0: De que grabamos con una guitarra que grabó Enjambre.
2: Ajá.
0: Okay. O sea, le dijo, es que esta guitarra la grabó Enjambre. Y nosotros,
1: yo también.
0: Ni pensábamos usarla, pero vamos a usarla, ¿no? Y es la que usa el Miguel en el riff. Ajá. Y se escucha muy chida, es una Gibson acá. Está un cuarto lleno de amplificadores. Todo es análogo.
2: Ajá.
0: Ahí casi todo lo, bueno. Pues sí, no, toda la captura de sonido es análoga.
2: Sí,
0: a él
2: sí,
0: no le gusta usar plugins.
2: No,
1: Y es que como tiene un estudio, a lo que he visto, porque no lo conozco físicamente, pero lo que he visto y el material que he escuchado de ahí es un estudio en flat. Entonces captura realmente el instrumento que vas a tocar. Y digo que es padre, porque aparte con microfonía y buena microfonía, pues lo haces excelente, ¿no? Realmente capturas la esencia. ¿Cuántos años ya tiene Sustancia? Me dices que la primer tocada fue el año pasado.
2: Sí.
1: ¿Ya tenían tiempo ensayando o no?
3: Como 4 meses, yo creo, porque empezamos nomás nosotros tres.
1: Ajá.
3: Gael, Miguel y yo. Pero, o sea, nada más era de que ensayar en casa de Gael. Pues rolas que ya teníamos o estar como llameando. Pero sí, como que sentíamos que nos hacía falta un baterista, porque
1: sí, no es lo mismo.
3: O sea, no es lo mismo estar pues con pista o con secuencia, pero sí, o sea, empezamos, como que ya empezamos nosotros tres en diciembre de 2024.
2: Sí.
3: Uh-huh. Un poquito, como diciembre, enero de 2024, y pues ya poco después empezamos a buscar baterista y pues ya encontramos a, bueno, Gael.
0: Ya se unió David.
2: Ajá.
0: Y pues desde ahí casi que contamos como tal el proyecto empezó. Ajá. Cuando se unió David.
2: Ajá.
0: Y pues llevamos un año y cacho, como nosotros, o sea, llevamos...
1: Y se escuchan bien ensamblados, ¿eh?
4: Sí.
1: O sea,
4: sí,
1: se
4: sí,
1: escuchan
4: sí,
1: muy, como si tuvieran años ya.
4: Entre ustedes.
1: Eso es bueno.
0: Sí, es eso.
1: ¿Y qué género es? Digo, a mí yo le encuentro, pues, sí le encuentro muy de Sustancia, puedo decir de la Sustancia, porque como que tiene ahí un bluesito, un jazzito, como que hay unas combinaciones muy, muy buenas, ¿no? ¿Qué género lo pueden poner ustedes sin encasillarlos?
0: Sí, claro. De hecho, o sea, si escucháramos todas las rolas que tenemos, son diferentes entre cada
1: sí.
0: una. Nosotros decimos nuestras descripciones así de Spotify o en nuestros, ¿cómo se llama?
3: El Breakfast.
0: O sea, sí ponemos la referencia de que nosotros estamos como muy inspirados en la escena New Wave de los 80s, de todos lados, o sea, de Argentina, de aquí de México, de, ¿cómo se llama? Y pues de Estados Unidos, Inglaterra, todo ese rollo. Como que el New Wave, lo que fue The Police, Soda Stereo, Caifanes, todo eso, como que ese género que se fue haciendo, se nos hace como que nos identificamos mucho con ellos, aparte de que nos gusta, porque ellos nunca se encasillaron en algo, o sea, ellos siempre estuvieron evolucionando, o sea, no, el Caifanes claro. 1 no suena igual que el Nervio del Volcán, que fue el último donde sale afuera, o sea, siempre, es como lo que siempre estamos buscando, ¿no? Y por eso también tenemos canciones muy inspiradas en Latin Rock. O sea, nos gusta mucho eso, estamos ahorita escuchando mucha música latina y como que ya está aportando mucho. Bueno, obviamente esta rola de Jenny Sunjet sí es más rockcito acá, pero por eso justo la grabamos y nos gusta mucho, como muy energética.
2: Ajá.
0: Muy energética, muy como digerible, pero a la vez se siente, ¿no? Como que es como...
1: Es que no sé, de esa que te hace mover el pie, sí o sí, ¿no?
0: Sí,
1: es como que...
0: Literal,
1: sí,
2: claro. Un ritmo interno muy fuerte.
1: Exacto, qué bueno. Bueno... ¿qué viene para Sustancia? ¿Dónde se van a estar presentando? ¿Qué sigue?
0: Esa es una buena pregunta. Sí, es que ahorita andamos queriendo armar muchos eventos y ninguno se arma.
1: Con paciencia, sea.
0: Sí, estábamos ahorita pues así como la exclusiva.
1: Híjole, suelta.
0: Estábamos queremos armar un evento, somos muy amigos de, bueno, Azael, pero nos apoya mucho también. David,
3: Ricky Guerra.
0: El de manos. Somos muy amigos de él. Bueno, sí. Él lo conoce y ya de ahí lo presentó el proyecto. Queremos armar un evento con su banda.
4: Con
0: los Quiero Sobrios.
4: Quiero
0: Sobrios.
4: Sobrios.
0: Y
4: ese sería un muy buen tema.
0: Muy bueno. Sí, estaría chido.
4: Sí, sí, sí.
0: Y también queremos armar un evento con el Alex Arratia.
1: Ah, ok,
4: ya,
1: sí,
4: ya,
1: también.
4: Ya.
0: También es que ahorita he estado muy en contacto con él porque... También toco con Brandon Bison.
2: Ajá.
0: Entonces, de ahí lo conozco porque me suplió en un evento y nos empezamos a hablar y todo. Y incluso le ayudé a grabar unas guitarras para un nuevo sencillo que va a salir de él en 2 semanas, va a estar chido. Uh-huh. Y me puse a hablar así con él y queremos armar un evento. Va a estar excelente. Va a estar muy chido. Lo queremos armar, ¿dónde habíamos dicho?
2: En Disco Radar.
0: Disco Radar.
5: Ah, está súper.
0: A ver si se arma, porque luego el Alex también está bien ocupadote.
2: Atentos pues a las redes.
1: En lo que podamos apoyarlos, ya saben.
5: Sí,
1: en
5: la noticia, nos avisan luego en redes.
1: Luego lo ponemos.
5: Y se vienen al programa también a platicar, sí, y a invitar para que haya más.
0: Muchas gracias.
1: Y ¿dónde los encontramos? Sus redes sociales.
2: En Instagram, también tenemos Facebook, como Sustancia-2, un 2 romano.
1: O sea, 2 is.
2: 2 is.
0: Ajá. No, 2 L's.
2: 2 L's.
0: Nos pusimos como 2 L's porque con 2 is no sale.
1: Ok. Sí, 2 L's. Sí, yo sí batallé al principio. Cuando lo encontré ya no tengo problema, pero sí al principio sí, batallé. Son 2 L's entonces.
2: Ajá. 2 L's.
5: También 2 L's minúsculas.
2: Minúsculas. Okay. También YouTube y TikTok.
1: Igual. Uh-huh. ¿Y en Spotify cómo están?
2: Como Sustanciados. Sustanciados y sin el.
0: De hecho, estamos igual en todos lados.
1: Ok. Ajá. Perfecto.
0: Y en Spotify si entran, abajo están las redes ya. O sea, ya puestas.
5: Sí, anclado,
0: ya
5: puede, todo anclado ya. Facebook y sí, Instagram. Justo. Todo. Justo,
1: pues fácil. Muchísimas gracias, Chavos, por traer su sencillo. Nos da mucho, mucho gusto que hayan venido. Esta es su casa. Cuando gusten, gracias. Lo que tengan por presentar, lo que vayan a hacer, aquí es su casa.
5: Claro, ¿no? Aquí Uba, los hijos del
1: y
5: maíz.
1: Y los hijos del maíz.
5: Pues vamos a presentar la rola.
1: Pero que la presenten ellos.
0: Se viene. Se viene.
2: Agárrense.
0: Agárrense, porque ahí viene el jet. No, pues la canción se llama Jenny es un jet. Título curioso, pero muy muy energético. La verdad, hice la rola porque yo quería una canción que tuviera la palabra jet. O sea, hay un chorro de bandas que tienen, sí, no sé, Paul McCartney tiene jet, Soda Stereo, ¿por qué no puedo ser del jet set?
5: Sí, claro.
0: Elton John venían de jet. Yo quería eso, o sea, yo quería.
5: ¿Tú querías que dijera
0: yo quería una con jet?
1: Aquí hay una banda que se llama Jetlag.
2: Jetlag.
5: Cierto.
0: Pásenlo. No, y pues esperemos les guste. Está muy rockcito, ochentero, new wave, como lo estábamos comentando.
2: Uh-huh. Así que banda, suben el volumen para Jenny es un jet.
0: Sí.
5: Estás con los hijos del maíz.

0: Estás escuchando
1: Los Hijos del Maíz.
0: Listo, estamos de regreso. Acabamos de escuchar el estreno de Los Chicos de Sustanciados. Jenny es un jet. Muy buena rola, chéquenla ahí, la pueden descargar en todas las plataformas y síganlos en sus redes sociales a Los Chicos de Sustanciados. Sí, traen muy buen show, muy buenas rolas. Hace falta que suban más a plataforma, sí, pero sí,
1: sí. Pero ya se animaron.
0: No, pero síganos en redes porque hacen unos toquines muy chidos. Están haciendo colaboraciones ahí con varias bandas chidas. Estuvieron con Tiny Fins, como nos platicaron ellos en Roxy. Y bueno, pues estuvo chido.
1: Y híjole, ¿y ahora qué crees
0: hoy
1: que traemos?
0: También, no, este es...
1: Pre, es un pre.
0: Ah, sí, claro, somos... Ah, vamos a sí, tener la exclusiva.
1: Somos los primeros. Los primeros, así es que yo creo que hay que festejarlo. Vamos sí. A tomar. Y tomo.
0: Ya sé.
1: Vámonos por un café.
0: Vámonos por
1: tenemos aquí
0: una
1: hoy
0: malteada de chocolate.
1: Una malteada de chocolate. Hoy tenemos aquí nada más y nada menos que a Johnny. Johnny.
2: What's up? Hola.
0: Bienvenido, Johnny.
1: Johnny Huesos de October 29.
2: Ese mero.
1: ¿Cómo estás,
2: buenas
1: Johnny?
2: Buenas noches. Muy bien, muy bien. Yo sí traje café.
0: Así ah, es.
1: Para dormir. Toma solo.
2: Pero lo tomaré en su honor.
1: Gracias.
2: Muchas gracias por la invitación. ¿Cómo están?
1: No, muchas gracias por venir y aceptar traernos y ser ahora sí que el primer programa donde se va a escuchar esta rolita. ¡Wow! Esta rolita nueva que se va a estrenar en todas las plataformas. ¿Cuándo?
2: El lunes, el mero lunes 8 de junio a las 12 de la noche. O sea, prácticamente en cuanto den las 12 ya se escucha.
1: O sea, es podría hacerse que en la noche del domingo
2: para la madrugada del lunes.
1: Claro. Exacto.
2: Exactamente. Ya la siguiente semana.
0: Y el lunes.
1: ¿Por qué el lunes? Sí, platícanos. Sí, sí. Queremos ver porque se hizo no una moda, se hizo una tendencia de que jueves y viernes era para estrenos a nivel mundial en una aplicación.
2: Exactamente. Y justamente como la neta sí sabemos que la rola es algo muy diferente. Es una rola, bueno, ya la han escuchado, entonces... Sí.
1: No.
0: Bueno,
1: no.
0: Sí,
1: ¿no?
0: Sí. Trae todo el punch.
2: La neta es una rola muy diferente y queremos que tengas por lo menos ese colchoncito de 3-4 días para que la escuche, para que la gente la escuche como debe de ser.
1: Exacto.
2: Porque justamente dicen, no, jueves y viernes, pues todos aventamos toda la carne al asador el jueves y viernes y como que es... No me gustaría decir la palabra competir. Pero pues prácticamente es eso, es eso, ¿no?
0: Exacto. No, y darle todo el punch al estreno.
2: Exacto, exacto. Claro. O sea, tener esa holgura de que toda la semana, empezar con el pie derecho la semana, un lunes, no, normalmente dicen, no, es que el lunes así como de bajoncito, ¿no? De empezar a trabajar
0: con esta rola, aquí vamos a
2: no hay manera.
1: Que la pongas de alarma, porque está... Pero a ver, dices que es algo diferente, algo...
2: místico.
1: A ver, platícanos un poquito de esto.
0: ¿De la producción?
2: Sí, o sea, bueno, para la gente que ya nos ha escuchado que nos ha visto evolucionar con ustedes y que pues han estado en el ruedo con nosotros, sí, sí se puede notar el cambio de sonido, o sea, tal vez, no me gustaría decir que más maduro, pero sí más acercado a algo más pesado, algo más tirándole al metalcore tal vez, y... Pues en lo personal me emociona porque yo siempre he escuchado rock pesado, pero siempre me he sentido así como de que, igual y yo no doy el ancho para tocar algo así.
0: O sea,
2: pero esta rolita es como de que, claro que se puede, que se puede. Y, claro. Y la neta es un banger, la rola es un banger, la neta.
1: Y aparte de todo, es una colaboración.
2: Es una colaboración que ya hemos dicho en las redes sociales, síganos en nuestras redes sociales como october.29-oficial en Instagram. Es una colaboración con Eric Buendía de la banda Dread. Saludos a toda la bandita de allá. Y pues, si de por sí la rola estaba muy, muy, muy, de por sí está punch. La voz de Eric, le sumó, pero...
0: Es que esos guturales de Eric son una
2: otro joya. Rollo.
1: Exacto.
0: Y aparte se estrena la rola, pero aparte es video.
2: Sí, o sea, se estrena como debe de
0: o
2: ser,
0: sea, aparte,
2: todo.
0: Se van a deleitar la pupila viendo una producción de un video bastante chido con los chicos guapetones de October 29.
1: Quisiera decirlo, pero no lo voy a decir.
0: Y el buen Eric, que también está presente en la grabación del video.
1: Exacto.
0: Está,
1: sí, fíjate que se dio a, bueno, como lo dices, se echó también la carne al asador por parte de October porque se grabó el video y se grabó con Eric.
2: Exactamente.
1: Vino Eric, de hecho, por ahí en redes se hizo la invitación. Vino Eric aquí a Aguascalientes exclusivamente a grabar el video. Yo creo que el venue, todo, aparte, sí, todo, bueno, prestó, el otro Eric, el Eric.
2: Sí, nuestro amigo Eric Reyes, que Eric se encargó de la producción del video.
0: Ajá, grabación y producción.
2: También saludos.
1: Saludos a él también.
2: Y a la gente que nos apoyó en, justamente en el venue que se llama El Forito. Ajá. O sea, todo fue increíble. O sea, la gente que nos acompañó, bandas amigas como RPC, o sea, realmente todo estuvo genial.
1: Sí, estuvo
2: de
1: muy padre.
2: Papá, toda la producción estuvo increíble y la gente que nos ayudó a que formen parte de este rollo, o sea, creo que ahí está el resultado y lo van a ver el lunes. La neta, no me gustaría decirlo así, pero es que la neta no hay manera de describirlo y lo increíble que está.
1: O lo van a escuchar ahorita, en un ratito. Más lo van a escuchar, pero lo van a ver el lunes.
0: Ya el lunes el video a todo lo que da.
1: Sí, claro, y la verdad es como dice
0: John. Y compartan.
1: Y como dice, viene, o sea, aparte de la gente que ya escucha October, creo que toma otro abanico para tomar a más gente todavía.
0: Así es.
1: Porque es algo que no se quita la esencia, yo lo he platicado con
0: muchas veces, la esencia de October, ahí 29, está. Claro. Pero también están como incursionando en otros géneros que pues también
2: sí,
0: bueno, siento que van a captar oyentes de otros lados que están acostumbrados a otro tipo de música.
1: Es que incluso, es como un tobogán.
0: Podría decir, una experiencia. Incluso, gente que los va a estar viendo en otros.
1: Te hace llorar, te hace gritar.
0: Está bien chido. No,
1: te hace saltar.
0: Yo voy a platicar mi experiencia. Digo, yo escuché la rola hace ya un tiempo. Estuve un poco. Bueno, sí, la escuché antes de que estuviera el máster, ¿no? Pero la rola la escuché en vivo. Que no estuvo Eric Buendía cantando esa rola en el Cuartel del Arte, pero igual tuvieron una colaboración ahí. Y yo oí esa rola en vivo, no manches, sí te enchina la piel.
2: Sí, está muy potente.
0: Es de esas rolas que dices, wow. O sea, la energía se siente, te enchina el cuero, o sea.
1: Digo, esperemos muy pronto en vivo tenerla con Eric también.
2: Con Eric, estaría increíble.
1: Que se dé la oportunidad.
0: Sí, yo creo que hay que buscar la oportunidad de que hay un toquín
1: de ambos.
0: Chicos de Dredd y con October.
2: Ya sea que nosotros vayamos de visitantes.
0: Ajá.
1: O que ellos vengan acá. Estaría excelente.
2: Sí.
1: Estaría excelente. Johnny, ¿qué sigue? Bueno, invitarlos a todos primero, ¿no?
2: Sí. O sea, reitero, el estreno pues aquí se va a hacer de manera exclusiva por primera vez en radio.
1: Gracias, lo agradecemos.
2: Y el lanzamiento oficial ya en todas las plataformas digitales va a ser el 8 de junio, lunes, a partir de medianoche. Entonces, o sea, domingo para amanecer lunes, ahí va a estar todito, ya sea en Spotify, en YouTube, en Amazon Music, en donde quieran, ahí lo van a encontrar. Y pues obviamente me gusta decir, ay, dense la oportunidad de escuchar la rolita, o sea, la neta vale la pena. O sea, no es por decir, es que es mi banda y demás, pero créanme que sí es una rolita que le compite a nivel mundial a cualquier banda. La neta.
0: Exacto. Es un hit.
1: Eso tiene rola. Que ser un hit. Sí, Va a ser un hit.
2: Escúchala, neta.
1: ¿Qué viene para October? ¿Dónde se va a presentar próximamente?
2: Híjole, ahorita nos acaban de confirmar una fecha fuera de la ciudad en
1: Zacatecas,
2: entre el 27,
0: estamos hablando con tu hermana,
2: 27 o 28 de este mes. Ahorita nos están por confirmar la fecha exacta y todo el rollo.
1: Lo vamos a Expo Tatú de Zacatecas.
2: Nos escuchaste por ahí, ¿no?
1: Sí, escuché allá afuera que estaba platicando eso.
0: Estás muy enterado.
2: Luego, el 18 de julio vamos a estar compartiendo escenario en el Subar, aquí en la ciudad de Aguascalientes, junto a Los Viejos y Segundos Auxilios.
0: Segundos Auxilios, claro.
2: Igual, bandotas, dúo, o sea, puro dúo, puras bandas de dos integrantes, va a estar bombástico, la neta ya.
0: En el Subar.
2: Si no me equivoco, creo que también empieza a las 8. Pero no estoy seguro, caigan temprano, la neta, todas las bandas tienen el potencial para armar un buen desfile.
0: ¡Claro!
2: Así que 18 de julio en el Subar, junto a Los Viejos, Segundos Auxilios, va a estar October 29th. Y pues sí tenemos más fechas.
1: Monterrey.
2: En Monterrey, junto a Rebel Mate. También escuchaste ahí.
1: La escuché.
2: Pero,
0: ¿cuándo va a ser la de Café
1: el Iguana? 18 de julio. No, 20.
2: ¿Cómo?
1: ¿Cuándo?
2: No, en agosto.
1: En agosto, perdón.
2: El de los viejos es en julio 18.
1: Y el 8 de agosto.
2: El 8 de agosto es con Rebel Made en Café Iguana.
1: Café Iguana.
2: Exacto. Vamos a visitarlos otra vez en el Café Iguana.
1: Qué chido.
2: Se ve chino. Ya.
1: Muy bueno que va a estar.
0: Muy buenas.
2: Entonces, ahí definitivamente vamos a estrenar la rola nueva.
0: Claro.
1: Excelente. Pues Johnny, ahora sí que preséntanos esta rola primicia para los hijos del maíz y para la gente que escucha a los hijos del maíz.
2: En esta rolita es por si tienen un mal día, si quieren aventar todo, si quieren golpearle la almohada o tienen ahí un saco de box o lo que sea, esta rolita está perfecta para eso. Literal es para drenar todo el odio que uno trae, pero sin desquitarse con la gente, ¿verdad?
1: Ahí está la rola.
2: Esta canción se llama Time to Die. Espero les guste.
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0: Listo, estamos de regreso. Acabamos de escuchar 4AM.
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0: 4AM con Efecto Jetlag. Y les damos la bienvenida a los chicos de Efecto Jetlag. Bienvenidos a Los Hijos del Maíz.
2: Muchas gracias por la invitación.
0: No, al contrario, muy contentos de tenerlos por aquí por fin.
1: Cambiamos un poquito ahora el sistema, formato. El formato, porque ahora se le quita el acústico.
0: Pero fue en vivo totalmente.
1: Si usted pensó que lo escuchó ahí de plataforma, no. Fue en vivo. Aquí, puro talento del bueno, rolas en vivo, y tuvimos hoy una live session, regalo y cortesía nada más y nada menos que de Efecto Jetlag.
0: Bienvenidos.
3: No, muchas gracias por la invitación. Estamos muy contentos de estar con ustedes platicando de música.
0: ¿Qué tal este proyecto? ¿Cuánto tiempo tiene ya Efecto Jetlag?
1: Bueno, primero estaría muy bien que se presenten, porque
0: sí.
1: Tenemos aquí unos masters de masters.
2: Bueno, mi nombre es Cacha Charlie, yo soy el bajista y el que vende las secuencias aquí en la banda de Efecto Jetlag.
3: Yo soy Alberto López, yo hago la guitarra y las voces.
1: Ahora sí, ¿cuánto tiempo tiene Efecto Jetlag?
3: Efecto Jetlag como tal, fue un proyecto, ha sido un proyecto que se ha tomado con todo el tiempo del mundo, porque empezó primero con demos, que siempre se habían quedado pruebas en estudio de otros proyectos en los que estaba involucrado, y pero siempre se quedaban ideas ahí, hasta que se fue juntando material. Después viene la invitación a hacer un soundtrack de una película, y de ahí salieron otro par de temas, hasta el punto donde uno de ellos ya iba a ser tema de los créditos. Se hizo un video de eso, de una de las rolas, y entonces así de que no, pues esto ya tiene que ser algo más, ya no puede ser un proyecto así nomás de rolas sueltas, ¿no? ya hay que armar algo. Pero en total estamos hablando de unos 4 o 5 años, y ya sonando aproximadamente 2.
1: ¿Ya invitaste al Chacha Charlie, o Chacha Charlie desde un inicio empezó a hacer las rolas contigo?
2: No, yo me anexé tiempo después. Digo, no al anexo, sino al grupo.
1: Ya saliste.
0: Ya está con el grupo. Sí.
2: No, al lado. El proyecto ya estaba. Sí. De hecho, yo llegué a trabajar con ellos, pero como su Inge, en varios eventos.
1: Ok.
2: Entonces, el baterista que estaba en ese momento, pues ya había trabajado con nosotros en otro proyecto como el de Joyce Los Galácticos. Desde ahí trabajamos Beto y yo, pero a este de Jetlag yo sí ya me anexé hasta el año pasado.
1: O sea, casi nuevo en el proyecto. Digo, se suena muy bien y suena, sí, pues ahora sí que muy acoplado ya el rollo.
3: Sí, bueno, o sea, como dice Carlos, ya habíamos tocado juntos antes, entonces ya sabíamos comunicarnos musicalmente, que creo luego es lo más difícil de hacer, ¿no? Tener comunicación con otro músico, y con Carlos siempre ha sido así muy, muy fácil la comunicación. Y entonces él está en otro proyecto, Los Galácticos, después con Jetlag, como él dice, nos ayudó varias veces con hacer audio, y en una de esas, pues, ¿qué onda? ¿Cómo ves? ¿No quieres estar en la banda? Y pues prácticamente él ya estaba dentro, ¿no?
1: Ya, literal, y le digo, el ingeniero pasa a ser parte de la banda,
3: sí,
1: siempre,
3: una,
1: ¿no?
3: Que estábamos tocando.
2: Era como la banca.
1: Exacto.
2: Estaba esperando ya nomás
0: el relevo.
3: Sí, algo así, porque estábamos en un evento que en Maguma. Nos estaba ayudando con el bajo, pero yo veía que estaba bajeando todo el tiempo. Dije,
1: se la está aprendiendo. Sí, sí. Oye, ¿y por qué? Bueno, veo, son dos integrantes. Hemos visto mucha banda. De hecho, se acaban de ir unos también de dos integrantes, October. ¿Dos integrantes es más fácil, o por qué dos integrantes?
3: Bueno, ahorita por la facilidad de que, bueno, pros y contras, ¿no? El contra es que no hemos encontrado un baterista que tenga el mismo nivel de comunicación, y el mismo nivel de, pues, entendimiento, vaya, no tanto de técnica o esas
1: virtuosidad,
3: cosas.
1: Virtuosidad.
3: No, porque no somos virtuosos, pero sí en el aspecto de comunicación, de entender qué es musicalmente, cómo funcionan las cosas, no ha salido uno hasta el momento. Y es más fácil, ahorita por el momento, tener la facilidad del uso de la tecnología, ¿no?
1: Exacto.
3: Puedes disparar secuencias, que es lo que hacemos, y ahí está ya una banda, un baterista que no se equivoca,
1: exacto, que llega temprano, que no hay que estarle rogando, sí, para que vaya a ensayar, no,
2: y gratis.
1: Y gratis, aparte, exacto.
0: No, que no se tarda en montar.
1: No, ya, nada, todo de que espérame, rápido, ahorita llego, y que hay mucho tráfico.
2: Ocupo trotón.
1: No, fíjate que sí, digo, yo creo que es algo de todas las demás bandas que hay de dos integrantes, que justo dicen eso, que hay veces que ya se acoplan tanto, que dicen, es que buscar un tercero es volver a empezar. o volver a amarrarnos, a entendernos y todo ese rollo, y terminan acabando con dos integrantes. De hecho, ahí va a haber un toquín justo de tres grupos de dos integrantes en Aguas. Uh-huh. Y cada vez se ven más y más y más. Y muchas veces es por eso. Uno que no se acoplan, pero ya después terminan diciendo, ¿no? Así estamos bien, ¿no?
3: Claro. Sí, pero viene a veces en la vida adulta, pues no, pues tengo otras cosas que hacer. No tengo tanto tiempo para ensayar, o varias cosas que suceden.
2: Sí, en un principio fue así como que vamos dándole en lo que sale un baterista, ¿no? Pero pues a final de cuentas, así como que nos acoplamos también, Beto y yo, que cuando llegamos a ensayar con algún baterista, porque sí lo hemos llegado a hacer, no nos acoplamos nosotros a él.
1: Exacto.
2: Entonces pues decidimos así como que manejarlo en ese sentido. Uh-huh. Cuando tocamos en vivo, pues sí se siente, o sea, resiente, ¿no? La falta de baterista, porque pues ahí sí el punch que tiene, obviamente se nota, ¿no?
1: Exacto.
2: Pero pues es
0: usar la tecnología. No,
1: exacto. Pasa a ser una esencia de la banda, por así decirlo, ¿no?
0: Porque yo siento que también se aprecia más la participación de ustedes.
1: Exacto.
0: O sea, del bajo, de la guitarra, de la voz. Y hay como más comunión y más interacción con el público. Y a lo mejor, pues sí, o sea, está la batería con la secuencia y todo, pero no, yo que ya los vi en vivo, no creo que haga falta. Bueno,
1: y aparte,
0: o sea, seguramente sí, pero
1: aparte,
0: pero
1: la secuencia que traen no sustituye un baterista. O sea, veo que traen una secuencia marcada,
0: como,
1: o sea,
0: el efecto,
1: como marcando,
0: ¿no?
1: Como una basecita. Entonces, digo, a lo mejor estamos, esa es nuestra opinión, pero creo que la esencia de la banda por ahí va. Entonces, sí, porque a lo mejor hecho, le suenas una batería y tampoco ya no van a sonar igual.
3: Sí, también ese es el otro riesgo, ¿no? Por otra parte, con el uso de las secuencias, pues se vuelve un proyecto parecido a Kraftwerk.
1: Exacto.
3: Que es, prácticamente todo está programado.
0: Claro.
3: Si se llegara a sumar a alguien, tiene que estar justamente cuadrado ahí, con eso, ¿no?
1: Exacto. Y hacer la batería en una, o sea, decirle a un baterista, haz lo que hace la secuencia, uff. Ya se perdió.
0: Sí, es un poco.
1: Se fue.
3: Y muchas veces, incluso en cuanto a lo que decíamos hace rato de virtuosismo, no es que sea virtuosismo, pero el uso de las secuencias te permite tener más cosas funcionando, ¿no? Hay pianos, o cuerdas,
1: exacto,
3: o segundas voces, otras liras. Entonces, la misma guitarra, por ejemplo, lo que yo toco en vivo, también a veces es muy mínimo, porque exacto, hay otras cosas sucediendo, ¿no? Como
1: sí,
3: que
1: claro,
3: ya, de algún modo. Y todas las partes, la bataca, el bajo, igual, o sea, todo tiene una función.
2: Sí, hay canciones que el bajo deja de ser la base. Y pasa a ser la parte armónica de la canción, ¿no?
0: Entonces, exacto. Sí.
1: Pues vamos a escuchar otra rolita. ¿Qué vamos a escuchar? ¿Qué nos van a tocar? Ahora sí, ¿qué nos van a tocar?
3: Vamos a tocar una como experiencia que construimos con ustedes ahí en Feria Nacional. Todo el caos auditivo, sí, todo eso. Queremos tocar esa canción que se llama Esta Noche, que es como una especie de descanso orquestal.
1: Excelente, pues vamos a escucharlos.
0: Vamos a escucharlo y regresamos.
4: Esta canción se llama Esta Noche.

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0: Bueno, estamos de regreso. Escuchamos Esta Noche, ¿cierto?
1: Esta noche. Qué buena rola, ¿eh?
0: Qué buenas rolas. Va. Chicos, ¿qué viene para Efecto Jetlag? ¿Cuáles son los planes? También me gustaría, bueno, son dos preguntas, pero me gustaría hacerla porque sé que ustedes ya tienen pues todo un camino recorrido en la escena, sobre todo aquí en Aguascalientes. Entonces, yo quisiera ver cuál es su percepción de lo que se está viviendo hoy en día, los movimientos que hay con la escena en Aguascalientes.
2: Bueno, en cuanto al movimiento en Aguascalientes, sí, definitivamente ha crecido bastante. Cada vez hay más grupos, más propuestas artísticas. Más hoy con la facilidad de la comunicación, es más fácil aprender un instrumento hoy en día que como era aprender hace unos 30 cuando yo empezaba, ¿no? Para conseguir una canción había que ver a ver quién tenía el disco. Exacto. Y a ver si los podías tener en cassette y entonces ponerlo y entonces poner el play y buscarlo. No había tutorial cómo le iba a hacer y Clapton, no, nada. Exacto. No había eso.
3: Lo esperar las revistas aquellas, ¿cómo se llamaban?
2: Guitarra fácil, pero unas ya más pro, sí, guitar, sí, player después, sí, ya con notas y eso.
3: Exacto.
2: Pero era más complicado aprender música como es hoy. Hoy en día tienen más la facilidad, si te fijas hay un montón, este grupo toca funk y tocan muy bien. Mm-hmm. O sea, ejecutantes increíbles. Sí. Eso es, sí, fabuloso, ¿no? Que la calidad sí ha aumentado, lo cual es bueno. Obviamente no todo el mundo, ¿no? Pero sí hay un margen mejor a como era, por ejemplo, en los 90, ¿no? Que si había 10 grupos, bueno, si había 10 grupos, 3 sonaban ok, 2 sonaban más o menos, los demás no. Hoy de 10, 8 suenan muy bien.
3: Exacto.
2: Y eso es muy bueno, o sea, la calidad ha subido, pero también la generalización de que, ok, si toca salsa, entonces es salsa. O si es funk, es funk. O si es blues, es blues. Como que es...
0: Casados con los géneros.
2: Exacto, ¿no? Uh-huh. Y vuelvo a la segunda pregunta, ¿de qué onda con Jetlag? Pues justamente trata de no encasillarse en una sola cosa, ¿no? Nos gusta toda la música, ¿no? Como ves, hasta clásico, hasta electrónico, uh-huh, y pues... Es una gran mentira que un metalero puede estar enojado todo el día. Todo.
0: Sí, no, sí. No, no, o que solamente disfrutas esa música.
3: Exacto. Por la tarde escuchan cumbia.
0: Sí, pues bueno, sí, eventualmente va a haber,
2: sí,
0: otro.
2: Sí, sí. Sí, porque a veces te despiertas de mal humor, a veces cansado, a veces contento, a veces, sí, enamorado, a veces tienes esa vulnerabilidad del corazón, ¿no?
0: Uh-huh.
2: Y entonces eso es lo que tratas de rescatar en la música, ¿no? Ahorita en cuanto a lo que está pasando con Jetlag, ahorita vamos a escuchar una de las nuevas, es pues más la experimentación de... Pues buscar más fronteras, ¿no? Ahorita hablábamos en tras bambalinas de la música electrónica, qué es lo que hay atrás de eso, y lo que a mí personalmente me genera curiosidad de escarbar por ahí, ¿no? Uh-huh. Que el efecto que tiene la música electrónica con la gente en las fiestas que hay, cómo se comportan, esa hipnosis me agrada, ¿no? Esa, lograr esa hipnosis colectiva, pero sumándola con armonía, melodía, letras, que son sencillas, no es nada rebuscado, no son filosofías muy complicadas, ¿no? Pero... pues que te hagan sentir algo, esa es la
3: onda. Es la idea, ¿no? Que, sí, que te... Que bueno,
0: que transmita.
3: Muchas veces la letra, tú la escribiste de una manera, lo,
0: sí,
3: que sentías.
0: En un estado
3: pero
0: de
3: el
0: ánimo.
3: Receptor,
0: uh-huh, lo recibe.
3: Está diciendo lo contrario de lo que tú estabas queriendo transmitir, y eso es padre de la música y de las letras, ¿no?
0: Sí, porque es interpretativo.
3: Exacto,
0: o sea,
3: cada quien interpreta, quien, ¿no?
4: Y le llega a
3: quiera.
4: Alguien. ¿No?
3: Exacto, claro. Y te llega y dices, ay, este me lastimó y tú estabas hablando de pura alegría, ¿no? Entonces,
0: sí,
3: eso,
0: sí,
3: es padre de la música, porque dicen, la música es el idioma internacional, universal, donde hasta el idioma como tal muchas veces no tiene el sentido, porque no puedes saber el idioma, pero muchas veces lo cantas. No sabes lo que estás cantando, pero la música te hace sentir.
2: Y sí, la música definitivamente es muy, muy poderosa.
3: Exacto.
2: ¿No? Hay rolas, a mí me pasa que hay rolas que, por ejemplo, en inglés o algo que no tengo ni idea qué dicen, pero me hacen sentir muy bien.
3: Exacto, te conectan.
2: Sí, algunas sensaciones ahí que me mueven algo de algo.
3: Sí. Exacto. ¿Por qué Efecto Jetlag?
2: Efecto Jetlag, bueno, el nombre suena elegante, ¿no? Pero es hace rato hablamos de cómo empezó, que... demos de aquí, demos de allá. Entonces, de algún modo es como un viaje en el tiempo.
3: Exacto.
2: O sea, por ejemplo, esa de esta noche es una rola que hice en los 90. O sea, hace un montón de tiempo. ¿Y cómo sientes ese viaje ahorita?
3: Exacto.
2: No, más una rola nueva como la que vamos a tocar ahorita. ¿Qué es lo que pasa con lo que estás haciendo ahorita y lo que hiciste hace 20, 30 años? ¿Qué sensaciones te van dejando, no? Pues el efecto jet lag es eso, ¿no? ¿Cuál, uh-huh, es el efecto físico, mental de un viaje?
0: Sí.
2: ¿No? Técnicamente es qué pasa cuando vuelas a cierta altura por tanto tiempo en un diferente uso.
0: En el horario,
2: ¿no?
0: Ajá.
2: Eso pues te causa algo, ¿no?
0: Sí, un cambio.
2: Sí, una quizás hasta descompensación, quizá, uh-huh, ¿no? En el caso del grupo no es tanto físico, pero quizá mentalmente te pueda llevar a algo sentimentalmente, quizá.
3: Qué pues, chido, ¿no? Exacto. Pues muchas gracias por habernos acompañado en este programa. Esta es su casa. Cuando busquen lo que presente nuevo, ahorita le van a presentar una rola nueva y en vivo, pues qué mejor. Pero ¿dónde se van a presentar? ¿Cuáles son sus redes sociales? ¿Cómo los encuentran?
2: Pues redes sociales, está la página Facebook, Efecto Jetlag, básicamente ahí. El disco está en todas las plataformas, Spotify, YouTube Music, Amazon, en todos lados, está disponible.
4: Y ahorita lo que se viene, pues es la Explosión Rockera.
2: Explosión Rockera, queremos entrar a eso y hay otro concurso también.
4: Aunque estemos viejitos, vamos a dar competencia.
3: No hay edad.
0: ¿Qué la música está, no hay edad. Algo que yo aplaudo es que eso, en la Explosión no hay límite de...
3: Exacto.
0: Pueden entrar los más chicos y los más grandes.
2: Y eso está increíble. Y eso es por la convivencia, ¿no?
0: Sí, claro.
2: Fue el año pasado y me gustó lo que se vive ahí.
0: Sí, totalmente.
2: Y fue la cosa de que no, pues hay que ser parte de eso.
0: Claro,
2: ¿no?
0: Por
2: como
0: supuesto.
2: Trámite, ¿no?
0: Creo que es este tipo de eventos se los merece la comunidad.
4: No, sobre todo el ver las diferentes propuestas,
0: claro,
4: la calidad musical.
0: Sí, totalmente.
4: Yo, por ejemplo, conozco muchos músicos de aquí de Aguascalientes, pero no conocía su proyecto. Y por ejemplo, el Sueño del Vagabundo, a mí mis respetos, o sea, tocan muy bien.
3: Sí. Y verlos tocar es todo un show.
4: Sí, verlos tocar es todo un show.
0: Yo tuve la oportunidad de estar de juez en varios conciertos de La Explosión y sí fue una sorpresa. Conocía a varias de las bandas porque habían participado ya en Ciudad Rock, no todas obviamente, pero sí unos que conocí, no, me volaron la cabeza. Por ejemplo, El Sueño del Vagabundo fue una de esas bandas que uno de verdad agradece verlos.
4: Sí,
0: y
4: la verdad, o sea, que sí. Sí, sí,
0: una
4: sí.
0: Cosa. Y por ejemplo, ellos entraron en el Ciudad Rock de este año.
3: De este año.
0: Precisamente por su participación en La Explosión, porque quedaron ellos en
3: que de hecho el que salió de La Explosión era un grupo no justo que fuera el ganador.
0: Sí, no queríamos
3: ni los terceros, no queríamos que fuera el ganador ni que estuviera en las finales. Por eso nos dimos a la tarea nosotros de casi ir a todos los conciertos.
0: Sí, para conocer las
3: Si no íbamos los dos, iba uno de los dos. Uh-huh. Pero queríamos ver todas las propuestas porque íbamos a escoger, aunque no hubiera pasado, aunque se hubiera quedado, pero algo que a nosotros nos llenara. Porque nosotros es la única banda que elegimos de las 19 que van en el disco, es la única banda que elegimos.
4: No, y otra cosa que, bueno, yo agradezco también, por ejemplo, la Explosión Rockera, el hecho de que participen nada más con una sola banda, ¿no?
3: Exacto, que no haya...
4: O sea,
0: que no se puedan intercambiar los...
4: Hay muchos músicos muy buenos y los ves tocando con un proyecto y la siguiente semana...
0: Con otro
4: y son los mismos músicos, pero el representante ya es diferente, entonces...
3: Exacto.
4: El hecho de que realmente le den la oportunidad a los chavitos ahorita que están, despegando en el aspecto musical,
3: que
4: o
3: sepan.
4: La gente que ya sabe a lo que va. Exacto. Pero que se tenga nada más una banda, no que tengas, claro, 20 bandas, ¿no? Entonces eso se agradece
0: mucho.
4: Está
0: padre que se incentive también a que se cree más música, porque de cajón tienes que tener tu set, ¿no? De 40 minutos. ¿Sí? Para participar en la explosión, y eso está bien porque pues es
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0: La una en punto.
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Muy buenas noches, amigos. Bienvenidos a Jazz Boulevard. Yo soy Oswald Rodríguez. Me da mucho gusto estar aquí con todos ustedes a través de la frecuencia de Radio UAA 94.5 FM. Los invito a que culminemos nuestro martes acompañados de muy buen jazz. Recuerden que cuando la ciudad se apaga, el jazz despierta. Así que hoy es martes de jazz y pues es buen momento para disfrutar de una selección musical que, déjenme decirles, que el día de hoy la selección es bastante amplia. Así que tenemos tiempo, tenemos muy buena música, pónganse cómodos. Si ustedes están en el turno nocturno de sus trabajos, pues les deseo que tengan una jornada leve. Si ustedes ya están en casita disfrutando del programa del día de hoy, pues también les deseo que tengan una muy bonita noche, que descansen. Y a quienes trabajan en plataformas de taxi o en taxis también, nos están escuchando, pues les mandamos un saludo. Les deseo que tanto ustedes como sus pasajeros lleguen con bien a sus destinos. Vamos a iniciar la sesión de jazz del día de hoy con un cover de los Beatles, esto en la interpretación de Sergio Méndez. El tema es Day Tripper. Posteriormente escucharemos a la Big Bad Voodoo Daddy con The Ghost of Smokey Joe. Y después la Budapest Ragtime Band con el tema Sunflower Slow Drag. Bienvenidos, esto es Jazz Boulevard. Comenzamos.

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Acabamos de escuchar Sunflower Slow Drag en la interpretación de la Budapest Ragtime Band. Anteriormente, Big Bad Voodoo Daddy con The Ghost of Smokey Joe, el fantasma de el humeante Joe. Y al inicio del bloque musical, un cover de The Beatles en la interpretación de Sergio Méndez, Day Tripper. Sigamos ahora con esto de Alan Toussaint. El tema es Singing the Blues. Posteriormente, Paté de Foie con El Supermercado. Y después escucharemos a la St. Petersburg Sketches Review con el tema Montunao. Sigamos disfrutando de la buena música aquí, en Jazz Boulevard.

Estás escuchando Jazz Boulevard. Esto fue Montunao con la St. Petersburg Ska Jazz Review. Anteriormente escuchamos a Pate de Foix con El Supermercado y al inicio del bloque musical Alan Toussaint con Singing the Blues. Ha llegado el momento de ir a nuestra pausa institucional. Lo vamos a hacer acompañados de otra canción. Esto es Keep Cool con Evasor Zane. Vamos a escuchar este tema luego a la pausa y regresamos con más aquí en Jazz Boulevard. 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

1959, el jazz vivió una revolución silenciosa pero profunda. Cuatro álbumes marcaron un antes y un después. Kind of Blue, de Miles Davis, Time Out, de Dave Brubeck, Mingus A.U.M., de Charles Mingus, y The Shape of Jazz to Come, de Ornette Coleman. Cada uno desde su estilo, rompió moldes y expandió los horizontes del género. Este año se convirtió en un punto de inflexión para el jazz. Mientras Davis exploraba la libertad modal, Brubeck jugaba con los compases inusuales.

0: amigos, desbordaba emoción y crítica social. Y Coleman abría la puerta al free jazz. Cuatro caminos distintos, una misma pasión: reinventar el jazz desde sus entrañas.
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1: En nuestra máxima casa de estudios, el reloj marca la 1:35.
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Ya estamos de regreso y damos inicio a la segunda mitad de la emisión del día de hoy aquí en Jazz Boulevard. Le damos la bienvenida a quienes acaban de sintonizar el 94.5 de FM. Los invitamos a que nos acompañen, tenemos muy buena música el día de hoy. En nuestro siguiente bloque musical escucharemos a Gian Giacomo Rosso Quartet con el tema You'd Be So Nice To Come Home To. Posteriormente, Dusty Springfield con Spooky. Y después, Sam Butera con The Boulevard of Broken Dreams. Esto es Jazz Boulevard, disfruta de la música.

Estás escuchando Jazz Boulevard. Ahí está el Boulevard de los Sueños Rotos, The Boulevard of Broken Dreams. Este es el Boulevard del Jazz, no el de los Sueños Rotos, pero bueno, lo escuchamos con Sam Butera. Anteriormente, Spooky en la interpretación de Dusty Springfield. Y al inicio del bloque musical, You'd Be So Nice to Come Home To, con el Gian Giacomo Rosso Quartet. Y bien amigos, así de rápido llegamos a la parte final de la emisión del día de hoy aquí en Jazz Boulevard. Nos queda poquito tiempo para escuchar apenas dos piezas, pero yo aprovecho para despedirme de una vez y agradecerles a todos ustedes su preferencia y su sintonía. Quédense aquí en el 94.5 de frecuencia modulada para que sigan disfrutando de nuestra programación. Los voy a dejar con Frank Sinatra. El tema es I've Got You Under My Skin. Y después Los Músicos de José con la canción Lupita, un track que pertenece a su álbum Dilo, homenaje a Pérez Prado. Como dato curioso, ya se ha comentado aquí y seguramente ustedes ya lo saben, pero como dato curioso, el grito famoso de el maestro Pérez Prado cuando daba la indicación para que la orquesta comenzara a tocar no era un simple pujido, no era un aunque así sonara, era la palabra Dilo. Eso explicado por el mismísimo maestro Pérez Prado en una entrevista. Bien, pues después de este pequeño paréntesis cultural, ahora sí me despido, que tengan bonita noche, pásenla bien y pórtense bien. Nos escuchamos el próximo martes en punto de las 10:30 de la noche, aquí, en Jazz Boulevard.

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1: Finalizamos el recorrido musical de hoy. Nos escuchamos el próximo martes para seguir disfrutando de lo mejor del jazz.

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¿Alguna vez se han preguntado cómo suena la música en medio del caos? Hoy, en Piña con Canela, nos lanzamos a un recorrido musical que atraviesa algunas de las zonas más controversiales del mundo. Lugares donde, más allá de los titulares y los conflictos, hay artistas que siguen creando, cantando y soñando. Hablo de países como Ucrania, Rusia, Israel y Palestina. Sí, lo sé. Son nombres que usualmente estamos escuchando en las noticias, pero este episodio no va ni de política ni de opiniones divididas. Aquí venimos a hacer lo que mejor sabemos, escuchar música, entender culturas y descubrir historias que muchas veces se cuelan hasta el escenario de la Eurovisión. Así que ponte cómodo, abre la mente y prepárate para dejar los prejuicios afuera. Porque la música no toma partido, pero sí puede contar historias verdaderas, incluso cuando no usa palabras. Yo soy Ale de Luna y te doy la bienvenida a Piña con Canela, el rincón donde cada sábado cruzamos fronteras con el poder de una buena canción. Vamos con la playlist.

Iniciamos con una canción que es una especie de plegaria moderna donde se invoca a figuras femeninas, es decir, la Madre Teresa de Calcuta y la Virgen María. Pero no desde el lado de la religión, sino desde el deseo de compasión, protección y de sanación. Te doy un poco de contexto, ya que esta fue la canción seleccionada para representar a la Eurovisión en el 2024. Elegimos esta canción porque el espectáculo visual que montaron en el escenario fue impactante, porque tenía bastantes efectos con mensajes ocultos. Te pongo un ejemplo. Desde lejos parecía una explosión de fuegos artificiales digitales. Esto en las pantallas de atrás de las artistas. Pero cuando los miras con atención, lo que se ve en las pantallas son explosiones. Alusión directa a los bombardeos que ha vivido Ucrania. Esto representándolo como una metáfora visual que te pone la piel de gallina. Ahora, este acto no salió de la nada. Hay que entender que el conflicto de Ucrania no es nuevo. Todo comenzó desde 2014. O bueno, fue la última ocasión que se vio pues un conflicto. Porque fue con la anexión de Crimea. Y bueno, se intensificó brutalmente el 24 de febrero de 2022, cuando estalló la invasión a gran escala. Y desde entonces el país no solo ha defendido su territorio, también ha defendido su cultura y su música es parte esencial de eso. Más allá del concurso, la canción Teresa y María fue un acto artístico y un grito silencioso desde el escenario más grande de Europa. Y un recordatorio de que la música, incluso en tiempos oscuros, sigue siendo un refugio y una forma de decir, aquí estamos.

Ahora viajamos a 2015, cuando Rusia aún tenía un lugar en el escenario de la Eurovisión. La artista Polina Gagarina se subió con un vestido blanco, un escenario bañado de luces cálidas y una canción que sinceramente nos erizó la piel a todos, A Million Voices. La letra nos habla de unidad, de que aunque hablemos diferentes idiomas o vivamos en mundos distintos, compartimos sueños, emociones y deseos de paz. We believe in a dream. Esa frase se repite como un mantra, como si cada voz en el mundo pudiera sumarse a un solo canto por un futuro mejor. Pero luego, el mundo cambió. En febrero de 2022, tras años de tensiones desde 2014, Rusia lanzó un ataque a gran escala contra Ucrania. Y el impacto fue inmediato en todos los niveles. No solo fue un grito político militar, fue también cultural, artístico, deportivo y digital. Uno de los efectos más visibles fue en la música. Por ejemplo, hablando en el concurso de la Eurovisión que tanto mencionamos, ellos originalmente también participaban, pero desde el 2022 o desde que la guerra estalló, ya no son partícipes de este magno evento. Y, otro ejemplo, hasta el día de hoy Spotify no permite acceder a música de origen ruso. Así que una disculpa, pero esta canción no la pude agregar a nuestra playlist de Spotify. Por otro lado, en el ámbito deportivo, Rusia fue suspendido de múltiples competencias. Si recordamos, en el último mundial, el mundial de Qatar de 2022, Rusia le fue prohibido la participación, así como en otro deporte, ejemplo la Fórmula 1, pues el piloto Nikita Mazepin fue despedido de su escudería Haas por ser de origen ruso. Y, adicional, previamente existía el Gran Premio de Rusia y claramente fue cancelado y hasta la fecha sigue sin considerarse en el calendario. Incluso videojuegos como FIFA y otros títulos deportivos eliminaron equipos y selecciones rusas de sus plataformas. Ahora, en marcas globales, así como McDonald's, IKEA, Coca-Cola, Apple y muchísimas más, cerraron operaciones o retiraron su presencia completa del territorio ruso. Fue un efecto dominó sin precedentes. Todo esto fue parte de un movimiento global de sanciones para presionar al gobierno ruso, no a la población directamente. Aunque claro, eso también tuvo consecuencias para el día a día de millones de personas. Entonces bueno, escuchar ahora A Million Voices puede sentirse como una paradoja, una canción que pedía unidad mientras la historia tomó un rumbo que separó a millones. Pero tal vez precisamente por eso vale la pena recordarla, porque la música no tiene fronteras, aunque el mundo a veces, pues, se empeñe en ponerlas.

vamos directo al Medio Oriente, porque este año Israel vuelve a estar en el centro del huracán, literalmente y figurativamente. La canción que acabamos de escuchar, titulada New Days Will Rise, es interpretada por Yuval Rafael. ¿Y por qué es tan polémico? Bueno, todo parte de un contexto mucho más profundo, ya que el 7 de octubre del 2023, Israel vivió uno de los días más oscuros cuando el grupo militantes de Hamas lanzó un ataque sin precedentes. Y este artista es sobreviviente de este atentado. Su experiencia pues marcó profundamente su carrera y sobre todo su vida. Imagínate. De hecho, así como lo vivió la artista representante del año pasado, que originalmente su canción estaba titulada como October Rain, igualmente haciendo referencia a este evento que pues marcó muchísimas vidas. Más tarde hicieron renombrar su canción como Hurricane, tras la presión del comité de la Eurovisión, porque muchos consideraban que la letra era demasiado política, aunque para otros era simplemente una forma de duelo artístico. Y claro, esto ha levantado mil y un debates. Así que hay personas y países que cuestionan el por qué Israel sí puede participar en el festival, mientras que con Rusia fue vetado tras su invasión a Ucrania. Incluso algunos mencionan que uno de los principales patrocinadores de la Eurovisión es una empresa israelí, lo que pues alimenta las teorías del favoritismo. Pero bueno, aquí es importante entender que a diferencia del caos de Rusia y Ucrania, que es visto como más un acto de invasión territorial, el conflicto entre Israel y Palestina es muchísimo más complejo, porque tiene pues claro sus raíces históricas, religiosas y culturales. Y bueno, nosotros no estamos aquí para tomar partido de ningún lado, pero es esencial también conocer referente a lo que está pasando en otros países y también cómo puede afectar a cosas como eventos musicales, etc, etc. Este espacio es para ver cómo la música refleja y transforma las emociones de los pueblos. New Day Will Rise es una canción que grita esperanza en medio de la oscuridad, aunque el camino esté lleno de cicatrices.

La canción que acabamos de escuchar viene desde el corazón de Palestina. Y es de esas que no necesitas entender palabra por palabra para sentir el peso emocional que carga. La canción se llama Jatalin, que se puede traducir como aquellos que parten. Esta canción es una joya del folclore palestino. O sea, es decir, tiene raíces en la música tradicional y suele cantarse en contextos de resistencia y lucha. Habla del dolor de la separación, de los que tienen que marcharse, ya sea por guerra, por desplazamiento o exilio, y de los que se quedan atrás con la esperanza de volver a verlos. Ah, y aquí es donde muchos dicen que en Palestina incluso el canto es resistencia, porque a través de su música, de sus poemas y de sus danzas, como el Dakpe, se mantienen vivos los recursos de lo que fue, de lo que se perdió y de lo que se quiere recuperar. Y así como el mundo canceló a Rusia en muchos espacios por invadir a otros países, hay quienes cuestionan por qué no se emite con la misma vara cuando se trata de Palestina. Porque para muchos la libertad de Palestina no es solo una causa política, sino un acto de justicia histórica. Pero bueno, su mensaje no solo se queda en Gaza, sino que resuena en cada rincón donde se cree que el arte puede ser resistencia.

veces las canciones no necesitan gritar para hacerse escuchar. Solo necesitan una palabra. Y en este caso, esa es Freedom. La artista georgiana Miriam Shengelia lleva esta bandera al escenario de la Eurovisión 2025 con una balada que, si bien parece sencilla, guarda una fuerza interna brutal. La de quienes nunca han dejado de luchar por su derecho a existir con libertad. Georgia no está oficialmente en guerra al día de hoy, pero su historia la hace mirar de reojo cada vez que Rusia se mueve en el tablero. De hecho, en 2008, enfrentaron una invasión rusa que dejó una herida latente. Por eso, esta canción encaja perfectamente en el viaje de hoy. Freedom no se refiere solo a conflictos armados, sino también habla de la identidad, de historia y de no dejar que el miedo silencie una voz que ha costado generaciones construir. Hoy hicimos un viaje totalmente distinto. Pero lo hicimos, pues, con respeto y con algo muy claro. Aquí no se trata de tomar partido, sino de entender cómo incluso en medio del caos, el arte sigue siendo una forma de resistencia, de duelo y de esperanza. Y bueno, si este episodio te dejó pensando, si alguna canción te conmovió o si simplemente quieres seguir explorando sonidos con nosotros, ya sabes dónde encontrarnos. Piña Canela Radio en Instagram, nos puedes escribir y cuéntanos qué canción te removió más o cuál historia no conocías. Yo soy Ale de Luna y como cada sábado fue un gusto tenerlos en este viaje sonoro. Nos escuchamos la próxima semana en una nueva edición de Piña con Canela, donde la música del mundo se sirve con un toque distinto. Nos vemos el próximo sábado, 12:30 del día, aquí en Radio UAA. ¡Adiós! Y con este acorde final, concluimos el viaje de Piña con Canela. Pero prepara tu pasaporte auditivo, porque la próxima semana nos volveremos a ver en otra aventura.

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8: Konnichiwa, tomodachis. Bienvenidos una vez más a J-Station. La estación donde la música japonesa, los videojuegos y el anime siempre han tenido algo nuevo que contarnos. Yo soy Ale de los Ríos y durante la próxima media hora vamos a recorrer juntos algunos de los sonidos más interesantes que están llegando desde Japón. Hoy tendremos una banda que está llamando la atención dentro de la nueva escena indie japonesa. Una agrupación que se ganó un lugar especial entre los fans del rock alternativo, un videojuego que mezcla misterio y ciencia ficción de forma espectacular y un anime que está conquistando a nuevas generaciones. Así que prepárate para descubrir música nueva, reencontrarte con algunos clásicos modernos y seguir ampliando esa playlist japonesa que nunca deja de crecer. Súbele el volumen porque nuestro viaje musical está por comenzar. Bienvenidos a J-Station. Vamos a comenzar con una de las bandas más interesantes que han aparecido en Japón durante los últimos años, Chili Beans. Ellos nacieron a partir de una amistad entre tres músicos que compartían influencias de rock alternativo, el pop y la música occidental. El resultado es un sonido fresco, elegante y muy difícil de encasillar. Moon es una canción que combina guitarras suaves, melodías pegajosas y una atmósfera relajada que poco a poco va creciendo hasta atraparte por completo. Es uno de esos temas que funcionan perfectamente tanto para escuchar en el coche como para acompañar una tardecita tranquila. Lo mejor es que demuestra que la escena japonesa sigue produciendo propuestas originales que van mucho más allá de los artistas que suelen aparecer en los rankings internacionales.

¿Ya ven por qué vale la pena explorar más allá de los nombres habituales? Japón tiene una enorme cantidad de bandas emergentes haciendo cosas muy interesantes y Chili Beans es una prueba perfecta de ello. Pero ahora vamos a cambiar completamente de energía. Hay canciones que simplemente se convierten en parte de la historia del anime. Asian Kung Fu Generation es una de las bandas más importantes del rock japonés moderno y durante más de dos décadas ha construido una carrera llena de himnos generacionales. Re Re tomó una segunda vida cuando fue utilizada para el anime Erased, permitiendo que una nueva generación descubriera una canción que, originalmente, había sido publicada años antes. Con guitarras poderosas, una interpretación cargada de emoción y una energía muy característica de la banda, sigue siendo uno de los mejores ejemplos de por qué Asian Kung Fu Generation continúa siendo una referencia obligada dentro del rock japonés. Escuchemos Re Re.

0: Hay bandas que evolucionan con los años y luego están aquellas que logran mantenerse relevantes por varias generaciones. Y Asian Kung Fu Generation pertenece definitivamente a este segundo grupo. Y ahora es momento de viajar al mundo de los videojuegos.
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0: Hoy hablaremos de una auténtica joya de culto. Ghost Trick fue creado por Shu Takumi, el mismo responsable de la saga de Ace Attorney. Aquí tomamos el papel de un fantasma que ha perdido la memoria y debe descubrir quién era y por qué murió. La combinación de misterio, algo de humor, rompecabezas y una narrativa brillante convirtió al juego en uno de los títulos más queridos de Nintendo DS. Además, su soundtrack ayuda enormemente a construir esa atmósfera de intriga constante que mantiene al jugador enganchado desde el inicio hasta el final. Escuchemos uno de sus temas más recordados.

0: ¿Alguna vez tienen la oportunidad de jugar Ghost Trick? ¡Háganlo! Es uno de esos videojuegos que demuestra que una buena historia puede ser tan importante como cualquier apartado gráfico. Y ahora sí, vamos con el anime de esta semana.
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0: Entre las comedias más divertidas de los últimos meses encontramos Witch Watch. La historia sigue a Nico, una joven bruja que comienza a vivir junto a su amigo de la infancia, Morihito, un ogro con la misión de protegerla. Lo que sigue es una mezcla constante de magia, situaciones absurdas, referencias a la cultura pop y muchísimo humor. Uno de los aspectos más llamativos de la serie es su capacidad para combinar comedia ligera con momentos inesperadamente emotivos y por supuesto también cuenta con una excelente selección musical. Vayamos a escuchar su opening.

animes que busquen impresionar con grandes batallas. Y luego están los que simplemente quieren hacernos pasar un buen rato. Witch Watch pertenece orgullosamente a esta segunda categoría. Y ahora llegamos a nuestra última parada musical. Para despedirnos nos vamos con una banda que representa perfectamente el lado más alternativo e internacional de la música japonesa. Lo-Fi Sparks mezcla dream pop, indie rock y shoegaze en canciones llenas de atmósferas envolventes y melodías hipnóticas. Somebody Else es una muestra perfecta de ese estilo elegante y melancólico que los ha convertido en una de las propuestas más interesantes del indie japonés contemporáneo. Una excelente forma de cerrar nuestro recorrido de hoy. ¡Vamos a escucharla!

Casi llegamos al final de otro recorrido musical por Japón. Hoy descubrimos a Chili Beans. Recordamos el superpoder de Asian Kung Fu Generation. Viajamos por los misterios de Ghost Trick. Nos divertimos con Witch Watch. Y cerraremos los sonidos con Lulive Sparks. Porque la música japonesa siempre tiene algo nuevo que ofrecer, sin importar cuántos años llevamos explorándola. Y así cerramos otra entrega más de JJ Station. Si te gustaron las rolas o quieres dejarnos tus comentarios para programas futuros, ya sabes que puedes seguirnos en redes como Radio UAA 94.5 FM. No olvides recordar este espacio a tus tomodachis y prepárate para más estrenos, rarezas y nostalgia auditiva. Yo soy Ale de los Ríos y me despido deseándote un excelente día, tarde o noche. Sayonara y que la música japonesa siga sonando fuerte.

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1: En este momento, las 3 en punto.
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5: Hola, ¿qué tal? Muy buenas tardes, estimado público de su programa Cine Indiscreto. Estamos muy contentos el día de hoy, martes 9 de junio del año 2026, un día bastante extraordinario porque el clima ha estado muy a gusto, ¿no? Un clima fresco, por ahí un poquito de calor, pero bueno, estamos aquí totalmente transmitiendo en vivo desde las instalaciones del edificio 14, llamado José Dávila Rodríguez, aquí en Ciudad Universitaria, en Aguascalientes. Estamos muy contentos el día de hoy porque vamos a analizar una película que, desde mi opinión, es una película bastante emotiva, a título muy personal, porque es una película que tuve la oportunidad de ver en mi adolescencia, por ahí de 1997, y hace mucho tiempo, maestro. Y en uno de los cines más tradicionales de nuestra ciudad de Aguascalientes, quienes son contemporáneos a mi edad, ¿verdad? Ya rebasando. Recordarán, por ejemplo, el Cinema CTM sobre Avenida Aero de Nacozari. Aquí es donde yo tuve la oportunidad de apreciar esta película Contacto de 1997, teniendo como protagonista a la actriz Judy Foster, ¿no? Pero bueno, antes de entrar de lleno a estos terrenos tan fantásticos que es el mundo de la astronomía, ¿verdad? Déjenme presentar primeramente a mi compañera Isabela Campaña. ¿Cómo estás, Isabela?
6: Feliz, profe, intrigada por esta película.
5: Sí, ¿es la primera vez que ves la película?
6: Es la primera vez, pero las películas que tienen que ver con las estrellas a mí me fascinan.
5: Bueno, y aquí tenemos a dos grandes estrellas, bueno, tres, bueno, cuatro. Ahorita las vamos a presentar. Violeta del Carmen López, ¿cómo estás?
7: Hola, Daniel, muy bien, muy contenta. Bueno, no he de confesar que no había visto esta película, apenas la vi esta vez, pero sin embargo es una película, como tú la acabas de decir, y Isabela, muy fantástica en todo, en muchos aspectos, desde esta parte del universo, pero también de las ideologías y la confrontación de ideologías.
5: Sí, hay, ¿no?, temas bastante interesantes que convergen en este afán por descubrir nuevos mundos en esta misión que se plantea en la historia, pero el día de hoy tenemos invitadas muy especiales, compañeras. La verdad es que estamos muy congratulados porque tenemos a dos especialistas en temas de astronomía. Presentamos primeramente al maestro Julien Potier. Déjenme, a manera de semblanza, compartirles que el maestro Julien Potier es precisamente maestro en ingeniería química de la Escuela Superior de las Industrias Químicas en Nancy, Francia. Es astrónomo aficionado desde el año 1997.
8: ¿Será por esto? Pues,
5: de verdad.
8: No fue relacionado, pero obviamente sí, pues me llevo a verla poco tiempo después.
5: Sí, muy bien. Enseña desde los desde hace 20 años materias muy diversas como el idioma francés, la física, química, matemáticas y astronomía, en particular en la Alianza Francesa de Aguascalientes y el Colegio de Artes y Ciencias. Impartió en la Universidad Autónoma de Aguascalientes el curso de formación humanista, contempla, explora y conoce el universo. Este tipo de películas, desde luego, nos motivan a precisamente a realizar estas prácticas, ¿no, maestro? También ha sido divulgador de la ciencia, es encargado de visualización científica en el Museo Descubre, teniendo a su cargo el planetario y el observatorio Silvia Torres Castilleja y la Casa de la Tierra. Desde hace algún tiempo le quería preguntar, maestro Julián, ¿quién fue Silvia Torres Castilleja? Silvia Torres, ¿por qué tiene este honor?
8: Pues porque fue la primera mujer en nuestro país en obtener un doctorado en astronomía por parte de la Universidad de California, Berkeley, pero fue la primera mexicana en tener doctorado en astronomía. Y también, pues bueno, no se quedó nada más con eso, sino que pues abrió muchos caminos para las siguientes generaciones, porque también ya mucho más recientemente, entre 2015 y 2018, fue presidenta de la Unión Astronómica Internacional. Entonces, pues realmente, pues una gran figura, no solamente

0: Entonces, también es astrofotógrafo. Mauricio, si hubieras traído algunas fotografías a propósito para mostrar.
1: Para la siguiente.
2: Tenemos una en la fachada del planetario, por si después se da una vuelta.
0: Sí, claro que sería muy interesante. Y es miembro y ex secretario del Club de Astronomía Polar, y eso porque pues luego de repente se le suelta perdón, los sociólogos, y ahí generó conflicto, ¿verdad, Mauricio? Pero fue ex secretario, ¿verdad?
1: Alguien aquí presente me propuso para ese puesto.
0: Y luego que bueno, luego nos platicas fuera de micrófono qué fue lo que sucedió, porque fue ex secretario. Y y alumno de Julián Potier desde hace 5, 6, 7 años, ya, algo de muchos años. ¿Cómo se porta Mauricio, maestro?
2: No, muy bien. Excelente. Es un pilar del club.
0: Club Polaris, ¿por qué se llama así, maestro?
2: Pues es la estrella que nos guía, a final de cuentas, nos enseña el norte, entonces, aparte, pues es como siempre las primeras que tenemos que aprender a ubicar.
0: ¿Usted le puso el título al club?
2: Ajá, sí.
0: Ah, muy bien, muy bien. Pues bienvenidos los dos.
2: Muchas gracias.
0: ¿Ya había tenido oportunidad de ver la película anteriormente?
2: Sí, pero hace muchísimo tiempo, es decir, quise volverla a ver estos días porque pues sí, hacía mucho tiempo que no la había visto.
0: ¿Y cuál fue su perspectiva actualmente? O sea,
2: pues la veo todavía muy, muy vigente, en realidad, o sea, a final de cuentas, así como pinta, por ejemplo, como pues las reacciones, ¿no? Esa noticia de que pues, no estamos solos en el universo, pues sí, es más o menos lo que me imagino que seguiría pasando en la actualidad.
0: Tengo varias preguntas para
2: a pesar de que
0: dos.
2: Tiene 30 años para esa película ya, casi.
0: 30 años.
2: Casi 30, 29.
3: El siguiente año.
0: Yo cuando la vi sí me maravillé, lo reconozco, pero ayer que la tuvimos oportunidad de verla, bueno, tengo varias preguntas en relación a la tecnología, al rato las lanzamos, ¿verdad? Bueno, pues bienvenidos los dos.
1: Gracias.
0: Saludamos con mucho gusto aquí en Controles. Híjole, está aquí con nosotros el buen Osvaldo Rodríguez y está también nuestro compañerito. ¿Cómo se llama nuestro compañerito, Violeta? ¿Te acuerdas?
1: No.
0: ¿Tú? Ahorita, fuera de mi cámara. Ahorita que lo estoy viendo,
3: Si nos dijo su nombre, ¿no?
0: Sí, nos dijo. ¿A qué sí nos dijiste? Modo.
3: Cabeza de
0: tacho. Tache, reprobados. Sí. Ahorita le preguntamos.
4: Es una figura misteriosa.
0: Sí, es el colaborador misterioso.
4: Exacto.
0: O nuestro señor productor. Ya ves que Ale de los Ríos tiene a su señora productora. Entonces, bueno, saludamos también.
3: WhatsApp.
0: Sí, saludamos con mucho gusto también a todos los que nos escuchan. Tenemos distintos medios de contacto.
3: Así es. Nuestros medios de contacto son por medio de WhatsApp al 449-912-1588, Facebook Live como Cine Indiscreto y Instagram como Cine-Indiscreto. También estamos por YouTube en vivo también y por Spotify a las 3 de la mañana.
0: Bueno, pues bien, muchas gracias. Saúl, le agradecemos a Saúl, miren las letrotas. Saúl. No, ya sí, no, ya llegó ahí. Sí. Gracias, Saúl, gracias por apoyarnos siempre y muy interesado por temas también históricos, ¿verdad?
3: Sí, así
0: entonces,
3: es.
0: Gracias. Es estudiante en comunicación. Sí, pero también como que por ahí le hace guiño la historia. Bueno, un saludo para todos y nos vamos con lo que sigue, Osvaldo.
5: La película.
4: Bueno, como mencionamos, la película que estamos por analizar lleva el título de Contacto. Se estrenó el 26 de septiembre de 1997 en México. Es de dirección de Robert Zemeckis, que como curiosidad también es director de la película Forrest Gump. Y esta historia es de Carl Sagan y Andrew Jan. Tiene una duración de 2 horas 30 minutos. Y la sinopsis es: la astrónoma Ellie Arroway y su equipo captan la emisión de una misteriosa señal de radio proveniente del espacio. Esta película cuenta con 15 premios ganados y 32 nominaciones, entre ellas un Oscar a Mejor Sonido.
0: Oigan, mis queridos invitados, esta película Contacto 1997, teniendo como protagonista a Judy Foster en el papel de Ellie, ¿verdad? Y por ahí aparece Matthew McConaughey, okay. Sí, que después va a ser invitado a la película de Interestelar, ¿no? Uh-huh. Oigan, esta película Contacto, más o menos, ¿dónde la pueden catalogar respecto al ranking de la temática de la astronomía? ¿Está Contacto? ¿Está Interestelar? ¿Qué otras películas? Y, no sé, ¿cómo la podrían rankear ustedes dos?
2: Pues la verdad es que muy alto, porque o sea, yo a lo mejor la compararía, por ejemplo, con quizás un poquito como 2001, dice

0: espacio, pero más entendible. Porque luego las escenas finales de 2001, sí, sino yo he tenido la fortuna de leer el libro de 2001 antes de ver la película, y ayuda muchísimo a entender qué pasa, porque si de repente me quedaba, si no leyeron el libro, no van a saber de qué trata eso. Pero Contacto sí es mucho
1: y
0: más.
1: ¿Y en ese sentido se acerca la historia de Contacto al libro de Carl Sagan?
0: No he leído yo el libro en ese sentido, en ese caso. Yo pienso que sí, supongo. A final de cuentas, pues lo escribió el propio Carl Sagan. De hecho, estaba checando el dato, porque dije, pues sabía que Carl Sagan murió en el 96. Y entonces me pregunté, pues lo más probable es que todavía estaba vivo cuando empezó a filmarse la película. Y efectivamente la película se empezó a filmar un año antes de salir, en septiembre del 96. Y Carl Sagan pues fallece en diciembre del 96. Entonces sí estuvo, de hecho, al principio todavía con la parte de la producción y asesorar y saber cuánto. Entonces haciendo muchas cosas hasta que pues desgraciadamente pues la enfermedad no nos privó de su genialidad, pero
1: es un gran genio.
0: Sí, definitivamente, sí. Y sobre todo uno muy accesible, porque pues le encantaba justamente la parte de la divulgación. Es una muy buena obra de divulgación esa película.
1: Mauricio nos hizo así un gesto, ¿verdad? Nosotros como sociólogos identificamos cuando yo lancé la pregunta de que si la novela se parecía a la película, inmediatamente Mauricio, ¿por qué, Mauricio?
2: No, lo que he platicado con Ilse del club, que está en el club de lectura, un saludo a Ilse. Ella comentaba, se tomaron en la película ciertas libertades creativas. Por ejemplo, sobre este romance entre él y el teólogo, en el libro me parece que no existe. Y esta cuestión de que él empieza a buscar un filántropo para conseguir la financiación y todo esto, realmente en el libro eso no ocurre tampoco. O sea, él y siempre el gobierno, siempre se le apoya con su proyecto y no tiene que buscar a un millonario misterioso para que le ayude a financiar el proyecto.
1: Muy bien, ya me no sé, brotaron ideas a partir del argumento del buen Mauricio, pero nos vamos a la siguiente sección. Osvaldo, por favor.
3: El análisis.
1: Bueno, son las 6 de la tarde con ya casi 16 minutos. Estamos analizando la película Contacto de 1997. Y a mí me gustaría que mis compañeras Isabela y Violeta, a manera de nutrición de nuestra mesa y como punto de arranque, lanzaran precisamente cuáles son los aspectos o los temas sociales que ustedes logran identificar en esta historia. Violeta o Isabel.
4: Yo de los temas que logro rescatar o que visualizo es el sistema de creencias, la fe, la perspectiva de género, el poder que se va desenvolviendo dentro de la trama, y también esta evidencia científica que se da, o el conflicto de la evidencia científica con aspectos de fe, ¿no? Entonces, como la evidencia científica en alguna de las escenas es cuestionada con este sistema de fe. Entonces, pero también tiene que ver con este argumento de poder, en este caso, por parte del gobierno. Entonces, es una película que, la verdad, a pesar de que es muy larga o extensa, es una película que en todo momento ni siquiera te deja de parpadear.
1: Y dura 2 horas y media, más de 2 horas y media. Entonces, pero yo creo que tendríamos que poner sobre la mesa también, compañeros, digamos, ¿cuál es el punto medular de la historia? Resulta ser que esta chica, totalmente aficionada, ¿verdad?, a estos temas, pregunta para los dos, como punto de arranque, se me ocurre, ¿en qué momento ustedes detectaron esta pasión por las estrellas, por el universo, por los planetas? ¿Quién quiere...?
0: Empiezo yo, pero efectivamente pues coincide con el año de la película. No es por la película, pero ese mismo año, entre febrero y abril más o menos del 97, pasó un cometa muy brillante, que de hecho hasta lo apodaron el cometa del siglo, y pues le quedaba 3 años al siglo, ¿no? Fue el más brillante definitivamente del siglo XX, se llamaba el cometa Hale-Bopp, y pues yo tenía 17 años en aquel tiempo, entonces pues estábamos viendo en física, en la prepa, esos temas de mecánica de Newton, mecánica celeste y esas cosas. Y cuando vi esa cosa del cielo, dije, no, necesito saber más de eso. Y pues así empecé, tímidamente, pues en mi pueblito de Francia, pues no había ni club de astronomía, ni, bueno, apenas empezaba el internet.
1: ¿De dónde es originario usted, maestro? ¿De qué parte de Francia?
0: Se llama Vendôme, pero pues ni en Francia saben dónde está, entonces, pues muy chiquito, son 20,000 habitantes.
1: ¿Cerca
0: entonces,
1: de?
0: Está cerca de Orléans.
1: La vieja Orleans, dónde pues, pudiera estar.
0: Bueno, en Francia sigo Orleans, seguramente si lo van a saber.
1: Orleans. Ah, no,
0: sí. Bueno, conocen la Nueva Orleans, que se llama así por la vieja que está en Francia, pero es más conocida la Nueva Orleans que la vieja. Es que suele pasar. Entonces, pues bueno, ahí no había, pues empecé con libros en la biblioteca, revistas, bueno, tenemos un equivalente de Sky and Telescope en Francia. Y pues con el internet que empezaba en aquella etapa, sí, en esa época, ¿no? La ventaja es que había más cosas ciertas que erróneas en aquel tiempo en internet, pues eso ayudaba, pero era pues muy limitado lo que se podía hacer. Entonces pues fui aprendiendo poco a poco a lo largo de esos años, hasta que pues bueno, pero sí seguí con, ese fue el momento que realmente dije, no necesito, y empecé a reconocer constelaciones, usar binoculares para observar, y así empecé con la afición hace pues ya casi 30 años también.
1: Muy bien. ¿Y tú, Mauricio?
2: Pues la afición comenzó, recuerdo que cuando era muy niño estaba el programa de los transbordadores todavía, ya concluyendo el programa, entonces me acuerdo que yo, como buena familia mexicana, a la noche veíamos las noticias, entonces siempre en las noticias pasaban los lanzamientos, a la repetición, no lo pasaban en vivo, obviamente, entonces me emocionaba ver el cohete o a los astronautas que estaban armando la Estación Espacial Internacional y todo esto. Entonces eso me emocionó mucho, y luego ya otro parte muy importante fue cuando mi transición entre niño y adolescente, empezaron a transmitir la serie de Cosmos, pero ya no de Carl Sagan, la de Neil deGrasse Tyson. Entonces también fue otro parteaguas muy cañón en esa parte de la astronomía, el ver ya ese documental y pues maravillarte con todo lo que explica Neil deGrasse Tyson, ¿no? Así que la novela que está basada en la película de Carl Sagan, pues sí lo conocí, o sea, sí lo llegué a mencionar, pero realmente mi mentor fue Neil deGrasse Tyson.
0: Que a su vez fue también alumno de Carl Sagan.
1: Sí. Muy bien. Oigan, es inevitable, obviamente lo tenemos que abordar, el tema del papel de la mujer en la ciencia, uh-huh, y muy, muy particularmente en estos ámbitos, ¿no? ¿Y cuál es su visión, cuál es su perspectiva respecto al papel de la mujer en esta historia? Y si este fenómeno, como se aprecia en la película, se presentan en la realidad, o en qué tanto se puede, uh-huh, hay similitudes respecto a si hay una conducta de no permitirle a la mujer que se desarrolle en estas áreas, porque acabamos de ver una misión, ¿verdad?, en la, uh-huh, cual participó, me parece, una mujer. Entonces, ¿quién quiere contestar de los dos?
2: Bueno, o sea, pues sí. O sea, la mujer, pues como lo vemos más que nada en sociología, siempre vive una presión, es decir, siempre vive constituida, y más por esta cuestión de las ciencias puras, que se ha visto como algo de los hombres. Entonces, si bien sí se vio por mucho tiempo la mujer retraída, ya como lo decimos, ya hay más interés por esto, por eso la misión Artemis, que por eso se le cambia el nombre de, en vez de Apolo, a Artemis, que es la diosa de la luna, Artemis. Entonces, ya con esto, ya la misión de la NASA no es llevar el primer hombre a la luna, sino llevar la primer mujer a la luna. Entonces ya va cambiando.
0: Pues a final de cuentas, de la película, a final de cuentas, creo que cuando está haciendo lo suyo, incluso que está la tachan de que está de suicidio profesional, uh-huh, cuando se va a Arecibo a buscar extraterrestres, pues no hay problema porque no es una amenaza, pero cuando ya empieza justamente a hacer esos descubrimientos y a tomar el protagonismo, ahí el jefe ya se mete delante, ¿no? Entonces, creo que es, bueno, obviamente, pues algo que sí pasa definitivamente, sí ha pasado, digo, un ejemplo que siempre me viene a la mente en ese sentido, por ejemplo, es el trabajo que hizo Rosalind Franklin al momento del descubrimiento de la estructura del ADN, y pues al final de cuentas quien se llevó el premio Nobel fueron Watson y Crick, pero porque pues Rosalind Franklin ya había fallecido, desgraciadamente, pero pues bueno, sí la mencionaron, sí la nombraron, pero pues aún así, de cualquier manera, sí se adueñaron un poquito también del descubrimiento. Entonces es algo que desgraciadamente sí suele pasar, de que pues mientras no son una amenaza, pues no hay problema, pero ya cuando ya toman cierto protagonismo, ahí es cuando la autoridad empieza a querer pues limitar el papel de las mujeres, lo cual pues obviamente pues no tendría que ser, ¿no? Pero creo que es una manera que encontró. Al final de cuentas, Carl Sagan estuvo casado con varias científicas, ¿no? Lynn Margulis, que era una bióloga también muy destacada, su primera esposa, y Andrew Yang, que pues estaba más en la parte de divulgación también, pero también científica. Entonces pues bueno, creo que también estaba muy sensible en esa parte, justamente a esas situaciones, ¿no?
1: Y que, por cierto, bueno, nosotros conforme vamos, pues desde luego nos involucramos con la historia, pero causa esta como coraje el ver cómo es relegada, ¿no? Con unas conductas desde luego totalmente machistas en la comunidad científica. Uh-huh. Es increíble, sí, ¿no? Como ella tiene todo el potencial para seguir con el proyecto. Y
0: de hecho es casi la única, o sea, en todo el equipo que se ve de astrónomos, de radioastrónomos que están ahí, todos los demás son hombres. Uh-huh. Y el jefe obviamente es hombre, entonces es la única mujer que está ahí, que desgraciadamente también sí pasa mucho, obviamente, en ciertas ramas de la ciencia todavía.
1: En la película hay una, se plantea una situación en la cual hay distintas escenas donde hay dos posturas diferentes, el papel de la científica. Uh-huh. Y el papel, digamos, que desenvuelve este personaje, que viene siendo su pareja sentimental, pero también es, digamos, la contraparte de la fe, la religión. Uh-huh. ¿No? Y la pregunta que les lanzo a ustedes es, va en sentido de qué tan separadas están en realidad la ciencia y la fe, porque, bueno, no me quiero adelantar, pero ya uh-huh. tengo mi escena favorita más o menos en relación a eso, pero ¿pueden llegar a converger?
0: Pues no son incompatibles, al menos sabemos que muchos grandes científicos eran sacerdotes, eran clérigos, porque bueno, también durante muchos siglos pues era la única manera de tener una educación al final de cuentas y acercarse a esas disciplinas, pero pues no es incompatible. Siempre pues mencionamos uno de los ejemplos más famosos es Georges Lemaître, que era un sacerdote belga, pero que fue uno de los padres de la teoría del Big Bang. El Vaticano tiene observatorios, a final de cuentas no es algo que tendría que estar incompatible. Ahora, pues efectivamente está la parte de la dicotomía que tenemos en la película, que es, ok, pero la ciencia requiere evidencias. Y la fe, al contrario, pues
1: no, no la requiere.
0: Creer sin evidencias, al contrario, justamente. Entonces,
1: pero perdón, maestro, la escena final es muy importante. Sí. Porque ella, o sea, apegada a su ética. Ajá. Científica, dice, spoiler. No tengo las evidencias.
0: Bueno, yo creo que tiene 30 años. Ya para los spoilers llegamos tarde.
1: No, la hemos pasado 3 años spoileando, entonces no hay problema. Mauricio, ¿tú qué piensas de esto? En relación a esta dice el maestro, bueno, es una dicotomía, pero que son incompatibles en este sentido.
0: Bueno, es
1: yo conozco una persona muy cercana a usted que el motor de la vida es el amor. Luego
0: puede hacer cruzar océanos y supongo que parte del universo, pero pero bueno,
1: saludos a la maestra.
0: No dejamos, sí, es que por supuesto le mando un beso. Pero pues bueno, al final de cuentas la ciencia, pues de cierta manera tenemos, cuando queremos hacer ciencia, poner el ser humano un poquito a un lado, porque al contrario es peligrosísimo meter las creencias en la ciencia. Einstein también cometió ese error y pues es considerado uno de los mayores científicos, pero Einstein, él estaba convencido que el universo era estático, que no evolucionaba, no cambiaba. Hasta que Hubble pues le mostró su error y que el universo estaba expandiéndose, y después lo llamó, bueno, afortunadamente reconociendo su error de manera más humilde, el mayor error de su carrera. Porque entonces introdujo incluso en sus ecuaciones algo que se llama la constante cosmológica, para que describieran un universo estático, porque él estaba, pero no podemos usar lo que queremos demostrar como base para demostrar lo que queremos demostrar. Entonces es el perro que se muerde la cola. Ese es el peligro. Todos tenemos creencias, a final de cuentas no dejamos de ser seres humanos. Todos necesitamos de repente pues tener fe en algo, si no pues no podríamos vivir simplemente. pero algunos pues van a tener esa fe en Dios, otros en sí mismos, otros de distintas maneras, ¿no? Como sea, a final de cuentas, tenemos que dar algunas cosas por aceptadas, y tener esa fe, y pues otras pues necesitamos más evidencias. La ciencia pues se basa únicamente en evidencias, pero pues es practicada por seres humanos a final de cuentas.
1: Entonces, en este caso es una científica que a pesar de que logra este trayecto, este viaje, uh-huh, no tenía evidencias. Sin embargo,
0: lo triste del final.
1: No, pero luego
0: esa es la pequeña conclusión, efectivamente, que
1: muy importante,
0: que justamente otra mujer que me encanta, esa actriz, sí, Angela Bassett.
1: Lo decimos o no lo decimos. Pues no, pues hay un argumento, no, sí, muy, sí, o sea, que,
0: bueno, ahí da un elemento que efectivamente demuestra que si ese viaje, aunque no tuvo realmente una duración en el tiempo que tenemos normalmente en el planeta Tierra, con la relatividad pues sabemos que el tiempo se puede dilatar.
1: Ahora, yo no logro comprender, maestro Julien, porque por ejemplo en Interestelar fueron minutos en el planeta, uh-huh, no recuerdo si era Gargantúa o no recuerdo.
0: Sí, pues, Miller, de ese, creo, Miller, bueno, el planeta, no, de Miller alrededor del agujero negro, ajá, de Gargantúa.
1: Ahí fueron minutos y en la Tierra pasaron décadas, ajá, pero aquí son segundos. En los, ajá, que ella aparentemente
0: viajó 18 horas.
1: Exacto, o sea, sí se puede, o sea, se puede hacer.
0: Sí, a final de cuentas, bueno, efectivamente lo que al final también en esa especie de juicio final hacen, que parecía como Galileo ahí frente a la Inquisición, uh-huh, pues le dicen, ¿verdad que es teórico nada más los agujeros de gusano? Y pues sí, pero básicamente ya lo vivió, ¿no? Entonces dejó de ser una teoría. Bueno, él trata de demostrar que nada más fue una alucinación, pero pues dentro, o sea, al pasar por un agujero de gusano, pues es muy posible que el tiempo transcurra de manera muy diferente.
1: Tenemos más preguntas, ¿verdad, Isabela? Pero me parece que vamos a un corte. Tenemos por ahí una pieza musical. Isabela, ¿de qué se trata?
5: Vamos a escuchar Awful Waste of Space de Alan Silvestri.
1: Después nos vamos a corte institucional y regresamos.

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8: Maestro. Son las 6:34 aquí en este programa Cine Indiscreto. Y en todos lados, ¿verdad? Bueno, en México al menos son las 6:34. Bueno, zonas horarias, ¿verdad? Zonas horarias y las del Pacífico. Continuamos analizando la película Contacto del año 1997 y estamos en la sección de la escena. Y bueno, hoy de veras tenemos... seguramente mucha variedad, o a lo mejor por ahí vamos a coincidir, ahorita lo vamos a saber. Isabela, ¿cuál es tu escena?
9: Creo que la escena que me dejó pensando más fue cuando Eli está pasando en el carro y ve las diferentes reacciones de la gente. Ahí que ve tanto a como pues se vio que la imagen que utilizaron allá afuera fue de un discurso de Adolf Hitler, pues miembros de un grupo neonazi, pacifistas, extremista religioso, gente que sí le creía, o sea, muchas reacciones en una. Y a mí me interesó bastante porque desde la licenciatura hablamos de qué pasaría si los extraterrestres vinieran al mundo, qué diría un sociólogo. Y me puse a investigar y encontré este artículo que lleva por título Por una astronomía cultural renovada, y habla de, pues, es que ver al cielo para el aspecto sociocultural no es cualquier cosa. Es un elemento esencial para nosotros definir nuestra existencia en el mundo. Ha tenido diversas significaciones, las estrellas, el cielo, el sol, la luna, exactamente.
8: Que se aprecia en esa escena, o sea, alguien, vemos personas que están bailando, agradeciendo, otras disfrazadas, otras.
9: Inclusive hay un ritual, un baile ahí.
8: Por ahí está infiltrado el que después va a ocasionar ahí el ataque, ¿no? Antes de continuar con las escenas, queremos agradecer, tenemos una llamada vía telefónica al doctor Díaz de la Garza, y por ahí tiene una intervención. Buenas tardes, doctor.
10: Buenas tardes.
8: Adelante, doctor, con su comentario. Sí,
10: bueno, el comentario es acerca de otros comentarios de ustedes. Voy a empezar por las mujeres. Además de otras investigadoras, estuvo, no sé si ya lo mencionaron, Rosalind Franklin, que estudió la doble hélice antes que Watson y Crick, y también Lisa Meitner con su sobrino sobre la fisión del átomo. Son figuras muy importantes de la historia. Ahora, yo disiento un poco de lo que dijo alguien acerca de que no estorba la religión a la ciencia. Según Bertrand Russell, en su libro de Fondo de Cultura, uno de los breviarios, escribe un libro que se llama Ciencia y Religión, y las antagoniza diciendo que el acto religioso es de fe y no se puede probar. Ya Immanuel Kant había dicho algo de eso: no se puede probar lo que no se ha visto. Entonces, él no dice que Dios no exista, sino simplemente dice la existencia de Dios no es probable, no se puede probar. Ahora, Francis Bacon, antes de eso, dice que para llegar a una verdad científica se necesita la experimentación, cosa que la religión no necesita, es una creencia. La experimentación y su repetición hasta alcanzar un consenso. Entonces, eso es muy importante, porque hay que dividir la religión eclesiástica de la religión ortodoxa. Y la religión eclesiástica, si bien es cierto, ha tenido muchos científicos que no han renunciado a su creencia, no tiene mucho que ver con la religión, y menos ahora, ortodoxa, que está llena de prodigios, que no tiene ninguna comprobación. Por tanto, eso acerca más a lo mitológico, cosa muy respetable, porque una creencia es algo íntimo y no se debe prohibir. Aquí Benito Juárez, desde entonces la Reforma, dijo: todas las religiones son permitidas, nomás no se peleen. Y eso creo yo, porque los actos prodigiosos de la, sobre todo del Antiguo Testamento, no se pueden probar, pero se pueden creer. ¿En base a qué? A la fe. Y eso, pues, cada quien cree lo que quiera. Alguna vez Niels Bohr, un científico amigo de Einstein, cuando Einstein dijo: Dios no juega los dados, lo interrumpió, más bien lo apostrofó y dijo: mire, vamos a dejarnos de los dados y de Dios, vamos a trabajar, porque él no creía en Dios. Muchas gracias, está muy interesante,
8: doctor, su muchas gracias. Algo que desee comentar, maestro, en relación a es Tim Julien Potter, el maestro.
11: Al final de cuentas, digo, de hecho, Carl Sagan no era, muchas veces se le tachaba de ateo, pero en realidad era más bien agnóstico, es decir, pues es la posición más honesta en ciencia, no sabemos, no tenemos justamente efectivamente evidencia, no hay manera de demostrar que sí o que no. Entonces, realmente, pues la actitud más científica justamente es el agnosticismo, en ese sentido. Y de hecho, justamente, pues, ese viaje, de cierta manera, deja la puerta abierta, como quieran ver justamente lo que pasa ahí, si es obra de algún creador. Algo que si hablábamos de escenas, justamente regresando un poquito a la sección, la escena justamente donde se simula esa playa de Pensacola, Florida, donde está ahí, muy real, porque pues se ve la playa iluminada como si fuera de día, pero se ve el cielo con galaxias arriba y demás. Entonces, obviamente, sí, como es algo que obviamente, pues, al parecer tomaron directamente del cerebro de Ellie, ¿no? De sus recuerdos, hasta le dicen, pues, y ella se da cuenta. Pero a final de cuentas, y les pregunta, ¿no? ¿Y ustedes siempre han estado ahí? No, eso ya estaba desde antes que nosotros. Y pues hay alguien ahí que no han regresado,
8: la respuesta, digamos.
11: Si quieren poner a Dios ahí adelante, o sea, no sabemos justamente, y deja la puerta abierta de manera muy hábil, creo que los hagan en ese sentido, porque pues justamente no se echa en contra ni los ateos ni los ni los creyentes, que creo que está muy bien. Entonces sí, no, esa escena pues revela muchísimas cosas realmente, y bueno, no vemos las 18 horas, pero sí nos hacemos una idea, y con ese pues obviamente gran choque de que se encuentra con su padre ahí, ¿no? Entonces, bueno, que no es su padre, que se da cuenta rápidamente, pero pues sí, spoileando yo mucho, perdón. Pero sí, para mí es la mejor escena, a final de cuentas, ¿no? Porque ahí está la gran revelación de todo lo que ha esperado durante prácticamente toda su vida.
8: Y se queda, digamos, de alguna manera, otra vez en un misterio, ¿no?
11: Uh-huh, sí.
8: La pregunta sigue ahí.
11: Y con, desgraciadamente, lo que después viene, que la atormenta un poquito, que con la incapacidad de poder explicar o comprobar lo que ha vivido.
8: Porque su vocación científica, pues, no le permitía, digamos, no tenía evidencia.
11: Sí, no tenía, o sea, la cámara nunca funcionó, ni, bueno, nada más grabó estática. Entonces,
8: ¿cuánto tiempo grabó, maestro?
11: 18 horas.
8: Y eso es
11: importante. Que era supuestamente unos segundos, ¿no?
8: Pero si no es una prueba, si es una prueba.
11: Sí, pero bueno, al parecer no la iban a sacar a la luz esa evidencia, entonces pues va.
8: Mauricio, tu escena.
12: Mi escena, la que
8: siento. No me vas a decir que la mucho. Del beso.
12: No, esa no. No, la que me gustó mucho fue cuando a Eli ya están en los juzgados para escoger a la persona que va a ir en la nave, porque solamente puede ir una. Entonces, cuando su pareja, su galán, le pregunta sobre sí, cree en Dios. Entonces ella, pues como científica, se, pues sí, o sea, es honesta, es la única persona que se posiciona y dice que no. Entonces, pues sí me he reflejado en eso, porque pues yo antes estudiaba matemáticas aplicadas y si era muy de, por la religión así, por un ladito. Entonces me he reflejado así como que al defender tus creencias de que no, pues yo no creo. Pero no me acuerdo qué científico decía que el primer sorbo de la ciencia te vuelve ateo. Pues en el fondo del vaso te está esperando Dios. Tengo mis dudas sobre eso. No lo comparto al 100%. Pero sí me quedaría, yo pienso que con esa escena, porque es muy representativa, porque ya después el doctor, su patrón, que queda seleccionado, le dice que pues realmente el mundo no funciona así, que únicamente le dijo a las personas lo que quieran escuchar para poderlo seleccionar.
8: Oigan, y los científicos, los astrónomos, son egoístas, porque el patrón de Eli, ay Dios mío, era medio...
11: Son seres humanos, como decíamos, ¿no? Hay de
8: protagonista.
11: Todo. El ser científico no los exime de pecados o de defectos, hay de todo. Yo, pues, vemos que también, pues bueno, uno de mis personajes favoritos es el ciego. Ese es el incondicional que la acompaña todo el rato, al final de cuentas, ¿no? Entonces, hay de todo, hay personas buenas, hay personas malas que son científicas, como en cualquier profesión, al final de cuentas. Y bueno y malos también es muy, muy aventurado decir que, pero bueno, ahí sí se ve obviamente un comportamiento que, pues no, hasta él le dice, ¿no? Después, ¿no? Pues no vivimos en un mundo justo, ¿no? Y me encanta la réplica que le da, ¿no? Yo pensé que el mundo era lo que hacíamos de él.
8: No, en cierta medida tiene toda la razón, el mundo es totalmente injusto, ¿verdad? Hay que tomarlo. Bueno, yo concuerdo con la escena que tú elegiste, Mauricio, yo también elegí esa escena, estas posturas que parecen muy, muy separadas, pero cuando le lanza la pregunta, por ejemplo, a Eli de a ver, demuéstrame, ¿amas a tu padre? Demuéstramelo. Y ahí alguien los interrumpe, hay un corte de situación, pero esa pregunta es potente. ¿Cómo demostrar que amas a alguien? ¿Cómo demuestras tú que amas a alguien?
9: Podríamos decir con acciones, ¿no?
8: Pero
9: a lo mejor para la otra persona no es suficiente esas acciones.
11: Para la ciencia no es algo posible.
8: Si hubiéramos invitado a la maestra Sil, que se entera de qué lado, para que
12: siento
8: haya
12: contrapeso. Porque por eso, o sea, la película también se menciona eso, ¿no? O sea, sobre que ¿por qué no hablan en inglés los alienígenas? Dije, no, es que hablan el lenguaje
8: de la persona.
12: De los científicos, sí. que es las matemáticas, es el lenguaje universal, las matemáticas.
8: Así es, muy bien. ¿Y tu escena, Violeta?
9: Yo, la escena que me gustó y que tiene que ver con esta parte de creencia, es cuando Eli defiende su postura en cuanto, aunque han pasado bastante tiempo y ella no deja de creer que va a encontrar algo, aunque todo el mundo le diga que no va a encontrar nada, ella no dejó de perseguir esta señal que ella buscaba, aunque en este momento Mau comentó que en el libro no se ve esta financiación que le da particularmente, pero que se la da siempre el gobierno, pero en este momento en la película sí nos muestra otra cara, ¿no? Pero en todo momento ella cree fielmente su creencia, su sistema de creencias, es ese, que va, sí va a encontrar algo, y ella está segura, algo dentro de ella, que entra en esta parte, su fe, ¿no? Su fe en ella misma, en lo que piensa, cree, que sí va a encontrar algo, y bueno, lo descubre.
8: ¿No estaba implícito también, de alguna manera, el amor a los padres, que fue un motor importante, sí, en su búsqueda por la verdad? Porque ella tenía la añoranza de reencontrarse con su madre e incluso con su padre.
9: Sí, de hecho le hace una
8: pregunta. ¿Qué tan lejano está el asunto del amor con la fe, con la ciencia, no? Bueno,
9: pues es que yo ahorita que hablas esta relación del amor, la fe, la ciencia, pues para que estudies algo tienes que amar eso. Nosotros, ¿por qué estudiamos sociología? Bueno, al menos yo, si al principio no era tanto el amor, ya después me enamoró la carrera como tal.
8: Así
9: y
8: es.
9: Cada uno de nosotros por algo es lo que es.
8: Bueno, es discutible, ¿verdad, maestro? Todo eso. Sí.
13: Bueno, nos vamos con lo que sigue, Osvaldo.
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9: Hemos regresado con la película de Contacto de 1997. Traje un par de anécdotas acerca de la película y su inspiración. La película Contacto está basada en la novela homónima escrita por el famoso astrofísico Carl Sagan y su esposa, la escritora Anne Druyan, publicada en 1985. Como una rápida descripción de cada uno de estos personajes, que ya no sonarán nada muchos, Carl Sagan fue un astrónomo, astrofísico, cosmólogo, astrobiólogo, escritor y principalmente un reconocido divulgador científico estadounidense. Y Anne Druyan es una activista, escritora y productora estadounidense especializada en las producciones sobre cosmología y la ciencia popular. Como ya mencionaron, Carl Sagan hizo un cameo como miembro del comité que seleccionaba un ocupante para la máquina, pero falleció antes de que se grabara la escena. El personaje de Jodie Foster, Ellie, está basado en la astrónoma estadounidense Jill Tarter, directora del proyecto Fénix del SETI, que es el Search for Extraterrestrial Intelligence. Parece ser que esta ayudó a preparar a su personaje personalmente a Jodie Foster, manteniendo reuniones con ella. Además, Jill Tarter actuó como consultora, añadiendo a la historia la perspectiva de género necesaria para retratar la lucha de las mujeres en la ciencia entre los años 1950 y 1970. Y específicamente sobre la participación de Bill Clinton, vemos al propio presidente, él no participó en la película, sino que tomaron una conferencia de prensa que dio hablando sobre el meteorito ALH-84001 encontrado en 1984. El equipo técnico tomó los clips de Clinton grabados en el jardín de la Casa Blanca, Rosa Garden, y recortó su silueta. Mediante efectos visuales lo colocaron dentro de la sala de prensa ficticia de la película, haciendo parecer que interactuaba con el mismo espacio con los actores Jodie Foster y James Woods. Los productores no doblaron la voz de Clinton, no alteraron sus frases con inteligencia artificial. Aprovecharon que el discurso original sobre el meteorito era solemne, general y emotivo, que encajaba a la perfección con la trama del filme, simulando que el presidente le hablaba al mundo sobre el descubrimiento de una señal de radio extraterrestre de la estrella Vega. Esto generó una fuerte controversia y una queja formal por parte de la Casa Blanca. La administración de Clinton argumentó que el uso comercial de la imagen de un presidente en funciones sin autorización previa violaba los códigos éticos y de privacidad. Pero por su parte, la productora defendió la acción explicando que los discursos presidenciales son de dominio público.
15: Yo tengo otras curiosidades, completando las que Isa comenta. Otra es que el astrónomo ciego que se presenta, que es Ken Clark, está basado en un personaje real, y quien es Ken Kull, que también era ciego y realizó importantes aportaciones a la búsqueda de inteligencia extraterrestre. La otra es que años después, se me fue el nombre. Actriz principal donó dinero para Jodie Foster, donó recurso para que construyeran un telescopio. Y el otro dato también que me pareció importante es que la consultora también, al momento de hacer esta consultoría, introdujo esta perspectiva de género que en su momento no era vista como perspectiva, pero sí le dio este tinte.
8: Oigan, pregunta para nuestros invitados, dos preguntas. La primera tiene que ver con si notaron ustedes algunos errores en cuanto a tecnología, porque bueno, yo tenía también bastante, 30 años, casi, no, 25, 26, 27 años, que no veía la película, yo la vi en estreno. Entonces, después de tanto tiempo veo la nave y ya veo, digo, ah, caray, o sea, creo que le faltaron recursos, no sé ustedes qué piensen, si notaron ahí algunos errores en cuanto a diseño de la nave o otras cuestiones, ¿no? Uh-huh. Y otra más, perdonen, pues yo desde luego me declaro ignorante de este tema, pero ¿qué tan involucrado está la iniciativa privada o los filántropos o todas estas personas que vemos en asuntos de, temas de misiones espaciales? Uh-huh.
11: Bueno, pues de misiones espaciales hoy en día, pues bastante, ya es más, ¿no? Pero sí. Digo, en SETI rápidamente se ha vuelto un proyecto que no ha sido, que no estaba apoyado por el gobierno de Estados Unidos. Entonces, los fondos son de universidades, son de empresas privadas también. O sea, sí, ese proyecto SETI ha estado funcionando con recursos ajenos al gobierno. Eso sí es una realidad. Ahora, la verdad es que sí le toca mucho, bueno, al menos en la película, para ser en el libro es diferente, pero se le toca mucha suerte de que pues ahí sale ese magnate de la industria que pues suelta hasta para construir dos veces la misma máquina, ¿no? Que pues por ahí dijeron que era pues bastante costoso, ¿no? Y entonces, ha habido también multimillonarios que han pagado para estar en la estación espacial, MIR o internacional. Uno de los ejemplos que más me viene a la mente es Guy Laliberté, que es canadiense, que es conocido como el fundador del Cirque du Soleil. Uh-huh. Y pagó creo que alrededor de $20 millones para pasar una estancia en la estación espacial internacional.
8: ¿Es posible en la actualidad o no sé si a futuro el turismo espacial?
11: Sí, pues de hecho ya existe al final de cuentas. Pero, ya vimos personajes, ya sea con la empresa de Jeff Bezos, o SpaceX o demás, pero ya vimos, por ejemplo, algunas celebridades en el espacio, ¿no? Como Katy Perry, William Shatner. El que interpretaba al Capitán Kirk en Star Trek. Entonces, pues algunas, bueno, en ese caso probablemente lo invitaron a ir al espacio por cumplir un sueño probablemente, pero también pues porque es una imagen asociada, ¿no? A esos vuelos espaciales, es parte de la promoción.
8: Fue actor de la serie, ¿verdad?
11: Sí, el principal protagonista y con Leonard Nimoy. Entonces, ya existe, es algo que ya se puede pagar para ir al espacio, es costoso obviamente todavía. Y bueno, del punto de vista de la máquina, pues bueno, a lo mejor sí para la época estaba interesante. A mí lo que me llama la atención es que cómo mandan los planos ahí los extraterrestres, pero pues con mínimo detalle de cómo funciona y demás, porque todo el mundo se preguntaba va a ser sabe cuánto y los va a propulsar y a sabe dónde o simplemente va a abrir un portal y se van a... Entonces no tenían idea de qué estaban construyendo realmente, lo cual, bueno, si haces unos planos, pues sí, mínimo que
8: vengan los instructivos.
11: Asegúrate de que, porque bueno, básicamente ellos se basaron nada más en un discurso de Hitler para decir, sí, han de ser suficientemente avanzados para mandar ondas de radio, van a poder construir eso, ¿no?
8: Pero ¿por qué un discurso de Hitler? ¿Por qué se imaginan que un discurso de Hitler?
11: No, pues de hecho ahí lo dice la película. Es una de las primeras transmisiones de televisión.
8: Ah, es verdad.
11: A gran escala de la apertura de los Juegos Olímpicos de Berlín. Que bueno, desgraciadamente, pues efectivamente fueron orquestadas por ese personaje, ¿no? Pero... Y bueno, ahí se ve también en la película dos cosas que, bueno, una ya no está, pero pues, obviamente sí era real, que era el gran telescopio de Arecibo en Puerto Rico, que es el primero que se ve al principio, y ese desgraciadamente ya cayó en ruinas porque pues ya no le dieron mantenimiento. Era un gran instrumento en esa época, pero después empezaron a reemplazar grandes antenas por conjuntos de antenas más pequeñas que daban de cualquier manera la resolución suficiente para captar mejor las ondas de radio. Entonces, esos son instrumentos reales que se usan en radioastronomía todavía en la actualidad, bueno, en el caso del Very Large Array, y se han construido más, ¿no? ALMA en Chile y demás, allá hay colecciones de radiotelescopios. Hay dos tipos de astronomías que se hacen en la Tierra: visible y radio, porque lo demás se tiene que hacer desde el espacio porque la atmósfera bloquea las demás frecuencias, ¿no? Pero esos son pues bastante interesantes en ese sentido, porque pues sí fue algo que incluso si el Very Large Array estaba todavía en construcción en esa época, se agregaban más y más antena cada vez, ¿no?
8: Muy interesante todo lo que nos plantea el maestro. Ya tenemos únicamente 2 minutitos para concluir nuestro programa, así de manera muy breve. Isabela, ¿con qué te quedas de esta película Contacto?
9: Pues me sigo intrigada por la película. Queda mucho por analizar desde el campo de la astronomía como de la sociología y el contacto entre ambas áreas.
8: Contacto, ¿verdad? Contacto. Gracias. Mauricio, ¿tus reflexiones?
12: Pues me gustó mucho, siento que algo que no mencionamos es lo bonito que es la radioafición, o sea, la película habla de la bonito de la radioastronomía, de la radioafición. O sea, yo por ejemplo hago poquito de radioafición, o sea, contactar la Estación Espacial Internacional con un walkie-talkie, todo esto que a veces uno hace, y pues yo me quedo con eso, con lo bonito que es la radioafición, que cualquier persona realmente lo puede hacer desde su casa, con cosas muy caseras.
8: Sí, efectivamente.
11: De hecho también radioastronomía aficionada también se puede, al final de cuentas.
8: Bueno, ya no tocamos el asunto también de las intervenciones de las naciones, ¿no? La política global, todos estos asuntos, el toma y daca, y bueno, y todas estas cuestiones que ya no nos dieron tiempo.
15: ¿A quién le pertenece? ¿A quién no?
8: Sí, sí, sí. Estimado maestro, sus reflexiones finales.
11: Pues, para mí es una gran película de divulgación de la ciencia, porque pues nos acerca a ese tipo de conocimientos. Bueno, aunque Vega, quizás hablando de los errores, pues accidente, hasta creo que en la película decían que no era forzosamente apta para la vida, pero al parecer nada más era como, bueno, cuando viaja por el túnel, parece que hace escala en Vega y después se va a otra parte, entonces nada más era como un relay, ¿no?
8: Una
11: etapa, ¿no? Pero bueno, para mí pues es una película que nos hace soñar, ¿no? Entonces y créanme que bueno, a final de cuentas digo, buscamos en ondas de radio porque pensamos que es lo más factible para comunicarnos. Quizás esas civilizaciones más avanzadas que nosotros tengan otra cosa que nosotros todavía no imaginamos, pero se sigue buscando, y ya con descubrimientos de exoplanetas y los análisis que se están haciendo en la actualidad, sí nos estamos acercando cada vez más a tener la respuesta. Bueno, que espero que la respuesta sea positiva, que sí, no estemos solos, porque
8: si no, queda desperdicio
11: de espacio. Pero aparte vamos a seguir buscando y buscando algo que no existe, eso es lo malo, porque mientras no encontremos algo vamos a seguir buscando.
8: Sí, sí. Gracias, maestro. Finalmente, muy breve, Violeta, tus reflexiones.
15: No, pues ya lo dijeron todos. Sí.
8: Bueno, ¿Te gustó?
15: Sí, no, yo me quedo con esta frase que dice Carl Sagan, que sí, si solo estamos nosotros, ¿cuánto espacio desaprovechado?
8: Y lo dice el papá, y luego lo dice el personaje ahí que es como un...
9: Palmer.
8: Sí, sí, él.
15: Que esa frase es de Carl
9: Sagan.
8: Ahí está, ¿verdad? Ahí está. Ahí quedó para la posteridad. Bueno, nos tenemos que despedir. ¿Cómo se sintieron, muchachos?
12: Bien, sigue la de Pepito y Chabelo contra los monstruos, pero...
8: Ese asunto lo tenemos fuera de micrófonos. Maestro, ¿cómo te sientes?
11: Muy bien, a gusto.
8: Oiga, rápidamente, hagan la invitación a su programa, estamos...
11: Ah, bueno, sí, tuve el gusto hace ya 8 días de estrenar un nuevo programa que se llama Frontera Cósmica. Entonces, si quieren saber más de la parte científica, justamente, de la astronomía, del estudio del cosmos y demás, pues cada lunes a partir de las 8:30 de la noche, aquí mismo en Radio Universidad.
8: ¿Qué duración tiene?
11: Una hora.
8: Ay, una hora de puro. Bueno, muy bien. Y ya próximamente invitados y todo.
11: Sí,
8: esto.
11: Exacto.
8: Nos vamos, nos despedimos. Gracias a todos. No sin antes decir.
15: Hasta la vista, baby.
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14: Hasta la vista, baby.

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1: En este momento, las 4 en punto.
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Dada la importancia del cazador furtivo, una espléndida ópera con la que Weber inauguró la tradición de la ópera auténticamente alemana, se entiende que sus otras óperas sean apenas conocidas, y eso gracias a que sus oberturas se tocan de vez en cuando en las salas de concierto. Tal es el caso, por ejemplo, de Oberon. Carmaría comenzó a trabajar en esta ópera, Oberon, por encargo de Charles Kemble, quien por entonces era administrador del Covent Garden de Londres, la más importante casa de ópera de Inglaterra. Para su mala fortuna, Weber tuvo que lidiar con el mediocre libreto producto por Robinson Plonké, que no era más que un maquilador de pantomimas de mediana calidad. Profesional y al fin y al cabo, Weber se dedicó con asiduidad a aprender el inglés para poder desentrañar musicalmente los enredos textuales del libreto. La acción de la ópera Oberon tiene lugar en los tiempos de Carlomagno y el califa Harun al-Rashid. El caballero Won es enviado a cumplir una serie de tareas a manera de prueba, cuyo cumplimiento será el vehículo para la redención y felicidad eterna de varios de los involucrados en el asunto. Oberon, rey de las hadas, decide no ver a su esposa Titania hasta no encontrar una pareja de amantes fieles. Quizás Oberon sospechaba algo de Titania. Con la supervisión del duende Puck y la ayuda de un cuerno mágico que sirve para pedir ayuda, el caballero de Wong es enviado a Bagdad a rescatar a la doncella Retza como expiación de un crimen cometido contra el emperador Carlomagno. Con ayuda de su escudero Sherashim, Wong rescata a Reisa mientras Sherashim rescata a Fátima, dama de compañía de Reisa. Después de un naufragio, son capturados por piratas y vendidos en un mercado de esclavos al emir de Túnez. Liberados finalmente, son aceptados de nuevo por Carlomagno. Oberon captura la prueba de fidelidad que había exigido y las parejas viven felices hasta el fin del tiempo. Como en todo buen cuento de hadas y como en muchas óperas, Oberon con Titania, Wong con Reisa y Sherasmin con Fátima.

Escuchamos la obertura Oberón con la Orquesta Sinfónica de Aguascalientes bajo la dirección del maestro Román Revuelta Retes en el inicio de la temporada 2 del año 2026. Dicho concierto se efectuó el día 22 de mayo a las 8:30 de la noche en el Teatro Aguascalientes. Con esto le doy la más cordial de las bienvenidas a esta emisión que se transmite a través del 94.5 de FM y también por internet Radio UAA, así como por este último medio mencionado, San José de Gracia Radio y Estudio 14. Agradezco de sobremanera su fina atención auditiva, amigo Radio Escucha, que tiene a bien sintonizarnos semana a semana. A continuación los invito a escuchar parte del concierto, por cuestiones de tiempo, número 4 para piano del compositor Sergei Rachmaninoff, del cual existen tres versiones. Debido a la continua falta de éxito, abandonó la obra, revisándola y republicándola finalmente en 1941. La versión basada en el manuscrito original fue lanzada en el año 2000 por los sucesores de Rachmaninoff para que fuera publicado y grabado. La obra está dedicada a Nikolai Medtner, quien en respuesta le dedicó a Rachmaninoff su concierto para piano número 2. Los invito a escuchar, por cuestiones de tiempo, el Allegro Vivace, primer movimiento del concierto para piano número 4 de Sergei Rachmaninoff. La interpretación de la Orquesta Sinfónica de Aguascalientes bajo la dirección del maestro Román Revueltas y al piano como solista Alexander Pashkov.

0: escuchamos el movimiento Allegro Vivace del concierto para piano número 4 de Sergei Rachmaninoff con la Orquesta Sinfónica de Aguascalientes bajo la dirección del maestro Román Revuelta Retes y como solista al piano Alexander Pashkov, dentro del concierto ofrecido el 22 de mayo de 2026 en el Teatro Aguascalientes.
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0: Vamos al primer corte de Música en todos los sentidos y continuamos para la segunda parte.
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3: 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Son las 4 con 26 minutos.
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0: Estamos de regreso en esta emisión de Música en todos los sentidos. Escuchamos en el corte anterior la obertura Oberon y el concierto para piano número 4, el movimiento Allegro Vivace, con la Orquesta Sinfónica de Aguascalientes bajo la dirección del maestro Román Revuelta Retes, al piano como solista Alexander Pashkov. Esto dentro del concierto efectuado el 22 de mayo de 2026 a las 8 y media de la noche en el Teatro Aguascalientes. ¿Qué les parece que sin más preámbulo vamos a escuchar el largo y el Allegro Vivace que complementan el concierto número 4 para piano y orquesta de Sergei Rachmaninoff? Asimismo, un encore ofrecido por el pianista en esa ocasión y mencionado Alexander Pashkov.

Hemos escuchado los movimientos Largo y Alegro Vivace, que complementan el concierto número 4 para piano y orquesta de Sergei Rachmaninov. Asimismo, un encore que ofreciera el solista Alexander Pashkov en el concierto ofrecido el día 22 de mayo de 2026 en el Teatro Aguascalientes. En ese mismo concierto se ofreció la obra Sherezada de Nikolai Rimsky-Korsakov. Es una suite sinfónica de este compositor ruso, la cual se estrenó en San Petersburgo un 3 de noviembre de 1988, basada en las Mil y Una Noches. Y debido al extenso de la obra y del primer movimiento, vamos a escuchar un segmento que es de El mar y el barco, de esta monumental obra Sherezada de Nikolai Rimsky-Korsakov. Con ustedes una vez más la Orquesta Sinfónica de Aguascalientes bajo la dirección del maestro Román Revuelta Retes.

Escuchamos solo un segmento de El mar y el barco, del primer movimiento de la obra Sherezada de Nikolai Rimsky-Korsakov, por cuestiones de tiempo, y a manera de invitación para la próxima emisión de Música en Todos los Sentidos. Agradezco de antemano su fina atención auditiva, amigo Radio Escucha, así como a quienes hacen posible llegar a sus oídos, al 94.5 en FM y también en línea Radio UAA, así como Estudio 14 y San José de Gracia Radio. Nos escuchamos la próxima semana. Se despide de ustedes su amigo el de la voz, Martín Martínez Pineda.

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1: En este momento, las 5 en punto.
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3: Bienvenidos a un momento favorito de la semana. Estamos en punto para hablar del arte. Soy Ian Varela y como cada semana estaremos platicando de lo que nosotros consideramos podría ser arte.
2: Hoy es 8 de junio, lunes 8 de junio del 2026 y de nueva cuenta traemos un programa grabado porque seguramente en estos mismos instantes estamos en las últimas exposiciones no solo de este semestre sino de nuestra vida universitaria entera. Así es, se nos está terminando el chistecito, Ian, pero aquí estamos y no fallamos con el programa.
3: No puede ser, ya finalmente nos tocará chambear.
2: Exacto.
3: Tanto que lo habíamos evitado, pero finalmente. Pero es correcto, Equilab. Qué rápido se pasaron estos 4 años. Fueron una pausa en la línea temporal. Hoy el programa será Chicles Bomba. Está chévere, vientos huracanados. Ya que siempre es un buen día para festejar y hablaremos de cosas muy de parranda, muy de fiesta. De pachanga, pues, que dice María Paula. Recuerden que nos escuchan por la señal de Conexión 92.7 y que de mañana pueden sintonizar la repetición del programa por Radio UA 94.5 FM.
2: Gracias a todos los que hacen posible este programa. El día de hoy está Andy Muñoz, por supuesto Andy Santa Cruz y también tenemos a Itzel Galaviz. Más adelante estarán con nosotros Pili, Dolphin, María Paula para platicar de más cosillas. Y el número en cabina, otra vez no me lo recuerdo, creo que no voy a decir, no me voy a arriesgar, pero tienen nuestro contacto de redes sociales, más adelante se los compartiremos para que ahí platiquen con nosotros sobre qué les pareció el especial Fiesta es Arte.
3: Exacto, un saludo parrandero a todos ustedes, muchas gracias a nuestro equipo de producción, muchas gracias a ustedes por sintonizarnos. Y a todos te pregunto, amigo, ¿qué es arte?
2: Una cubita cargada, 2 dedos, la mitad de hielo, campechaneada, para pasarla bien escuchando una tambora de fondo en una fiesta. ¿Qué te parece?
3: Bien, eso suena un poco más a recuerdo de la feria que a momento artístico, pero igual está muy padre.
2: No, fíjate, es que, no sé, uno que es un sommelier, un bebedor experimentado, no como ustedes, lenguas débiles, vulnerables, que no saben lo que son los sabores de un compadre de mango y demás bebidas de barato precio. Sin embargo, hoy tenemos un programa especial como todos los lunes y les explicamos la dinámica del mismo. Tenemos una película, un álbum musical y un videojuego en este caso y las calificaremos, Ian, a ver si obtienen más de 4 para convertirse en arte, ¿sí o no?
3: Es correcto. A continuación hablaremos de Super Cool con María Paula.
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0: sean bienvenidos a Es Cine. Yo soy María Pau y estoy muy contenta de estar con ustedes un episodio más. El día de hoy vamos a hablar de una película que nos va a recordar a lo complicado que era conseguir alcohol sin INE. Los días de prepa en los que tenías que pedirle a la gente afuera del Oxxo que te comprara alcohol. Así es, hablaremos de Super Cool, mejor conocida como Superbad, y la analizaremos para ver si es arte. Pero antes, Itzel Galaviz en producción nos preparó una cápsula para entrar un poquito en contexto, así que vamos con ella.
1: Super Cool o Superbad es una comedia adolescente estrenada en 2007 y dirigida por Greg Morola. La película sigue la historia de Seth y Evan, dos mejores amigos que están a punto de terminar la preparatoria y enfrentarse a caminos diferentes en la universidad. Antes de separarse, intentan vivir una última gran aventura durante una fiesta, lo que desencadena una serie de situaciones caóticas, divertidas y bastante inesperadas. El guion fue escrito por Seth Rogen y Evan Goldberg, quienes se inspiraron en experiencias de su propia adolescencia. La cinta es protagonizada por Jonah Hill, Michael Cera y Christopher Mintz-Plasse, quien se volvió especialmente popular gracias al personaje de McLovin. Con su humor irrelevante y su retrato de amistad juvenil, Super Cool se convirtió en una película de culto y una de las comedias más recordadas de los años 2000.
2: Excelente, muchísimas gracias a Itzel Galaviz, como todas las semanas, siempre aportando información veraz y súper importante. Gracias por esta cápsula, por supuesto, y ahora sí, comencemos. Super Cool es una película de comedia estrenada en 2007, dirigida por Greg Motola y producida por Judd Apatow. La historia sigue a Seth y Evan, y ellos son dos mejores amigos que están a punto de graduarse de la prepa y enfrentan esta incertidumbre de separarse para ir a diferentes universidades. Entonces como que están medio sentimentales y si ya no vamos nuestra a ser historia. Amigos, ándale, haz de cuenta lo que estamos viviendo. Y yo también, que les digo, después del programa, después de la uni, no esperen que les hable. Y yo creo que siempre otra parte, no te quiero dejar de hablar. Pues más o menos algo así estaban experimentando estos muchachones. Y todo cambia cuando intentan conseguir alcohol para una fiesta, como una última fiesta, pero de las buenas, con la esperanza de impresionar a sus intereses amorosos, románticos, antes de terminar una de las etapas más importantes de su vida. Lo que parece una tarea muy sencilla se convierte en una serie de situaciones absurdas, cómicas, incómodas, pero sobre todo muy divertidas, que van a poner a prueba su amistad.
0: Tengo una pregunta para ustedes. ¿Alguna vez han vivido una fiesta como esa?
2: Uf, no.
0: ¿No?

0: Es ahora, difícil conseguir una fiesta así de buena.
1: Este año, ¿ya la vivieron? ¿Alguna?
2: Sí.
1: ¿Sí?
0: Ah, no.
1: ¿Estuvimos en esa fiesta, Ian?
2: No, fue en feria. Salí con mi amigo nada más a un plan tranqui.
0: No.
2: Y no regresamos.
0: Esos planes tranquis que tú dices.
2: Fumigados, es todo lo que puedo decir. Llegamos a nuestras casas con la boca sabiendo a diésel prácticamente.
1: Tú, María Pau, ¿ya experimentaste
0: sí,
1: una fiesta?
0: Sí, claro, sí. Como dicen, que te levantas al día siguiente con temblorina. La verdad es que no recomiendo. Pero bueno, sigamos porque si no
1: se nos va
0: el tiempo. Pero bueno, uno de los puntos más destacados de esta película, yo creo, que es la química entre Jonah Hill y Michael Cera, que son Seth y Ivan. Y ambos logran transmitir perfectamente lo que es ser adolescente, ¿no? Esta inseguridad, inmadurez y ansiedad que muchas personas experimentan durante la adolescencia. Además que estas ganas de ligar, estas ganas de, pues, ¿cómo puedes decirlo? Ser precoz, básicamente.
2: Sí, esta punzada que diría mi abuelita.
0: La punzada, diría la señora. Pero bueno, por un lado Seth es más impulsivo, es muy extrovertido y suele actuar sin pensar, mientras que Evan es más reservado y reflexivo. Y esta diferencia de personalidades genera pues esta gran parte del humor de esta película y permite que muchos espectadores se identifiquen con ellos. Y no podemos olvidarnos de Christopher Mintz-Plasse como Fogel o McLovin. Saludos a Dolphin, que tiene una gran playera de McLovin. Pero bueno, este personaje yo creo que es gran parte de por qué somos esta película, ya que es un ícono de la cultura popular gracias a pues su extravagante identificación falsa y las situaciones cómicas que provoca. Me recuerda un poco a Jefferson Gutierritos y Alvin Yakitori de Drake y ya.
2: Sí, un poco. Es que siento que todos tenemos un amigo que se parece mucho a McLovin.
0: ¿Sí?
2: Incluso
0: ¿sí?
2: Porque ahorita mi hermano está en la prepa y tiene un amigo dos que es la versión mexicana de McLovin. Igual está flaquito, sí, así como torpe para hacer muchas cosas. No sé, siento que es muy, muy divertido este tipo de amigos. Y siento que justamente algo que le da como esta esencia, esta aura que dicen los chavos a la película, es la dirección y el estilo visual, porque si bien es una película más bien sencilla en cuanto a producción, siento que eso la hace más cercana y estos colores más cálidos que le dan a toda la película, la hace como que se note este ambiente más juvenil, más jovial. Y por otro lado, cuando es la fiesta, cuando ya es el entorno nocturno, que de hecho van a una fiesta clandestina, uh-huh, ahí como en medio de la nada, usan tonos un poco más fríos, un poco más opacos, porque también el ambiente se pone denso, o sea, de que, voy a apostar y terminan como golpeado. ¿Quién era? Este Jonah Hill termina con menstruación, ¿no?
0: Sí.
2: Ahora Evan. Sí, no, o sea, pasan un montón de cosas muy, muy locas.
0: Muy random.
2: Y en la fiesta ahora sí son como luces más apagadas y vemos a McLovin brillar con su épica actuación con los chavos. Entonces siento que, con su crush, perdón. Entonces siento que es como parte de la esencia, como esta estética tan sencilla, es muy reconocible.
0: Y hablándoles un poquito del guión, que creo que este es un buen balance, la verdad, porque sí es una película muy divertida, la verdad, es de comedia 100%, pero también aborda temas como lo que es la amistad, el miedo al cambio, la madurez y sobre todo la incertidumbre sobre el futuro. Entonces yo creo que nos quedó como anillo al dedo esta película, porque como ya lo mencionaron mis compañeros, estamos en nuestras últimas. Entonces yo digo que debemos de vivir una fiesta como super cool. Yo sí, digo.
2: Yo también.
0: Pero ya sin INE falsa, porque ya estamos bien.
2: No, ya se queda.
0: Ya,
2: no,
0: ya no me la piden.
2: Cada pierna.
0: Fíjate que ya no me piden la INE, me da mucha tristeza.
2: No, pero como que te ven la cara de decepción de la vida y dicen, no, sabes que
0: ya
2: no, te
0: está, está curtido.
2: En cuanto al impacto, Super Cool se convirtió rápidamente en una de las películas de comedia más populares de los principios de los 2000. Esto por los personajes tan característicos, tan inolvidables. McLovin, tenemos a Evan, tenemos a Seth, que son como, pues, muy ellos. O sea, no sé cómo explicarlo. Cuando la ves dices, claro, es que no hay otra manera de retratarlo. Tengo un amigo que es así. Y pues bueno, esto impulsó la carrera de todos los actores principales, convirtiéndolos en actores de renombre. Por ejemplo, Jonah Hill ya también hace películas de drama y es muy bueno.
1: Sí, como que les dio un despegue, una plataforma para después tener otro tipo de proyectos, tal vez más serios, pero este fue un parteaguas importante, los recordamos precisamente con esta idea nos dejaron. Y culturalmente, pues rápidamente tenemos que esta película dejó una huella importante porque mostró que las comedias juveniles pueden tener mucho más que humor, bromas que podrían parecer como más vacías. Tiene un mensaje muy poderoso que cuando vives algún tipo de situación similar, como es nuestro caso, pues se asemeja, te sientes identificado, te mueve ahí el tapete y sentimentalmente, pues quieras que no, sí te pega. Ya después, incluso cuando existe esta reconciliación de aceptar que no porque ya te

0: tenemos esta etapa, ya no estemos en la misma escuela, no quiere decir que vamos a dejar de ser amigos. Entonces ya cuando se entiende eso, que digo, no es mi caso obviamente, pero
1: no es lo que haré.
0: No es lo que yo haré, pero pero es muy bonito tener este tipo de cierre en una película tan divertida. Pero tenemos un sondeo al que iremos ya rápidamente. ¿Y de qué se trata, María Pau?
1: Hablando de fiesta, vamos. Bueno, Excel nos preparó un sondeo que dice: ¿cuál es tu peli fiestera favorita? Así que vamos a escucharlo.
2: El día de hoy salimos a preguntar: ¿cuál es tu película de fiesta favorita?
3: A mí me parece que ¿Qué pasó ayer? Es la cosa más magnífica que se ha construido en esta vida. Y más verla en español es una joya. No me importa lo que digan los demás.
4: Hola, mi película de fiesta favorita yo creo que es Super Cool, porque me gusta mi clubbing. ¿Qué pasó ayer? La trilogía, muy buena, muy divertida. Y Proyecto X, jaja, buenos momos.
5: Mi película favorita así de fiesta yo creo que es la de ¿Qué pasó ayer? La primeritita, se me hace muy icónica, es muy graciosa. Además me encanta el personaje de Chao, es parte del alma de la película. La disfruto mucho siempre que la vuelvo a ver.
6: Eso ha sido todo por el sondeo de hoy. Volvemos a Es Arte.
7: Estamos de regreso, muchas gracias por tan variadas respuestas. Espero que estén cool e interesantes, ya que no las he podido escuchar.
1: Aún.
7: Me enteré al mismo tiempo que ustedes de las respuestas. Espero que hayan sido muy buenas películas. Entonces yo les pregunto, amigos, ¿cuál es su película fiestera favorita?
0: A ver, María Pau,
1: yo adelante. Puedo decir Proyecto X, se me hace que es muy buena película. También hay una que se llama Buenos Vecinos, que también es de fiesta. Okay, sí, también sí, otra sí. Que me gusta mucho, más que nada por como la historia de amor, es la de Música, Amigos y Fiesta. Esa también es buena, sale Zac Efron.
0: Ah, sí.
1: Es donde
0: sale
1: DJ,
0: ¿no?
7: Y Emily
0: Ratajkowski,
7: ¿no?
1: Sí. Ajá, esa, mira.
0: Sí, esa es una buena película, buena, también la tenía en mente. Pero fíjate que hay, no es una película como tal de fiesta, pero es una escena que a mí la tengo muy grabada y es en mi villano favorito, cuando es la fiesta del 5 de mayo del macho, y que tiene su sombrero acá de nachos y guacamole y que tiene la música de Pitbull. Esa escena en específico yo creo que es mi favorita de esa película y me dan ganas de abrir una fiesta de ese tipo.
1: Pensé
0: pero
1: que
0: tuya.
1: Mencionarías bien. La parte de las medusas de Bob Esponja.
0: La canción de las
7: también
0: medusas
7: es buena.
0: La fiesta de las salchichas que yo creí que de verdad
1: no,
0: era
1: no, esa no es. Niños, por favor, niños,
0: no la vean
1: esa película.
0: No, no la vean.
7: ¿Y yo creo que igual Super Cool es de mis favoritas, la veo cada que tengo oportunidad, o si no Proyecto X, o si no American Pie.
0: Bien.
7: Que no sé si es fiesta, pero a mí me recuerda mucho a fiesta,
1: pues,
7: quizá por la época
1: recuerde,
7: de la prepa.
1: Supongo.
0: Las vibras, exactamente. Pero, ahora sí, a calificar, muchachones, que tenemos poco tiempo.
1: Muy bien, yo le puse 4.4, la verdad se me hace que es muy buena película, me da mucha risa, McLovin es bastante icónico.
7: ¿Te gusta, verdad?
1: Con lo único que no conecto tanto, que me gusta, dice. Fíjate que me recuerda un pescadito de esos de Bob Esponja, como larguito.
7: A las anchoas.
1: Sí, a las anchoas. Me recuerda un poco. Le bajé solamente porque no conecto con el humor gringo, la verdad casi no es mi favorito, pero no quita que sea una buena película, la verdad.
0: Ok, de acuerdo. Leo. Yo le voy a dar un 4.5, un poquito más que tú, porque creo que sí, definitivamente tiene un impacto en nuestra generación, creo que es muy ya legendaria en la cultura popular, pues ni se diga. Estaría increíble ahora que lo mencionas, María, porque hubiera una versión mexicana, una
1: sí.
0: adaptación mexicana, una okay. fiesta de
1: no
0: verdad.
1: No relates tus ideas, no la van a robar su botella.
0: Censura esto, ni censura esto. No, pero estaría muy bueno, o sea, con sí. no sé, una tambora o reggaetón sí. o no sé, alcohol barato y de dudosa procedencia.
1: De compadre de mango.
0: Estaría muy
1: cañadero.
0: Bueno en un terreno, no sé, pero es una gran película, muy divertida, un 4.5.
7: Yo le puse un 4.1 y no porque no me guste, al contrario, me gusta bastante, pero hay que reconocer que en cuanto a foto y dirección de son un poco mediocres, o sea, no está mal, cumplen y está bien para la estética, pero 4.1, entonces siento que no afecta, justo es un humor un poco trillado, pero está bien. Lo que nos da promedio un total de 4.333333333, lo que quiere decir que es super cool o super bad.
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0: ¡Bravo, bravo!

muchísimas gracias por acompañarme nuevamente en Es Cine. Estoy muy feliz de estar con ustedes una vez más. Yo soy María Pau y los dejo con esta canción que bien no sale en la película, pero nos recuerda a la fiesta. La escogimos entre los tres. Esto es Sexy Beach de David Guetta.

0: ¿Y qué te parece esta canción? Playa Sexy, ¿no?
1: Playa
0: me parece
1: Sexy.
0: Que se llama.
1: Es correcto, playa sensual, playa con buenas curvas. Que de hecho fue bueno y legendario. Yo creo que de lo más surreal haber escuchado ese tema en vivo en nuestro rancho hace un par de semanas en la feria. Ayer.
0: ¿Tú cercano a este lugar? Fíjate,
1: no,
0: que yo no lo intenté.
1: ¿Afuera? No, no, yo tampoco lo intenté, me resigné.
0: Dije, sí, no alcancé a ver Pitbull, no voy a intentarlo con David Guetta, que le digo a María Pau que es la manera correcta de pronunciarlo.
1: En Francia, así en su país natal, se dice David Guetta, es correcto.
0: Sí, ya. Claro.
1: No, pero yo creo de verdad, fue surreal tener un señor, digo, ya es un señor, ¿verdad? Pero legendario así en Aguascalientes, cosas que no se ven todos los días.
0: ¿Sabes que hubiera estado más surreal? Mientras tocaba David Guetta, tenía de fondo en sus visuales una partida de Mario Party.
1: Exactamente. Y sobre todo teniendo, digo, hay muchas versiones, hablaremos de la más reciente, pero ¿qué me dirías si habláramos de las más viejas? Una mezcla estaría interesante, así. Y de fondo, no se te olvide, los brincolines que están allá afuera del Foro de las Estrellas, ahí, niños brincando sin calcetines.
0: Los que tienen como arneses, ¿no? Que,
1: exacto.
0: Los mandan a volar.
1: Simplemente escenarios surreales que solo se verían en Aguascalientes. Pero, como ya mencionas a Mario Party, vamos a hablar de ese videojuego ya.
0: Vamos con Mario Party, ya morí con Dolphins.
2: 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Bienvenidos a ¿Son los videojuegos arte?, esta bella sección que nuevamente tengo el honor de compartir con ustedes dos, mis queridos conductores principales, iba a decir productores, se me van luego las palabras. El día de hoy vamos a hablar de María Paula Jamboree, un juego muy... Mario Party Jamboree, un juego muy interesante, la más reciente entrega me parece del Mario Party. Y pues bueno, vamos a ver qué sorpresas nos aguardan, pero antes, como no, una pequeña cápsula preparada por nuestra querida Andy Muñoz con algunos detalles interesantiosos sobre este videojuego.
3: En 2024, Nintendo lanzó Super Mario Party Jamboree para Nintendo Switch, convirtiéndose en la entrega con mayor cantidad de contenido en la historia de la franquicia. El juego incluye 7 tableros, una amplia selección de personajes jugables y más de 100 minijuegos inspirados en distintas etapas de la serie. Durante su desarrollo, el equipo buscó combinar elementos clásicos de los primeros Mario Party con mecánicas modernas y modos de juego más variados. Además de los tradicionales enfrentamientos por estrellas, el título incorpora actividades para grandes grupos de jugadores y desafíos cooperativos en línea. Gracias a esta combinación de contenido nuevo y nostalgia, Super Mario Party Jamboree se consolidó como una de las entregas más completas de la franquicia.
0: Muchísimas gracias, Andy Muñoz, por esa bonita cápsula con tanto ánimo, tanta fuerza que la caracteriza. Uh-huh. Y bien, yo les hablaré un poco de la jugabilidad de este videojuego, valga la redundancia. Sigue siendo la esencia clásica de Mario Party, recorrer un tablero, conseguir monedas y obtener estrellas para alcanzar la victoria. Sin embargo, Jamboree amplía la fórmula con nuevas mecánicas y una mayor variedad de situaciones estratégicas. La cantidad de minijuegos ayuda a que las partidas sean impredecibles y evitar la experiencia se vuelva repetitiva. Además, el juego ofrece suficientes opciones para adaptarse tanto a jugadores casuales como a quienes buscan una experiencia más competitiva. Es una fórmula conocida, pero refinada y ampliada de manera inteligente. A mí personalmente me cuesta mucho los videojuegos como este de... Bueno, los minijuegos de como el sartén, de estar volteando...
4: Ah, sí, claro.
0: La carnecita, sí.
4: Sí,
0: no sé, soy muy malo.
4: Difícil. Ajá.
1: Sí, precisamente todo este tipo de juegos le dan esa magia tan única a Mario Party. Es que es uno de los mayores aciertos de este juego, precisamente el diseño de sus tableros.
4: Sí,
1: porque cada escenario posee mecánicas propias que modifican la forma en que se va desarrollando la partida. Algunos priorizan la movilidad, otros el riesgo o el cómo gestionas tus recursos, otros generan experiencias muy diferentes entre sí. En fin, por otro lado, la enorme variedad de minijuegos que tiene esta entrega es que ahí es donde está demostrada la creatividad tan característica de esta franquicia. Hay pruebas de habilidad, de reflejos, de cooperación, de estrategia, y eso mantiene el ritmo de la partida en algo muy muy activo, que nunca se detiene, Dolphin.
2: Exactamente, Leo, tal y como tú lo mencionas, hay incluso, me parece, un tablerito que es como con coches, muy similar a como luego vemos en Mario Kart. Entonces, como que justo como tú mencionas, ahí es donde se priorizan temas de movilidad. Y al mismo tiempo, un pequeño paréntesis para los que no conozcan o no sepan por qué Jamboree, y es que hay una pequeña mecánica en el juego que se llama los compas Jamboree o Jamboree Buddies, algo así en inglés, que son personajes que salen en el tablero, tú llegas con ellos, pasas un minijuego y ahora tienes como un aliado que te permite hacer doble de todo. No me acuerdo si te daba doble también de dados, pero sí que podías comprar doble y podías hacer pues varias cosillas. Era un aliado que te facilitaba un poquito la, ahora sí que el ganar o el avanzar, sobre todo en las casillas. Entonces es de ahí de donde viene el nombre. Y bien, claro que sí, esto va ligado por supuesto con la dirección que tuvo el juego, y es que volvieron a lo que hacía bueno a Mario Party. Venía de una como rachita medio fea donde los juegos ya habían perdido su esencia para varios jugadores, y aquí nuevamente vuelven a lo clásico y es como un festejo a la historia de Mario Party. O sea, hay personajes y elementos clásicos que regresan, hay montones también de personajes, tanto nuevos como viejos, añaden a Pauline de Mario Odyssey, por ejemplo. Y pues claramente esto la verdad hizo que visualmente además priorizaran escenarios coloridos, animaciones más expresivas y pues una presentación finalmente bastante cuidada, en donde Nintendo entendió perfectamente que pues la experiencia de un Mario Party ahora sí que no es solamente ganar, sino echarse unas risas. Exacto. Tener buenos momentos y enojarte porque no importa que también jugaste la estrella de bonificación, te arruinó la partida.
0: Me ha pasado. Un poco como el caparazón azul en Mario Kart. Sí. Tú ibas bien hasta que a alguien le ocurrió usar su ítem. Podías no usarlo, solo conservarlo, pero decidiste hacer la guerra.
1: Exactamente. Exactamente. Sí, decidiste ver explotar el universo. Pero creo que ya se va acercando el momento de un corte. ¿Estoy en lo cierto? 2 minutos todavía nos quedan. Bueno, entonces platiquemos más. Hay tiempo. ¿Qué me dices del sonido, Ian, de este juego?
0: Fíjate que la música y el sonido son parte fundamental de que se sienta como tan alegre, tan vivo. Mm-hmm. La música mantiene el estilo alegre y festivo de la serie. Entonces, nos mantiene como en este mood jugable de estar de buenas, de estar con los amigos. Aunque pasen esas cosas de justo la estrella, sí, o en el caso de Mario Kart, el caparazón. Después seguir ahí de que bueno, perdí esta, pero quizá me recupero la otra. Spoiler, nunca te recuperaste.
2: No, nunca.
0: Perdiste toda la partida, pero está bien, no pasa nada. Cada tablero viene con temas propios que reflejan la ambientación y ayudan a construir una identidad única. Las composiciones combinan melodías pegadizas con ritmos dinámicos que acompañan perfectamente la naturaleza impredecible del juego. Luego están estas melodías que se adaptan a cuando uno está perdiendo y se me parece mágico.
2: Sí, claro.
0: Además, claro, el sonido de los minijuegos, de cómo camina Mario, por ejemplo, sobre las bolas, las pelotas, o uh-huh, cómo regan las plantas, que ese se me parece un minijuego muy particular. Supongo que es muy raro verlo desde fuera.
2: Sí, claro, pero verdaderamente sí son pues estos, como tú dices, sean sonidos que pues yo creo que abonan a que sea una experiencia incluso está más inmersiva, ¿no?
0: Sí, siento que justamente contribuye constantemente al ambiente festivo del juego, a que te sientas realmente como si tuvieras que agitar ese sartén, como si tu vida dependiera de ello. Entonces, no sé, siento que todo el diseño sonoro en general de los juegos de Nintendo es como un apartado que siempre está como muy bien hecho.
2: Sí, que se cuida bastante. Y este juego verdaderamente yo siento que no es para nada la excepción. A mí siempre me han gustado mucho los soundtracks de los Mario Party. Tengo el Superstars, que es el anterior al Jamboree, donde como que traen minijuegos viejitos y la música se mantiene y es como wow. Pero antes, claro, de seguir, vamos a ir a un pequeño corte comercial. Entonces nos estamos viendo después en Son los Arte Videojuegos.
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1: En tu frecuencia universitaria, las 5:29 minutos.
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1: Ya regresamos. Esto es arte. 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
2: 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Y estamos de regreso después de un pequeño corte y seguimos platicando, pasando la bomba, Dolphin. Yeah. Super Mario Party Jamboree, ¿cómo no? ¿Sí o no?
1: Sí, la verdad es que juego. Sí, gran juego, a mí me encanta, es como volver a ver a los dioses en el Olimpo, diría Hal, el de Malcolm, el del medio.
2: Exactamente, es como, es que hace rato referenciaban como esa experiencia de, no sé, cuando jugabas Monopoly, me imagino también el 1, cuando sí, te dan un más 4 y claro, sí, que te enojas y dices, no puede ser posible, tú quieres que rompamos nuestra amistad en este instante, pero después lo perdonas y te das cuenta de que lo más importante era divertirse, pues algo similar pasa aquí, y ese es el valor de Super Mario Party y el por qué tuvo un impacto tan grande en la industria de los videojuegos y en nuestra cultura pop, aunque tenga apenas un par de años de haber estrenado.
1: Sí, es muy reciente, la verdad.
2: Sí, es joven. Y es que Super Mario Party representó la culminación de muchos años de evolución dentro de esta franquicia. El juego recuperó los elementos que muchos aficionados habían pedido, suplicado, rogado, porque durante años, por favor, regresaran. Y al mismo tiempo incorporaron nuevas ideas que modernizan la experiencia, pues porque si no, qué chiste tendría, ¿no?
1: Exactamente.
2: Entonces, demuestra que los videojuegos multijugador locales siguen teniendo una enorme relevancia y repercusión en una industria que cada vez se enfoca más en un juego en línea, más pues impersonal, en la que ni siquiera estás realmente físicamente con la otra persona. Entonces, esto celebra tanto a la saga Mario Party como la importancia de jugar con amigos. Pasarlo bien, una fiesta.
1: Exacto. Y mira que también tiene online, pero nada, yo siempre he sentido que lo más divertido de un Mario Party es justamente jugarlo y reírte y estar enojado y decir, no manches, me arruinaste la partida, ¿por qué me robas mi estrella? ¿No estás viendo que el otro tiene más? Entonces sí, es como la experiencia completa.
2: Exactamente, es como cuando alguien te decía, no, es que en el 1 no se puede poner un más 4, no se suman los más 4, y era, tú deja que se sumen.
3: Sí, tú deja que se hagan 38 cartas más de repente.
2: Más 42. Ni modo, exacto, ya le tocaba.
1: Es divertido, exacto, cuando ves cómo agarra y agarra.
2: Sí.
3: Es divertido, no, hasta que te pasa, tío. Sí. Luego está este otro, uno que tiene la carta de cambiar con el de tu izquierda. Ah. Y a tu izquierda justamente estaba el pobre sujeto que se comió el más 58.
2: Exactamente. Pero es la esencia, es la diversión, es pasar la bomba con amigos. Y en línea, hablábamos hace rato, pues no sería lo mismo tampoco.
1: Exacto, no, no. Por más que tengan ahí sus modos y puedan ser divertidos, un Mario Party se juega con gente. Entonces, y se juega pues más presencial, ¿no? A menos de que tengas una llamadilla ahí ahora con las tecnologías, pero quién sabe.
2: Las nuevas alternativas que tenemos por ahí. Pero hablando de videojuegos tan célebres, tan divertidos, y precisamente de Mario Party, tenemos un sondeo acerca de esto.
1: ¿Sobre qué, Leo?
2: Tenemos la pregunta, que es la siguiente. ¿Cuál es tu Mario Party favorito? Vamos a escuchar las respuestas por el sondeo realizado por Andrea Muñoz.
4: Hola, ¿me podrías decir cuál es tu Mario Party favorito?
5: Mi Mario Party favorito es el Jamboree.
6: Mi Mario Party favorito yo creo que es el de DS o el de 64.
7: Mi Mario Party favorito es el de Superstars, el mejor.
8: Mi Mario Party favorito definitivamente es el Mario Party del DS. Es la cosa más espectacular que se ha creado en este mundo.
9: Mi Mario Party favorito es el de DS. Es el mejor por mucho.
10: Yo creo que el de DS es mi favorito.
11: ¿Qué onda? Mi Mario Party favorito sería el de Nintendo 64, ya que pues es el que más jugué y se me hace muy, muy chido.
12: Hola, ¿qué tal? Yo soy Jonathan y para mí creo que mi Mario Party favorito sería el de Wii, pero también pondría en un top 3 el de DS y el de 64, diría que el 3.
4: Estas fueron algunas de las respuestas del día de hoy. Volvamos a la cabina. Esto es arte.
2: Excelente, ahí tenemos bastantes respuestas variadas. Y es que es una saga muy amplia,
1: sí,
2: Dolphin.
1: No, muchísimo.
2: Ian, yo les pregunto a ustedes, ¿cuál es su entrega favorita de esta saga?
1: A ver, Ian, ¿cuál es?
3: Fíjense que yo no he tenido la suerte de jugar tantos. Uh-huh. Jugué este y jugué uno de los anteriores de Switch, que es Super Mario Party, que lo jugué aquí en la universidad con algunos amigos. Divertidísimo. Nunca gané ni una partida, siempre perdía todas. Sí. Sin embargo, es muy divertido de jugar. ¿Cuál es el suyo, amiguitos?
1: A mí, a nivel personal, yo que tuve la GameCube, esa consola que era un cubito de Nintendo, yo tenía ahí el Mario Party 7 y yo creo que es mi favorito porque es nostalgia pura, verdaderamente. La musiquita, los escenarios, los mapas, se me hace todo muy creativo. Entonces, para mí, vendría siendo ese o el que tengo de Switch, que es el Superstars, me parece. Entonces, sí.
2: Excelente respuesta, Dolphin. A mí... Yo me iría por el Jamboree, porque es que me gusta mucho que últimamente Mario tiene estas mezclas de lo OG, lo retro, pero con cosas nuevas. Y creo que eso hace que, tal vez puede ser más caro y tienes que meterle un poco de lana, pero la experiencia pues va a ser mucho más completa. Exacto. Y ya no te van a poder decir tus tíos de los 90 de, es que tú no jugaste los primeros Mario Party.
1: No jugaste Mario,
2: tú
1: no le sabes.
2: Tú no le sabes.
3: Tú no eres OG.
2: ¿Tú quién eres para opinar? Bueno, pues ya vas a saber porque tienes también conocimiento de lo más antiguo. Pero bueno, en fin, hay que calificar esta entrega precisamente. Y empiezo con quien quiera.
1: A ver, Ian.
3: Yo le puse un 4.8 porque siento que este videojuego es simplemente muy bueno. Lo único que le baja tantito, así, nada. Ajá. Son los gráficos, porque siento que no son los mejores, pero claro, es Switch. Entonces, es lo único que le afectaría por todo lo demás. Gran jugabilidad, muy buena banda sonora, el impacto, pues es Mario Party, o sea, sí. Cualquier cosa que haga Mario va a ser un éxito. Ustedes, amiguitos Dolphin.
1: Yo le puse igual una calificación bastante alta, un 4.5. ¿Qué me baja? Que en Nintendo Switch le metieron, en Nintendo Switch 2 le metieron una expansión que estuve viendo y la verdad no vale la pena. Entonces es como que hay varios juegos de la Nintendo Switch que tienen esta expansión, uh-huh, que luego sí que tiene cositas que pueden aportar más al juego, como Mario Wonder.
3: Ah, claro.
1: Pero en el caso de Mario Party Jamboree es gastar más dinero y tirarlo a la basura, porque sí se ve que como que no hicieron tan acá. Además de que, pues sí, como tú dices, la resolución ya no es la óptima y no arreglaron eso tampoco para el Switch 2. Entonces eso para mí me baja poquitos puntos, muy poquitos, el juego es un juegazo.
2: Sí, de acuerdo. Yo fui muy benévolo con él, la verdad. Yo sí le di el 5 porque a mí me gusta mucho todo lo que hace Mario. Y si es una entrega así de basta, de completa, pues más. Yo sí le daré su 5, que en promedio tenemos un 4.76, lo que quiere decir que Super Mario Party Jamboree
13: es arte.
2: Excelente, Dolphin.
1: Gracias, amistad. Muchísimas gracias a ustedes por recibirme nuevamente una nueva semanita más en esta bella sección que tanto me encanta. Y pues bueno, yo los dejo, no sin antes poner Just Dance de Lady Gaga, porque está bien fiestera, ¿sí o no?

0: Muy, muy buena canción, amigo. No sé qué te parezca.
1: Es buena, la verdad. Según yo, digo, según mi lógica, según yo, Just Dance salió en un Just Dance, ¿no?
0: Quiero pensar.
1: ¿Sí, no? ¿Quiero asegurar eso? Sí. No sé en cuál habrá sido.
0: Me da mucha ilusión que fuera en el primero y que la incluyera ahí. Claro. ¿Saben cuál canción va para esto? Just Dance.
1: El tutorial, que la haya hecho Lady Gaga solo para el videojuego. Que fuera parte del tutorial de cómo bailar en Just Dance.
0: Sí, creo que hay algo muy curioso. Capaz estoy dando un dato incorrecto. Sí, voy a dar fe de ratas el siguiente episodio. Esa canción me parece que la bailaron en el diario de Greg, ¿no? Que es cuando Raúl está haciendo su video para hacerse viral.
1: Creo que sí, es que sí, no sé, siento que esta canción tiene muchas apariciones, pero sí, me suena haber visto esa escena.
0: Sí, de cualquier manera, siento que le hubiera quedado mejor una canción de nuestro siguiente disco de analizar, de Pre-Boy, J-Boy, Baby, o Niño Lindo, Niño Sucio en español, sí. De Maluma Baby, o Maluma Bebé en español.
1: Qué dato curioso, decíamos, ni una canción explícita tiene este disco y es de reggaetón. Es que antes todavía había un poco de censurilla.
0: Claro, ¿no? Es que Maluma podrá hacer muchas cosas, pero un caballero. Exacto. Está dentro de ellos.
1: Siempre será un pretty boy. Y es por eso que lo recibimos, al igual que a Pili Baltazar, para hablar de tremendo álbum.
2: Desempolva tus CDs y dale play a las historias musicales. Bienvenidos nuevamente a su espacio musical. Yo soy Pili Baltazar y el día de hoy no podría estar más bellaquita mozita 4K porque hoy analizaremos increíblemente Pretty Boy, Dirty Boy de Maluma. Y la voy a ser sincera, ni yo sé por qué estamos hablando de esto, pero para que tengan un poquito más de contexto, vamos con esta cápsula que nos preparó la producción.

Boy Diddy Boy es el segundo álbum de estudio del cantante colombiano Maluma. Lanzado el 30 de octubre de 2015 bajo el sello Sony Music Latin, con 16 canciones en su edición estándar. El álbum, que representan la consolidación artística de Maluma y gira en torno al concepto de sus dos facetas públicas, el Pretty Boy, asociado con su lado romántico y sensible, y el Dirty Boy, relacionado con una imagen más atrevida, fiestera y urbana. Esta dualidad se refleja tanto en las letras como en la diversidad de estilos presentes en el proyecto. Musicalmente, el disco combina reggaetón, pop latino, música urbana y baladas románticas, mostrando una evolución respecto a sus trabajos anteriores. La producción estuvo a cargo de colaboradores como Sky Rompiendo, Mosty y The Rude Boys, responsables de gran parte del sonido que definiría el reggaetón latino de la segunda mitad de la década. Entre sus canciones más destacadas se encuentran Borro Cassette, El Perdedor, Sin Contrato, Me Gusta y Temperatura, además de colaboraciones con artistas como Arcángel, Alexis y Farruko. El álbum tuvo un importante éxito comercial en América Latina y Estados Unidos, obteniendo certificaciones multiplatino en varios países. Además, recibió una nominación al Latin Grammy Award como Mejor Álbum Vocal Pop Contemporáneo en 2016, consolidando a Maluma como una de las figuras más importantes de la música latina contemporánea.

0: muchísimas gracias. Creo que lo primero que debemos de analizar en este álbum tan conceptual, tan pues alternativo, sí, amigos, es todo lo de la escena under. De hecho, lo adaptó este álbum. Pero sería su concepto, porque desde el título, Maluma lo plantea como una dualidad del Pretty Boy y el Dirty Boy, que representa las dos facetas de una misma persona, en este caso Maluma. Y algo muy peculiar de la portada es que él muestra esta dualidad, la mitad Maluma Pretty Boy y la otra mitad Dirty Boy. Y ya, amiguitos, o sea, pues esa estética, ¿qué les puede decir? Seducción y es bellaqueo, ¿verdad, bebés?
1: Justamente,
2: es correcto. No pasa nada, ¿no? Es que la emoción gana. Justamente estaba muy random esto y es que no hay mucho que decir, así que tú ibas. No podemos profundizar demasiado en el título y en la portada, más que lo que ya explicó Philly. Pero las letras justamente retratan estas relaciones sentimentales desde una perspectiva más chava, más joven y con situaciones que conectan con millones de personas. El arrepentimiento en El Perdedor, la confusión en Borro Cassette, o qué me dicen de la atracción inmediata en Sin Contrato.
1: Sí, creo que es algo muy interesante de este álbum, que llega en un momento de transición para el reggaetón. Venimos de una etapa dominada por artistas como D.Y., Daddy Yankee, Wisin y Yandel o Don Omar, pero una nueva generación estaba comenzando a tomar protagonismo y Maluma fue una de sus caras más visibles. La cabra, simplemente, Calvito. ¿Qué dato curioso?
2: ¿Dirías que es la cabra?
1: Sí, o sea, para...
0: Maluma la cabra.
1: Es que siento que está infravalorado, tiene muy buenas canciones.
0: ¿Maluma infravalorado?
2: Un poco, pero, sí, o sea, pero bien.
0: No, es que, bebé, y menos este álbum específicamente, es por el que es más conocido.
1: Sí, es más conocido, pero yo me refiero más a su etapa como de boleros, porque empezó con esto, lo que está haciendo Bad Bunny, pero mucho antes. Sí. Solo que Maluma dicen, es Maluma, quiero una novia, por favor, que me quiera.
2: ¿Para pasarla bien? Sí, claro. ¿Para pasarla bien?
0: De hecho, amiguitos, en este álbum... De hecho, en este álbum, Maluma confesó abiertamente a los medios en una muy profunda rueda de prensa que sí, que se había ido totalmente por lo comercial, que ya tenía, de hecho, como pues no hay mucho que decir y analizar, bebés, pues les voy a decir un datito curioso que encontré por ahí. Y el dato es que Maluma comenzó a trabajar en Pretty Boy, Dirty Boy, alrededor del 2012 o 2013, o sea, 3-4 años antes de su lanzamiento, y llegó a grabar aproximadamente 80 canciones durante el proceso de hacer el álbum. Sin embargo, ninguna de estas primeras versiones terminó entrando al corte final del disco, porque buscaba un sonido muchísimo más moderno y competitivo para el mercado internacional.
2: Así es, yo también tengo un dato, y es que poca gente recuerda que poca gente recuerda que El Carnaval está en este disco. ¿Verdad? Pero bueno, ahora sí, el dato que está en el guión es que poca gente recuerda que Maluma lanzó una versión alternativa de Borro Cassette en estilo salsa choque, o acá un género muy popular en Colombia durante aquellos años, ya más de 10 años, ¿qué onda?
0: Ya la década.
2: Wow.
1: Ya hoy cumplió 10 años el Pretty Boy, Dirty Boy. Bueno, no exactamente, pero este año.
2: Ya, el año pasado. Bueno,
1: sí, justo.
2: 11 años, va a cumplir. Sí,
1: 2015. Fíjate, va a cumplir 11. Ya va a entrar a la secu.
2: Sí, ya va a entrar.
1: Antes de Pretty Boy, Dirty Boy, Maluma ya era conocido en Colombia, pero este disco fue como el que le dio su top 1 en la lista de top Latin álbumes de Billboard en Estados Unidos, y también fue número 1 en Billboard Latin Rhythms Album. Humilde, mi chiquito, Calvito, con su manita envendada como yo.
0: Ay, de hecho, por la celebrar la década, Maluma se volvió a rapar. Hubo una época de internet sí, que pues era la bromita que decían, vuelvan a rapar a Maluma para que saque tremendas canciones. Y pues le resultó, porque sí se volvió a rapar. Entonces, próximamente, por ahí se... Sí sacó, ya sacó su álbum.
1: Sí, ¿no? Ya lo sacó.
0: Ah, perdón, bebés, voy un añito tarde, perdónenme, bebés, no consumo mucho a Maluma, ¿verdad?
2: Su nuevo álbum, Loco por Volver.
0: Porque, estaba loco por volver, ¿qué les puedo decir? Y todo eso, simplemente Pretty Boy, Dear Boy. Y pues bueno, nosotros le preguntamos a las personas cuál es su canción favorita del álbum Pretty Boy, Dear Boy. Y estas son algunas de las respuestas. Vamos a escucharlas.
3: ¿Cuál es tu canción favorita del álbum de Maluma, Pretty Boy, Dirty Boy?
4: Mi canción favorita de Pretty Boy, Dirty Boy de Maluma es El Contrato y El Perdedor.
0: Mis canciones favoritas son El Perdedor y Sin Contrato.
5: Mi canción favorita de ese álbum es Carnaval, una de las mejores canciones que tiene Maluma en toda su carrera.
6: Genuinamente me gusta mucho Maluma y no solo tengo una canción favorita de ese álbum, tengo varias, la de Ya no es niña, la de Me gustas, la de La misma moneda, la de Solos, creo que esas son las principales.
7: Hola, ¿qué tal? Mi rola favorita de Pretty Boy, Dirty Boy de Maluma es Borro Cassette.
8: Mi canción favorita es El Perdedor.
9: Mi canción favorita de ese álbum es una que se llama Carnaval y el video está muy chido.
10: Yo soy Ricardo y mi canción favorita de Maluma es la de Borró Cassette.
11: Mi canción favorita es El Perdedor.
3: Esto ha sido todo por el sondeo de hoy. 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
0: Muchísimas gracias por tan variadas, bellacas y fiesteras respuestas. Y amiguitos, creo que ya analicé un poquito el por qué estamos hablando de este álbum el día de hoy. La temática es fiesta. Pues sí, después de una fiesta borramos cassette a veces, ¿verdad? Y pues a veces la vida es un carnaval y así. Entonces, totalmente tiene todo el sentido. Ahora me gustaría preguntarles a ustedes, ¿cuál es su canción favorita del álbum?
2: Uy, yo ya la tengo. Bueno, espero que al menos uno de ustedes dos conozcan a Andrés Leal, un TikToker de talla baja. Creo que es.
1: Obviamente me suena, pero no
2: te voy a enseñarles un video acabando el programa. Pero él tiene un video muy famoso, demasiado gracioso, cantando el Carnaval. Entonces, no sé, tiene algo para mí esa canción que ni siquiera me acordaba que estaba en el disco. Solo por eso elegiré esa canción.
1: Ok, a mí me gusta El Perdedor porque me identifica a mi gajero así como yo. yo. Muy chistoso. No sé, simplemente El Perdedor es de sus mejores canciones, pienso yo. ¿Tú, Pili?
0: Amiguitos, pues yo la verdad sí conocí a Maluma, de hecho, por Borró Cassette, así que pues yo voy a decir que Borró Cassette. Además, pues sí, amiguitos, por eso conecte con la del público joven. ¿Quién no se ha identificado con esa canción? Claro. Es de que digan que nadie.
1: Y solo más. Los desartes.
0: Sí, solo los desartes. Ay, perdón, amiguitos. Pero bueno, bebés, creo que vamos a ir calificando.
1: Muy bien. ¿Gustas empezar tú, Pili?
0: No gusto. Así okay. Que, pues si quieres, inicia tú, Leo.
2: Claro. Yo le voy a dar un 4.
1: Bien.
2: Cerradito, 4. Es un buen disco, pero creo que hay canciones tan buenas que hay otras que no llegan a ser igual de tan buenas. Entonces, creo que luego sí se nota un poco esa disparidad, pero me parece que es un disco legendario de reggaetón. ¿Cómo olvidar aquellas etapas de la pubertad nuestra? Escuchando estos primeros temas de reggaetón nuevo para aquel entonces. Bad Bunny todavía no estaba tan en nuestra mente, fíjate, ya.
1: Pasaron con la de los puertorriqueños.
2: De nadie.
1: Era un protofeto del reggaetón.
2: Estaba, apenas iba, pero sí, un 4.
1: Muy bien, ¿quieres dar la tuya o la doy yo?
0: Tú siempre las das, pero si quieres yo ahorita doy mi calificación. Entonces, amiguitos, yo le puse un 3 motivos y me voy a excusar con lo que siempre decimos en Es Arte cuando le damos una calificación baja. Y es, yo me puse a pensar, me gusta mucho el álbum, me gustan pues las canciones, recordar, o sea, como las épocas de fiesta, ¿verdad? Época de fiesta, ayer. No, pero realmente Es Arte. O sea, aquí analizamos, se supone que la letra, que analizamos el impacto. Impacto hubo en la generación, en la industria, en Maluma, pero realmente es arte. Entonces dije, está bella cosito el álbum, pero para mí de calificación tiene un 3.
1: Muy bien, justo siento que voy por la misma línea que ambos dos. Yo le puse un 4, la verdad. Porque si bien sí es un disco que está muy cool para escucharlo en... así en fiestas, en eventos, tertulias con tus amigos. Siento que no llega a tanto, no tiene tanto impacto en la industria. Las letras sí son, pues son lo que son. O sea, están bien para bailarlas, están bien para cantarlas.
0: Para el género está bien.
1: Pero no es algo que trascienda, tampoco es como la gran cosa. Y saben que no necesita hacerlo. El Pretty Boy, Dirty Boy es bueno porque
0: creo
1: es Pretty
0: Boy. Creo que trascendió más el nombre del álbum que ciertas canciones. Pero,
1: sí, la verdad, sí.
0: Pero bueno,
1: no es malo. Está muy chido para escucharlo cuando estás aburrido o triste, te da un subidón. Pero tampoco es la gran cosa. Un 4 creo que está muy bien y un poco... generoso.
2: Sí, de hecho, yo también fui muy generoso. De hecho, me dio miedo que me fueran a funar por el 4. Me habían dicho, le hubiera dado un 3.1 tal vez. Pero tenemos un promedio de 3.67. Lo que quiere decir que el Pretty Boy, Dirty Boy, Baby.
0: No es arte.
2: No es arte. Y pues era de esperarse. La verdad, tu disco Fame, ¿sí? Se me hace que está más chido, fíjate. Sí. Podría pasar la barrera. Pero tristemente no.
0: No las dio, bebés. Pero bueno, amiguitos, muchísimas gracias por invitarme a analizar este tan estrombótico álbum. Y con esta temática tan fiestera, tan villacosita, tan de... Ay, no sé, me recuerda mucho a primer semestre. Pero bueno, esperemos que me sigan invitando a los programas y nos vemos la siguiente semana.
1: Pues, neta, muchas gracias.
2: Y bueno, vamos llegando al... Perdón, Ian, vamos llegando al final del programa.
1: No te disculpes, amigo. No sé, me siento un poco triste porque no fue arte, pero es que uno hay que ser honesto, ¿sabes?
2: Exactamente. Y es que me gustó lo que dijiste. No necesitaba hacer arte para hacer un gran disco de fiesta. O sea, su trabajo no lo escribieron diciendo para que en el programa que se va a llamar Es Arte de unos muchachos de la Autónoma,
1: dentro
2: que
1: van de unos 10 años.
2: Exacto. Digan que sí es arte o tengan más de 4. Precisamente Ian, Pili y Leo. Yo creo que no, lo hicieron para fiestas y lo lograron.
1: Sí, justo. O sea, no todo está hecho para ser como, ah, claro, esta obra fue pintada, fue escrita por el mismísimo Papi Juancho, ¿no? Que en sus fauces sentía que, no, o sea, solamente es, quiero bailar.
2: Vender.
1: Sí, quiero vender y bailar.
2: Vender y bailar, es correcto. Llegamos al final de nuestro programa número 45. Así de rápido, han pasado ya 45 semanas desde que empezamos esta segunda temporada en Es Arte y ya falta menos para el final de la misma.
1: ¿Qué te digo? Un poco triste, pero pues no pasa nada. El siguiente tema será, pues podría ser algo relacionado, es temática adolescente, uno luego sale de fiesta. Y bueno, tendremos contenido nuevo, ya verán, porque tampoco sabemos qué va a ser.
2: Aún no lo definimos, pero todavía tenemos tiempo para ello.
1: Claro, nos pueden seguir en nuestras redes sociales, TikTok, @esarte8, e Instagram, @es-arte-xhci, donde pueden mandarnos sus propuestas para siguientes programas y escribirnos qué les pareció, así de shit versus popó, no sé, ese tipo de comentarios luego se agradecen.
2: Exactamente, ¿qué tal que nos proponen de qué hablar en la temática adolescente ahora que nos quedamos sin ideas? Pero es que adolescente ya es una palabra que creo que ya no aplica para nosotros y ya al parecer somos adultos jóvenes.
1: Como chavorrucos.
2: Pero
1: en los tiempos cuando era adolescente.
2: Aferrados a la pubertad, es correcto. Los invitamos pues a escucharnos la próxima semana con esta temática que ya no tiene mucho que ver con nosotros, pero va a estar igualmente buena. Nos quedamos con un tema sabroso, Ian. ¿De cuál se trata? Dímelo.
1: Esto es Sin Contrato de Maluma y recuerden, son solo momentos y espero que el siguiente sea mejor. Nos despedimos. Esto
2: fue Arte.

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1: Desde Ciudad Universitaria, las 6:29.
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1: 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La máxima casa de estudios del estado llevó a cabo 4 significativas jornadas correspondientes al primer periodo de titulación 2026. Al dirigir su mensaje a las distintas generaciones, el maestro Juan Carlos Arredondo Hernández, rector de la universidad, expresó que el trayecto que concluyen no solo abordó conocimientos académicos en las aulas, sino también, y en gran medida, valiosas enseñanzas de vida. En este sentido, el rector exhortó a los graduados a reconocer a la las personas involucradas en todo su proceso formativo, como padres, familiares, docentes y amigos, a quienes es necesario agradecer por el acompañamiento brindado, pues enfatizó en que nadie triunfa ni llega a ser un gran profesionista sin una enorme red de respaldo. Asimismo, compartió que acceder a los estudios de nivel superior sigue siendo una condición poco frecuente en el país, por lo que este logro individual tiene efectos medibles y muy positivos en la vida económica y social de la nación. La Universidad Autónoma de Aguascalientes albergó la 20ª Expo Regional Emprendedora de la Asociación Nacional de Facultades y Escuelas de Contaduría y Administración, ANFECA, espacio que congregó a 93 estudiantes y 43 asesores provenientes de diversas instituciones de educación superior de los estados de Querétaro, Durango, Zacatecas, San Luis Potosí y Aguascalientes. A lo largo de 2 días de actividades, los participantes presentaron sus proyectos en las categorías de tradicional, tecnología intermedia, base tecnológica, impacto social y trayectoria PYME. La maestra Socorro del Rocío Ortega Reyes destacó que esta muestra no solo evalúa ideas de negocio, sino que fomenta una visión amplia de lo que implica emprender. En este sentido, compartió que las nuevas generaciones están preocupadas por generar propuestas que van más allá de lo económico, incorporando componentes de sustentabilidad, responsabilidad social e impacto comunitario. La Universidad Autónoma de Aguascalientes, a través del Centro de Ciencias

de 2025. En una ceremonia que celebró el esfuerzo, la disciplina y el compromiso con la formación universitaria. Durante el evento, el rector de la UA, maestro Juan Carlos Arredondo Hernández, comparó los logros académicos con grandes descubrimientos de la historia, señalando que aquello que suele resumirse en una cifra o una calificación es apenas la parte visible de un trabajo constante que se desarrolla a lo largo del tiempo. En ese sentido, invitó a la comunidad universitaria a valorar el esfuerzo que representa cada reconocimiento otorgado, al recordar que los promedios y evaluaciones son símbolos de algo.

0: ¿Recuerdas la última vez que te reíste tanto que te dolió la panza?
1: ¿O esa tarde en que comiste con toda tu familia y sin saber por qué sentiste que todo estaba bien en el mundo? Eso que sentiste tiene nombre, tiene ciencia. Y aunque parezca increíble, se puede medir. Hoy hablamos de la felicidad. La Organización Mundial de la Salud dice que la felicidad no es solo una emoción bonita. Es un estado que causa bienestar, que alarga la vida y que nos protege frente al estrés, la depresión y los golpes duros que trae la existencia. La felicidad involucra emociones positivas que nos ayudan a mantener relaciones sociales y laborales más sanas. No es que los felices no tengan problemas, es que cuentan con herramientas emocionales para enfrentarlos sin quebrarse. Según el Informe Mundial de la Felicidad 2025, impulsado por la ONU y la Universidad de Oxford, México entró por primera vez al top 10 de los países más felices del planeta, en el lugar número 10 entre 147 naciones. ¡Sí! ¡Lo escuchaste bien! El país que inventara el taco, la fiesta de 15 años y el no te preocupes, todo se arregla, resultó ser de los más felices del mundo. Y no es casualidad. Ese informe mide cosas como el ingreso, la salud, el apoyo social, la libertad, la generosidad y qué tan libre de corrupción se siente la gente. Pero los investigadores descubrieron algo que a los mexicanos no suena familiar.
2: Sí, por acá están saliendo las tostadas, están los chiles, no pueden faltar los chiles porque si no... ¿Qué tenemos ahí, jóvenes?
0: Compartir la mesa con otros es uno de los factores que más felicidad genera. Comer acompañado, tener a alguien de confianza para los momentos difíciles, saber que no estás solo, eso que en México hacemos casi sin pensarlo, resulta ser oro puro para el bienestar. Ahora, la ciencia también se ha transformado. Durante décadas, la psicología se enfocó casi exclusivamente en estudiar lo que nos hace sufrir. Las enfermedades mentales, la ansiedad, la tristeza profunda. Pero a finales del siglo XX, surgió un nuevo enfoque llamado psicología positiva, que le dio la vuelta a la moneda y se atrevió a preguntar, ¿qué nos hace fuertes? ¿Qué nos hace convivir mejor? ¿Qué experiencias nos llenan de sentido? Estos estudios también buscan identificar los obstáculos que nos impiden sentirnos bien y cómo superarlos para vivir en armonía. Y en México ya tenemos quien estudie esto de cerca. Desde 2018, la UNAM cuenta con un laboratorio de la felicidad, ubicado en el Centro Regional de Investigaciones Multidisciplinarias en Cuernavaca. Ahí se investiga cómo construir bienestar en escuelas, familias y comunidades. Trabajan con terapia del reencuentro, talleres de manejo de emociones y algo tan sencillo como revolucionario, promover el buen trato entre las personas. Cada persona construye su felicidad de manera distinta, sí, pero la ciencia ya nos confirmó un secreto que las abuelas de este país siempre supieron. La felicidad no está en tenerlo todo, sino en compartir lo que se tiene. Así que hoy, antes de dormir, manda ese mensaje, haz esa llamada, comparte esa cena. Porque ser feliz, más que un golpe de suerte, es un acto que se cultiva todos los días con los demás. Con información de Una Mirada a la Ciencia, publicación de la Dirección General de Divulgación de la Ciencia de la UNAM. Les saluda Mónica Genis.
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3: ¿Qué tanto sabes de...? ¿Verdadero o falso? ¿México tiene más pirámides que Egipto? Absolutamente verdadero. Aunque Egipto es famoso por sus pirámides, México tiene significativamente más estructuras piramidales, con miles de sitios arqueológicos que contienen templos de este tipo, superando las aproximadamente 120 pirámides de Egipto. Sin embargo, Sudán es el país con más pirámides del mundo, rebasando las 200, aunque son más pequeñas y estilizadas. Aprender también es un juego. Esto fue ¿Qué tanto sabes de...?
2: En este momento, las 7 en punto. 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
7: Hola, hola, ¿cómo están? Muy buenos días. Bienvenidos, bienvenidas al Gallo de Radio UAA. Un placer estar con ustedes como cada mañanita. Nosotros muy contentos acá dentro del edificio 14, la unidad de Radio José Dávila Rodríguez. Ya me pegué. Nadie lo notó. Oigan, estamos en tu radio, en el 94.5 de FM, pero también estamos en Facebook, estamos en YouTube, en la aplicación y en el streaming. Y sabes que nos encuentras con la fórmula mágica, Radio UAA 94.5 FM. También ponemos a tu total disposición el número en cabina. Estamos en WhatsApp en el 449-912-1588. Ese es el número para que tú nos mandes mensajito y podamos tener una comunicación más íntima. Yo personalmente te voy a contestar, Ale de los Ríos, de este lado del micrófono. Y agradezco en cámaras, teclados y controles a Naomi Márquez. Ahora en controles, qué bárbara, muy bien. No, es nuestro comodín, le sabía todo. Y también Checo Pacheco, que está allí apoyándonos. Ellos hacen que nosotros sonemos en todos estos canales. Entonces, agradecemos mucho su apoyo. Ya es ombliguito de semana, estamos a 17 grados, ya salió el solecito. Yo sentía que la mañana me venía correteando el sol. Dije, pero si todavía ni siquiera son las 6, ¿qué está pasando? Como que juega con mi mente, el clima juega con mi mente. El día de hoy se espera así, a pesar de estar soleadito, pues que haya intervalos nubosos. Y por ahí se esperan también tormentas eléctricas y no sé qué tanto show. Entonces yo la recomendación que te haría personalmente, y porque te quiero y te quiero ver bien, es cárgate un paraguitas en tu mochila, porque pues uno nunca sabe. Allí se supone que iba a llover temprano, y tal vez por ahí en Chipichipi en algunos lugares, pero de ahí en más, pues ya. Y está bien, porque a final de cuentas como que amortigua poquito el calor. Y uno que es team templado, pues lo agradece también. Entonces, pues sí, por si las dudas, por si las flies, llévate tu paraguitas ahí en tu mochila, en tu bolso, en tu coche, porque más vale prevenirs. Oigan, el día de hoy vamos a estar platicando acerca de un tema bien bonito. Es miércoles de curiosidades y vamos a estar abordando el tema ¿por qué amamos a las mascotas? Yo he escuchado incluso comentarios de que hay personas que quieren más a sus mascotas que ni a las personas que los rodean. No sé, cada quien tendrá su contexto, ¿verdad? Pero sí, sí hay algo ahí químicamente que hace que nosotros querramos de repente con mucho cariño, mucho amor a nuestras mascotitas, a nuestros animales de compañía. Entonces, hoy te voy a desglosar un poquito con nuestra cápsula de Curiosamente por qué sucede esto y qué sucede en nuestro cerebro cuando interactuamos con nuestros animalitos de compañía. En la segunda parte, David Hermosillo nos presenta la cápsula Ya te echó el ojo. Ándese, ¿a quién se refiere? A nuestro cerebro. ¿Qué pasa con la química de nuestro cuerpo cuando vemos que algo nos gusta? No nada más una persona, sino un postre, una prenda, o vemos algo a la distancia que nos llama la atención, es tu cerebro haciendo de las suyas, ¿eh? Entonces, va a estar bien interesante también esa capsulita. Miércoles de psicología y nos acompaña Silvia Esparza con el tema generando y resolviendo problemas inexistentes, el cerebro y la ansiedad. Sí, yo creo que todos los que padecemos ansiedad de repente nos inventamos mil historias en nuestra mente así bien caóticas, que todavía ni siquiera pasa nada, pero con poca información ya andamos haciendo ahí toda una historia, toda una novela en nuestra mente. Y pues sí, vamos a platicar un poquito por qué nuestro cerebro hace esto y por qué trata de resolver cosas que todavía ni siquiera pasan. Entonces, en la música también tenemos por ahí música retro muy noventera. Tenemos agrupaciones nuevas, casi en su mayoría, que se integran al gallo. A nosotros nos encanta cuando ponemos musiquita nueva. Entonces, pues eso es lo que nos depara en el programa del día de hoy. Te invito a que te quedes con nosotros, que sigas sintonizando el 94.5 de FM, que te vayas a Facebook Live en Radio UAA 94.5 FM, porque esto se va a poner muy bueno. Vámonos con el buen Sam Ornelas a ver qué nos cuenta, nos platica, nos comparte en las efemérides. Y de esta manera te damos la bienvenida a nuestro gallo de miércoles aquí en el 94.5 de FM.
0: Disculpe, ¿ya se tomó su cafecito? No importa en qué nivel de funcionamiento se encuentre, porque ya llegaron las efemérides del gallo, la sección donde aprendemos cosas nuevas para sentirnos más cultos sin necesidad de hacer tarea. Yo soy Sam Ornelas y gracias por acompañarnos una mañanita más. Así que, ¡vamos a darle! Un día como hoy, pero de 1940, Italia declaró oficialmente la guerra a Francia y al Reino Unido durante la Segunda Guerra Mundial, uniéndose al conflicto del lado de Alemania. Una decisión que cambiaría el rumbo de millones de personas y que, spoiler histórico, no terminó particularmente bien para los italianos. Y en 2003 la NASA lanzó la misión Spirit, uno de los vehículos exploradores más famosos enviados a Marte. La misión estaba diseñada para durar apenas 90 días, pero el pequeño robot decidió ponerse modo mexicano en hora extra y terminó funcionando durante más de 6 años en el planeta rojo. Cumpleaños musicales, hoy celebramos el nacimiento de Howlin' Wolf, legendario cantante y músico de blues estadounidense. Su poderosa voz influyó directamente en artistas como los Rolling Stones, Led Zeppelin y gran parte del rock que conocemos actualmente. También cumpleaños Kim Deal, bajista y vocalista conocida por su trabajo en Pixies y The Breeders, y su estilo ayudó a definir buena parte del rock alternativo de finales de los 80 y 90. Y también sopla las velitas Yo-Yo, ¿te acuerdas? Cantante estadounidense que sorprendió al mundo siendo apenas un adolescente cuando alcanzó fama internacional con éxitos como Live o Get Out. Recordamos a Ray Charles en este aniversario luctuoso, quien falleció un día como hoy, pero en 2004. Pianista, compositor y cantante estadounidense, que es considerado una de las figuras más importantes de la música del siglo XX. Su mezcla del gospel, blues, jazz y soul ayudó a transformar la música popular para siempre. Hoy se celebra el Día Mundial de la Seguridad Vial. La fecha busca crear conciencia sobre la importancia de respetar las reglas de tránsito y principalmente prevenir accidentes, porque sí, poner la direccional sigue siendo gratis. Usar el cinturón toma 2 segundos y revisar el celular mientras manejas sigue siendo una pésima idea. Y también se conmemora el Día Internacional de la Heráldica. ¿La qué? La heráldica es la disciplina que estudia los escudos, blasones y símbolos familiares que durante siglos identificaron reinos, ciudades y linajes. Básicamente eran los logos oficiales antes de que existieran los departamentos de marketing. Y así terminamos nuestro viaje temporal de este 10 de junio. Ahora ya tiene algunas curiosidades nuevas para compartir en la comida, en la oficina o para impresionar a alguien en una conversación inesperada. Yo soy Sam Ornelas y antes de despedirnos vamos a escuchar una rolita de Yo-Yo. para seguir arrancando el día con buen ritmo. Gracias por acompañarnos en estas efemérides del gallo y recuerde, el conocimiento no ocupa espacio, pero sí da muy buenos temas de conversación. Que tengan un excelente miércoles, así que súbele a tu radio.

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2: ¿Te llevas mejor con tu gato que con la gente? Pues 4 de cada 10 mujeres sienten que reciben más apoyo de su mascota que de su pareja. Pero no solo son ellas, cada vez son más las personas que tienen mascotas y es mayor su importancia en nuestras vidas. 70% de nosotros a veces dormimos con ellas, 65% de la gente les compra regalos de Navidad y 23% les prepara comida especial. ¿Por qué amamos a nuestras mascotas? En la naturaleza es posible ver diferentes especies formando vínculos sociales, pero la mayoría ocurren por una relación simbiótica, es decir, que de alguna manera ambos se benefician de esa relación. En cautiverio también se han visto algunas amistades curiosas, aunque no se entiende muy bien si solo se trata de compañía o algo más. ¿Y nosotros por qué tenemos mascotas? Han sido parte de la sociedad humana desde hace mucho tiempo, y claro que primero se trataba de una cuestión de conveniencia. Nos ayudaban a cazar, a eliminar plagas, o nos proveían de alimento, pero también se tiene evidencia antigua de que había razones sentimentales. Entierros para perros y animales tratados como dioses. En el año 887, el emperador japonés Uda le dedicó unas palabras a su gato negro en su diario. Menciona que lo ha tenido por 5 años y que no solo le impresionan sus muchos talentos, sino que tiene el deseo de darle siempre los mejores cuidados. También cuenta que hablaba con su gato y un día le dijo: "Tienes las fuerzas del yin y el Yang, y sospecho que en tu corazón sabes todo de mí". El emperador describe que después de esas palabras, el gato lo miró ahogado de la emoción y con un corazón tan lleno que fue incapaz de responder. Suena ridículo, pero la verdad es que todos hemos sido el emperador Uda. Otras

Las mascotas más queridas son los perros. Desde el siglo XIX ya habían adquirido el título de el mejor amigo del hombre. Y en 1980 la mayoría de los dueños no solo los consideraban mascotas, sino parte de la familia. Se han ganado nuestro corazón, y no sin razón. Se ha visto que los perros entienden más nuestras emociones que los primates, y son tan cooperativos con nosotros que ellos mismos prefieren a las personas empáticas, y ellos influyen bastante en nuestra forma de ser. Se sabe que las personas cercanas a su perro se vuelven más compasivas, empáticas, chiquionas y con mejores habilidades de comunicación. Un estudio reciente encontró que los dueños consideran que su relación con su perro es tan satisfactoria como la que tienen con otras personas, y a veces hasta más. Los resultados mostraron que los perros ofrecían compañía, afecto y confiabilidad como un mejor amigo, pero con una necesidad de protección similar a la que se tiene con los hijos, pero con una menor cantidad de interacciones negativas, como los regaños o peleas de poder. E incluso algunos sentían más apoyo de su perro que de su pareja. Y no es que las personas del estudio fueran malas en sus relaciones humanas, simplemente el perro parece ofrecer algo único. Otro estudio encontró que si se le pusiera un valor a la satisfacción que te da la compañía de tu mascota, valdría unos $90,000 al año. Algo similar a reunirte con tus amigos o tu familia una o dos veces a la semana. Y es que se ha comprobado que tener mascotas reduce nuestros niveles de cortisol, la hormona del estrés, y con ello se reducen la presión arterial y la frecuencia cardíaca. Se ha comprobado que en situaciones de estrés ayudan a calmarnos más que la presencia de amigos o familia. Ayudan a reducir los síntomas en personas con trastornos como autismo, TDAH, ansiedad, depresión y trastorno de estrés postraumático. En un estudio se puso a infantes con TDAH a leerle a un perro y a otros a una marioneta de perro, y los que le leyeron al perro real mejoraron más sus habilidades sociales. En adolescentes con diabetes se observó que aquellos que cuidaron un pez eran más disciplinados en revisar sus niveles de glucosa. En adultos mayores proporcionan compañía, ayudan a sobrellevar enfermedades y calmar el dolor. También se ha visto que nos ayudan a tener más confianza y amor hacia nosotros mismos. Estar con nuestra mascota aumenta nuestros niveles de oxitocina, la hormona del amor y del apego, lo que explica por qué nos sentimos tan conectados con nuestras mascotas. Y si escoges bien a tu mascota, te ayuda a lograr tus objetivos. ¿Quieres hacer más ejercicio? ¿Un perro? ¿Aumentar tu calma? ¿Quizá un pez? Probablemente ya te estés imaginando por qué formamos lazos tan estrechos con nuestras mascotas, a veces más fuertes que con otros de nuestra especie. Ya vimos que nos ayudaban a sobrevivir, pero también nos hacen sentir bien físicamente. Sabemos que ofrecen la necesidad de cuidado de un niño, la compañía de un amigo y el apoyo de una pareja, todo sin demasiada confrontación y en una relación donde tenemos el control. Otra explicación es que seleccionamos las características que nos gustan y los hicimos irresistibles para nosotros. Animales bonachones y juguetones, con ojos grandes, frentes redondeadas y otras características que los hacen ver como juveniles. Conservar estas características juveniles o neoténicas es un estímulo innato para captar nuestra atención. Estimulan el

valores y actitudes. Podemos amar a alguien y luego ya no, pero con las mascotas esto no sucede. Los queremos aunque se la pasen de holgazanes y hasta cuando hacen travesuras, y por su parte también son muy tolerantes. Tampoco es como que te van a dejar de querer por tus

0: pretendamos que nuestras mascotas nos responden o le pongamos voz a su pensamiento, no hay que humanizar a los animales, porque al final, si los queremos hacer felices, debemos entender que sus necesidades y las nuestras no son iguales. Curiosamente.
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0: Y nosotros continuamos acá. Ay, si ustedes pudieran ver las caritas de Nav. Continuamos. Antes de irnos a la pausa, tenemos que desglosar un poquito este tema acerca de por qué hay personas que aman tanto a sus mascotas. Y yo creo que a lo que escuchábamos en esta cápsula de Curiosamente, podemos resumir por allí algunas cositas. Por ejemplo, el amor incondicional percibido. ¿A qué nos referimos? Yo creo que un Michi o un Lomito, pues no te va a juzgar por tus decisiones, tu apariencia, tu trabajo, tus errores. Muchas personas sienten que sus mascotas, pues las aceptan tal y como son. Incluso yo he visto, y yo también me sumo a esa lista, de personas que de repente les platican cosas o les encargan la casa. Yo cuando salgo así de mi casa es, Tintán, cuida la casa. O a mis gatitas también así de, cuiden la casa, por favor. No sé, siento que sí hay como una complicidad ahí extraña, ¿no? Tal vez las relaciones son más simples, porque las relaciones humanas son complejas. Hay desacuerdos, expectativas, discusiones, conflictos, celos, decepciones, no sé, un montón de cosas. Y con una mascota, la interacción suele ser más predecible, más sencilla, aunque también tienen su carácter, ¿eh? De repente sí. Yo recuerdo que teníamos un gatito albino que cuando nos íbamos a la playa y regresábamos enojaba, como que decía, ¿por qué no me llevaron? ¡Llévame! Entonces, no sé, puede ser algo por allí. La compañía es constante para alguien que vive solo, tal vez, o una persona que se sienta aislada. Una mascotita puede convertirse, pues, en su principal fuente de afecto cotidiano, recurrente también. El instinto de cuidado también tiene mucho que ver, fíjense. Cuidar a un animalito activa mecanismos emocionales que son muy similares a las que sentimos, por ejemplo, a estas emociones de cuidar a un niño. La protección, la responsabilidad, el apego. ¡Ojo! Con personas que son responsables, porque luego hemos visto allí gente que deja sus animalitos en los balconcitos chiquitos, en las azoteas con unos aguaceros. Eso no está bien. Eso no es instinto de protección. Ahora, las experiencias previas que han pasado en tu vida con las personas. Quienes han sufrido traiciones, abandono, bullying, relaciones difíciles, pueden sentirse más seguros emocionalmente con animalitos que con otros seres humanos, tal vez porque ya quedamos traumados o porque por allí hay una sensación de seguridad más con una especie animal que con las personas, ¿no? Podría ser. Ahora, hablábamos por allí o escuchábamos en la cápsula de los beneficios biológicos. Interactuar con nuestras mascotitas puede aumentar la liberación de la oxitocina, que es una hormona asociada con el vínculo afectivo, y eso reduce el estrés. También escuchábamos de los niños que han tenido a su cargo algunos animalitos, y eso lo vemos mucho como también en las series o las películas estadounidenses, ¿no? Que a los niños como que una semana les toca cuidar al hámster y que otra semana le toca a otro niño. Nosotros teníamos el cuidado de un borreguito, pero era de peluche. No llegamos a hámsters ni a tarántulas ni a nada de eso. Pero dicen que también esto desarrolla ciertas emociones en los niños, también este sentido del cuidado, de la interacción con otro ser vivo, la responsabilidad, las cuestiones afectivas. Y yo creo que eso también es muy importante. Ahora bien, también hay que distinguir algo. Cuando alguien dice, quiero más a mi perro que a la gente, muchas veces no significa que literalmente valoren menos la vida humana. A menudo quiere decir, confío más en mi lomito que en muchas personas que conozco. Eso es como que lo que se puede leer entre líneas. Por otro lado, en casos extremos, algunas personas llegan a priorizar siempre sus mascotas sobre cualquier relación humana. Eso puede reflejar experiencias personales, una gran dependencia emocional, o simplemente que encuentran más satisfacción en el vínculo con los animalitos que con su entorno. Curiosamente, la psicología ha encontrado que muchas personas consideran a sus mascotas como miembros de su familia. Los consideramos miembros de nuestra familia, no como simples animalitos. Para estas personas, la pérdida de una mascota puede generar incluso un duelo tan intenso como el de una pérdida familiar cercana. La pregunta es, ¿ustedes conocen a alguien así? ¿Ustedes se consideran a alguien así? ¿Que consideran a sus mascotitas, pues, alguien tan cercano, un miembro más de la familia, por ejemplo? Nosotros sí. Es que en mi casa toda mi vida he tenido animalitos, gatitos, perritos, pajaritos. Y entonces yo creo que uno se vuelve consciente de la vida fragilita de un animalito y de las personas en general. Entonces sí, sí son parte de nuestra familia. Mi gatita Luna, mi gatita Nina y mi perrito Tintán son parte de mi familia, y así lo consideramos. Entonces está bien interesante este tema. ¿Ustedes qué opinan al respecto? Entonces, ustedes díganme. Oigan, por acá tenemos saludos. Gracias a todos los amigos que nos escriben. Gracias a Tadi Ríos, que ya nos da los buenos días. A mi estimado Memo Carranza, que también nos dice excelente miércoles. Excelente miércoles para ti también, Memo. Y por acá también está Lupis, que nos da los excelentes días. Miércoles, gallos. Gracias, gracias, Lupis. Te mandamos un fuerte abrazo. Por acá también está Luis Gaitán, que nos dice saludos, gallos. Excelente día. Ánimo. Vámonos al Wushu. A nosotros nos gusta mucho que ustedes estén haciendo ejercicio, escuchando el gallo. Y también por acá Rafa Atlas, bueno, Rafa Arias, en WhatsApp, en el 449-912-1588. Y estamos aquí discutiendo, decía que Jojo es muy guapa. Sí, yo tenía muchísimo, pero muchísimo que no sabía nada de ella. Hasta ahora las efemérides con el buen Sam. Ya me compartió de una imagen cómo se ve actualmente. No, pues ya no, la chiquilla que uno veía ya en los noventas. Yo creo que hemos de ser más o menos de la edad. Ya una señora, y una señora yo. Y hablábamos también de Natasha Bedingfield. Por ahí una portada que decía que su música está bien interesante, porque aparecía en un elevador con un coro de gente de color, de afrodescendientes. Y pues sí, la verdad es que la música de los 90s, 2000s, poperona, tenía lo suyo. Sí se sentía ese cambio de los 80s, 90s, 2000s, como de cada década, ¿no? Estaba genial. Hay que hacer un especial popero. Jalo, hay que ver qué ponemos. Son las 7:30, te invito a que te quedes con nosotros, obviamente aquí en el 94.5 de FM. Vienen cosas bien chiditas, por acá vamos a estar escuchando un momentito más a Gaby Hermosillo con Ya te echó el ojo, el cerebro y sus mecanismos para hacer que compres cosas que te gustan, o que te acerques a gente que le agrada, o acariciar un animalito que se le hace bonito. Ay no, el cerebro es bien curioso. Vámonos a la pausa y ahorita continuamos en el gallo de Radio UAA.
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4: 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Son las 7:31.
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pasa en nuestro cerebro cuando vemos algo que nos gusta? ¿Te ha pasado que vas caminando tranquilamente por una tienda, ves algo y de pronto piensas, lo necesito? Aunque hace 5 segundos ni sabías que existía. O que aparece una persona atractiva, una rebanada de pastel, un cachorro, un automóvil nuevo o ese artículo en oferta que misteriosamente termina en el carrito de compras. Bueno, no es magia. Es el cerebro haciendo de las suyas. Cuando vemos algo que nos gusta, se activa un sistema cerebral conocido como circuito de recompensa. Y uno de los protagonistas de esta historia es una sustancia llamada dopamina. La dopamina suele conocerse como la molécula del placer, pero en realidad hace algo todavía más interesante. Nos motiva a buscar aquello que creemos que nos hará sentir bien. Por eso, cuando vemos algo atractivo, delicioso o emocionante, nuestro cerebro prácticamente nos susurra. Oye, deberíamos acercarnos a eso. Y aquí viene el dato curioso. Nuestro cerebro muchas veces se emociona más anticipando la recompensa que obteniéndola. Sí, a veces disfrutamos más esperar el paquete que compramos por internet que tenerlo en nuestras manos. Por eso, revisar constantemente el rastreo del envío, contar los días para unas vacaciones o esperar el estreno de una película puede resultar tan emocionante. Mientras tanto, el cerebro sigue repartiendo pequeñas dosis de motivación. Pero no todo se trata de compras o comida. Este mismo sistema se activa cuando escuchamos nuestra canción favorita, recibimos un mensaje de alguien que nos gusta, vemos un gol de nuestro equipo o incluso cuando un perrito mueve la cola al vernos llegar. En pocas palabras, nuestro cerebro está diseñado para detectar cosas que considera valiosas y empujarnos a buscarlas. Aunque claro, a veces se emociona demasiado. Y por eso terminamos comprando cosas que no necesitábamos, comiendo un postre extra o viendo un capítulo más de una serie que terminan siendo 5. Así que la próxima vez que veas algo y pienses, lo quiero, recuerda que no solo estás hablando tú. También está hablando un pequeño grupo de neuronas que ya comenzó a celebrar antes de que tomes la decisión. Porque sí, el cerebro es increíble y también un poquito travieso. Para El Gallo, Gaby Hermosillo.

0: más. No hay explicación simple para tu miedo a volar, pero puede provenir de un trauma de tu niñez. Piensa, ¿cuál es el recuerdo más antiguo que tengas de algo malo que haya pasado?
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2: Y bien, nosotros vamos a dar inicio a nuestro miércoles de psicología. Ya les platicaba al inicio, tenemos un tema bastante interesante, generando y resolviendo problemas inexistentes, el cerebro y la ansiedad. Y tenemos vía telefónica a Silvia Esparza porque ella está resolviendo problemas de adeveras. Problemas que sí están sucediendo en este momento. Amiga, ¿cómo estás?
3: Oye, resolviendo problemas que no imaginaba,
2: fíjate. Híjole, pasa, vida adulta, mira, te mandamos las mejores vibras y que todo salga bien. Sabemos que hay cosas que de repente nos toman por sorpresa, ¿no?
3: Claro, claro, claro. Y fíjate que tiene que ver mucho con esta parte del tema, porque a veces también ocurren cosas que no esperas. Uh-huh. Sin embargo, cuando esto pasa, es esto que tú mencionas, vienen y empiezan a aparecer problemas inexistentes, a final de cuentas, ¿no? Cuando nos empezamos a formar una idea de qué va a ocurrir. Y es ahí donde empieza el verdadero problema. Uh-huh. Les platico rápidamente el ejemplo, ¿no? Vencí una de mis tarjetas, yo llego a pagar a la gasolinería, ¿no? Y es como de, ¡ups! Esta vencida. Y dije, no, rapidísimo, ahorita cambio a otro y bueno. El caso es que en esta situación empezamos, bueno, en este caso, yo tengo dos opciones. Uh-huh. O me hago el problema más grande, o empiezo a tomar y resolver. Porque cuando estamos en una situación compleja donde hay algo nuevo, casi siempre lo nuevo empieza a crear un conflicto. El problema no es la tarjeta, ¿sí? Uh-huh. El problema es todo lo que empieza a generarse a partir de no tener algo resuelto. Uh-huh. Y viene la angustia de tengo que resolver y luego viene el estrés. Uh-huh. Y esa finalmente puede convertirse en un desastre. Porque a lo largo de la vida, ya de por sí el pensamiento busca llenar ciertos vacíos y esos vacíos empiezan a buscar cómo se ha resuelto anteriormente. Y aquí tiene mucho que ver la experiencia que hemos tenido en otros momentos de resolver, ¿no? Uh-huh. Y empezamos a tener como sobreinterpretación de lo que está ocurriendo. Y si llega una patrulla, y si ahorita me dicen, y el cerebro, el momento de que va complementando todos esos vacíos, pues bueno, esos chicos normalmente son esos negativos. Algunas distorsiones son muy frecuentes. Entonces, me siento convencido de que alguien le va a pasar sin una evidencia, es como tipo predicción, ¿no? Uh-huh. Tropezar las cosas, pues no solo me va a salir mal, sino que va a ir terriblemente mal. Y el cerebro empieza a convertir esa cachicha. De seguro, una despachadora está pensando que esta mujer no traía dinero, ¿no? Uh-huh. O se quiere fugir con la gasolina. Entonces, vamos estimando el peligro. Y esto llega a ser insuportable, porque cuando en realidad probablemente sí podemos manejar lo que ocurre. Dentro de este espacio hay un ABC de pensamiento, que es un modelo psicológico, que nos dice que A es el acontecimiento, B es una creencia. La ansiedad empieza a partir de las creencias que se han construido a lo largo de la vida, uh-huh, y por lo tanto hay una consecuencia emocional. Entonces, no es la tarjeta vencida, no es si está enojada o no la otra persona, sino que es que esta situación nueva, algo va a salir mal y genera angustia, ¿no? Y la emoción aparece por el significado que le vamos dando a la situación. Entonces, cuando vemos que hay una crisis, un momento de ansiedad, en ese momento realmente lo que vemos es una solución. Uh-huh. Estamos creando más bien un problema. Y cuando me descubro preocupándome por algo que no ocurre, uh-huh, pues ahí es donde podemos hacer una intervención, ¿no? ¿Qué evidencia tengo de que esto va a ocurrir? ¿Qué otras alternativas tengo cercanas, ¿no? Que la ansiedad normalmente lo que presenta es una parte de la información y otra parte la reinterpretamos, uh-huh, ¿no? Entonces, muchas personas dicen, ¿y si pasa? ¿Y si no? Parece muy sencillo, ir al cerebro es salir del único escenario que existen, pues múltiples posibilidades, ¿no? Entonces es, ok, esta es la situación, ¿qué otras alternativas tengo? Y eso es como entrenarse en cualquier gimnasio, el pensamiento les va generando esas posibilidades, ¿no? La ansiedad suele hablarnos en forma de certeza sobre el futuro, que nadie conocemos. La realidad del cambio, pues bueno, siempre van llegando paso a paso, ¿no? En ese caso dije, ¿qué es lo más cercano que tengo? Pues le hablo a Miguel y le digo, ven a pagar, por favor.
2: Rescátame, por favor.
3: Claro, porque si llegas es muy catastrófico. Y hay personas que lo intensifican más. ¿Por qué? Sí. Porque el cerebro ya se acostumbró a detectar que si hay problema, se resuelve teniendo ansiedad, aunque no sea resuelto. Y nos vamos acostumbrando.
2: Luego nos dicen dramáticos. Yo soy de esas, déjame decirte que yo sí, de un problemita como que, no sé, me gusta sentir la presión, yo creo, y sí hago un caos, pero tal vez porque no tengo las herramientas suficientes en el momento, hasta que ya respiro por un instante y digo, a ver, vamos a ver cómo solucionar esto. Y ya como que comienza a liberarse un poquito mi estrés y ya comienzo a pensar un poco mejor.
3: Claro, porque si llega un momento en el que aumenta adrenalina, cortisol, y esa parte sin duda ya tenemos conciencia. Pero a medida que tú vas haciendo este proceso de bajar, de respirar, de tener tu espacio, esto le va avisando no solo al cerebro, sino a tu cuerpo completo que no estás en peligro, porque eso es lo que interpreta, que está en peligro.
2: Ya dinos la verdad, Silvia, lo que pasó es porque lo quisiste hacer a propósito para darnos una lección. Ya dime la verdad. Ay, no, qué horror, qué horror. Oye, pero ahorita, por ejemplo, que yo te digo que al menos mi mecanismo para calmarme un poquito ante la ansiedad, y digo, también depende mucho de las situaciones. A veces estamos sobreestimuladas, sobreestimulados, y yo creo que cualquier cosita nos puede detonar. ¿Qué herramientas, por ejemplo, además de la respiración, podrían ayudarnos en estas situaciones? Cuando ya andamos haciendo mil novelas en nuestra mente, ya andamos pensando que nos vamos a morir, ya andamos pensando que vamos a perder el trabajo, ¿qué podemos hacer para calmar esta situación?
3: Fíjate que algo, esto es como darle una sopa de su propio chocolate, como dice una taza, perdón, ya ando haciendo
2: sí,
3: sopa
2: no, con sí, chocolate. Sí, que una cucharada.
3: Pero fíjate que si el pensamiento nos empieza a atiborrar de ideas, creencias o supuestas realidades, primero es entrenarle a la pregunta, ¿qué es lo que me está poniendo ansiosa? ¿Qué es lo que me está generando el conflicto? El ejemplo ahorita es que no puedo pagar. Muy bien, entonces, ¿qué son las posibilidades que tengo? ¿Sí? Marcar, llamar, pedir prestado. Entonces, a manera que tú le vas preguntando y confrontando tu pensamiento, va tomando esas realidades, que es lo que tú dices ahorita. Después de tiempo, cuando ya se baja, ya empiezas a tomar otras decisiones. Sí. Entonces, empezarle a preguntar, ¿qué viene? ¿Desde dónde viene? ¿Puedo resolverlo sola o requiero de alguien más? Yo creo que es de las primeras preguntas que podemos empezar a hacer. El pensamiento empieza a cambiar esa historia y empieza a ver que hay otras posibilidades. Suena súper sencillo, pero empezar a confrontar de manera amorosa, vamos, objetiva, empieza a cambiar todo ese panorama. ¿Qué es lo que quiero resolver? ¿Quiero vivir este momento desde esta ansiedad o quiero pedir apoyo? ¿Pienso o requiero más tiempo? Empezar a cuestionar, creo, Ale, que eso puede reeducar a nuestro pensamiento.
2: Uy, fíjate, ahorita nos están por aquí escribiendo, nos dicen que el tema es muy interesante y que es verdad. A veces cuando mantenemos la calma, cuando confrontamos estos pensamientos que parecen invasivos, yo creo que tú me lo dijiste una vez, si no mal recuerdo, y me gustaría compartirlo con la audiencia. Te digo que yo de repente tenía como pensamientos muy intrusivos, muy graves para mí, que para mí eran como temas mortales y cosas así. Y tú me decías, pues deja que el pensamiento termine para que comprenda que no es real. Cálmate, respira aquí y ahora, porque también es como una técnica, ¿no? El aquí y el ahora. Y creo que me ha funcionado. Digo, ay, ya otra vez estoy pensando tonterías. Dejo que pase el pensamiento y digo, ya. Ya pasó, me siento más calmada, ya puedo pensar mejor, tomar mejores decisiones y me ha funcionado, y lo cual te agradezco mucho. Mira, desde aquí te mando un apapacho. Ya voy a llorar, ya voy a llorar.
3: Acostumbramos al cuerpo a otras sensaciones. Ajá. Eso es lo que más me quita, más que la memoria, la creencia, es el cuerpo. Si te detecta una situación similar y se puede, y que le puso estresante, es el primer señalador. Y el pensamiento lo interpreta como peligro, y es el frecuente que decimos como gallinas sin cabeza. Corremos, nos angustiamos realmente y parece muy real. Entonces, empezar a, si la respiración, confrontar y avisarle a tu cuerpo, que ese es el aquí y el ahora, que tú no estás bien, que no estás en peligro.
2: Ay, qué bonito. Ahí está la recomendación que nos hacen, mi estimada Silvia Esparza. Mira, todo el crew de acá te papachamos. Esperemos que ya se haya resuelto ese problemita en la gasolinera. Mira, pasa, cosas de adultos, así es la vida. Pero si la vida lo permite, nos escuchamos por acá dentro de 15 días. Te agradecemos mucho por estos consejos que también nos compartes.
3: Cuídense mucho, un abrazo y bonito día.
2: Gracias. Y nosotros vámonos despidiendo del Gallo de Radio UAA.

Oye, nosotros ya nos vamos. Muchísimas gracias por habernos acompañado. Estoy platicando por acá con Rafa Padilla a través del 449-912-1588. Y le digo, esa es la clave, proponer los traumas propios. Para que nuestros expertos nos ayuden a disolver las situaciones. No, no sé qué, le mandamos un fuerte abrazo a Silvia, ya lo escucharon por ahí. Unos problemas que pasan, son cosas que pasan, pero aún así a la distancia y vía telefónica, ella le entra al kit y como debe de ser, así me agrada. Nuestros colaboradores siempre al pie del cañón. También agradecemos a Rafa Arias que por acá dice, qué buena rola de Major Lazer. Sí, a mí me pone de buenas, me da como el fuá necesario para empezar mi día. Y gracias, gracias a todos ustedes por acompañarnos esta mañanita de miércoles. El día de mañana, temas interesantes, ¿eh? Se va a poner interesante la situación. No podemos decir ya nada, ya no vamos a decir nada de eso. Simplemente disfruten el partido y bueno, a ver mañana qué sale al respecto. ¿Qué comentarios podemos hacer que si nos dejan hacer? No, no es cierto, no es cierto. Oigan, agradecemos bastante también a las personas que a través de WhatsApp nos escriben, a las personas que a través de Facebook nos escriben, a quienes nos escuchan a través de su radio, en YouTube, en la aplicación, a través del streaming. Gracias. Y ya saben, mañana en punto de las 7 tenemos una cita ustedes y nosotros aquí en el poderosísimo gallo de Radio UAA. Agradezco en cámaras, teclados y controles a Naomi Márquez y a Checo Pacheco. Muchísimas gracias por el favor de su apoyo. Y los dejamos con Noticias 360, el noticiero matutino para que ustedes se enteren de todo lo que sucede dentro y fuera de la Universidad Autónoma de Aguascalientes. Nos vamos a ir con musiquita, algo sabrosón, algo rico. Vamos a bajar así poquito el mood, pero aún así sabrosón como debe de ser. Los dejamos con Malcolm Todd, esperando sea de su agrado. Y ya saben, no le cambien, quédense aquí en el 94.5 de FM. Cuídense mucho y hoy como todos los días, ¡vamos gallos! Bye bye.

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6: En nuestra máxima casa de estudios, el reloj marca las 7:58 minutos.
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1: ¿Qué tal? Muy buenos días. Aquí le presentamos el avance de la información. Centro de Ciencias Básicas encamina trabajos de investigación en beneficio de la sociedad.
2: Hay unos proyectos que queremos trabajar junto con el Centro de Ciencias de la Salud a través de una clínica de heridas en donde estamos evaluando nuevos procesos de tratamiento para permitir que aquellas personas que han sufrido heridas puedan sanar rápidamente.
1: Burnout afecta a jóvenes recién egresados, advierte especialista de la máxima casa de estudios.
3: Hemos observado, por ejemplo, que llegan más rápido al burnout, llegan muy rápido a quemarse en el trabajo, cosa que pasaba hace 40 años, después de mucho tiempo.
1: COESAMED ha atendido 486 casos en lo que va del año. La presidenta de Mujeres Empresarias respalda espacios para el sector femenino, pero pide privilegiar perfiles. La calificadora Fitch Ratings recortó su estimado de crecimiento para la economía mexicana a 1% desde el 1.7% que había proyectado en marzo. El Banco de México alertó de intentos de fraude relacionados con su nombre. La consejera jurídica de la presidencia explicó el alcance del decreto emitido por la presidenta Claudia Sheinbaum para suspensión de clases y home office.
4: Únicamente para el día de la inauguración del Mundial. ¿A quién va dirigido este decreto? Adelante. Trabajadores de la Administración Pública Federal, trabajadores del sector privado y estudiantes.
1: Protestas de la Coordinadora Nacional de Trabajadores de la Educación no tienen razón, dicen Sheinbaum. Hemos hecho esfuerzos adicionales, recalca la presidenta.
5: Pero no hay un asunto que tenga que ver con un descontento social. No existe eso. Hay ciertos grupos que no están de acuerdo con medidas y se les atiende como en cualquier país del mundo.
1: Roberto Velasco habló con Marco Rubio de Seguridad, Migración y el T-MEC. El viernes habrá reunión en la Ciudad de México.
6: Conversamos sobre migración, hay resultados tanto en el tema de seguridad como en migración y tocamos ambos temas.
1: Apple decidió no lanzar su nueva herramienta de inteligencia artificial para Siri en la Unión Europea después de haber solicitado sin éxito quedar exenta de las obligaciones de interoperabilidad aplicables a la herramienta. ¿Qué tal? Muy buenos días. Gracias por estar en sintonía de UAATV. Arrancamos como cada mañana con Noticias 360. 45 minutos para estar bien enterados del acontecer local, nacional e internacional y toda la información que se genera desde la máxima casa de estudios. Como todas las mañanas, lo invitamos a que nos siga a través de las redes sociales. Encuéntrenos tanto en Facebook como en Instagram como Noticias 360. Ahí puede dejarnos sus opiniones y comentarios, por supuesto, pero también compartir la transmisión que arranca en este instante por estas vías. Gracias a quienes todas las mañanas, muy temprano, inician sus actividades prendiendo la televisión en el canal 26.2 o bien se acompañan de la radio 94.5 de FM. Muchas gracias. Como también agradecemos a quienes nos escriben a través de WhatsApp. Recuerde que esta herramienta es muy útil cuando quiere reportarnos algo, alguna situación que hay cerca de su lugar de trabajo, su lugar de residencia. Bueno, pues ahí puede usted enviarnos una fotografía, un texto, un video, un audio explicando esa situación, opinando también de los diversos productos que aquí le ofrecemos en UAATV, por supuesto, a través del WhatsApp 449-910-9260. ¿Qué le parece si para arrancar vamos a hablar del clima que nos espera para el día de hoy, tanto en la República Mexicana como en Aguascalientes? Porque para este día, una circulación ciclónica en altura sobre el Golfo de México, un canal de baja presión sobre el sureste mexicano e inestabilidad atmosférica van a originar lluvias muy fuertes a puntuales intensas en las regiones mencionadas, incluida también la península de Yucatán. Por otra parte, canales de baja presión en el interior del país en interacción con inestabilidad atmosférica y con el ingreso de humedad del Océano Pacífico y Golfo de México van a ocasionar lluvias puntuales intensas, tanto en Puebla como lluvias fuertes en el centro, norte, occidente del territorio nacional, incluido el Valle de México, además de chubascos en el resto del territorio nacional. Se va a mantener también oleaje elevado en las costas del Pacífico mexicano y en las costas de Quintana Roo. Asimismo, se mantendrán las temperaturas calurosas a muy calurosas en el norte y noroeste de la República Mexicana. Prevalece todavía la onda de calor ya en menos estados. Estamos hablando únicamente de Sonora, de Chihuahua, de Durango y Sinaloa, en algunas regiones de estos estados. Finalmente, la tormenta tropical Cristina, localizada al frente de las costas de El Salvador, no afectará a las costas mexicanas, no obstante se mantiene en vigilancia. Eso con relación a lo que sucede a nivel República Mexicana. Vamos a ver qué pasa en Aguascalientes, porque también tenemos condiciones importantes que platicarle esta mañana. Bueno, para el día de hoy, miércoles, la temperatura máxima podría llegar a los 28 grados. En este momento tenemos una temperatura de 17 grados. La mínima fue de 16. Por momentos habrá nubosidad y estoy observando el reporte ampliado por hora. Y en este caso, para el día de hoy, aproximadamente a las 3 de la tarde es cuando pudiera... No, fíjese, no, más adelante. A partir de las 3 más bien comienza a incrementar considerablemente la posibilidad de lluvias. Estamos hablando de un 55%, ya estará nublado a esa hora, comenzarán las rachas de viento, etc. Pero por ahí de las 5 o 6 de la tarde es casi un hecho de que va a haber lluvia en Aguascalientes. Ahora, no señala este reporte en qué zonas de Aguascalientes pudiera presentarse. A lo mejor pudiera ser nada más en los municipios, pudiera ser en alguna parte de la capital. No especifica en ese sentido, pero bueno, tómelo simplemente en consideración si usted habita en Aguascalientes, porque hay un 98% de probabilidades de lluvia alrededor de las 6 de la tarde. El primer enlace de esta mañana es con nuestra compañera Erika Navarro. Adelante con tu reporte. Buenos días.
7: Hola, ¿qué tal, Jorge? Muy buenos días. Hoy te voy a platicar sobre el Centro de Ciencias Básicas y algunos de los proyectos de investigación que están realizando. El Centro de Ciencias Básicas de la UAA es uno de los que más proyectos de investigación vigentes tienen, enfocados en diversos ámbitos, desde el cuidado del medio ambiente hasta la investigación de tratamientos para enfermedades crónicas. El maestro Guillermo Domínguez Aguilar, decano del Centro de Ciencias Básicas, nos comparte algunos de ellos y sus estatus.
8: Pues está evaluando un tratamiento para poder recuperar algunos aspectos de movilidad perdidos después de un proceso de afectación neuronal, pues vamos por muy buen camino, en el sentido de que hay más personas interesadas de lo que la capacidad del mismo proyecto se tiene. Entonces esperamos tener muy buenos resultados al respecto. Con respecto a otros proyectos, hay unos proyectos que queremos trabajar junto con el Centro de Ciencias de la Salud a través de una clínica de heridas, en donde estamos evaluando nuevos procesos de tratamiento para permitir que aquellas personas que han sufrido heridas puedan sanar rápidamente.
7: Cabe mencionar que se espera se pueda contar con una clínica de heridas próximamente para acercar estos beneficios a la sociedad. Además, se cuenta con otros proyectos que se busca puedan ser patentados.
8: Tenemos por ahí un proyecto que ganó el año pasado, el cual se está manejando para la obtención de la patente, de un esquema de filtrado de aire para interiores, el cual elimine la mayor cantidad de contaminantes, pero también de elementos nocivos biológicos, y eso ayuda muchísimo, principalmente ahora que vienen todos los conceptos de nuevas de nuevas enfermedades o enfermedades que viajan por el aire, pues eso ayudaría mucho para su control.
7: Para Noticias 360, Erika Navarro.
1: Como cada mañana, también hacemos enlace con nuestra compañera Leti Medina, nos habla del reporte vial. Adelante, buenos días.
9: Hola, ¿qué tal? Muy buenos días. Pues sí, efectivamente estamos esta mañana compartiendo con todos ustedes la información respecto del tráfico aquí en Aguascalientes, desde donde se está presentando una carga vehicular considerable, especialmente en los principales corredores viales como Avenida Aguascalientes, Avenida Siglo XXI, las avenidas de acceso hacia el centro de la ciudad. En la zona oriente y sur se reporta carga vehicular pesada en Avenida Aguascalientes, particularmente a la altura de la 14ª zona militar y el paso desnivel de Boulevard Guadalupano. Comentarles que en la zona norte se está registrando tráfico lento en Avenida Aguascalientes en sentido de norte a sur, especialmente cerca de la zona de la Universidad Autónoma de Aguascalientes. En segundo anillo hay tramos de reducción de velocidad y posibles cierres parciales intermitentes o labores de limpieza, especialmente en el tramo de Héroe Inmortal a José María Chávez. Ayer pues hubo una manifestación por parte de las alumnas de la Escuela Normal Rural Justo Sierra Méndez, ubicada en la comunidad de Cañada Honda, en la zona nororiente de esta capital. Marcharon pues para conmemorar la represión que sufrieron el 9 de junio de 2017 en esta ciudad. Como cada año, las alumnas caminaron desde la carretera federal 45 Norte a la altura del Centro Comercial Altaria con rumbo a la Plaza de la Patria. Este contingente fue custodiado por policías municipales que cerraron el tráfico vehicular al paso de las normalistas, quienes portaban mantas con mensajes de rechazo a la posibilidad de que planteles de este tipo dejen de funcionar en otros estados. Y bueno, pues esto desquició básicamente la capital.

0: natural de esta marcha hacia el centro se prevé tráfico pesado, cierres intermitentes en Héroe de Nacozari, López Mateos y las calles del Centro Histórico. ¿Qué va a pasar a nivel nacional, Jorge? Bueno, comentarte que la Coordinadora Nacional de Trabajadores mantiene desde el 1 de junio pues este plantón ahí en el Zócalo, y las manifestaciones que han escalado significativamente debido a la cercanía del Mundial, la inauguración el día de mañana. Entonces, para hoy en la tarde, a partir de las 16 horas, se estará realizando pues una gran movilización conmemorativa por los 55 años del Halconazo, pero además pues por esta digamos falta de acuerdos desde la Secretaría de Gobernación y los representantes de la coordinadora, que pues finalmente no llegan al diálogo para poder pues tratar de llegar a unas mejores condiciones de trabajo. También hay presión en el Estadio Azteca. Ayer intentaron marchar hacia las inmediaciones del recinto y bueno, pues ya hay una vigilancia tremenda en este punto y se espera que el día de hoy pues toda esta situación se recrudezca. Así que tomar en cuenta todo esto que está sucediendo. Por lo pronto, aquí en Aguascalientes, pues también una marcha a partir de las 4 de la tarde, posiblemente cierres en la capital de nuestro estado. Es el reporte que tenemos. Muy buenos días.
1: Gracias, gracias Leti Medina por este amplio reporte, por supuesto. Vamos ahora también con Alondra Raigosa. ¿Qué información nos tienes para esta mañana? Buenos días.
2: Hola, ¿qué tal, Jorge? Excelente día. En esta ocasión me gustaría hablarte de un tema muy importante y muy preocupante para algunos sectores como la psicología y las empresas, puesto que cada vez personas más jóvenes presentan el síndrome de burnout. Vamos a ver esta información. El síndrome de burnout, también conocido como el síndrome del trabajador quemado o agotamiento laboral, está apareciendo cada vez con mayor frecuencia entre jóvenes recién egresados, quienes enfrentan exigencias laborales más intensas y condiciones de trabajo que favorecen el desgaste físico y emocional. Así lo advirtió el doctor Francisco Javier Rubalcaba Collazo, profesor investigador del Departamento de Psicología de la UA, quien agregó que a diferencia de lo que ocurría hace algunas décadas, cuando el agotamiento profesional se manifestaba después de muchos años de trabajo, actualmente se observan casos en personas que apenas cuentan con 1 o 2 años de experiencia laboral.
3: El punto de quiebre, digamos, yo creo que es el más importante y el que aparece casi de inmediato, porque la parte física, el agotamiento lo pueden resolver un poco, ¿no? Pueden estar tomando café todo el día o tomar bebidas energizantes, yo qué sé, pero la parte afectivo emocional no, y esa es la que se rompe primero, porque hay que considerar que viene acompañado de un conjunto de expectativas personales y familiares con respecto al quehacer profesional.
2: Por otra parte, el académico indicó que el burnout no debe confundirse con el estrés, ya que este síndrome implica una ruptura física, cognitiva y emocional. Entre sus principales manifestaciones se encuentran el cansancio constante, la falta de motivación, la pérdida de interés por lo que se realiza en el trabajo y la sensación de no poder responder adecuadamente a las demandas laborales.
3: Este es en concreto el burnout y es un fenómeno muy actual. Es algo que hemos estado viendo en los últimos años y que va más allá del simple estrés, porque con el estrés teníamos, digamos, la posibilidad de generar estrategias, ¿no?, de respiración, de descanso, ¿no?, de esparcimiento para que la persona pudiera, ¿no?, un poco bajar su tono muscular, se pudiera relajar y tal. Pero con el burnout tenemos este otro componente afectivo, emocional y además cognitivo que complejiza el fenómeno.
2: Finalmente, Rubalcaba Collazo consideró que las empresas en su mayoría son conscientes de esta problemática, sin embargo muchas aún carecen de herramientas para atenderla adecuadamente. En este sentido, destacó la importancia de revisar cargas de trabajo, horarios y factores de riesgo psicosocial, así como aprovechar los mecanismos establecidos en la NOM 035 para promover entornos laborales más saludables. Para Noticias 360, Alondra Raigosa.
1: Con esta información nosotros vamos a una pausa promocional, regresamos en unos instantes.

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0: Gracias por continuar con nosotros en Noticias 360. Y bueno, pues en UAA TV buscando siempre mejorar nuestra programación, por supuesto, para darle el mejor servicio a través de la televisión, es que tenemos estrenos y estrenos justamente esta misma semana. Y para hablar de ellos se encuentra con nosotros nuestro compañero Quique Martínez. ¿Cómo estás?
1: Hola, bienvenido. ¿Qué tal?
0: Gracias por acompañarnos. Buenos días.
1: Bien, buenos días.
0: A ver, platícanos un poquito de Micronautas.
1: Sí, mira, Micronautas es una microserie. Ajá. Que nace con la intención de traer temas que a lo mejor tenemos en contacto, tenemos en mente seguido, pero que no los estamos teniendo conscientes. Es decir, ¿con qué estamos teniendo interacción al momento de tener el celular en nuestras manos? Cuando dormimos, ¿qué otras cosas interactúan con nosotros sin darnos cuenta? Son todas esas cosas cotidianas que no estamos teniendo en mente a cada momento que estamos siendo acompañados.
0: Exactamente, los utensilios que utilizamos básicamente todo el día, pues con las cosas que interactuamos, como dices, a veces lo vemos con mucha naturalidad, cuando detrás de todo ello, por ejemplo, pienso no en la higiene, por ejemplo, de un teléfono celular. ¿Cuántas claro. veces no lo estamos utilizando, lo manipulamos? Hay gente que incluso lo traslada al baño, por ejemplo, entonces esa manipulación de esos objetos pudiera derivarnos en el contacto con bacterias, con microbios, en fin. ¿A eso se refiere precisamente este programa?
1: Sí, perfectamente. De hecho, la intención de la narrativa que trae estos capítulos es primero hacer consciente eso, que todo el tiempo estamos siendo cohabitamos con otros con otras especies sin darnos cuenta. Y también otra parte del enfoque es entender que necesitamos que esos pequeños microorganismos existan. Necesitamos y dependemos como especie humana, necesitamos que estén ahí, que hagan su proceso, que a veces es invisible para nosotros. Ajá. Y que contribuye de una u otra manera en nuestra manera de vivir hoy en día.
0: Y para poder identificarlos, pues necesitamos, por ejemplo, de dispositivos como un microscopio que nos permite visualizar ese mundo que existe en diminutas partículas.
1: Correcto, sí, es a fin de cuentas, son civilizaciones invisibles, imperios que no estamos apreciando por nuestras capacidades humanas, pero que a través de justamente aparatos tecnológicos podemos apreciarlos. Y justamente en esto es donde entra la parte importante de los alumnos de biología. Ajá. Son quienes nos dan la información precisa, quienes nos llevan de la mano de por qué o cómo suceden estos procesos de microorganismos.
0: Así es. ¿Qué te parece si vemos el promocional que hace alusión precisamente a este programa?
1: Claro.
2: El universo siempre nos enseñó a mirar hacia las estrellas. Pero existe otro universo, mucho más cercano. Uno oculto en cada superficie. Gotas que parecen océanos. Fibras como selvas. Esporas flotando como polvo estelar. Un mundo donde lo diminuto se vuelve colosal. Y donde la vida invisible construye imperios. Civilizaciones microscópicas que prosperan lejos de nuestra mirada. Micronautas, donde lo invisible gobierna imperios.
0: Y lo bonito de todo esto es que ya se ha estrenado este programa, se estrenó precisamente el lunes y el horario es de 8:45 a 9 de la mañana, justamente cuando termina este espacio de noticias. Será lunes, martes y miércoles, por lo que tengo entendido, ¿verdad?
1: Es correcto, cada semana estaremos pues conociendo un nuevo capítulo, uno de esta serie de 6 capítulos, y se estarán estrenando uno a la semana.
0: Estas imágenes se ven impresionantes porque, como señalamos, para ello se requiere pues precisamente del apoyo de la tecnología que tenemos aquí en la propia universidad, y esto, bueno, pues es una colaboración, digamos, con qué centro, con qué áreas están ustedes participando.
1: Claro, en concreto es los alumnos de la carrera de biología, y el centro pues es el Centro de Ciencias Básicas, el que a través de sus alumnos nos dio esa facilidad de estar obteniendo información y de llevar a cabo esta narrativa de historias.
0: Exactamente, entonces son estos episodios que no se puede perder a través de UAATV. ¿Algo más que debamos saber al respecto?
1: Pues nada más invitarlos a que conozcan esta serie, a que es una manera diferente de contar estos pequeños civilizaciones que están en nuestras manos, en cerca de los utensilios que utilizamos todos los días, y que se permitan esa oportunidad de conocer esta manera de apreciarlos más de cerca.
0: Y vemos mucha calidad en la producción, que eso es muy interesante también. Te agradecemos mucho y te felicitamos por este proyecto.
1: Gracias.
0: Gracias, buen día. Nosotros vamos ahora con la información local.
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0: La Comisión Estatal de Arbitraje Médico de Aguascalientes, mejor conocida como ESAMED, ha atendido y resuelto 486 casos durante los primeros meses del 2026. Así lo informó su presidente, Francisco Javier González Ordaz, quien destacó que la mayoría de los conflictos relacionados con la atención médica pueden solucionarse mediante conciliación, sin necesidad de recurrir a instancias judiciales. El funcionario explicó que actualmente la comisión concluyó su segundo trimestre de actividades y continúa brindando atención a usuarios de instituciones públicas y privadas del sector salud. Hasta la fecha se han atendido 486 casos abiertos que ya se han solucionado. González Ordaz también indicó que uno de los principales problemas que originan inconformidades no necesariamente está relacionado con errores médicos, sino con fallas en la comunicación entre pacientes y profesionales de la salud. La presidenta de Mujeres Empresarias Mexicanas, Samantha Aguilar, opinó sobre la aprobación de los lineamientos de paridad de género aprobada por el Instituto Estatal Electoral, donde determina que solamente mujeres podrán competir en el 2027 por las alcaldías de, atención, Rincón de Romos, El Llano, Cocío, Asientos, Jesús María y Calvillo. La empresaria consideró importante que existan mecanismos que promuevan una mayor participación femenina. Aguilar Gutiérrez explicó que desde su perspectiva, el objetivo debe ser generar condiciones de igualdad sin dejar de lado la evaluación de los perfiles que buscan ocupar cargos de elección popular. Añadió que la ciudadanía también busca que continúen las condiciones de estabilidad, seguridad y crecimiento económico que han permitido atraer inversiones al Estado. Es momento de ir a una pausa promocional. Regresamos en unos instantes con más entrevistas, con más noticias.

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1: 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En 2010, 5 chicos audicionaron por separado en The X Factor. Ninguno logró avanzar como solista, pero el jurado tomó una decisión que cambiaría la historia: unirlos y convertirlos en una banda. Así nació One Direction. Lo que empezó como una apuesta improvisada terminó convirtiéndose en uno de los fenómenos musicales más grandes de la década. No ganaron el programa, pero conquistaron el mundo. Crecimos con sus canciones, sus giras, sus entrevistas y su causa adorable. Fueron más que una boy band, fueron comunidad, identidad y refugio para millones de jóvenes. Y aunque hoy sigan caminos distintos, algo es claro: nunca fueron una moda. Fueron una generación encontrándose en la misma música. 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
2: En Radio UAA, las 8:26.

0: Una vez más, un ligero incremento en el precio del dólar norteamericano se sitúa en este momento en 17 pesos con 90 centavos a la venta. El euro también tiene una ligera escalada. Ahora se ofrece en 20 pesos con 18 centavos. Libre yen japonés también aparecen ahí en pantalla junto con el índice de precios y cotizaciones, las bolsas Dow Jones y Nasdaq. Como cada miércoles vamos a hablar de cultura y precisamente de los eventos que ofrece la Universidad Autónoma de Aguascalientes. Para ello se encuentra con nosotros Heli Rangel. ¿Cómo estás? Bienvenida. Muy buenos días.
1: Hola, muy buenos días. Mucho gusto estar aquí nuevamente.
0: Jorge. Muy bien, pues ya platicábamos hace algunas semanas de la Muestra Internacional de Cine. Comenzó y está ya incluso por concluir el día de hoy.
1: Así es, el día de hoy es la última película de esta 79 Muestra Internacional de Cine. Estamos muy contentos porque ha sido una recepción muy cálida, muy linda de parte de toda de la comunidad universitaria y de la sociedad de Aguascalientes. Nos da gusto ver con muy buena entrada a las funciones en el Pedro de Alba. Les recordamos, las funciones son a las 5 de la tarde y 8 de la noche. Hoy es una película noruega la que cierra. Justamente nos habla de esas relaciones interpersonales entre adultos, de esas relaciones ocasionales que tienen los adultos y que a veces no quieren o no queremos nada serio, desde un punto de vista de humor y de seriedad y de humor. Esa es la película, se llama Amor, es parte de una trilogía que es Amor, Sexo y Sueños, de Dag Johan Hugergard, que es un director noruego. Y así estamos llegando ya al final de esta Muestra Internacional de Cine. Hubo muchas cosas muy interesantes. Ayer el documental de Rocarrey, intenso. Vimos Magallanes el lunes.
0: Magallanes, yo me quedé con ganas de ver esa. Digo, obviamente por la calidad de la producción, pero también por la participación de Gael García.
1: Gael García, excelente, excelente en su papel. Una producción, superproducción, se rodó en Filipinas, se rodó en Portugal, en Lisboa. Vimos esa, pues ese personaje complejo que era Magallanes como expedicionario, pero también como colonizador, el imperialismo de los reinos en ese momento y cómo llegaban a las comunidades y ese choque cultural tremendo. Y la verdad estuvo bien interesante.
0: ¿Y cómo fue la respuesta del público ese día en particular?
1: Pues muy buena, de hecho hubo bastante buena entrada. Una película de 2 horas 43 minutos, o sea, una película no fácil de ver en el sentido de que luego te cansas de estar hasta sentado, ¿no? Pero la verdad, la gente salió muy contenta.
0: Qué bueno. Muy bien, entonces, hoy última película es la que lleva por nombre Amor. Parte de la trilogía que es Amor, Sexo y Sueños. Bueno, pues para cerrar con broche de oros precisamente.
1: Ahí estamos viendo imágenes. Ah,
0: exactamente. Sí, pues película. Como señalas, esta historia que, bueno, pues sucede o comienza por ahí en un medio de transporte, ¿no? Donde una señorita observa pues a un caballero, cómo es ese tipo de interacción que tiene con otras mujeres y dice, pues yo también quiero.
1: Exactamente, como que se anima. Dice, bueno, si tú haces eso, pues yo también. También voy a experimentar, ¿no?
0: Muy bien. Entonces, bueno, y la no verdad, se la pueden perder.
1: Pues vamos a conocer otra cultura.
0: Exactamente. Bueno, otras perspectivas también, otras formas de ver la propia vida. Esto será a las 5 y a las 8 de la noche ya para concluir el día de hoy. Pero hay más actividades.
1: Hay más actividades. Fíjate que el sábado justamente llegamos al final de la temporada, pues ahora sí que febrero, junio de Helicon. Nos da muchísimo gusto porque cierra una invitada de lujo, es Sofía Ramírez Gómez, egresada de esta universidad de letras hispánicas, y nos hablará sobre Ramón López Velarde desde la combustión de los huesos, así llamó ella su plática, porque esa es una frase justamente de Ramón López Velarde que utiliza en uno de sus textos, y ella es especialista en Ramón López Velarde, aparte que es una enamorada de la poesía, de la literatura, nos va a contagiar toda esa pasión que tiene por este gran escritor y poeta mexicano, que aun cuando nació en Zacatecas, se formó aquí en Aguascalientes, parte de su vida. De hecho, fue parte del Instituto Autónomo de Ciencias y Tecnología. Nuestro auditorio de ahí del Museo Nacional de la Muerte lleva su nombre porque él fue parte de nuestra institución.
0: Exactamente. Y bueno, pues esta no se la pueden perder porque ya con ello cierra, como bien señalas, el Así ciclo es. En este semestre, por lo menos, de Helicon.
1: De Helicon, sábados 11 de la mañana, este sábado 13 de junio. Los esperamos 11 de la mañana en la Infoteca Dr. Alfonso Pérez Romo, el que fue el quien creó este proyecto, fue su último proyecto en vida ya del doctor. Y pues con esta charla, Ramón López Velarde desde la combustión de los huesos a cargo de la maestra Sofía Ramírez. La entrada libre, nada más digan que vienen a Helicon, ahí aquí con los compañeros vigilantes, les muestran su INE y sin problema.
0: Exactamente. Y por último, Heli.
1: Por último, bueno, hoy es miércoles. Uh-huh. Y el miércoles, Jorge, es miércoles de entrada libre al Museo Nacional de la Muerte. Los invitamos, si no lo han visitado en los últimos tiempos, se llevarán una gran sorpresa con nuestra sala histórica. Si ya lo han visitado, pero de manera muy rápida, pues pueden ir con toda calma el día de hoy. La entrada es totalmente gratuita. A las 10 de la mañana comienza la apertura del museo. A las 5 es el último acceso porque queda nada más, dejamos una hora de 5 a 6 por si la gente que llega a las 5 para que por lo menos tenga una hora para visitar. A las 6 se cierran las salas.
0: A ver, tengo una duda, Heli. Por ejemplo, alguien que viene de algún otro estado de la República Mexicana que se encuentra por primera vez con ello, ¿puede recibir una guía o una visita guiada, digamos, al interior del museo? ¿Se puede solicitar, por ejemplo?
1: Lo podrían solicitar y en caso de que pudiera haber esa opción, los guías suficientes se le da. No hemos recomendado las visitas guiadas de manera organizada porque luego nos sucedía que no se juntaba la gente para ello, entonces era como muy complejo, pero en caso de que así lo deseen, es posible. Sí se puede.
0: Muy bien, bueno, pues entonces acérquese precisamente porque hay de todo, están hasta pues estas como no se llaman interactivas, pero por lo menos visualmente donde hay tecnología involucrada, sí, todo esto, ¿no?
1: Sí, hay códigos QR, pueden saber un poco más acerca de ello, hay también algo de interactividad de manera muy directa. Ajá. Y la verdad van a disfrutar mucho la visita. Hay mucha gente que llega con dudas, o sea, porque el Museo de la Muerte, ¿no? A lo mejor ahí asusta, ¿no? Algo así. Y salen totalmente contentos de todo ven porque es una experiencia sobre todo estética y artística acerca de este gran concepto que es la muerte, ¿no?
0: Perfecto. Y hoy, día de entrada gratuita. Cuando no es entrada gratuita, ¿qué precio tiene?
1: El precio general son 40 pesos al público en general, 20 pesos para estudiantes, maestros administrativos de la UA y maestros y estudiantes de otras instancias con su credencial, también quien tiene credencial de INAPAM, los niños y personas con discapacidad.
0: Entonces pues prácticamente simbólico, nada más el chiste es que vayamos precisamente a disfrutar pues de la organización que ahí tienen, unas galerías muy bonitas, unas salas muy bonitas,
1: bien iluminadas. La sala de arte contemporánea es hermosísima.
0: Exactamente, así que bueno, pues hay que disfrutar lo que tenemos aquí en Aguascalientes y cuando venga por ahí algún conocido, un familiar, pariente, lo que sea, bueno, hay que invitarlos y hay que llevarlos porque es uno de los más
1: visitados.
0: Uno de los más visitados de Aguascalientes.
1: Sí, de Aguascalientes, gracias.
0: Muy bien. Heli, ¿algo más que desees agregar?
1: Pues no, nada más que recuerden que síganos en @culturaua, en Instagram, en Facebook, porque ahí está toda la información de los eventos culturales que hay en la universidad y pues de otras instancias también como Centro de las Artes y la Cultura o Bachillerato, que también tiene actividades culturales, pues nosotros también compartimos información de ellos.
0: Muy bien, te agradezco que hayas estado con nosotros esta mañana. Que tengas un excelente día. Nosotros vamos ahora con la información nacional.
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0: La calificadora Fitch Ratings, pues recortó su estimado de crecimiento para la economía mexicana a 1% desde que había proyectado, por ejemplo, en marzo el 1.7%. Este ajuste incorpora la debilidad observada en el arranque del año. Durante el primer trimestre, la economía registró una contracción de 0.6% que deterioró las perspectivas para el resto del 2026. También refleja el menor impulso que recibirá México por parte de Estados Unidos, cuya expectativa de crecimiento fue revisada a la baja por la misma agencia. Los economistas de Fitch aclararon que la previsión actual aún supone una recuperación del crecimiento en el resto del año debido a la retirada de la restricción en las políticas fiscales y la monetaria, así como el impulso de la Copa Mundial. Al divulgar el reporte trimestral, el Global Economic Outlook, anticiparon que la economía de Estados Unidos registrará un crecimiento de 1.9% este año, que también es inferior al 2.2% que estimaron en marzo. El ajuste para la mayor economía del mundo resulta del impacto más severo que tendrá el precio del petróleo. El Banco de México alertó de intentos de fraude relacionados con su nombre y pidió tener cuidado con la información sensible que se comparte por teléfono, redes sociales, mensajes, SMS, correo electrónico, etcétera, cualquier vía de comunicación. A través de sus redes sociales expuso que si se recibe, por ejemplo, una solicitud con esas características, pues es posible que se trate de un fraude. Cuida tu información y tu dinero, dice el eslogan. La Comisión Nacional para la Protección y Defensa de los Usuarios de Servicios Financieros, la CONDUSEF, informó que los fraudes evolucionan constantemente. constantemente. En el caso de los telefónicos, dijo, delincuentes recurren a técnicas de ingeniería social para influir en las decisiones de las personas, apelando a emociones como la preocupación, la presión o la incertidumbre. Para ello, pues suelen hacerse pasar por instituciones financieras, autoridades fiscales, comercios electrónicos, proveedores de servicios, mediante avisos falsos sobre pues algún cargo no reconocido en una tarjeta, reembolsos, sanciones, bloqueos de cuentas o supuestos problemas con trámites y compras. En el periodo de enero-abril de este año, de las 27.862 reclamaciones recibidas en Condusef, 37.5 estuvieron relacionadas con posibles fraudes. De estas, casi la mitad corresponden a la banca múltiple. La consejera jurídica de la presidencia explicó el alcance del decreto emitido por la presidenta Claudia Sheinbaum Pardo para la inauguración del Mundial, por el que se ordena la suspensión de actividades en oficinas públicas y privadas de la Ciudad de México, así como la suspensión de clases. La funcionaria detalló que la suspensión de clases con el decreto que fue publicado en el Diario Oficial de la Federación aplica para todos los niveles educativos en la Ciudad de México, tanto en escuelas públicas como privadas.
3: Se plantea aplicar modalidades de trabajo no presenciales únicamente para el día de la inauguración del Mundial. ¿A quién va dirigido este decreto? Adelante. Trabajadores de la Administración Pública Federal, trabajadores del sector privado y estudiantes.
0: El secretario de Relaciones Exteriores, Roberto Velasco, dio a conocer que este lunes tuvo una llamada telefónica. Antes le voy a hablar de lo que dijo la presidenta Claudia Sheinbaum con relación a la Coordinadora Nacional de Trabajadores de la Educación. Aseguró que las protestas pues no se explican, ya que el diálogo con el magisterio está abierto e incluso ella misma había recibido a los maestros de Chiapas junto con el gobernador y firmaron un acuerdo de ellos, por lo que consideró que los hechos violentos que se han registrado durante las movilizaciones solo se trata de actos de provocación, por lo que los llamó a que las manifestaciones sean pacíficas.
4: De decir no hay, la presidenta de México y el gobierno de México, pues tienen un problema en México. En México no hay problema. Hay, bueno, sí hay muchos problemas, pero los atendemos. Pero no hay un asunto que tenga que ver con un descontento social. No existe eso. Hay ciertos grupos que no están de acuerdo con medidas y se les atiende como en cualquier país del mundo.
0: Ahora sí, el secretario de Relaciones Exteriores, Roberto Velasco, dio a conocer que este lunes tuvo una llamada telefónica con el secretario de Estado de los Estados Unidos, Marco Rubio, con quien dialogó acerca de seguridad, migración y la revisión del tratado comercial, el T-MEC, y adelantó que este viernes habrá una nueva reunión con un grupo bilateral de trabajo en la Ciudad de México para abordar el tema de seguridad.
5: También conversamos sobre migración, hay resultados tanto en el tema de seguridad como en migración y tocamos ambos temas. En el caso del fentanilo, ya lo había dicho aquí la presidenta, hay una disminución del 76% de las incautaciones de fentanilo en la frontera entre el inicio de la administración de la presidenta Sheinbaum y el último mes del que tenemos registro, siempre además nosotros abogando también por los derechos humanos de las y los mexicanos. Y finalmente también conversamos sobre la revisión del tratado, sobre los temas comerciales.
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0: La empresa Apple decidió no lanzar su nueva herramienta de inteligencia artificial para Siri en la Unión Europea después de haber solicitado sin éxito quedar exenta de las obligaciones de interoperabilidad aplicables a la herramienta. Así lo dijo el martes un portavoz de la Comisión Europea. La decisión de no lanzar Siri, inteligencia artificial, en la Unión Europea es de Apple y solo de Apple. Así lo dijo a periodistas en Bruselas el portavoz Thomas Reginer. Apple simplemente no fue capaz de desarrollar soluciones de interoperabilidad que cumplieran las normas esenciales de privacidad y seguridad de la Unión Europea, así lo afirmaron. SpaceX apunta a la mayor oferta pública inicial de la historia con el objetivo de recaudar 75 mil millones de dólares sobre una valoración total de 1.77 billones de dólares, según anunció la empresa de cohetes el miércoles 3 de junio. La compañía, fundada en 2002 por el magnate Elon Musk, planea poner a la venta más de 555 millones de acciones a un precio de $135 cada una, según documentos presentados ante la Comisión de Bolsa de Valores de los Estados Unidos. La oferta podría realizarse este mes y desplazaría el récord de recaudación de $25,600 millones para una oferta pública inicial que hasta ahora ostenta la gigante petrolera saudita Aramco. SpaceX busca sumarse al exclusivo ranking de las 10 empresas que lograron realizar las mayores ofertas públicas iniciales en la historia en función de los fondos recaudados. El FBI señaló en abril que los estadounidenses perdieron más de $893 millones el año pasado con engaños habilitados por inteligencia artificial. Búsquedas sencillas en Internet pueden arrojar una amplia gama de aplicaciones de clonación de voz, muchas disponibles incluso de forma gratuita, que crean réplicas realistas a partir de breves fragmentos de la voz real de una persona. Las personas mayores son particularmente vulnerables a estas estafas con suplantación de voz. El FBI dijo que los estadounidenses mayores de 60 años denunciaron el año pasado pérdidas por más de $7,700 millones, lo que supone un fuerte aumento con respecto al 2024. Concluimos así este espacio de noticias. Recuerde que a las 2:30 tiene una cita con nuestra compañera Leti Medina. Nosotros volveremos mañana a partir de las 8 con más información. Que tenga un excelente día.
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8: Irlanda siempre me ha parecido un país encantado, verde, misterioso y secreto. Ahí nació William Butler Yeats, el 13 de junio de 1865, poeta y dramaturgo. Su poesía narra historias que, supongo, él abrevó de los cuentos propios del lugar donde vivían sus abuelos y en el que él también vivió a partir de 1872. En Sligo se contaban historias de gnomos y duendes, y ese es otro elemento que impregna su poesía, un cierto aire místico e inescrutable que conduce a la nostalgia. En sus poemas aparece constantemente, al menos en la selección que hace Mondadori en su colección Mitos de la Poesía, el paso del tiempo, la vejez, la muerte del amor, pero al mismo tiempo se vislumbran sus creencias espirituales. Frente a nosotros yace la eternidad. Nuestras almas son amor y un continuo adiós, escribe. La belleza también se convierte en una sombra, una nostálgica pérdida. ¿Quién soñó que la belleza pasa como un sueño?, pregunta. Y en otro poema dice: grises son tus cabellos, los jóvenes ya no se quedan de repente sin aliento cuando tú pasas. O en el poema titulado Cuando seas vieja dice: ¿cuántos amaron tus momentos de alegre donaire y amaron tu belleza con amor falso o sincero? Pero solo un hombre amó en ti tu alma peregrina y también la tristeza de tu rostro cambiante. Tiempo y belleza marchitados, pero en el alma del poeta, es decir, de Yeats, murmura también la luz que quizá encarnó en la torre normanda que pudo comprar, en su mujer y sus hijos, y en sus planes de plenitud que nos comparte en el poema La isla del lago Innisfree, en el que declara: me levantaré y partiré ahora, partiré hacia Innisfree, y construiré ahí una pequeña cabaña, hecha de arcilla y zarzas, 9 surcos de judías tendré allí, y un enjambre de abejas, y solitario viviré en el claro rumoroso. En 1923 recibió el Premio Nobel de Literatura, acontecimiento muy importante para la literatura irlandesa. Yeats afirmó que no era un premio que recibía como individuo, sino como representante de la literatura de su país. Eso además infundía en ella un soplo de libertad. A los 58 años pudo pagar sus deudas y las de su padre. Una vida completa que se vive. Yeats es un poeta, quizá mucho más discreto, pero siento que comparte el aire de Pessoa o Whitman. Es decir, poetas que vibran, poetas que viven.
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5: En este momento, las 9 en punto. 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
7: Hola, muy buenos días, bienvenidas, bienvenidos a una emisión más de Prospectiva. Hoy es miércoles 10 de junio del 2026 y saludo con mucho gusto, como todas las mañanas, a Jorge Magaña. ¿Cómo estás, Jorge? Buenos días.
8: ¿Qué tal, Mari? Buenos días, ¿cómo estás?
7: Bien, pues muy contentos de platicar sobre un tema que pues ha llevado muchos años. Parecía que el desarrollo urbano y la especulación inmobiliaria en Aguascalientes eran una planadora que era prácticamente imposible de detener. Sin embargo, pues hoy vamos a analizar un tema que nos parece interesante, y es que después de varios años de activismo, de marchas, de defensa de un área muy importante que es la Pona, pues el municipio de Aguascalientes decidió adquirir varias hectáreas de este predio. Pero bueno, lo que nos preguntamos es justamente qué sigue, cuál es el nuevo reto, si con esta compra se cierra definitivamente este capítulo de defensa, o qué es lo que tenemos que hacer o que tendremos que hacer como sociedad y también la autoridad, pues para realmente proteger este espacio que se ha defendido a lo largo de muchos años.
8: Exactamente, y bueno, pues como bien señalas, es uno, yo creo que de muchos pasos que seguramente se tendrán que dar, pero bueno, nuestros expertos nos hablarán de ello.
7: Claro, pues va a ver también cuál es el futuro, qué han pensado, pues sobre todo los activistas que han estado pues ahí todo el tiempo, sí, y exacto, la sociedad que se sumó a este esfuerzo, sobre qué queremos, ¿no? Como sociedad, si se supone que ya el municipio adquirió estos predios, qué queremos sobre ese espacio y qué puede hacer la autoridad y la misma sociedad para defenderlo. Así que les invitamos a que se queden con nosotros el día de hoy, a que participen a través del 449-912-1588, también a través de Facebook y YouTube. Podemos ver sus comentarios y comentarlos aquí con nuestros especialistas. Sin más, le agradecemos a nuestros compañeros ahí en cabina y comenzamos con esta cápsula introductoria del tema.
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9: Después de años de incertidumbre, el Cabildo de Aguascalientes aprobó en una decisión histórica la compra de más de 30 hectáreas de La Pona para blindarla legalmente como área natural protegida. En un acuerdo que tomó por sorpresa a muchos, el municipio logró adquirir este territorio por 101 millones de pesos, una cifra muy inferior a su valor catastral estimado en cerca de 700 millones. La importancia de esta zona es incalculable. La Pona es una isla verde en medio del concreto. Cuenta con un 65% de vegetación en su superficie, conformada principalmente por mezquites maduros, y es el hogar de más de 72 especies de animales y 24 de plantas. Además, funge como una esponja natural vital para la recarga de nuestros mantos acuíferos en un estado severamente castigado por el estrés hídrico. Sin embargo, para los colectivos ambientalistas que defendieron este predio durante años, la compra es solo la mitad de la batalla. Las organizaciones han celebrado el freno definitivo a la urbanización, pero ahora exigen que la declaratoria no se quede en el escritorio. Han puesto sobre la mesa demandas muy claras: la creación urgente de un plan de manejo integral, la asignación de un presupuesto etiquetado para su mantenimiento, vigilancia permanente para evitar incendios o vandalismo, y la instalación de un consejo ciudadano que vigile y coadministre el área. Hoy en Prospectiva 94.5 hablaremos del reto que se tiene ahora para que el municipio muestre su capacidad no solo de comprar este espacio natural, sino de saber cómo cuidarlo adecuadamente.
7: Bueno, y para hablar sobre este tema está con nosotros la licenciada Sofía González Ponce, activista de Salvemos la Pona. Bienvenida, Sofía, muchas gracias.
10: Muchas gracias.
8: Bienvenida, buenos días. También Fernando Contreras, director general de Contreras y Asociados, bienvenido.
11: Muchas gracias.
7: Y también está con nosotros Jorge Contreras, director de litigio del mismo despacho, Contreras y Asociados.
11: Muchísimas gracias.
7: Bienvenidos. Me gustaría pues comenzar un poquito con ustedes para hablar sobre esta adquisición. ¿Qué tan benéfico fue? Porque se hablaba de un costo de aproximadamente, según el gobierno, de 700 millones de pesos. Al final la compra se da sobre 101 millones, si no tengo malentendido. Y bueno, ¿qué garantías legales existen realmente de que no hubo en el contrato alguna letra chiquita que se dejara por ahí y que luego pudiese revertirse también en el tema del uso de suelo y cómo está tipificado actualmente?
12: ¿Qué opinas sobre esto? Aquí la base de la idea es que, independientemente de cuánto sea la cantidad del contrato o qué inmuebles adquirió, siempre son las mismas reglas de cualquier tipo de contrato de compraventa. Siempre, si tiene que ser ante un notario, si tiene que inscribirte al registro público, si tiene que, justamente como parte de la documentación, demostrar ante el notario que no existe ningún gravamen en el terreno, ya sea hipotecado, embargado o cualquier otro tipo de situaciones. Entonces, una vez que se hace el contrato de compraventa, que tiene que ser entre justamente los dueños de la Pona y en este caso el municipio, bueno, el contenido del contrato además se supondría que uno pudiera tener acceso. ¿Por qué? Porque uno puede solicitar en el registro público, uno teniendo los datos, puede pedir la escritura y uno pagando ciertos derechos, bueno, pues pudiera tener acceso. Ahora, ¿quién sabe si el municipio, ya sea por protección de datos personales o que nos quisieran hacer como una maroma, no quisieran suprimir los datos, o en su caso reservarlos 5 o 10 años, como luego se ha visto de manera nacional, ¿no? Justamente para saber efectivamente cuáles fueron específicamente los términos y condiciones del contrato. Entonces, uno pudiera tener acceso, las compraventas, independientemente de cualquier naturaleza, siguen las mismas reglas. Incluso en su momento se habló justamente de este descuento del predial, del famoso 50%, que eran, me parece que se les veía como 40 millones y se redujo a 20 millones. ¿Por qué? Porque siempre en los contratos de compraventa se tiene que estar la parte que vende, tiene que estar al corriente del predial, como en cualquier compraventa, ¿no? Entonces, certeza del contenido, se supone que lo podemos saber, se supone con una búsqueda sencilla, ¿no? Pero aquí sí va a depender cuáles sean las ideas o, en su caso, el objetivo del municipio de haberlo adquirido a mayor plazo. Porque, bueno, nosotros sabemos que pues, se compró con recurso público, no fue por una cuestión particular. Entonces, ¿el municipio qué gana habiéndolo adquirido? ¿Alguna cuestión ecológica por no más? Bueno, pues ojalá, ¿no? Pero no creo que el municipio se haya endeudado, porque yo creo que fue una deuda para adquirir el inmueble en este caso, ¿no? O en su caso nosotros como ciudadanos, porque en parte nosotros contribuimos a la compra, nosotros qué beneficio vamos a tener, independientemente de proteger y salvaguardar el ecosistema, la fauna, la flora, pero bueno, aquí vamos a ver cuál será el plan que en su caso nos tiene el municipio, nosotros como ciudadanos, brindar.
8: Ahora, en este sentido, ¿consideras tú, Sofía, que hay un logro, un triunfo, digamos, de tanto tiempo de esfuerzo por parte de las agrupaciones de la sociedad civil para que se pudiera llegar por lo menos a esta resolución? Ya, como señalan los abogados, veremos qué sucede después, pero por lo menos hasta el punto del día de hoy.
10: Creemos que sí es un logro de la sociedad civil organizada. Creemos que definitivamente este sitio ya estaba dispuesto para sacrificarlo, ¿no? Para urbanizarlo. Ya estaba en el programa de desarrollo urbano de la ciudad 2040. Entonces, que se diera reversa a esta política pública de urbanización y que se decidiera, al final de cuentas, mantener la PONA solamente es un logro de las agrupaciones, ¿no? que defendemos el territorio y el ambiente.
7: Uh-huh. Ahora, ¿qué tanto o qué tan certero va a ser después de esta compra que ya que se cierre definitivamente y para siempre la posibilidad de urbanización o de un fraccionamiento como se había planteado anteriormente, o que una administración posterior no pueda revertir, digamos, lo que se hizo en esta presente administración?
11: Pues antes que nada hay que consultárselo directamente al cabildo. En su momento van a tener que establecer todos los... primero tiene que haber la escritura. La escritura más o menos va a tardarles aproximadamente entre 1 y 3 meses, donde el notario puede hacer todos los antecedentes catastrales. Será muy interesante pedir mediante transparencia al municipio de Aguascalientes, pues quién va a ser el notario, si va a ser qué tipo de notario va a ser el que va a manejar el tema de la escritura, porque bueno, en base

0: y lo tiene que establecer en el, en la escritura, ¿no? Entonces, recordemos que es diferente el tema del municipio al ayuntamiento. El ayuntamiento, bueno, tiene la característica de que es el cabildo y el presidente municipal. Ese es el ayuntamiento. Ya el municipio como tal, ya es como la parte jurídica. Entonces, la parte importante de ahí que también prever el tema de la escritura, decía, a ver, si lo compra o lo tiene en uso el ayuntamiento de tal a tal periodo, o en su caso el municipio de Aguascalientes, con todos los accesorios que debe de tener el municipio, porque incluso se le debe de destinar un presupuesto para el mantenimiento. Ya lo calcularon conforme a la venta, a la compra, perdón, o sea, son ciertos condicionantes que la compraventa sí tiene su naturaleza jurídica, pero la parte de la preservación del inmueble, incluso la parte logística de cómo se debe de llevar a cabo, porque bueno, también es el uso como no tengo bien el dato, pero es el Parque Héroes, ¿no? O el otro parque, el que está enfrente del Cedazo. El Cedazo, que tiene su cierta reglamentación de cómo poder regularlo, que todavía no está al 100% regulado porque hace falta ciertas cuestiones de mantenimiento. Si bien es cierto, tienen la condicionante, pero el municipio tiene que tener una capacidad de operación bastante importante para poder llevar esta situación de poderlo blindar. Ahora bien, debe de tener en su caso un cierto fideicomiso por parte de del municipio para destinar ciertos recursos para que justamente en su momento no quieran urbanizarlo. De que lo pueden hacer mediante una cuestión en cabildo donde sesionan, como lo hacen abajo del agua y todo, nadie se entera ni nada. Porque incluso una cuestión bien interesante, si en su momento tenía un valor de 700 millones de pesos, a ver,
1: ¿cómo se logró la negociación haciendo?
0: Debe de haber un avalúo, un avalúo, debe de saber que fue un corredor público, un perito evaluador privado, un perito del municipio. O sea, son muchos factores que en su caso creo que nos deben de dar la cara como ciudadanos, porque bueno, comentamos que pueden aparte de nuestros impuestos. ¿Se puede protegerlo del tema de la urbanización? Sí, no lo pueden quitar también. Y bueno, hay que ver cómo viene el tema de la escritura. Eso es la base fundamental. Si la escritura trae algunas lagunas legales, como temporalidades, si es solamente el ayuntamiento que termina el próximo año, o sea, ese tipo de cuestiones, sí pudiera ser una laguna legal, que en algún momento pudiera haber alguna cesión de derechos o alguna cuestión de alguna que lo dejan como incomodato, ese tipo de cuestiones que pudiera haber un impacto en un futuro.
2: Que bueno, el espíritu, digamos, finalmente de todo esto, pues era preservar esta zona, digo, por lo menos eso es lo que se planteaba desde un principio. Como bien señalas, puede haber muchas vertientes, incluso hasta con el paso de una administración a otra, que pudieran tomar otro tipo de decisión. Sin embargo, en ese sentido, reitero, el espíritu finalmente es tener un pulmón más en Aguascalientes. Ahora, ¿en qué condiciones se encuentra actualmente la Pona como para que pueda, pues, o podamos ver en un futuro un resplandecer precisamente de esta zona?
3: Pues desafortunadamente la Pona año con año, desde siempre, ¿no?, está siendo pues sujeta de pésimos usos. Incluso la parte que está protegida, la tercera parte que ya presuntamente está protegida, ya cuenta con un plan de manejo, es decir, ya hay recursos para su preservación, para su restauración. Desafortunadamente, ni en la zona protegida ni en la no protegida se puede ver alguna mejoría, alguna intervención de alguna política importante, ¿no?, de restauración. Cuando ustedes entran, no sé, a la Sierra Fría, a alguna zona de preservación, varias cosas te indican, ¿no?, que estás en una zona de conservación, incluso de manejos deseables, ¿no?, de cómo te debes de conducir dentro de una ANP. Si tú vas a La Pona, es lo mismo de hace 10 años, de hace 15 años, solamente que antes te corrían tenían ahí guardias y te corrían si entrabas. Es la única diferencia. Ahora, pues, también hay gente que habita en La Pona, ¿no? Hay gente que va, que provoca incendios, digamos, queriendo o no queriendo, ¿no? Simplemente por cuestiones de cómo la habita.

0: provocan incendios. También pues hay mucha tala, ¿no? Hay también muchos mezquites bicentenarios en pésimas condiciones por los incendios tan fuertes. Entonces la Pona en general pues sigue siendo tiradero de desechos, ¿no? Incluso industriales. La semana antepasada el mismo municipio llegó y quitó como montículos de tierra en una parte de la Pona, pero allí había pues estaban creciendo, ¿no? Garruño, pues plantas nativas muy importantes, ¿no? Para los servicios ambientales que presta la Pona. Entonces el municipio agarra parejo y pues vemos allí la manera del municipio, de que no tiene la capacidad o no ha demostrado la capacidad a la fecha de darle un buen manejo a un área natural protegida.
1: Uh-huh. Y en este sentido, ¿qué consideran ustedes que debe contener este, digamos, nuevo contrato y esto que están pidiendo los ambientalistas sobre un área natural protegida? Pero ¿qué, digamos, qué cláusulas o qué candados debe tener para que realmente se vaya garantizando, por ejemplo, un presupuesto para el manejo adecuado del área, el que sea un área pública, etcétera, etcétera?
2: Considero que se tiene que hacer la consulta ciudadana, tienen que venir expertos en materia estatal, nacional e internacional, para que justamente se haga un proyecto ambientalista donde el municipio tenga la capacidad de poder cumplir. Porque justamente existe la ignorancia por parte de los servidores públicos municipales, donde justamente les ordenan ciertas situaciones y no lo cuidan. Debe de haber una consulta ciudadana, debe de haber reglamentos donde justamente vengan cuál es la flora, cuál es la fauna, cuáles las especies que se van a proteger, y una vez que estén categorizados dentro de un manual o dentro de una pues debe ser un libro de acceso público que pudiera tener una modificación anual, donde justamente pudiera haber un avance tanto con la tecnología de drones, de cómo está actualmente y cómo va a estar en un proyecto en tanto tiempo, sobre el tema de cómo debe de ir la protección, porque justamente la naturaleza de poder adquirir este inmueble se está viendo más como por la parte política, de decir, uh-huh, sabes que ya te cumplí, activista, ya sociedad, ya no la van a vender, ya no van a hacer fraccionamientos, ya está protegido, el tema creo que tiene un pozo, o sea, va a estar protegido. Bueno, ya cumpliste por la parte social, política, ahora debes de cumplir con la parte ambiental, municipio, de poder gestionar todos los recursos. ¿Cómo debe de ser? Debe de haber un manual por parte de Secretaría de Medio Ambiente Municipal, incluso hasta estatal, donde debe de haber un director general de la PONA, o sea, debe de haber un supervisor justamente, donde se declare que ciertas actividades deben de ser del uso de la PONA, o sea, que sea una cuestión recreativa, que sea una cuestión que tenga cierto control ambiental, pero que también las autoridades sepan cómo aplicar esa situación. Incluso debe de haber hasta una modificación en el Código Penal Estatal, donde ciertos delitos deben de ser mayor tipificados, la tala ilegal de árboles, el mal uso de áreas naturales protegidas, la extracción de animales, o sea, ese tipo de cuestiones debe de haber una regularización completa, incluso hasta por parte del Congreso del Estado, donde se establezcan estas normativas para la debida protección, porque justamente sí se adquiere, pero si lo van a dejar como está, pues justamente solamente como tantos predios que han adquirido, como tantos parques que tienen, o los sedecos, que son los salones de usos múltiples, que solamente se adquieren por adquirir, pero realmente se puede ir y son inseguros. O sea, que no es un foco de inseguridad esa cuestión, porque bueno, anteriormente, como bien comenta la licenciada, existía seguridad privada dentro de la PONA, y esa seguridad privada ahora, pues ya vendieron, ya, o sea, cada quien hágase cargo. Va a haber un elemento de la policía municipal, cuántos elementos van a estar comisionados en el área para que vigilen ciertas cuestiones de seguridad. O sea, sí, la compraventa yo creo que fue lo más fácil, las negociaciones, pero lo más difícil va a venir para poder preservar el área.
3: Sí, porque finalmente pudiera derivar incluso hasta en la creación, no sé, de un parque, por ejemplo, de áreas donde la gente pueda libremente ingresar, entrar y salir. No sé si tengan planeado hasta cercarlo, bardearlo, no sé, hay tantas posibilidades. Y en este sentido también, por ejemplo, de lo que ustedes han observado, ya nos dabas una pequeña radiografía de cómo está actualmente. Las especies de flora y fauna que bien señalan, ¿qué hay con ellos? O sea, ¿qué han detectado ustedes ahí, por ejemplo, que pudiera o necesite una atención urgente?
0: Bueno, en general, ¿no? Incluso de los peritajes que hemos llevado, de los juicios contra el municipio, ¿no? Cuando estábamos todavía en esta parte de que ellos no la querían conservar, tuvimos pues que presentar peritajes, ¿no? Y pues nuestra bióloga daba cuenta de una parte muy importante de la masa arbórea, muy dañada por incendios. Prácticamente todos los árboles, ¿no?, presentan algún tipo de daño por incendio. Y también la cuestión de que no permiten que la misma flora crezca, ¿no? Llegan a cierta altura en los arbustos, por ejemplo los huizaches, 1 o 2 metros, y luego hay un incendio, se quema todo y pues sí resurge, ¿no? O sea, rebrota, pero desde cero, ¿no? Entonces es una cuestión de pues un daño ambiental muy importante, ¿no? Que la PONA presenta. Entonces hemos dado cuenta de eso en los peritajes biológicos. Y en la parte de fauna, pues en la actualidad nos encontramos haciendo un monitoreo biológico también para dar cuenta de las especies. De hecho, en la solicitud que hace unos meses se le hizo al municipio, ¿no?, de que declararan la PONA como área natural protegida, ahí les presentamos algunos listados, ¿no? El municipio no ha actualizado sus especies, no ha hecho monitoreo biológico de la PONA desde 2010. En 2010, es más, estaba una administración del PRI, ¿no? Y ellos no hicieron una actualización del estado verdadero de la PONA actualizado, que tuvieron que hacer en 2018 cuando hicieron la declaratoria. Lo que hicieron fue agarrar un estudio técnico que se requiere para hacer una declaratoria de 2010, revolcarlo y presentarlo. Eso fue lo que hicieron. Entonces vemos una autoridad bastante incapaz, ¿no?, que no le dedica ni le destina los recursos que debe, pero como dicen los compañeros, ¿no?, en la política ya están anunciando que la PONA ya está protegida. Eso es falso, ¿no? Lamentamos, ¿no?, que haya quedado en este tema, en esta etapa de precampañas, ¿no? El año que entra van a ser elecciones de todo tipo en Aguascalientes, muy importantes, y lamentamos que el tema de la PONA haya quedado
1: en medio,
0: porque realmente, como dicen los compañeros, legalmente nada nos asegura que se vaya a dar una política de protección. Es su palabra, y sabemos que pues en la clase política lo que menos cuenta es su palabra. No necesitamos hechos, y en los hechos se adquirió, pero no está blindada, ¿no?, para protegerse.
3: Y es que en algún punto parecía ese el objetivo, dejarla morir precisamente para que ya se pudiera justificar el hecho de que pues ya no hay nada aquí, entonces pues ya que se fraccione, ¿no?
0: Así es. De hecho, eso es como lo increíble de la naturaleza, ¿no? A pesar de todos los esfuerzos, porque verdaderamente ha habido esfuerzos estatales, ¿no?, para que pues sola muriera, realmente lo que nos muestra es que la naturaleza la deja sola, crece. O sea, lo que realmente impacta es la intervención humana. O sea, es una clara muestra, se dejó morir, pero, y digo, con los incendios provocados, pues sí hubo una intención así más marcada, pero de todas maneras, la madera de mezquite, pues es muy resistente, ¿no? Y además es una especie bandera, es decir, es una especie clave, ¿no? O sea, el mezquite también da refugio a otras especies, ¿no?, de flora y fauna. Entonces tenemos un ecosistema hiperresiliente, ¿no?, que a pesar de nosotros ahí está. Entonces, pues, ya lo que sigue verdaderamente, pues, es que la ciudadanía se sume, y que independientemente de las autoridades pueda haber un resguardo ciudadano. Eso es lo que la va a blindar.
1: Uh-huh. Si les parece, vamos a una pausa y al regresar estaría interesante hablar también sobre el tema de recarga del acuífero, que también es una zona que es muy importante para esto, y qué tanto se debería proyectar hacia un futuro, quizás dejar la Pona en un patronato probablemente ciudadano, que tal vez podría ser una buena solución para esto. Pero bueno, a ver qué opinan ustedes después de que vayamos a esta pausa y volvemos.
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17: En Radio UAA, las 9:28 minutos.
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1: Regresamos, hoy estamos hablando de la Pona, de esta compra que realizó el municipio de Aguascalientes, o de este contrato de compraventa que se presentó justamente en la sesión de Cabildo, y bueno, ¿cuáles serían los siguientes pasos para su protección? Está con nosotros Sofía González Ponce, activista de Salvemos la Pona, y están Fernando Contreras, director general, y Jorge Contreras, director de litigio del despacho Contreras y Asociados. Te preguntaba, Sofía, antes de ir a la pausa, pues la Pona es un punto vital de recarga de los mantos acuíferos. En medio de la crisis del agua que vive Aguascalientes, ¿qué obras o qué acciones se deberían hacer, pues, para, digamos, que este punto de recarga se conserve, se alimente y pues pueda ayudar también a esta crisis que tiene la ciudad?
0: Sí, pues principalmente considerar, ¿no?, que la Pona, dentro de sus servicios ambientales, lo que hace es ser sitio amortigua, ¿no? Es sitio captador de agua pluvial. Si no estuviera la Pona, esa zona se inundaría, como más adelante se ve en el desnivel, ¿no?, que siempre tiene agua. Entonces la Pona es muy importante con esa función que tiene de ser, pues, de hecho ya la última gran infiltradora de agua en esa zona, porque donde está Plaza Espaz y toda esta parte del exejido Ojo Caliente, poco a poco se fue talando y se fue poniendo plancha de concreto, ya la Pona es el único sitio que nos permite este gran servicio ambiental. Entonces, por un lado tenemos esa parte, por otro, pues allí el municipio siempre está recargando sus pipas de agua. Paradójicamente, la Pona está al día con los incendios por la sequía que hay, porque no había estado lloviendo, y por otro lado el municipio saque y saque agua. Entonces te habla de que por muy seco que veas, está habiendo un servicio ambiental todo el tiempo de los mezquites, uh-huh, infiltrando con sus grandes raíces el agua, ¿no? Entonces, pues esto nos habla de cómo pues los servicios ambientales prácticamente no los vemos como sociedad, pero ahí están, ¿no? Y entre tanto que nos hemos de los dimes y diretes y tantos años que pasan y todo, pues la PONA continúa prestando estos servicios. Entonces la idea sería pues consolidar una zona o ampliar más bien en la ciudad más zonas de recarga. Ya lo ha dicho la INAWA, ¿no? Que faltan zonas de recarga, que es debido al tanto concreto que se pone en la ciudad, que genera islas de calor. Entonces, pues la solución es más sitios de recarga como la PONA, pero pues mientras tanto eso es con lo que contamos en la actualidad y que pues da abasto para toda la zona ahí de 4 o 5 fraccionamientos colindantes, ¿no? Uh-huh.
1: Ahora, ¿qué tanto consideran ustedes que justo lo que comentaba Sofía hace un rato del tema de las precampañas, etcétera, qué tanto el municipio debería o podría ceder una parte de esta conservación o de este manejo a un patronato o a un grupo ciudadano para que sea, digamos, a lo largo de los años pueda conservarse con un mejor resultado?
10: A lo mejor en una cuestión muy social, muy amigable, pues pudiera ser, ¿no? O sea, justamente si se adquirió el predio para la conservación y en su caso se justifica que es para todos nosotros, para eso es un beneficio ambiental, un beneficio en la cuestión de ecológico, se me haría, basándonos en la realidad, se me haría complicado que en su caso el municipio quisiera realizar ese tipo de acciones. No sabemos si al día de hoy tenemos aún la duda y tampoco ni la certeza legal de qué es lo que vaya a ocurrir con el predio, o en su caso que no quieran, digamos, ya se hizo la precampaña, ya se hizo el acto bondadoso, bueno, deja que se apague la nota, deja que pasen otras cosas y bueno, ¿sabes qué? Pues en una sesión extraordinaria, en una sesión oculta, pues vamos a cambiar el uso del suelo, vamos a cambiar el destino del proyecto o del terreno y bueno, pues nosotros qué vamos a hacer. En este caso son los colectivos los que deben estar al pendiente, porque realmente son los que tienen más acceso o en su caso mayores conocimientos en esa área de vigilar y preservar cuál va a ser el camino legal, administrativo, ecológico del terreno. ¿Por qué? Porque si no, yo creo que nosotros como sociedad general sin conocimientos nos perdemos de muchas cosas. Uh-huh. Y no se nos informan todas las cosas.
1: Claro.
3: ¿Qué ventajas se tienen cuando se nombra o se da la declaratoria de área natural protegida? Digo, si lo comparamos con el pedazo que ya está, ¿qué beneficios pudiera traerle?
0: Precisamente una declaratoria de área natural protegida es muy importante porque conlleva un plan de manejo. Uh-huh. Esto quiere decir recursos, hay distintos tipos de categorías de áreas naturales protegidas, a lo mejor hay una especie clave que se quiere proteger, entonces se da un tipo de declaratoria para protección especial de esa especie o manejo. Hay distintos tipos que se le pueden dar. En este caso, la legislación contempla un tipo que es por estar dentro de la mancha urbana. Y en ese caso podemos pensar que por estar dentro de la mancha urbana justamente hay, digamos, desgaste o mal uso o está en un estado muy precario, ¿no? Como justamente pasa aquí en La Pona. Entonces, esta declaratoria nos garantizaría, ¿no?, que se le está dando un manejo como zona forestal, ¿no? Que hay que decirlo, si La Pona, una de los factores por los que sigue existiendo es porque es suelo forestal de protección federal, ¿no? Esto quiere decir que cuenta con vegetación nativa y que ni el municipio ni el gobierno del estado pueden influir en ese uso de suelo, en cambiar ese uso de suelo. Entonces, con esta protección como bosque, el área natural protegida nos garantizaría que se le está dando ese uso, que se le está respetando de esa manera y que además hay un recurso público para que expertas, expertos y la comunidad se pueda vincular para protegerla, ¿no? Para que las instituciones puedan hacer investigación, monitoreos biológicos, monitoreos de distintos tipos, ¿no? En realidad un plan de manejo te pues garantizaría que estás haciéndole un no solamente un resguardo, sino que estás promoviendo que se regenere el espacio porque está bastante afectado. Entonces es lo que buscamos, ¿no? Después de que se, primero, para que se haga una declaratoria de área natural protegida, se tiene que hacer algo que conocemos como estudio técnico justificativo, que es qué tiene la zona, cuáles son las protecciones que ha tenido legalmente, cómo está, qué fauna y flora tiene, en qué estado está esta flora y fauna, si estas especies tienen algún tipo de protección por estar en peligro de extinción o algún tipo de protegidas por la Semarnat, ¿no? Y todos los servicios ambientales que brinda y la propuesta de cómo se va a llevar a cabo ese manejo. Todo esto nos garantizaría que después de la declaratoria se le va, bueno, en teoría nos garantizaría porque ya vemos que el
3: municipio... ¿Eso quién lo elabora y a quién se le presenta?
0: Sí, el municipio tendría que empezar los trabajos de elaboración del estudio técnico justificativo y frecuentemente invitan a instancias, instituciones ambientales, de públicas y privadas, ¿no? De la sociedad civil, colegios, ¿no? Usualmente tienden a invitar solo a cierto tipo de organizaciones, entonces por lo que estamos peleando ahora es que se diversifique esa opinión especializada, ¿no? Que contemplen principalmente a las colectividades que hemos estado allí y que estamos de alguna manera ya llevando un plan de manejo ciudadano.
1: Tú decías que más o menos se tardarían como entre 6 o 7 meses en hacer esta declaratoria. Mientras tanto, consideras, con lo que nos decías ahorita, que debe haber como una cesión un poco hacia los ciudadanos, esta protección temporal mientras se hace la declaratoria.
0: Desafortunadamente no hay tal cosa, o sea, realmente estamos a merced de la dichosa voluntad política y es una lástima porque, por ejemplo, si hubiera habido el ejercicio de expropiación, ya nos lo comentaba Oscar de la Torre, pues se daba la utilidad pública por el bien ecológico que presta la PONA, ¿no? Por sus servicios ambientales y de alguna manera jurídicamente podía quedar más blindada, ¿no? Por medio de la expropiación. Por este medio de compraventa es como dicen los compañeros, o sea, por así decirlo, de lo que te dé la gana, afortunadamente es suelo forestal. Y se seguiría exigiendo de nuestra parte en caso de que viéramos que hay alguna otra intención o que pasen los años, ya pasaron las elecciones y no pasó nada en la PONA, seguiríamos teniendo la protección federal porque sigue siendo suelo forestal, sea del municipio, sea de inmobiliarias, sea de quien sea, se estaría buscando esta protección.
3: Esa protección federal que señalas los obliga, digamos, al destino de diversos recursos, solamente económicos o humanos incluso para pues que haya presencia, ¿no? de las instancias correspondientes ahí en el lugar.
0: Perdón, ¿me repites la pregunta?
3: Por ejemplo, una vez que se logre esa declaratoria, pero primero, ¿quién la hace? ¿Semarnat?
0: O sea, ahorita la PONA ya tiene protección per se. O sea, la PROFEPA, que es la Procuraduría Federal de Protección del Ambiente, es la que debería estar vigilante de todas las zonas forestales del estado. Obviamente no tiene la capacidad, la delegación aquí es muy pequeña y no se le destinan los recursos que debería, pero es la PROFEPA la que determina, de hecho creo que el 25 de abril del año pasado que llega la procuradora cuando quisieron hacer el ecocidio en la PONA, pues le preguntan, pero ¿cómo pues sabemos que es un suelo forestal? Y dice, pues es que yo llego, veo especies nativas y listo, así sé. O sea, realmente puede ser algo... pensarse que es algo arbitrario, pero tú ves vegetación nativa en su mayoría y eso es un suelo forestal. Entonces imagínate la chamba de la PROFEPA. Eso ya tiene protección y digamos que se debería de cumplir así de cajón. ¿no?
3: Exacto, sí, entonces mi pregunta iba con lo siguiente, si una vez que se logre ya esa declaratoria, ¿de dónde van a provenir esos recursos? ¿Quién es el encargado, qué instancia es la encargada de proveer esos recursos?
0: Sí dependería, porque como se está dejando al municipio que se encargue de esto, el recurso va a ser municipal. Si fuera una declaratoria federal, pues el recurso vendría de Semarnat, desafortunadamente, y digo desafortunadamente, será del municipio, porque hemos visto ya que con su manejo presente no hay, tú entras a la PONA y no distingues entre lo que ya desde 2018 estuvo protegido, ¿no? A 2026 entras y no ves ninguna diferencia. Eso te habla, es muy simple hacer, digo, se podrían hacer evaluaciones concretas buscando cosas, pero así a ojo de buen cubero te das cuenta.
1: Okay. Ahora estamos hablando de que si hubiera sido una expropiación, pues pudiera haberlo tomado Semarnat como un área protegida por la Semarnat, pero en este caso pues la adquiere el municipio y es un predio municipal y ellos tendrían que destinarle un recurso, ¿no? Un recurso para conservación, un recurso para vigilancia, un recurso para servicios públicos, supongo, ¿sí, no?
2: Sí, justamente al momento de que lo hacen a través de o el particular y lo hace a través del cabildo y del ayuntamiento en turno, pues justamente legalmente no tiene tanta protección por cómo está adquirido. La expropiación hubiera sido algo perfectísimo porque justamente hubiera tenido mayor protección, hubiera existido incluso menos manos que intervinieran en el proyecto, sino justamente viene la parte legal de la expropiación, el fundamento jurídico por parte de la expropiación hubiera sido perfecto. Obviamente pues vienen los intereses políticos, los intereses económicos, las atribuciones que el municipio no tiene las secretarías municipales con la cuestión de la infraestructura ni la capacidad para poder tener un proyecto tan tan ambicioso, tan con tantos años de estarlo vigilando, porque la cuestión jurídica, si bien es cierto, se establece en una escritura a corto plazo, en 6 meses a lo mucho, pero no solamente queda ahí, sino viene toda la parte de dónde se van a destinar los recursos. O sea, comentaba Montañez en su momento, en la entrevista que le hacían, que las finanzas están sanas del municipio para poder adquirir la PONA. Perfecto, pero las finanzas están sanas para poder preservar la PONA. Uh-huh. O sea,
1: porque ahí habría necesidad, digamos, de tener biólogos que estén al pendiente de las especies naturales, ya sea fauna o flora, ¿no? El tema recarga, la vigilancia, etcétera.
2: Incluso está tan fantasma la situación municipal que, bueno, hubiera sido bien que, ¿sabes qué? En entrevistas o en una cuestión de ya un proyecto, ya nos asociamos con la Universidad Autónoma de Aguascalientes, con X Universidad, vienen de especialistas de, no sé, Canadá, que tienen una cuestión de poder hacer un proyecto continuo, ¿no? O sea, los invito a este proyecto, les hago un render de cómo va a quedar esta situación, vamos a utilizar cierto perimetraje ecológico para poder, porque bueno, sí bardean, pero bardean con X material que va a contaminar el suelo. O sea, vienen ciertas cuestiones que en su momento deben de establecerse en el cabildo. ¿Por qué el cabildo? Porque el cabildo establece el presupuesto para que en su momento se establezcan todos los lineamientos y los manuales de operación de cómo se va a preservar la PONA. O sea, los guardabosques, ok, los guardabosques van a ser una cuestión de privado, o va a haber o la misma policía municipal va a tener los propios guardabosques, o va a ser un convenio con gobierno del estado. O sea, la expropiación hubiera sido perfecta porque hubiera tenido mayor impacto, incluso hasta una cuestión de mayor atribuciones hasta nivel federal. Aquí el municipio, con su presupuesto y con sus limitantes, se va a hacer cargo de esa situación. Entonces, yo creo que sí será muy bueno exigirles a través de algún comunicado o alguna cuestión, incluso hasta por la vía legal, por un amparo, comentarle al municipio, oye, ¿dónde vienen los lineamientos? Ya pasó tanto tiempo de la compraventa, ¿sabes qué? Juez federal, ordénale al municipio cuáles van a ser los lineamientos de preservación del inmueble, ¿no? Entonces, es una chamba muy, muy importante para el municipio, que creo que desgraciadamente agarra ya a finales de la administración, y en su caso las propuestas de los nuevos candidatos también será importante no solamente prever todas las cuestiones que engloba el Estado, sino también cómo se va a poder preservar esa parte muy importante para el municipio.
1: Y ahora, ¿cómo van a combinar, digamos, este uso público? Porque al final de cuentas, pues ya es un predio que termina siendo público, con la conservación de especies. ¿Cómo vamos a convivir, digamos, en cuanto a caminatas o quizás paseos en bicicleta o convertirlo quizás en un parque, con esta conservación que tiene que ser, digamos, pues más estricta sobre las especies?
0: Sin duda es un gran reto de la sociedad, de que sepamos exigir y sepamos articular una participación ciudadana sólida, no informada. Pues todas las personas de alguna manera impactamos, o sea, mientras exista la mano humana vamos a impactar en la naturaleza. Es nuestra responsabilidad ver cómo estamos impactando y articularnos. Me llama mucho la atención esta diferencia que hacen luego las autoridades, de que los ambientalistas hicieron algunas cosas y estuvimos litigando contra los ambientalistas, pero luego la ciudadanía, los verdaderos ciudadanos, fueron los que dijeron que sí se quede y por eso lo estamos haciendo. Y dices, los ambientalistas entonces no somos ciudadanos, ¿no? Yo creo que tenemos que cambiar esa mentalidad. Los ambientalistas somos ciudadanos muy preocupados, y ya posicionarnos ya no como activistas, sino como sujetos políticos. Todas las personas tenemos derechos políticos y son estos derechos que nos permiten posicionarnos ante las injusticias, ante lo que vemos que no está siendo del bien común, ¿no? Eso es lo que nos tiene que apelar. Todas las personas somos sujetas políticas y por ese solo hecho tenemos la responsabilidad de organizarnos, de echarnos la mano, ¿no? De compartirnos información, de blindar estos espacios que son nuestro patrimonio biocultural de las y los aguascalentenses. Entonces, hacer mucho debate, ¿no? Informarnos verdaderamente de cuáles son los servicios ambientales, de espacios como la PONA, cómo los podemos defender y cómo podemos trascender las administraciones de partidos políticos, que si mañana llega X partido político diferente al PAN, va a echar por tierra todo lo que logramos la ciudadanía presionando a este gobierno en turno, y luego para que otro partido venga y diga, no, eso
1: quizás
0: quieren tufo.
1: O del mismo partido, ¿no?
0: O del mismo partido.
1: Otro interés.
0: Exactamente. Entonces, ¿cómo lo vamos a hacer? Ciudadanía organizada, informándonos, vayan a las redes de Salvemos la PONA, Guardianes del Mezquite, Guardia Ambiental Tlacuatzin y otras organizaciones a nivel nacional, que estamos haciendo la defensa, que estamos tratando de informar a la ciudadanía, que estamos tratando de exigir esta transparencia, ¿no? Ya lo comentaban los abogados, cuando se tengan las presuntas escrituras, habrá que estar pidiendo por transparencia, solicitar, ver los términos. Se supone que ya hubo avalúos, ¿dónde están esos avalúos? ¿Quién los hizo? ¿Dónde está esa información? ¿Por qué solo es parte de unos cuantos, ¿no? ¿Por qué la ciudadanía no hemos tenido acceso a esa información?
3: Y precisamente en el papel ciudadano, ¿cómo han visto ustedes la respuesta a lo que ustedes particularmente han hecho, pues prácticamente con sus propios recursos?
0: La respuesta ha sido abrumadora. La verdad, la gente sí está interesada. O sea, la gente a veces, pues ya sabemos, ahí en las redes hay un juego muy sucio, ¿no? Hay mucho bot y mucho robot ahí metido. Y la misma gente ya tiene un nivel de información tan interesante que la misma gente es la que nos está defendiendo, ¿no? Con argumentos, ¿no? Incluso estas cuestiones de que si parque, que si, que qué va a hacer, y la gente ya dice, no, que parque no, ya les dijimos que parque no, porque un parque tiene especies introducidas, tiene adornos, un árbol cortado en forma de pato, cosas para el disfrute del ojo humano, no contemplando la naturaleza como lo que es y respetándola por solo ser eso. Entonces la gente ya está en un nivel que nos ha gustado mucho. Creemos que hemos hecho medianamente y un trabajo de comunicación importante y que la gente está respondiendo. Entonces vamos a seguir pues apelando a
3: la conciencia.
0: A la conciencia.
1: No sé si como un mensaje ya final, ¿qué tanto creen que deba sentarse con este tema de la PUNA a un precedente político y legal para ir pues buscando la protección de otras áreas y que vayamos actuando en defensa de esta transparencia, de esta información que tiene que darse por parte de las autoridades para ir cuidando pues estos pocos espacios que le quedan sobre toda la ciudad?
2: Sí, yo creo que justamente debemos de no solamente dejárselo todo a los colectivos, porque al final de cuentas los colectivos no son enemigos, al contrario, son amigos, son parte de la ciudadanía, como bien comenta la licenciada, donde no se tengan que ver como, porque el litigio es lucha entre las partes, donde hay una razón, no, alguien no tiene la razón, no, aquí no hay razón, simplemente es preservar, conservar, cuidar, ¿no? Entonces, la ciudadanía, invito que, porque lo hablo desde mi punto de vista y desde mi opinión propia, pues a veces solamente lo vemos en redes, pero no hacemos más, sino invitar a que nos unamos a los colectivos, presionemos al municipio a través de redes sociales, todos como ciudadanía, no solamente dejárselos a unas determinadas personas, porque justamente va a ser imposible, o sea, dejarles toda la chamba a los colectivos va a ser imposible, o sea, debe de haber una mano dura, una voz, una persona social. Que como ocurre como en Chiapas, en Oaxaca, que llega y sabes que esto es área protegida, sabes que tomamos el uso, cuidamos el uso, porque sé que el municipio a veces no puede, o nos unimos como sociedad y decir, sabes que aquí si quieres entrar, a ver, te hago el análisis de tu mochila, te hago el análisis de que no llegues con un bloqueador que pueda contaminar, por ejemplo, no sé, cómo pasa en Quintana Roo o en Chiapas con las cascadas, que te revisan tu mochila para que no traigas un bloqueador que contamine las aguas, que no lleves cigarros, que no lleves encendedor, que no lleves cerillos, o sea, debe de haber una cuestión donde si el municipio no lo hace, ¿sabes qué? Montañés, quiero una reunión contigo, urgente, toda la sociedad y plantarnos en el municipio o en el, no sé, donde sea, en el miércoles ciudadano, a ver, estas son nuestras propuestas. Y ¿sabes qué? Las propuestas deben ser encaminadas a esta situación. Si económicamente se necesita un recurso, hacer un fideicomiso de tantos años, donde sea un fideicomiso que se le destinen X cantidad de millones, porque literalmente son millones para la preservación, y donde exista una cuestión transparente, de decir, ok, pon tu secretario o pon tu director de la PONA, pero ¿sabes qué? Va a estar a la mano del colectivo. El colectivo somos tantos colectivos y somos sociedad conjunta, ¿no? Entonces, tiene mucho trabajo el municipio, nosotros como ciudadanos también tenemos mucho trabajo, los colectivos tienen que también apoyarse entre todos, porque digo, no somos enemigos, y sobre todo yo me iría más como la parte de un fideicomiso para poder blindar de primer momento, que exista un dinerito destinado a esta situación. Ya se verá en qué es su momento que lo destinen, y que sobre todo evitemos la corrupción ahorita que estamos en una situación recién nacida. Que todo sea transparente, porque si ya al momento de que empiecen a destinar un cierto dinero, ya va a ser más complicado.
10: Bueno, únicamente rápido, pues justamente es esta cuestión de la transparencia, que ahorita se ve que está todo como muy oscuro, que está como ambiguo, que no tenemos nosotros como ciudadanos claros cómo se hizo el contrato, cómo fue la forma de negociación, o en su caso, o el por qué se redujo tanto el precio. Entonces, sí, aquí es importante estar al pendiente de todo, ya sea de redes sociales o de forma física.
1: Sofía, ¿algún mensaje final?
0: Pues creo que eso ya que comentan ya está pasando, ¿no? Justamente el 4 de julio va a haber una marcha a las 5 de la tarde por el arbolado urbano. Entonces es ciudadanía que justo nos estuvo acompañando en la PONA, que se están organizando entre ellos, entonces de varias colectividades estamos apoyando pues con varias cuestiones logísticas y de información. Pero yo creo que ya está pasando, ¿no? La gente ya no está dispuesta como a permitir, pues, más despojo, ¿no? De nuestra naturaleza, de nuestro territorio, y pues ya la consigna es ni un árbol menos.
3: Muy bien.
1: Y bueno, con ese mensaje nos vamos a quedar, ni un árbol menos. Efectivamente, eso debería pasar aquí en nuestra ciudad y pues en muchos otros lugares del país. Jorge,
3: Gracias. Mari, gracias, gracias a nuestros invitados, pero sobre todo gracias, gracias a Mari.
1: Y sobre todo a todos ustedes que estuvieron pendientes del programa del día de hoy. Les invitamos, mañana vamos a platicar sobre esta deuda histórica que ha dicho el Instituto Estatal Electoral se tiene en algunos municipios y se ha obligado a que las candidaturas sean de mujeres en al menos 6 municipios donde no han gobernado mujeres. ¿Qué opinan nuestros expertos sobre esto? Mañana aquí en Prospectiva lo vamos a platicar. Muchas gracias a nuestros compañeros ahí en cabina y los esperamos aquí mañana a las 9.
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0: La palabra del día. Alazán o alazana es un adjetivo que describe a un color rojizo, muy similar al de la canela. Frecuentemente es usado para hablar de caballos, aunque también suele ser usado como sustantivo. Proviene del árabe hispánico alazaf y este al mismo tiempo se deriva del árabe clásico asaf. Únicamente tiene dos sinónimos, rojizo y canela. Pero hay otras palabras que se le parecen, como bermejo o rubio. Si lo quieres escribir correctamente, deberás hacerlo así. A, L, A, Z, A con tilde, N.

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1: 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Percy Jackson es el protagonista de una saga de libros escrita por Rick Riordan. Estos libros mezclan mitología griega con el mundo actual. La historia sigue a Percy, un chico que siempre se sintió diferente. Tiene dislexia, problemas en la escuela, déficit de atención y parece que nada le sale bien. Hasta que descubre la verdad que cambiaría su mundo para siempre. Es hijo de un dios griego. A partir de ahí, entra en un mundo donde los dioses del Olimpo siguen existiendo, los monstruos caminan entre nosotros y las profecías pueden cambiar el destino del mundo. Y quizá por eso sigue conectando con nuevas generaciones, porque todos en algún momento nos hemos sentido fuera de lugar, hasta que descubrimos quién somos realmente. 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
1: En Radio UAA, las 10:31 minutos.

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1: Hola, ¿qué tal? Muy buenos días. Les damos la más cordial bienvenida a esta nueva emisión de su programa El GIS. Su servidora Sara Mireya Carmona, como cada miércoles, saludándoles con muchísimo gusto desde Radio UAA, edificio 14 de Ciudad Universitaria. Saludo muy cordialmente también a mis compañeros Naomi Márquez, quien está en la transmisión, a cargo de la transmisión por Facebook Live de la estación Radio UAA 94.5 FM. También a Checo Pacheco, quien está en los controles. Y también quiero dar la bienvenida, por supuesto, a nuestra invitada de hoy, la maestra Elizabeth Vázquez Barrios, profesora formadora del Departamento de Formación y Actualización Académica. Eli, nuevamente, gracias por acompañarnos de nueva cuenta aquí en el GIS.
2: Gracias, gracias por la invitación.
1: Muchísimas gracias. El día de hoy vamos a profundizar sobre la importancia de integrar metodologías centradas en el aprendizaje, en el diseño de experiencias de aprendizaje en educación superior y media superior, orientadas a facilitar la atención a la diversidad, promover la inclusión y construir aulas dinámicas y motivadoras que favorezcan el desarrollo integral del estudiantado. Así que sin más, les invitamos a que se queden con nosotras aquí en Radio UAA, que ya comienza el GIS. Antes de entrar en materia, quiero compartir sobre nuestra invitada. Elizabeth Vázquez es asesora psicopedagógica con especialidad en neuropsicología educativa, docente de vocación. Ha sido maestra de distintos grados académicos, coordinadora del Centro de Atención para Estudiantes con Necesidades Educativas Especiales y acompañante de procesos de aprendizaje de niños y adolescentes con discapacidad y neurodivergencias. También, bueno, este tema es una inquietud, ¿no?, constante, por eso lo abordamos en esta ocasión. Además, porque sí me gustaría también rescatar una observación que hizo nuestra jefa del departamento, la licenciada Laura Leticia Jiménez Velasco. Decía que, por ejemplo, bueno, esto fue en el caso de lo que es primaria y secundaria. Llegó un caso de un compañerito de su hijo, en el que la mamá le preguntó si su hijo, de mi jefa, había sido testigo de una falta de respeto que había recibido su hijo con TDA, y que es una constante. Además, me comparte que muchas veces las maestras no saben cómo abordar estas situaciones. Lo mismo sucede en el nivel superior. Aquí en la Universidad Autónoma de Aguascalientes, pues hay varios casos de neurodivergencias, y también en varias ocasiones se acercan docentes por orientación y para saber qué hacer o cómo integrar a alguien en el grupo. O sea, justo por este tipo de casos, ¿no? La importancia de abordar estos temas. Y pues vamos con esta entrevista. Primeramente, pues queremos comprender, Eli, ¿qué podemos comprender por inclusión y diversidad educativa? ¿Y por qué resulta, bueno, ya comentaba, ¿no?, la relevancia, ¿no?, de abordar estos temas? Sí, sí.
2: ¿Por qué es importante comprenderla? Porque si yo no tengo, lo que no se nombra, no existe. Entonces, si yo no tengo conocimiento de que esto existe, es más fácil que no lo identifique. Si yo lo sé, lo puedo identificar, incluso puedo abordarlo. También es importante, sí, conocerlo, pero también saber qué puedo hacer. O sea, vamos hablando específicamente de la inclusión y de la diversidad. Bueno, es reconocer en el otro, sí, que hay un montón de características diferentes. Vaya, es que esto no es algo nuevo. Todos somos diferentes, o sea, uh-huh, no es como que este tema sea de que hay, no, es que la realidad es que hay diversidad en todos, o sea, sí, todos somos diferentes, pero hay situaciones contextuales que de pronto impiden a unos desarrollarse de la misma manera que otros, y es ahí donde entra esta parte de la inclusión, en donde entra esta parte de la diversidad, en donde entra esta parte de trabajar con las neurodivergencias y con las discapacidades.
1: Así es. Y ahorita que mencionas estas divergencias, ¿no?, ¿qué tipo de diversidad se identifican dentro de este contexto educativo y los principales mitos también que existen alrededor de ellas?
2: Mira, uno de los mitos más fuertes es que no se adaptan. Es que, ay, es que hay que acomodarles el mundo. Es que, a ver, no. No es que les tengas que acomodar el mundo. La realidad es que hay situaciones biológicas que de pronto les impiden estar en ciertos contextos, pero que se pueden ajustar. O sea, podemos hacer pequeñas modificaciones. Uh-huh. Y eso nos puede permitir llevar la situación a muchísimo mejor. Pero también quiero como no hacer tanto énfasis en las dificultades, sino más bien en todas las áreas de oportunidad que hay.
1: Así es.
2: Porque también Lo que hay detrás de un diagnóstico, lo que hay detrás de una discapacidad, también tiene muchas áreas de oportunidad, muchas áreas de desarrollo que de pronto se invalidan porque solo nos enfocamos en que, no sé, te pongo específicamente este caso de este chiquito con TDA, a lo mejor luego, es que no se sienta, es que no pone atención, ¿sabes? Pero es muy bueno en otras áreas y esas áreas se invalidan un poco porque solo nos enfocamos en lo malo, ¿no? Entonces está también muy mitificado esto de que tiene TDA, no, es que no va a poder hacer cosas. Ah, tiene autismo, tampoco va a poder. Tiene discapacidad, ay, pobrecito, mira, hay que se quede mejor, ay, cómo sufre. Es que no dejan de ser personas con necesidades. Entonces, gran parte de los mitos es esta incapacidad que tienen, como si el tener un diagnóstico o una discapacidad les invalidara también de muchas otras situaciones. Cuando no.
1: Exactamente. O también luego podría suceder en algunos casos en el que no se identifique tan fácilmente y piensen que tal vez es un niño, una persona que, no sé, o sea, atención dispersa o que es malcriado, que no quiere hacer caso, desobediente, luego pasa, ¿no?
2: Exacto, que hay muchas situaciones que no se ven. Entonces, como no se ven, no existen. O es como, no, es, ay, es que no quiere. Es que no le gusta, es que no, es que es bien berrinchudo, justo. Hay uno de los mitos más grandes y es esto en los TDAs, por ejemplo, es que no quieren poner atención a nada. A ver, no, es que sí ponen atención, pero ponen atención en sus hiperfocos también. Sí. Pero es que no se puede estar quieto, no, sí podría, pero es porque, a ver, hay que regularlo, hay que acompañarlo. Entonces sí hay, o sea, hay muchas situaciones, sobre todo en este capacitismo, en que si no da el ancho en la métrica de las capacidades que consideramos normales, entonces ya no es funcional. O sea, ya no es como parte de, ¿no? Y la realidad es que no. Es que muchos de ellos están entre, o sea, han logrado cosas muy interesantes. Sí, claro. Y no es como que por el diagnóstico se detenga, ¿no? Otro de los grandes mitos que también se tiene y que ha sido una situación ahí, es que todas las personas con autismo o con la gran mayoría de las neurodivergencias son personas con un CI por arriba del promedio. No siempre. O sea, esto es uno de los mitos en los que hay que trabajar. No siempre los diagnósticos vienen acompañados de un coeficiente intelectual por arriba del promedio. O sea, no va por ahí. Pero usualmente lo relacionamos. Muchas de las series, yo siempre les digo, ¿han visto El Joven Sheldon? Muchas de las series manifiestan muchos de los trastornos como si fueran situaciones de altas capacidades y no siempre van a empatar. O sea, no todos los diagnósticos pueden tener comorbilidad, pero no van a ser exclusivos de tiene esto, entonces también no. O sea, todos, cada diagnóstico es diferente, cada diagnóstico tiene sus particularidades y cada diagnóstico necesita una situación diferente. O sea, va dependiendo mucho de lo que hay detrás.
1: Así es. Y cuando hablamos de esta atención a la inclusión y diversidad en el aula, ¿qué es lo que implica realmente para la práctica docente? Y sobre todo también hablando de estos desafíos que pueden enfrentar.
2: Híjole, es que en el aula es complicado, muy complicado. Porque yo siempre les digo, es que imagínense en una escuela donde hay 40 alumnos, son 40 cabezas diferentes.
1: Sí.
2: Aunque decimos esto y que no, sí, a los alumnos se les enseña, es que ninguna cabeza está pensando lo mismo. Entonces son 40 cabezas distintas con todas situaciones diferentes. Y lo ideal aquí es, o más bien lo difícil es, ¿cómo logro que esas 40 cabezas me comprendan el mismo tema sin generar como diferencias, ¿no? Sin que este que está parado todo el tiempo, este que no me pone atención, o este, ay, perdón, este que está allá, este que... Entonces, es un reto muy grande que ahora tienen los docentes de adaptar sus estrategias para que todos los alumnos que entren a sus aulas puedan comprender. Que ahora está utópico, o sea, sí es un ideal un poco utópico, pero hay estrategias que ya te van facilitando. Yo siempre les digo, está diseño universal del aprendizaje, podemos trabajar también con aulas al centro, podemos trabajar con apoyos incluso de maestros en sombras. O sea, sí hay apoyos que permiten que estos objetivos de que todos los alumnos tengan la misma base, pues nos queden.
1: Has mencionado ya algunas de estas metodologías o estrategias, pero de esa me gustaría que pudiéramos ahondar un poquito más en el siguiente bloque. Por lo pronto vamos con la nota informativa. con nuestro compañero Ricardo Calderón, una pues entrevista que se le hizo al jefe del departamento editorial, Genaro Ruiz Flores, hacia una cultura sin barreras, esperando que sea de su agrado esta nota, y continuamos con más aquí en el GIS. Nuestro tema de hoy, prácticas docentes inclusivas que favorezcan el aprendizaje en las aulas. Continuamos.
0: En el marco del Plan de Desarrollo Institucional 2025-2033, la Universidad Autónoma de Aguascalientes impulsa iniciativas para acercar el conocimiento a diversos públicos y reducir las barreras de acceso a la producción editorial. En este sentido, el Departamento Editorial ha fortalecido dos líneas clave de inclusión: la edición de libros en braille y la producción de audiolibros. Para conocer más sobre estas iniciativas y su impacto en el ámbito universitario, conversamos con Genaro Ruiz Flores González, jefe del departamento editorial, quien nos habló sobre el lugar que ocupan los materiales editoriales accesibles como el braille y los audiolibros, así como el origen de su desarrollo en la institución.
3: Sí, es un movimiento que ya tiene muchos años. Quizás porque no hemos llegado a la meta, se sigue considerando como algo actual y actual y actual, como algo que se tiene que hacer por necesidades que van surgiendo, como la inclusión en los libros. Se ha necesitado cubrir cada vez más esa parte. Nosotros como universidades tenemos la responsabilidad social de acercarnos cada vez más, o de la manera que podamos, cubrir esa parte de la inclusión.
0: También compartió los principales retos en la producción y adaptación de estos materiales, así como algunas experiencias en su desarrollo.
3: La universidad tenía ya audiolibros y libros en braille. Los audiolibros todavía eran en CD, por ejemplo. Y los libros en braille se sacaron varios títulos, pero por cuestiones presupuestarias, básicamente se tuvo que dejar esa parte, porque, por ejemplo, producir un libro en braille es muy, muy caro. Una página de un libro impreso tradicionalmente, si lo trasladas a una página a braille, son 6 páginas. Y aparte son 6 en opalina, o sea, es un papel grueso. Esto hace que queden libros muy, muy gruesos. Entonces no es fácil hacer la adaptación igual en el audiolibro. O sea, no es práctico hacer un audiolibro que dure 2 días completos seguido un capítulo. O sea, es un poco complejo. Pero vimos la oportunidad de retomarlo porque encontramos una forma de darle salida, por ejemplo, a los audiolibros, que ya no fueran en CD, sino subirlos a una plataforma. Y en braille se retomó con más fuerza el año pasado, porque aunque ya teníamos la intención, cotizábamos y nos resultaba prácticamente imposible. Entonces habíamos desistido, pero resulta que la universidad tiene una máquina, una imprenta de braille. Cuando nos enteramos, fuimos a la biblioteca, que es quien la administra, y nos dieron la oportunidad de producir ahí los libros braille que sacamos el año pasado.
0: Finalmente, destacó las perspectivas a futuro sobre el fortalecimiento de estos formatos.
3: Publicamos lo más que podemos en EPUB, que ese es como el formato más amigable, por ejemplo, para las personas ciegas o débiles visuales. Van creándose nuevas formas de adaptar ese contenido. Y solo por mencionarte, en febrero asistimos a una capacitación en Tijuana sobre esto, sobre accesibilidad. Nos dimos cuenta que todavía nos falta mucho. Vamos a seguir tomando capacitaciones. Estas capacitaciones son para que los muchachos de editorial que hacen la formación y el pase de un libro tradicional a un EPUB tengan todos los elementos para hacerlo 100% accesible. Y ahí vamos nosotros.
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1: Y continuamos aquí en su programa El GIS. Nuestro tema de hoy, prácticas docentes inclusivas que favorezcan el aprendizaje en las aulas, con nuestra invitada, la maestra Elizabeth Vázquez Barrios. En este segundo bloque del programa queremos ahondar sobre estas estrategias o metodologías. Ya mencionabas algunas antes de la nota informativa, pero me gustaría que pudieras explicarnos un poquito más de ellas para promover esta inclusión y construir estas aulas que sean más dinámicas, también motivadoras y que por supuesto favorezcan el desarrollo integral del estudiantado.
2: Claro que sí. Mira, una de las estrategias que se ha visto que tiene mejores resultados y que está en tendencia es esto de DUA, del diseño universal del aprendizaje. Esta estrategia surge a través de un diseño arquitectónico. O sea, esto viene desde el diseño arquitectónico con el diseño universal, y entonces ya después dicen, bueno, a ver, si puedo hacer un edificio accesible para todos, ¿por qué la educación no? Uh-huh. Y entonces ya es un diseño universal del aprendizaje. Y entonces aquí lo que se busca es que el alumno tenga diferentes formas de aprender, diferentes formas de externar lo que aprendió, diferentes formas de procesar lo que está aprendiendo, ¿no? Se divide en tres etapas. Y entonces con esto se busca que el maestro, desde la primera planeación, genere una cantidad de materiales o genere toda una serie de elementos para todas las necesidades de sus alumnos. O sea, que cubra la mayor cantidad de necesidades desde la primera planeación. Luego lo que sucede es que dentro de las aulas vas viendo, ¿no? Este chiquito tiene esta necesidad. Y entonces el maestro genera planeación alterna. Y entonces otra vez, planeación alterna. Y planeación alterna. Y entonces es demasiada la carga administrativa y muchas veces lo saturan.
1: Sí.
2: Y difícilmente van a sacar, o sea, les digo yo, en un salón con 40 cabezas no vas a sacar 40 planeaciones. Uh-huh. Entonces, sí, es muchísimo y no acaban. Y entonces la intención de DUA es que desde tu primera planeación tengas todo tan estructurado para que entre el niño que entre y tenga la posibilidad, o el adolescente o el adulto que entre, tenga la posibilidad de comprender tu clase. Y desde ahí él pueda tener, tengo diferentes formas de ver la información, diferentes formas de externar lo que está aprendiendo. Y eso es lo que busca, que haya diferentes formas de externar y de aprender. Que no nada más nos quedemos en el maestro que pone en el pizarrón, uh-huh. ¿Sabes? Lo más tradicional es que tengan diferentes métodos de acceso a la información y que a partir de eso, pues el aprendizaje se vaya dando mejor.
1: Claro. Y con respecto a lo que es la evaluación, ¿cómo se puede aplicar una evaluación formativa y también inclusiva, por supuesto, que favorezca el aprendizaje? Digamos, bueno, ya una vez que se implementaron, ¿no?, estas estrategias.
2: Okay. ¿Cómo voy a hacer una evaluación efectiva?
1: Sí.
2: Vamos a tratar de que sea un tanto más cualitativa. Uh-huh. Vamos a tomar en cuenta también el progreso, que es lo que les digo yo a los maestros. Muchas veces ponderamos de 0 a 100, pero de 0 a 100 es que uno me haya hecho la portada, dos tenga contenido, tres no sé qué, ¿no? Y sí, nos perdemos un poco en tomar en cuenta qué tanto avanzó el alumno. Uh-huh. Porque muchas veces les digo yo, entran chicos que no sabían sumar y restar, pero en el proceso aprendieron a sumar y a restar, pero es que mi objetivo no era que sumara y restara, era que dividiera y multiplicara. Uh-huh. Entonces perdí de vista, o perdí también un poco esta parte de que sumó y restó, porque me enfoqué solamente en que dividió. Entonces lo que podemos hacer son nuestras rúbricas en donde también se pondere y se tome en cuenta el avance que va teniendo el alumno dentro de lo que va, o sea, dentro de lo que yo necesito que cubra. Tengo que tener como mucha claridad en cuál es mi punto A de partida, a dónde voy, pero en esos inter, ¿qué puede lograr, no? ¿Qué otros objetivos puede tener mi alumno? Porque, te digo, pasa sobre todo mucho en las primarias, pasa también en las prepas, que el alumno llega con ciertas situaciones, uh-huh, y entonces como no cubrió a lo mejor lo que yo estaba esperando, le desacredito en todo lo que sí cubrió. Les digo, sigue siendo un trabajo titánico,
1: sí,
2: porque es pues tener como mucha conciencia de dónde estoy partiendo y a dónde voy. Les digo, yo siempre les digo, un buen examen diagnóstico de la situación de cada uno de mis alumnos me va a permitir generar también una buena evaluación de dónde estoy parada y hacia dónde los voy a llevar. Hace poco me comentaba un maestro de aquí de la universidad que se le hacía muy impresionante que de pronto, pues él ya tenía como todo el plan armado, pero recibía a los alumnos con menos de lo que él esperaba, ¿no?
1: Ya,
2: ajá. Entonces eso le hacía modificar, pero luego también estaba la parte de que es que me exigía, que entonces decía, es complicado manejar esto. Y efectivamente muchas veces eso nos pasa. O sea, uh-huh. viene el alumno, yo digo, tiene que saber, para que pase mi curso mínimo tendría que saber, me voy a ir a lo básico, sumar y restar, ¿no? A lo mejor. Uh-huh. Pero no lo hace. Y entonces me tengo que regresar. Y eso al final del día merma. Y en mis evaluaciones se nota.
1: Sí.
2: Porque no puedo evaluar como yo lo tenía planeado, o no puedo hacer todo mi como yo lo tenía armado, porque tengo menos de lo que tengo. Entonces les digo, con un examen diagnóstico al inicio, donde yo pueda identificar en qué situación vienen mis alumnos, y a partir de eso ver de qué manera puedo empatar para que al final mi evaluación sí tenga un contraste de
1: sí.
2: estaba en esto, voy en esto, y sí avanzaron, aunque sea en estas situaciones, ¿no? También tengo que tener muy en claro cuáles son mis objetivos como docente y cuáles son los objetivos de mi clase, qué es lo que necesito que aprendan y de qué manera los voy a ir llevando. Uh-huh. Creo que eso es como parte de la evaluación, en sí. donde tendríamos que tener mucha claridad para que mis evaluaciones sean objetivas y no nada más tenga como el bonche de exámenes de, uh-huh. les digo yo, el bonche de escritos de, sí. ah, sí, pues sí, pero ¿y de eso qué quedó?
1: Exacto, esto que tú decías, ¿no? Evaluaciones más cualitativas, ¿no?
2: Sí, también, más tomando en cuenta, digo, este progreso, que muchas veces está complicado,
1: uh-huh.
2: porque pues no pones en el aula el comentario de, ah, sí aprendió, ¿no? O sea, pones ahí el 9, el 8, el 7, claro,
1: ¿no?
2: O sea, pones un número, que al final del día no está mal, porque eso te sirve para también darte una idea de qué tanto puedan avanzarlo.
1: Sí.
2: Pero sí también tomar en cuenta un poco este proceso, este desarrollo que van teniendo los alumnos, y no nada más quedarnos como en el, ah, no entregó 8, o sea, no entregó, de las 15 tareas nada más entregó 5, pero a ver qué pasó detrás, ¿no?
1: Uh-huh.
2: ¿Qué proceso hubo? Sí estuvo haciendo. Entonces, digo, parte de una buena evaluación es tener bien claro qué voy a evaluar. ¿Qué voy a evaluar, pero desde dónde estoy partiendo?
1: Claro.
2: Entonces, creo que ahí es donde está como el enlace a una buena evaluación.
1: Así es. Estamos ya llegando casi al final de nuestro programa, pero no nos podemos ir, por supuesto, sin que pudieras compartirnos algunas recomendaciones para las y los docentes que nos estén escuchando y que buscan precisamente transformar estos espacios áulicos, ¿no? En espacios que sean más dinámicos, también motivadores, pero por supuesto sin perder de vista esta parte de la inclusión.
2: Mira, yo creo que una de las cosas que les digo a los maestros es conozcan a sus alumnos, dense la oportunidad. Yo sé que es difícil, o sea, muchas veces me decía un maestro, es que nada más tengo un semestre. Conozcan a sus alumnos, salgámonos un poquito de la caja. Creo que eso es lo interesante también de parte de la inclusión. Cuando tú sales un poco de la caja, rompes un poquito este esquema de que el maestro solamente viene, da su clase y se retira, uh-huh. sino que se involucra un poco, vaya, o sea, no nos vamos a ir a los límites, ¿verdad? Pero vamos a tratar de involucrarnos también en conocer a mi alumno, en identificar, bueno, este alumno, yo noto que está pasando esto, nos va a permitir tener aulas mucho más integradoras,
1: sí.
2: mucho más cuidadas. ¿Por qué? Porque el alumno se va a sentir parte. Uh-huh. Cuando el alumno se siente parte, hace, o sea, busca la manera de integrarse y busca, y entonces va haciendo y va creciendo el aprendizaje. Cuando el alumno no se siente parte, de pronto es difícil, uh-huh. como que otra de las cosas que les digo es que el aprendizaje o lo que yo vaya a enseñar sí tiene que tener aplicabilidad, una sí. aplicabilidad, que él vea una aplicabilidad. ¿Por qué? Porque cuando el aprendizaje es solamente teórico, que yo sé que hay materias teóricas y son sí. importantes también, o sea, no las desacredito, pero sí que tenga una aplicabilidad, que él pueda ver que todo esto que está aprendiendo lo va a poder transferir, esta transferencia sí. le permite también sentirse integrado. Y otra de las cosas que es el ser muy respetuoso. Ya ahora como maestro tenemos que ser muy cuidadosos también y muy respetuosos de la otra edad, de lo que uh-huh. tenemos en nuestras aulas.
1: Así es.
2: Porque ya las aulas prácticamente están abiertas y tenemos todo, de todo. Entonces, el ser muy respetuosos, el tener en cuenta que al que le estoy hablando, aunque es mi alumno, también es persona. Entonces, si yo sí. cuido esta parte, mi alumno va a sentir, se va a sentir respetado, que eso es lo importante. El no meter mis creencias uh-huh. al aula, el entender que el aula, entiendo que parte de lo que voy a dar viene acompañado de mis creencias y yo tengo esta parte, pero voy a cuidar esto también.
1: Exacto.
2: Te digo, hablando del tema de la inclusión, sí es muy importante el cuidar el respeto, tanto en una línea del alumno hacia mí como de mi persona hacia el alumno.
1: Así es.
2: Y entender que la otredad, así como a mí me hubiera molestado cierto comentario, pues no se lo hago al otro, ¿no? Entonces sí, pues mantenerme siempre en esta línea del respeto, mantenerme en esta línea de la apertura, porque va a haber muchos sí. cambios, va a haber muchas situaciones que a lo mejor no controlo en el aula, y pues es también tener la cabeza para decir, bueno, esto no estaba dentro de mis planes, pero lo puedo ir incluyendo, lo puedo ir trabajando.
1: Claro que sí. Perfecto, Eli. Lamentablemente el tiempo se nos ha terminado. Muchísimas gracias por acompañarnos una vez más aquí en el GIS. Esperando que no sea la última.
2: Sí, muchas gracias por la invitación.
1: Agradecemos nuevamente a la maestra Elizabeth Vázquez Barrios, profesora formadora del Departamento de Formación y Actualización Académica. Su servidora, Sara Mireya Carmona, los espero el próximo miércoles aquí en Radio UAA 94.5 FM, 10:30 de la mañana, y sigan disfrutando de la programación. Hasta la próxima.
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8: En este momento, las 11 en punto.
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0: Hola, muy buenos días a todos. Un gusto saludarles. Tengo aquí a la maestra Laura Gabriela Reveles Márquez. Ella es maestra en educación y pertenece al Departamento de Filosofía y Letras del Centro de Educación Media. Laura, ¿qué tal? Buenos días.
1: Hola, ¿qué tal? Maestra Gaby, muchísimas gracias por invitarme nuevamente. Estoy muy contenta de estar acompañándolos aquí otra vez.
0: Pues el gusto será para nosotros, de verdad, que nos platiques sobre el desarrollo de las habilidades para la lectura y escritura de manera particular en los estudiantes del Centro de Educación Media.
1: Mira, Gaby, yo creo que en ese sentido hay mucho que platicar. El Centro de Educación Media siempre se ha preocupado porque los alumnos aprendan de estas habilidades, que desarrollen las habilidades para la lectura y la escritura. Sin embargo, quiero comentarte que, bueno, aunque esto es una tradición, sí de alguna manera se hace un proceso más intencional a partir de que se hace una investigación acerca de los niveles de lectura y escritura entre estudiantes universitarios. Esta investigación se realizó hace algunos años aquí en la universidad. Tuve la fortuna de estar colaborando como asistente de investigación con las investigadoras, con la maestra Tere Fernández Lomelí, con la maestra Margarita Carvajal, con la doctora Ana Cecilia Macías. Y bueno, fue un proceso importante, fue una investigación que, bueno, a partir de esta investigación se implementó una metodología de intervención. Y sí me gustaría platicártela para que conozcan un poquito acerca, pues, de esta necesidad que se tiene en mejorar estas habilidades entre nuestros estudiantes. Fíjate que esta investigación se llevó a cabo, números precisos, exactos, no los recuerdo, pero les voy a dar unos aproximados. En aquel momento se realizó una investigación en la que se tomó una muestra de estudiantes de aquí de Ciudad Universitaria, de mismo semestre, pero de diferentes carreras. Supongamos, Gaby, te digo, no recuerdo con exactitud los números de los estudiantes que participaron, pero en esta muestra supongamos que tomamos una muestra de aproximadamente 500 estudiantes. Uh-huh. ¿Sí? A estos estudiantes se les dio una lectura, nosotros podemos llamarle un instrumento. De esa lectura tenían que hacer, obviamente, una lectura de comprensión. Uh-huh. Tenían posterior a la lectura tenían que identificar ideas centrales y responder a preguntas muy específicas acerca del texto. Entonces, lo que nosotros revisamos en ese momento fue, pues, si verdaderamente habían tenido una comprensión del texto, pero también cómo era que escribían las respuestas, si le daban coherencia al texto que escribían.
0: Había narrativa.
1: Sí, exacto.
0: Había enlace congruente, obviamente,
1: sí,
0: con las
1: todas
0: ideas.
1: Todas las propiedades textuales, ¿verdad?
0: Hasta las palabras, ¿no? Exacto, estaban bien escritas.
1: Exacto, sí. Y también estábamos observando si los estudiantes tenían errores ortográficos.
0: Uh-huh, claro.
1: Y pues resulta que, pues, ahí te va. los resultados fueron realmente alarmantes.
0: Válgame.
1: Sí, tuvimos como resultado, ahí te va, el aproximado, bueno, estos resultados se clasificaron en tres niveles de lectura y escritura. El nivel más básico y bajo, obviamente,
0: el literal.
1: Se le llamó nivel literal. Uh-huh. Justamente de esta manera. En este nivel literal encontrábamos aquellos estudiantes que sabían leer, pero no comprendían lo que estaban leyendo.
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0: A veces ni consciente, ¿no? Porque se lee, pero ¿qué dijo? ¿Qué estaba escrito?
1: Exacto, y bueno, tú ves sumando, pero aproximadamente aquí encontramos aproximadamente como 350 estudiantes de esos 500. Uh-huh. Sí. Entonces vamos a avanzar a un segundo nivel o nivel intermedio. A este nivel se le llamó nivel reorganizativo. En este nivel encontramos a los estudiantes que sabían leer, comprendían un poco mejor que los estudiantes del nivel literal. Inclusive en estas respuestas que podían hacer, nos dábamos cuenta que hacían un esfuerzo por no solamente copiar la información, sino de alguna manera parafrasear un poco.
0: Ah, bueno.
1: Y
0: bueno,
1: entonces,
0: ya tiene un nivel mayor.
1: Exacto, aquí ya tenían un nivel mayor. Y a lo mejor no una perfección, ¿verdad? Pero uh-huh. Sí se veía que hacían el esfuerzo, no solamente de hacer un copiado y pegado de la información, sino... Uh-huh. Medio parafraseaban, a veces no lo hacían de manera tan correcta, pero hacían el esfuerzo. Y en relación a la escritura, tampoco lo hacían tan mal.
0: Ya.
1: ¿Sí? Tenían un poco más de coherencia, a lo mejor usaban un poco más de conectores, no tenían tantos errores ortográficos. ¿Sí?
0: Más entonces, analogías, tal vez, sinónimos
1: o
0: antónimos, ¿verdad?
1: Sí. Y aproximadamente aquí encontramos unos 150 estudiantes, ¿cuántos llevamos? 350, ay no, espérame, ponle unos 100.
0: De esos 500 ya van 100, o sea, se va haciendo un filtro.
1: Exacto.
0: Ajá.
1: Exacto, se va haciendo un filtro a manera de pirámide, ¿verdad? Y entonces uh-huh. entre más avanzamos en estos niveles, pues nos damos cuenta que van quedando menos estudiantes.
0: Claro.
1: De tal manera que en el último nivel, en el nivel principal, aquí encontramos a los estudiantes que se les denomina estudiantes de élite.
0: Ah.
1: Sí.
0: ¿Sería el tercer nivel?
1: Sería el tercer nivel. Uh-huh. Sí. Y el nivel en el que ubicamos a los mejores estudiantes que se redujeron a muy pocos. Ponle que de estos 500 que yo te digo, yo creo que darán unos 50.
0: Uy.
1: Así es. De 500.
0: Válgame.
1: Y entonces, en este nivel encontrábamos a estos estudiantes que pues verdaderamente hacían una lectura de comprensión. Además de que era muy evidente que comprendían, porque bueno, pues ese instrumento, esa lectura, estaba hecha precisamente para que nosotros pudiéramos darnos cuenta que efectivamente ellos podían hacer inferencias, que podían encontrar información principal sin que estuviera tan resaltada. Tú sabes que hay textos especializados que son un poco más complicados. Y entonces estos estudiantes tenían esa posibilidad de encontrar ideas que a lo mejor estaban escondidas.
0: Inferir.
1: Hacer estas inferencias. Y además, bueno, una maravilla, porque serían los estudiantes de nuestros sueños, ¿verdad? Prácticamente sin errores ortográficos.
0: Ah, qué bien.
1: Es más, yo recuerdo el caso de algún estudiante, alguna persona que solamente le faltó un punto final para considerarlo como perfecto total. Y bueno, lamentablemente, estos estudiantes, como te comenté, pues eran muy pocos. Y entonces empezamos a cuestionarnos acerca de por qué los estudiantes que llegan ya a este nivel de pregrado traen estas deficiencias en el desarrollo de la lectura y de la escritura.
0: Mm.
1: Se implementó una metodología aquí mismo en la universidad, se estuvo implementando con algunas carreras específicas justo para tratar de mejorar los niveles en la lectura y en la escritura. Entonces fue un acompañamiento, se hizo labor de convencimiento para que algunos maestros, algunas maestras de la universidad nos permitieran trabajar con esta metodología que era parte de la misma formación de los estudiantes. Es decir, nosotros empezamos a trabajar con las lecturas que los mismos profesores usaban para sus clases.
0: Uh-huh.
1: Entonces, a partir de esas lecturas, nosotros hacíamos una especie de instrumento como el que hicimos para la investigación. Planteábamos algunas preguntas, les pedíamos que nos elaboraran algún mapa conceptual.
0: Yeah.
1: Y entonces empezamos a marcar todos los aciertos y desaciertos de los estudiantes con la intención de que se dieran cuenta, de que identificaran qué áreas de oportunidad tenían, pero también sobre todo resaltando pues todos esos aciertos que estaban presentando. Y bueno, a partir de esta investigación es también que nosotros como Centro de Educación Media nos damos cuenta de la importancia de egresar estudiantes con niveles pues aceptables, ¿verdad? Si no básicos, exacto. con niveles aceptables. ¿Por qué? Porque entran a la universidad y imagínate, si no alcanzan a comprender un texto básico, menos lo van a hacer con algún texto especializado. Y entonces fue te digo, una experiencia significativa, fue una experiencia muy valiosa. Y en el Centro de Educación Media nos hemos preocupado por egresar estudiantes que tengan estas competencias, estas habilidades para leer y para escribir. De manera específica, hay una materia que no ha desaparecido, afortunadamente. Uh-huh. Esta materia se llama Taller de Lectura y Redacción. Uh-huh. Se imparte en el segundo semestre del plan de estudios del bachillerato. Y en un momento te comentaré acerca de la materia.
0: Ah, qué bien. Sí, porque esto es fundamental, algo así que permite obtener información, uh-huh, conocimientos, pero uh-huh, también generarlos. Es leer y escribir.
1: Claro, claro.
0: Saber redactar, sobre todo.
1: Así es. ¿Sí?
0: Bueno, nos platicas de eso regresando del corte. ¿Te parece bien?
1: Muy bien. Muy bien, gracias.
0: Perfecto. Regresamos en un momento.
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0: Bien, estamos aquí con la maestra Laura Reveles Márquez y pues bueno, quedaste de platicarnos respecto a esa materia que dices que se llama taller. De hecho, no es materia, es taller.
1: Exacto.
0: Taller, que no es lo mismo.
1: Así es.
0: Taller de lectura y redacción.
1: Sí, efectivamente, en el mismo nombre de la asignatura lleva ya la metodología de trabajo. Claro. Justo esta es una observación que yo hago al inicio del semestre con los estudiantes y justo les digo, esta no es una materia tan teórica, aunque sí vemos teoría, Gaby, sí, pero claro, la intención es que ellos lean y escriban, ¿sí? Yo siempre les digo a los estudiantes, siempre les pregunto, ¿cómo aprendieron a andar en bicicleta? Y te lo pregunto también a ti, Gaby.
0: O sea, a caídas, trepándome a la bicicleta.
1: Exacto. ¿Cómo se aprende a andar en bicicleta? Así se aprende a leer y a escribir, por ensayo y error. Y en su momento, cuando nosotros aprendimos a andar en bicicleta o de manera muy, muy personal, bueno, pues al inicio, pues ni siquiera podía mantener el equilibrio, no, ¿verdad? Claro. Y entonces era caída tras caída. De repente, no sé si te pasó, Gaby, que alguien que venía sosteniendo la bici lo hacía ya de manera así como nada más simulada, uh-huh, para aparentar que te
0: sin
1: estaban
0: llantitas
1: deteniendo. Exacto, ya sin llantitas, sí, ya sin llantitas. Pero esa persona ya ni siquiera te estaba sosteniendo, ya solamente lo estaba simulando y entonces eso te daba seguridad para seguir avanzando y de repente, pues de manera como mágica, tú ya sabías andar en bicicleta.
0: Pero era practicar.
1: Pero era practicando.
0: Así es.
1: Así se aprende a leer y escribir. Esto se los digo a los estudiantes. Si ellos no se dan la oportunidad en este taller, que es un momento específico durante todo el semestre de practicar con la lectura y con la escritura, difícilmente van a encontrar otro espacio específico para poder hacerlo. Sí, quiero comentarte que tenemos alumnos, que también son pocos, pero sí los tenemos, que ya traen un hábito de la lectura.
0: Ah, claro.
1: Y son alumnos que te sorprenden porque hacen lecturas serias, uh-huh, de novelas, de cuentos, inclusive otros tantos de material más especializado. Pero es decir, no llegan en cero.
0: Uh-huh, claro.
1: Sin embargo, nosotros estamos preocupados por desarrollar esas habilidades para la lectura y la escritura. Obviamente, si revisamos el programa, necesitamos que ellos sean conscientes de que hay un proceso específico para hacer la lectura. ¿Sí? Sobre todo para quienes no son aún tan habilidosos en esto. Pero también, les mostramos que hay un proceso también para escribir.
0: Sí. ¿Sí?
1: Y que todos estos grandes lectores, estos grandes escritores, no nacieron siendo tan buenos ni para leer ni para escribir. Entonces, ¿qué han
0: desarrollado? Se fueron haciendo.
1: Claro, se fueron haciendo, ¿sí? Fueron desarrollando estas habilidades de tal manera que en este momento sus autores preferidos, de los autores que leen, de los cuentos, de las novelas que leen,

0: pues también en algún momento tuvieron ciertas deficiencias o inclusive cierta inseguridad, pero que el hecho de practicar y practicar y practicar les llevó precisamente a mejorar en lo que en este momento hacen de manera pues perfecta, ¿sí?
1: Oye, quisiera hacer no una pausa, sino intervenir un poquito, sí, porque también tiene que ver aquí el trabajo del docente.
0: Sí, claro.
1: Es decir, para saber qué lecturas, de qué nivel, qué estrategias emplear, también involucrar obviamente no solo la lectura, sino la escucha, y cómo lo voy a traducir en un esquema, de tal manera que eso, exacto, el esquema me permita hacer una escritura, un así reporte. Es. Está bien, el docente es. También.
0: Sí, sí, sí, claro. Mira, nosotros siempre trabajamos por academias. En esas academias, bueno, pues diseñamos las experiencias de aprendizaje. Sin embargo, tenemos también esta libertad de cátedra, ¿verdad? Sí hay un listado de sugerencias para las lecturas que podemos hacer con los chicos, pero también nosotros podemos elegir algunos otros materiales y sobre todo... tomando en cuenta que no todos los grupos son iguales,
1: claro, ¿sí?
0: Que cada grupo tiene sus características, tiene sus ritmos, tiene sus motivantes también. En ese sentido, te quiero compartir que en lo personal a mí me ha resultado una muy buena estrategia incorporar cuentos cortos.
1: Ya.
0: ¿Por qué? Porque en el pasado me daba cuenta que si tratábamos de hacer la lectura de algún cuento un poco más largo, alguna novela más larga, de repente encontrábamos alumnos que no, sí hacían una primera parte de lectura, pero después ya lo dejaban olvidado, ¿verdad? Y entonces los cuentos cortos me han permitido trabajar una dinámica, pues la verdad que me ha resultado muy bien. He estado retomando cuentos de Alan Poe, cuentos de Amparo Dávila, de Queret, recientemente de Jordi, y la verdad son materiales, son muy buenos, son cuentos muy divertidos, algunos como medio de terror, suspenso, pero a los adolescentes les encanta. ¿Qué es lo que hacemos con estas lecturas? Porque no es solamente hacer la lectura. Como bien lo dices, Gaby, nosotros los maestros tenemos que diseñar estas estrategias precisamente para detonar entre los estudiantes precisamente estos aprendizajes. ¿Y cuáles son los aprendizajes en la materia? Específicamente que aprendan a leer y que aprendan a escribir. Entonces, lo que se les pide a los estudiantes es que realicen la lectura de un cuento corto, obviamente ya con el proceso de lectura que se les mostró al inicio del semestre, y a partir de ello, ellos necesitan, bueno, elaboran un reporte de lectura. Aquí viene la parte de la redacción, ¿sí? Entonces, ¿qué se les pide? Se les pide solamente tres pasos, ¿sí? El primero de ellos es que con sus propias palabras expliquen de manera muy concreta, y obviamente se les va pidiendo que a lo largo del semestre vayan ampliando este apartado en donde ellos explican con sus propias palabras de qué trató el cuento. ¿Sí? Ese es el paso número uno. El paso número dos es que elaboren un glosario de palabras desconocidas. Pero obviamente que busquen el significado de esa palabra desconocida. ¿Esto para qué? Bueno, pues esto les permite incrementar
1: su vocabulario,
0: exactamente. Saber el término de alguna palabra que ellos desconocían. Y en otro momento, en un tercer apartado, les pido que redacten un final alternativo. Y no me lo vas a creer.
1: Potencia la creatividad.
0: Sí. Hay chicos que tienen una gran creatividad y que son muy buenos. Posiblemente todavía con algún error en coherencia, en la redacción, pero van desarrollando la habilidad poco a poco, pero también la de la creatividad. O sea, yo me he sorprendido porque cuando compartimos los finales alternativos, obviamente no alcanzamos a compartir el de todos, pero sí de dos, tres personas, sobre todo que de manera voluntaria lo quieran hacer, te sorprendes por esa creatividad, esa facilidad, y bueno, la intención es que ellos se vayan animando a escribir. Te digo, de inicio, pues todo el proceso del reporte es como muy escueto, es muy cortito, pero de repente ves como al intermedio de semestre van haciendo mejores redacciones, inclusive van haciendo redacciones un poquito más largas y además se van interesando por otras lecturas. Inclusive los mismos alumnos se acercan y te dicen, oiga maestra, es que yo hice una lectura de un cuento y me gustó tanto que me gustaría ver la posibilidad, si usted lo puede incorporar para hacer la lectura y que lo lean también mis compañeros. Uh-huh. Algunos otros se acercan diciendo, oiga maestra, es que yo escribo poesía, ¿podría revisarla? Entonces, se detonan, se detonan situaciones agradables
1: y que se impulse.
0: Exacto, y sobre todo, bueno, pues con la mejor de las intenciones, que es pues que los alumnos aprendan lo que tienen que aprender.
1: Fíjate que ahorita que mencionas todo esto, pues bueno, hay una materia que yo imparto que se llama diseño de información. Uh-huh. Prácticamente empiezo de la siguiente manera leyendo el cuento de la Cenicienta, el auténtico.
0: Ajá.
1: Que nada ajá. de niños,
0: El de los hermanos Grimm.
1: Sí, sí, sí. Ajá. Entonces, llevo un diccionario de simbolismos.
0: Ajá.
1: Llevo un diccionario de etimologías.
0: Ajá.
1: Entonces le pido a dos que tanto de un lado como del otro del pintarrón vayan, conforme escuchen, ajá. vayan haciendo un esquema, palabras claves, personajes, contextos, objetos, ajá. etcétera, que ellos lo vayan anotando.
0: Ajá.
1: Luego les pido que el resto vaya tomando nota,
0: ajá.
1: y empiezan a comparar lo que fue importante para uno no fue para el otro. Ajá. El otro se enfocó solamente en algunos detalles, etcétera, pero también, a ver, busca el simbolismo de tal cosa, que es el zapato, que es la tumba, que es etcétera.
0: Ajá.
1: Y luego también de dónde provienen esas palabras.
0: Ajá.
1: Que también tiene que ver con las etimologías.
0: Claro, claro, que también lo están viendo a la par.
1: Exacto, que lo enlacen con otras disciplinas que uh-huh. no están aisladas. Y después, ahora sí, redacte usted el cuento. De lo que todo lo que hizo, de lo que usted comprendió, ya tiene un esquema, ahora usted redáctelo, porque tú se lo vas a contar a alguien más.
0: Ajá.
1: Ya los detalles, pues se encargará la otra persona de buscarlos en la propia lectura. Pero aquí también tiene que ver, bueno, al menos yo lo considero,
0: ajá.
1: la técnica de la pregunta.
0: Ajá.
1: Saber qué preguntar para que el otro te responda lo que quieres tú que te responda.
0: Exacto.
1: Características, comparaciones, relación. Si va a ser una pregunta de análisis, de síntesis o de evaluación.
0: Así es.
1: Entonces, para que lleguen a una lectura crítica.
0: Así es.
1: Y emitir juicios de valor.
0: Exacto, ¿no? Exacto. No, la verdad es que te voy a copiar el ejercicio.
1: Ahorita te lo paso.
0: Muy bien, muy bien. La verdad es que también se acomodaría muy bien a la materia. Y bueno, ya también para finalizar, también quiero comentarte que de repente también he invitado a algún escritor para que nos comparta algunas lecturas de
1: sus procesos.
0: Sí, sus procesos, y sobre todo para que nos lea algunos de sus poemas, de sus cuentos. Afortunadamente aquí en nuestra casa tenemos gente muy valiosa, sí. tenemos escritores excelentes, sí. y pues nos aprovechamos de ello, ¿verdad? Justamente regresando de vacaciones tengo una actividad con la maestra Paloma de la carrera de Letras Hispánicas, que va a acudir con los alumnos para hacer un poema en colaboración.
1: Ah, qué bien.
0: Así es.
1: Qué bien. Pues muy interesante todo esto que nos compartes y que se está desarrollando ahí en el Centro de Educación Media. Pues esto que fuera para todos, para todas las demás áreas. Porque así el conocimiento se adquiere leyendo.
0: Así es.
1: Pero también escribiendo. Redactado.
0: Exactamente, ¿sí? Exactamente.
1: Laura, ¿dónde te pueden contactar en caso de que quisieran aportarle, pues, a la materia,
0: sí,
1: o
0: claro.
1: que tú también tuvieras con quién?
0: Claro, te compartir. Proporciono mi teléfono, es 449-152-7254.
1: Uh-huh. ¿Algún correo electrónico?
0: Sí, rebelesmarquez@yahoo.com.
1: ¿Todo corridito?
0: Sí.
1: Muy bien. Pues bueno, ya saben, si alguien quisiera, ¿por qué no hasta pedir ayuda aquí a la maestra Laura Rebeles? Pues, bienvenidos, ¿verdad?
0: Ay, la verdad es que te agradezco mucho la invitación, Gaby. Para mí es un gusto estar nuevamente aquí.
1: Perfecto, muchísimas gracias.
0: Hasta luego.
1: Pues bueno, gracias a todos, hasta luego, que estén muy bien, bonito día.
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0: La hora sigue su curso. Son las 11:29.
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2: 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La palabra del día. Pátina. Así es, pátina, no patina.
3: ¿Eh?
2: Es un nombre femenino que en el diccionario de la Real Academia de la Lengua Española tiene cuatro significados. El primero se refiere a una especie de barniz duro, de color aceitunado y reluciente, que por la acción de la humedad se forman los objetos antiguos de bronce. El segundo habla de un tono sentado y suave que da el tiempo a las pinturas al óleo y a otros objetos antiguos. El tercero explica que es un tono semejante a la pátina obtenido artificialmente. Y el último dice que es un carácter indefinible que con el tiempo adquieren ciertas cosas. De cualquier modo, asegúrate de escribirlo así. P, A con tilde, T, I, N, A. Pátina.
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2: Un minuto de poesía. Se equivocó la paloma, de Rafael Alberti. Se equivocó la paloma. Se equivocaba. Por ir al norte fue al sur. Creyó que el trigo era agua. Se equivocaba. Creyó que el mar era cielo. Que la noche y la mañana. Se equivocaba. Que las estrellas eran rocío, que la calor la nevada. Se equivocaba. Que tu falda era su blusa, que tu corazón su casa. Se equivocaba. Ella se durmió en la orilla, tú en la cumbre de una rama.

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Hola, ¿qué tal todos? Sean bienvenidos a su programa hecho por y para ustedes, Luz, Cámara, Play. El programa en donde desarrollamos un poquito las películas, su detrás de escena y sobre todo su música. Y creo que hasta ahorita no hemos hablado de esta película, lo cual se me hace ultra raro porque literalmente su enfoque es todo eso, la música y cantar. Si aún no descifras cuál es la película de que te estoy hablando, permíteme un minuto. Antes, déjame recordarte que puedes mandarnos un WhatsApp aquí al 449-912-1588 o a nuestras redes sociales Radio UAA 94.5 FM. Ahora sí, ¿de qué película te estoy hablando? Te estoy hablando de la inigualable, de la insuperable, la mejor película o recopilación de canciones, depende cómo lo quieras ver. Hoy hablaremos de Sing, ven y canta. Así que prepárate, porque lo que hoy sobra definitivamente son referencias. Yo soy Lexi Gómez y esto es Luz, Cámara, Play.

0: manda tu crítica o recomendación al 449-912-1588. La mayoría conocemos esta película como Sing, pero su nombre completo, como te comentaba, era Sing, Ven y Canta. En español le quisieron variar un poquito traduciéndolo tal cual como solamente canta. No tenía mucho sentido como repetir la palabra, ¿no? La película fue dirigida por Garth Jennings y Christopher Laudlet, aunque podemos decir que tuvo mucha más participación Jennings porque también se enfocó mucho en el guión. Fue aquel que se puso ahí a darle y a darle y a darle. De hecho, este fue uno de los primeros encuentros en que Garth tendría así como un contacto con las películas animadas, porque casi todo su trabajo ha constado en cuanto a series o películas más de live action, de personas que están presentes en cámara, por decir así. En la producción tuvimos el apoyo de Chris Meledandri, uno de los colaboradores de Illumination Studios, o mejor conocida como la compañía de los Minions. No es mi culpa que ellos hayan vuelto a la imagen principal esos animalitos amarillos.
1: Sí,

película está clasificada como animación, comedia y musical jukebox. ¿Pero qué es esto de musical jukebox? De pronto hasta pareciera que día con día se inventan nuevos tipos de géneros, ¿no? Pues el tipo de musical jukebox es un tipo en el que es como una rocola. En otros musicales se suelen producir canciones específicamente para los momentos, ¿no? Para que ahí cuando los canten, es como si ellos estuvieran haciendo un monólogo, como si lo estuvieran platicando. En el caso de las jukebox son canciones que ya existen, simplemente se retoman o se recopilan. Por eso también de hecho se le conoce como el género de la rocola. En el casting tenemos la participación de un crew enorme y talentosísimo. Por ejemplo, tenemos a Matthew McConaughey, a Scarlett Johansson, Taron Egerton, Jennifer Hudson y Jennifer Saunders, y por supuesto a Reese Witherspoon y a Beck Bennett. Este último me llama mucho la atención porque es justamente esta película su primera actuación de voz. Y conforme avancemos en el capítulo se darán cuenta que de muchos actores y de mucha parte del equipo, esta película fue como su primera vez o la que dio apertura a que participaran en más. Para Bennett, esta película logró que participara en otras películas de animación, como lo fue en Angry Birds 2 o La familia Mitchell contra las máquinas. Digo, en cada uno han sido como papeles como muy pequeñitos, así, una cosita de nada, pero eso ha impulsado a que siga participando y siga participando. Como todo star talent, ¿no? O como todo actor que apenas se está introduciendo en el mundo de la actuación de voz. Y bueno, sabiendo que iba a estar Jennifer Saunders, la verdad es que la gente esperaba con todas las ansias que cantara, porque ella fue la voz de la hada madrina en Shrek. Ya saben, este perfecto coro. Yo no sé en qué momento, de quién fue decisión, si de la propia Saunders o de guión o de producción, no lo sé, pero al final prefirieron contratar en este caso a Jennifer Hudson para que le diera la voz cantada y a Saunders solo dejarla en la voz hablada. Digo, teniendo un potencial o algo tan fuerte, ¿por qué no permitirle participar más allá? ¿Será que sintieron que la gente lo iba a asociar con Shrek o por qué será que se limitaron de esa forma? Luego tenemos a Taron Egerton, que ese hombre fue nacido para ser Elton John. En todo sentido. Empezó aquí interpretando una de las canciones de Elton, ¿no? I'm Still Standing. Y luego eso lo llevó a que participara en la misma película que Elton, en Kingsman, El Círculo Dorado, para finalmente ser el propio Elton.

esta relación fue tan fuerte y le gustó tanto la actuación y la interpretación que había hecho, que le permitió y aceptó que lo interpretara en su película biográfica, en Rocketman. ¿Qué tan bien tienes que hacer un papel o qué tan bien lo tienes que cantar en este caso para que el original te diga, eres yo o me veo en ti? Y por último, el hecho de que Scarlett esté en esta película no es una novedad. Ella ya tiene como un historial en este tipo de animaciones. Prestó voz para ella de 2013, estuvo en Bob Esponja, la película del 2004, y todavía después de esta película seguiría en el medio con El Libro de la Selva. Esto por parte de los protagonistas, ¿no? Pero hay un personaje o hay un actor que no tuvo como que tanta relevancia. Sin embargo, eso no significa que su carrera sea mínima, ¿eh? Te estoy hablando de Bill Farmer, que la única forma en que nos enteramos que estaba en esta película fue en los créditos. Él fue prácticamente la voz espontánea del perro reportero, ese que apenas salía una o dos veces. Pero con esas dos veces, no sé ustedes, pero a mí me fascinó, me divertía mucho su actuación. Pero ¿qué hace Bill Farmer con tanta experiencia? ¿En dónde lo he escuchado? Probablemente te suene un tal Goofy, tal vez. Yo no sé si fue cuestión de humildad o qué, pero me llama la atención porque Bill Farmer, con toda la trayectoria y con toda la experiencia que trae detrás, se colocó o lo colocaron en un papel que podría simbolizar o significar banalidad. Sí, es divertido y lo que quieras, pero es espontáneo. Para empezar, ni siquiera tiene como tal un nombre ese perro reportero. La película la pudimos ver estrenada el 21 de diciembre del 2016, y en 1:48 nos contaron la historia de animales antropomórficos, por ejemplo, Buster Moon, que es un koala, que buscaba recuperar la gloria perdida de su teatro. Pero para conseguirlo, tuvo que convocar un concurso de canto en el que se daría $100,000 al ganador. Bueno, se supone. Así que acudieron animales motivados por el dinero, la fama y la gran oportunidad de demostrar su talento.

La película rompe récords, incluyendo más de 80 canciones durante todo el largometraje. Y no solamente porque sí, ¿eh? En toda la historia vamos a estar viendo más que eso. Guiños, homenajes, chistes sobre animales, uno que otro caprichito del autor. Por ejemplo, el abuelo de Mina es una referencia enorme a la historia de los clásicos. Y ustedes pensarán, ¿por qué? ¿Qué tiene de importante? Un simple suéter verde hace la diferencia. Bueno, eso y que era un elefante gigante. A muchos probablemente no nos suene, pero para Estados Unidos, la animación o la caricatura Babar era un clásico. Salió en 1989 y nadie podía negar que era súper importante para las infancias. Y si les parece muy rebuscado, en la canción final que canta su nieta, Bye Bye, hace que suene un poquito como Bar Bar. Este tipo de películas pueden ser un riesgo para muchas producciones. O sale muy bien, o sale muy mal. No hay punto medio, y eso lo tenía muy claro Illumination. Pero sabía que en algún punto de su creación iba a tener que afrontarse ese riesgo. Y eso definitivamente lo tomó con esta película. Entre su casting hubo una gran variedad de personajes que estuvieron contemplados para ser parte de la película. Por ejemplo, Owen Wilson. Owen, el que hizo de Mobius en Loki y Ant-Man Quantumania, otro poco y hacía de Eddie Norman en esta película. Ese Eddie que está tan consentido, ese Eddie inseguro, sí, ese iba a ser Owen Wilson. Al final John C. Reilly

se lo terminaría quedando. De hecho, de Riley ya habíamos hablado con anterioridad, justamente hace un par de capítulos en Chicago. Él había hecho de Amos Hart. Y no es el único personaje que otro poco y tenemos grandes celebridades. Para Moon, estuvimos a nada de ver a Johnny Depp interpretándolo. Y si Johnny Depp no les convencía mucho, también podíamos verlo como Jesse Eisenberg. Lo curioso es que Jesse es como más de papeles como un tanto alocados. Si se recordarán, él sale en Zombieland. Entonces el hecho de que salga o de que se haya propuesto o lo hayan considerado para Moon, me parece como un cambio muy drástico de lo que él suele traer. Y para cerrar, a ver, creo que la mayoría recordamos perfectamente la campaña de marketing que tuvo esta película. Es indudablemente increíble, porque ese simple corto en donde podíamos ver el show de talentos, el casting, cada uno de los animales cantando nuestras canciones favoritas, impactó muchísimo. Yo no sé si fue por la repetición o porque realmente eran las canciones del momento, pero en cada persona y en cada generación había pegado de una forma muy buena. Digo, también es como esos comerciales donde ponen la canción que está más en onda, pues se te termina quedando, ¿no? En este caso fue como que multiplicado por mil, porque eran fácil unas 5 o 8 canciones en un lapso de unos 30 segundos. Realmente no recuerdo que ese corto, ese pedacito, durara tanto. Y sin embargo, tuvo mucho impacto en la gente. Realmente logró que el público quisiera saber más al respecto.

0: dentro de sus 80 canciones podemos ver una variedad. Eso sí, hasta eso no se enfocaron tanto como en un solo sector. Quisieron mantener, quisieron revivir generaciones, porque podemos escuchar desde música de los 40s hasta música de la época del 2016. En otro aspecto que se podría decir que innovaron o dejaron marca es en su radio, porque otras películas no suelen estar adaptadas a este formato o a este tipo de ancho. Ellos utilizaron un 1 a 84 a 1. Esto genera que la película se vuelva más ancha, eliminando un poquito más esos bordes negros que vemos a cada lado. En la tele ya no se vio tanto. Donde más se pudo apreciar este formato o este aspecto es en el cine. Illumination no volvería a trabajar con este formato por lo menos hasta 2019, en La vida secreta de tus mascotas, parte 2. Les decía que esta película está a reventar de curiosidades y referencias. Y más que nada iban a jugar pero con el aspecto de los animales, algo como lo que hace en Zootopia pero un poquito menos formal. Por ejemplo, el hecho de que Ash esté tamborileando el pie cuando está nerviosa es algo que realmente hacen los porcoespines. Le sirvió mucho porque en ese caso lo combinaron con el hecho de la música, ¿no? Porque digo, ya no tienes guitarra, qué mejor forma de seguir la canción que tamborileando o marcar el ritmo con tus propios pasos. De estrés, pero servía, ¿no? Y les digo que es un poquito menos informal que en Zootopia, porque aquí yo no sé si fue por cuestión de poca información o realmente simplemente les dio igual, pero dejaron pasar uno que otro mito. Volviendo con Ash, el hecho de que expulse sus espinas como ataque es un mito que los científicos han dicho que nunca se ha visto en los puercoespines. Lo más que se ve es que cuando se sacuden mucho, dejan soltar un par de espinas, pero nunca, nunca de los nunca, los sueltan porque sí como ataque. Digo, son espacitos que a lo mejor pueden ser errores o detalles, pero no quita que haya una definición increíble en cada uno de los personajes. No solamente te estoy hablando de los personajes principales, los personajes secundarios también están muy, muy bien diseñados. Cada uno se vuelve identificable. A pesar de que no tenga como un protagónico o no salga en el primer plano, ya sea que en una escena lo viste caminando por la heladería, en otra lo puedes ver en la fiesta. Son como que muy reconocibles y eso hace como que un ambiente más cercano con el público. Y hablando de los fondos, hay muchísima coherencia con la historia. ¿Por qué? Porque a lo largo de la película vamos a estar viendo que hay ciertos detalles que te están narrando también lo que está pasando. Un claro ejemplo de esto es cuando Moon recuerda el cómo quería o cómo se había enamorado del teatro. Lo curioso es que cuando está en ese momento viendo una obra, la obra se titula Epifanía, justamente lo que le está pasando, ¿no? Hay muchos motivos por el cual el director puso estos guiños o estas curiosidades, ya sea por homenaje, por capricho o simplemente porque sí. En el primer caso, el más obvio de todos es Shel Herman de Shubby Taylor. Shubby Taylor es un cantante súper admirado por el director, pero también él reconoce mucho el cómo su hijo ha tenido problemas de economía. Entonces, al incluir la canción en esta película, le hizo y le apoyó muchísimo porque podría cobrar las regalías. Además de que esta canción fue el tema principal del show de Adam, un programa producido por amigos muy cercanos de Jennings, nuestro director. Y si hablamos de homenajes, definitivamente podemos decir que hay muchísimos artistas que ya habían fallecido pero eran grandes inspiraciones para el director, como George Michaels, Leonard Cohen, David Bowie, Queen, y cada una de sus canciones respectivamente ocurren en momentos clave, o si no, por lo menos en las audiciones, aunque sea un milisegundo, como Wake Me Up Before You Go, Aleluya y Under Pressure. Under pressure. Y si hablamos de caprichos, definitivamente nos dejamos ir con todo, porque no hay momento en que no quiera incluir algo que le haya gustado o algo que simplemente se le dio la gana meter. Como, ¿por qué no incluir a sus propios hijos, no creen? Él tenía 3 hijos y Rosita tenía sobrados hijos, sobrados cerditos. Entonces, ¿por qué no permitir que 3 de sus criaturitas dieran voz a uno de ellos? Y listo, ya está. ¿Capricho? ¿Gusto? No sé, lo que ustedes quieran. No pauses la playlist, ya volvemos.
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8: 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La Universidad Autónoma de Aguascalientes asumió la presidencia del Consejo Interuniversitario contra las Adicciones, SICA, para el periodo 2026-2029, con lo cual se formaliza el compromiso de varias instituciones de educación superior para la promoción de entornos universitarios saludables y el fortalecimiento del trabajo interinstitucional en favor del bienestar integral de la juventud. Durante la asamblea, las instituciones de educación superior integrantes aprobaron la designación del maestro Juan Carlos Arredondo Hernández, rector de la UA, para encabezar este organismo durante los próximos 3 años. La designación reconoce la trayectoria de la UA en el aporte al conocimiento, creación y desarrollo en programas, esquemas y campañas para favorecer la salud y el bienestar de los universitarios. Al rendir protesta, el rector de la UA destacó que la atención y prevención de las adicciones representa uno de los desafíos prioritarios para las comunidades educativas, debido a que impacta de manera significativa en la permanencia académica, el rendimiento estudiantil y el desarrollo integral. A 9 años de la tentativa de las autoridades locales de reducir su matrícula y de

inscripción registrados el 9 de junio de 2017. Este martes, estudiantes normalistas de Aguascalientes y de otras delegaciones del país partieron desde la carretera federal 45 Norte hacia la plaza principal de la ciudad, recordando la lucha estudiantil. Durante su intervención, los estudiantes expusieron la situación de violencia que se registra a nivel nacional de cara al arranque del Mundial 2026, haciendo énfasis en la crisis de personas desaparecidas. Condenaron los presuntos actos de represión registrados contra los docentes de la Coordinadora Nacional de Trabajadores de la Educación, que mantienen un plantón en la Ciudad de México desde el pasado 1 de junio. Miles de profesores bloquearon este martes la calzada de Tlalpan, avenida que conduce al Estadio Azteca, en Ciudad de México, 48 horas antes de la inauguración del Mundial de Fútbol 2026 en ese recinto. La movilización fue convocada por un grupo disidente del Sindicato de Educación, que desde la semana pasada encabeza caóticas protestas en la capital mexicana. El recinto es protegido por un numeroso grupo de efectivos policiales, que instalaron barreras de concreto y un remolque para impedir

0: De Ciudad Universitaria, las 12:31. Ponle play, ya estamos de vuelta. Yo no sé quién empezó con todo eso, tal vez lo hizo Disney desde que promocionaba la película que apenas iba a salir, pero Illumination lo adoptó muy bien. O tal vez fue al revés, tal vez Illumination primero lo hizo y Disney por ahí vio una oportunidad. El punto es que haya sido como haya sido, Illumination coloca constantemente esos easter eggs o esos guiños. En este caso, en la película de Sing No Se Salva, ponen pequeñas máscaras de Snowball, que es este conejo de la vida secreta de tus mascotas, cuando están haciendo el atraco Johnny y su papá, que son los gorilas. Muchos dicen que sí es Snowball. A mí me parecen ya como a lo mejor detalles sobrebuscados. Siento que solo son máscaras de conejos. Que sean un poco anchas no significa que sea la misma carita de Snowball. Pero bueno, todo puede ser. Depende de ustedes, díganme. ¿Sienten que sí se parecen? Déjenmelo saber el WhatsApp aquí en cabina, 449-912-1588. Y digo, si ya metimos a nuestros hijos, si ya hicimos la voz de la iguana, si ya metimos a nuestro equipo favorito, ¿por qué no podemos hacer guiños o referencias a películas que nos gusten? Más allá de una promoción. Hubo muchísimas, les digo de una vez. Creo que la que más destacó o la que se hizo con más constancia fue Volver al Futuro. Hubo una recreación de escenas increíble. Desde Ash posando en el concierto como Marty, o gente diciendo que Johnny sale del garage en patineta igual que lo hizo Marty del garage Doc. O hablando de Doc, dicen que se recreó la escena en la que está conectando todo su cablerío en la torre de reloj, pero en este caso era Moon conectando todo su cablerío en el teatro. Reitero, a mí personalmente me parecen guiños como que muy forzados, ¿no? Escenas que pueden ser como muy genéricas, pero a la gente le pareció que eran justamente por eso. Eran referencias. Pero reitero, ustedes déjenme saber su opinión. ¿Realmente son guiños o solo estamos buscando cosas donde no las hay? Y antes de pasar a la sección de música, vamos a darle hincapié con que todas las canciones existen. Incluso hasta las de esos cinco pandas rojos, también existen todas. Si te interesó algunas, déjame decirte que todas pertenecen a Yairi Palmio Palmio, en donde se incluyen canciones como Kira Kira Killer, Niña Re Bang Bang y Koi Koi Koi. No sé ustedes, pero si son algo pegadizas, ¿no les parece?
1: Ok.

audífonos listos, disfruten la función. En este tipo de películas es difícil definir un title principal porque digo, cada uno tiene como que su subtrama. Podríamos definir un title a cada personaje, pero no podemos definir uno para todo el largometraje. Pero puedo rescatar el hecho de que hay dos canciones que son originales de esta película. Porque como te decía, al ser ese tipo de género tipo rocola, se vuelve común que todas las canciones sean meramente cortesías. Ya existen. Las retoman y ya están, las integran, les hacen cover si quieres, pero no las componen. A excepción de estas dos canciones. Te estoy hablando de Faith, escrita, cantada y compuesta por Stevie Wonder y Ariana Grande. Y Set It All Free, que es la canción propia de Ash. En cuanto a la composición ambientada, podemos encontrar un trabajo exquisito de Joby Talbot. Talbot ha tenido composiciones de ballet, orquesta, ópera. Casi todas sus canciones tienen como que un mayor enfoque en el baile. No a lo mejor un baile tan fuerte, pero un baile más tranquilo, más relajado, de esos que puedes ir a presenciar a un teatro. En la parte de los filmes, ha tenido colaboraciones en Luminescences y en The Lodger, una película original de Alfred Hitchcock. Del señor, del maestro, Alfred Hitchcock. Muchas críticas hablaron que la película era palomera, no tenía sentido y que era incluso vacía y no tenía profundidad de personajes. Pero puedo rescatar que las canciones genuinamente tienen propósito. Te van contando el desarrollo de los personajes de una u otra forma. Por ejemplo, Rosita en su audición abre con Firework, una canción donde te dice que tienes que abrirte, tienes que ser. Y cierra con Shake It Off, en donde dice al final, ya, suéltalo todo, déjalo ir. En el caso de Johnny pasa lo mismo, empieza con Stay With Me, hablando sobre su padre y cómo lo necesita. Y cierra con I'm Still Standing, una referencia a que realmente no es tan necesario su padre y que él va a seguir ahí al pie del cañón aunque no esté presente. Y ni hablar de Mina. Mina creo que es el más específico y a la vez no. Porque empieza con Chandler, que habla sobre la falta de expresión sin alcohol. Por eso digo que a la vez no, porque pues no es que Mina necesite emborracharse, pero sí es muy tímida. Y cierra con Don't Worry About a Thing, este sentido de que ya, te da igual todo, no importa si estás estresado, no importa si tienes ansiedad, solo vívelo. En la parte de Ash creo que es el personaje que más se pudo notar este desarrollo, porque podíamos ver cómo en un inicio solamente se conformaba o solamente dependía de las canciones que escribía su novio. Y más que nada porque él le impedía crecer, no la quería ver brillar. Y al final podemos escucharla, ya sea como Scarlett Johansson o ya sea como Hash, podemos escuchar su canción de autoría propia.

A pesar de las fuertes críticas del público que podemos encontrar, como te digo, la mayoría dice que solo son un conjunto de artistas, que solo está hecha para promocionar música, que no tiene la profundidad en sus personajes, simplemente una película palomera. Aún así no le fue tan mal en sus calificaciones, ¿eh? A diferencia de otras películas que he visto que casi que la alaban, la ponen en un pedestal en la crítica, y a la hora de votar o a la hora de ponerle un puntaje, por el suelo. Ya no doy más vueltas. IMDb dio 7.1 sobre 10 y Rotten Tomatoes, no muy diferente, 71%. Es una buena película, lo reconozco, no es algo que te le va a entretener un rato, pero tampoco siento que merezca un 71%. Estoy un poquito de acuerdo con el hecho de que son personajes un poco planos o predecibles, por lo mismo de que en cada uno te intentaron como meter distintas enseñanzas al punto de que no se termina de desarrollar todo. Siento que muchos se quedan a medias. Sí, tienen su aspecto de profundidad, pero eso no significa que sean perfectos. Y eso no significa que sean humanos o animales, como se le pueda decir. Porque a pesar de cometer errores, no es como que sientas eso genuino de que hay un personaje que aprendió, pero aprendió por X o Y razón. No, solamente sucede un discurso y ya está, de pronto ya es buenísimo. Creo que la idea era buena, pero a cada uno, reitero, le faltó como su proceso de crecimiento, de estar al frente de la cámara. A lo mejor como historias independientes o como series o como capítulos, hubiera funcionado muy bien. Pero al estar todos en conjunto en 2 horas, o poco menos de 2 horas, lo vuelve todo mucho más complejo. Y a diferencia de lo que muchos podrían pensar, el hecho de ser una película de Illumination te posiciona ya directamente en nominaciones de los Oscars, ¿no? Pues no, porque solamente recibió 5 nominaciones. Y las más fuertes fueron 2 a Globos de Oro, a Mejor Película Animada y a Mejor Canción. Tiene un premio a Mejor Interpretación para Letitia Wright. Pero de ahí en más, no hay nada. Y es sorprendente porque el casting no es una cosa poca. Todos son multi-Óscares. Y eso solo demuestra que puedes tener los huevos de oro en una sola canasta. Y eso no te va a asegurar el éxito para nada. Puedes poner a los mejores actores, pero si tu guión, si tu producción realmente no es tan buena como debería, creo que no tiene mucho caso. Y es un desperdicio tanto de talento como de dinero. Oye, son 75 millones de dólares. Presupuesto que no se les suele dar a otras películas independientes. ¿Y todo para cuánto? Para ganar 35 millones de dólares.

poquito, disculpen ustedes, pero es que genuinamente me sorprende todo esto. Y ustedes dirán, ay, si así se alteró en esto de la opinión pública, ¿cómo se va a alterar con el impacto cultural? Pero no, fíjense, no lo tengo tan impactante o tan desarrollado para atacar a la película. De hecho, ni siquiera es mi propósito atacarla. Solamente cuestionar el hecho de qué película se está priorizando. Y yo sé, es una película animada, van a decir que pues no requiere como que tanto análisis. Pero el hecho de subestimar este género y decir que porque es animada está hecha para niños y no necesitan tanta reflexión, creo que también es un poco subestimar a la propia película. Y eso tampoco está tan bien, ¿eh? Pero bueno, dije que ya no me iba a intensiar. Déjenme decirles o platicarles más sobre el impacto cultural. La verdad, esta película fue más hecha a mis ojos y a los ojos de la crítica como un honor o como una conmemoración a varios artistas. Sirve para recordar las canciones y para que las nuevas generaciones se enteren de lo que era popular en aquellos entonces. Y lo retomen porque, quieras o no, siguen dejando huella. Sí, es una película palomera y lo seguirá haciendo. No tuvo como tanto desarrollo a su historia, pero deja un mensaje claro. Y bueno, aunque la gente diga que no es la mejor película, sus calificaciones y una que otra opinión dio paso a que hubiera una película 2, una parte 2, Sing 2, que muchos no la recordamos y muchos consideran al compararla que Sing 1 fue mucho mejor. Pero eso ya es para gustos y opiniones. ¿Ustedes qué piensan? ¿Prefieren Sing 1, Sing 2 o ninguna? No sé, díganme. Escríbanla al 449-912-1588.

Ya me voy despidiendo porque si continúo con esto termino funando de más así. Cuando no, ni al caso, no es el punto. El punto es que ustedes mismos vayan y consideren qué tan bueno es el álbum. Escúchalo completo. Sí, ok, sin nada más así o agarra pedacitos de cada canción. Pero es una buena forma de retomar y volver a escucharla completa. Muchas gracias por haberme acompañado hasta este momento. Muchas gracias también a aquellos que permiten que esto sea posible. Y nos estamos escuchando el próximo miércoles a las 12 de la tarde. Sin más, yo fui Lexi Gómez y esto fue Luz, Cámara

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4: En este momento, la 1 en punto.
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0: A lo largo de la historia han existido hombres y mujeres que decidieron ir más allá de lo que conocían.
1: ¡Cerebro! ¿Qué vamos a hacer esta noche?
2: Lo mismo que hacemos todas las noches, Pinky. Tratar de conquistar al mundo.
0: No les bastaba con mirar el mapa.
3: El mapa dice que debería estar por aquí.
4: ¡Deja de leer el mapa, Thomas! ¡Harás que nos perdamos!
5: Pero ni siquiera tengo el mapa.
0: Querían llenar los espacios en blanco.
6: ¡Arriba! ¡Abajo! ¡Adelante! ¡Más fuerte! Creo que no queda nada más por hacer.
0: Exploradores que se lanzaron a lo desconocido.
7: Si doy un paso más, será lo más lejos que he estado de mi hogar en mi vida.
0: Empujados por la curiosidad.
8: Si eres curioso, puede que tengas la personalidad de un gato.
0: La locura.
9: ¿Estás loco? ¡Él está loco!
0: O el deseo de dejar huella.
10: Miguel.
11: Luis Miguel. A ver, ¿qué andas haciendo de Luis Miguel?
10: Que no quede huella, que no. Que no quede huella.

0: desde Marco Polo atravesando tierras desconocidas.
1: Marco, la sangre de un aventurero corre por tus venas.
0: Hasta Magallanes navegando hacia el fin del mundo.
2: Fueron casi 70.000 kilómetros y 3 años de viaje. Una odisea repleta de penalidades para lograr un hito. Dar la primera vuelta al mundo.
0: Cada uno de ellos enfrentó el miedo con la certeza de que el mundo aún tenía secretos por revelar.
3: ¡Nuestra oportunidad! ¡Los delfines ayudan a los humanos perdidos en el mar!
4: ¡Se van a morir!
3: ¡Vuelvan! ¡Vuelvan! ¡Estamos perdidos! ¡Estamos perdirijillos! ¡Estamos perdirijillos! ¡Estamos perdirijillos!
5: ¡Reacciona! ¡Reacciona ya!
0: Pero entre todos esos aventureros, hubo uno que no solo desafió a la naturaleza.
6: ¡Rechazo la naturaleza!
0: Sino que la retó a matarlo.
7: ¡Qué bien! ¡Ahora provoqué rayos! ¡Y los rayos causan llovizna! ¡Y la llovizna se vuelve lluvia! ¡Soleado! ¡Que el sol salga!
0: Y ganó.
8: Lo logró, señor.
9: ¿Lo logré?
8: ¿Lo logró?
9: ¿Lo logré?
1: Lo logró.
8: Lo logró, señor. Lo logré. Lo logró. Lo logré.

0: En una época en que el mundo todavía tenía espacios blancos en el mapa, existían hombres que lo apostaban todo por descubrir lo desconocido. Su nombre fue Peter Freugen, un danés de casi 2 metros, aventurero, escritor, antropólogo, periodista, y su historia no parece real.
1: ¿Esta cosa es real, hijo?
2: Sí.
3: ¿Sí?
0: Pero lo es. Un hombre que se salvó del hielo con nada más que su ingenio.
3: ¡Wow! ¡Qué bueno, tío! ¡Qué ingenioso!
0: Se negó a morir congelado.
4: No, ya no quiero. ¡No quiero, no quiero, no quiero!
0: Y lo logró consumiendo sus propias heces.
3: ¡Ay, ahora!
5: ¿Qué dijiste?
3: ¡Guácala, qué asco!
6: ¡Ay, no, por tu madre! ¿En serio?
7: ¿Qué fue lo que dijiste?
8: ¡Mira, huélelo! ¡Hola, hombre!
9: ¡Ah! ¡Ah! ¡Ah! ¡Qué asco, qué puerco!

0: Voltaire nació en Dinamarca en 1886, pero su corazón no pertenecía a Europa, sino al hielo. A los 20 años decidió dejar atrás la comodidad y embarcarse en una expedición al norte de Groenlandia. Allí encontró el silencio blanco del Ártico.
1: ¡Hay alguien aquí! ¡Creo que no!
0: Y un nuevo hogar.
2: No sé por qué abandono mi hogar. Tengo toda la compañía que necesito aquí.
3: ¡Hola! ¡Hola! ¿Cómo estás?
4: ¿Cómo estás? ¿Cómo estás?
3: Yo pregunté primero.
2: ¡Ay, sí! ¡Se cree tan listo! ¡Repite todo lo que yo digo!

0: durante años vivió entre los Inuit, un grupo de pueblos indígenas que habitan el Ártico en regiones de Alaska, Canadá, Groenlandia y Siberia. El término Inuit significa la gente, en su idioma, y rechazan el término esquimal por considerarlo peyorativo. Son tradicionalmente cazadores y tienen una profunda adaptación a su entorno gélido. Peter aprendió su lengua, adoptó sus costumbres e incluso se casó con una mujer inuit llamada Navarana. Peter no fue un visitante, sino un participante. No llegó a estudiar un pueblo, sino a convivir con él. De ellos aprendió lo que el frío le enseñaba a los hombres, que la supervivencia depende de la humildad ante la naturaleza.
1: Solo quiero ser uno de ellos. Quiero sentarme con ellos, beber algo y hablar de cualquier cosa. Me gustaría que me dieran tabaco, una copa de vino, o que tan solo me preguntaran cómo estás. Yo les respondería y conversaríamos.
0: En una de sus expediciones, una tormenta lo atrapó en medio de la nada. El viento rugía como si el cielo quisiera tragarse la tierra. Peter cavó un agujero en la nieve. Se refugió dentro y simplemente esperó que pasara el temporal. Pero al amanecer, el refugio se había convertido en su tumba. La entrada estaba bloqueada, sellada por una capa de hielo endurecido. El aire se volvía pesado, la temperatura insoportable. Y lo peor, no podía mover las piernas. Sabía que al paso del tiempo solo moriría congelado, a menos que hiciera algo desesperado. En medio de la oscuridad y el frío, Peter recordó las enseñanzas inuit.
2: En el hielo todo lo que sale del cuerpo puede sanarse.
0: Así que literalmente usó sus propios excrementos. Formó con ellos una especie de cincel, que es una herramienta manual que se usa para cortar, desbastar o grabar materiales como piedra, metal o madera golpeándola con un martillo o maza. Así que al hacer la forma lo dejó endurecer por el frío glacial. Y con esa herramienta improvisada comenzó a tallar el hielo que lo rodeaba. En cada momento que podía, escarbaba una y otra vez. Así pasaron los minutos y él intentaba quitar el hielo para salir de ese entierro frío. Hora tras hora, día tras día, y con esa constancia, concentración y perseverancia, rompió el muro helado con su herramienta de la desesperación, hecha de su excremento. Cuando por fin logró salir, sus piernas estaban congeladas. Una de ellas lamentablemente tuvo que ser amputada. Pero había hecho lo imposible, escapar de la muerte usando lo que el cuerpo le daba. Si las capas gruesas de hielo no lo detuvieron, la amputación menos. Peter Freuchen volvió al Ártico con una pierna de madera, dirigió nuevas expediciones y llegó a convertirse, así, en el jefe de estación más al norte del mundo.
3: No estoy en peligro, Skyler. Yo soy el peligro.
0: Era un gigante, literal. 2 metros de altura, barba espesa, una presencia imponente que parecía salida de una leyenda nórdica. Y lo curioso es que, además de explorador, como ya te dije, también fue escritor, periodista e incluso actor de cine.
4: Soy internacional.
0: Ya que el hombre que había tallado su libertad con heces congeladas, más tarde apareció en películas de Hollywood. Una es Esquimo de 1933 y la otra Midnight Sol en Son de 1939.
5: ¿Estás hablando en serio?
0: Durante la Segunda Guerra Mundial, Peter se unió a la resistencia danesa contra los nazis. fue arrestado por la Gestapo y condenado a muerte. Pero escapó nuevamente, como si la suerte le debiera vidas.
5: ¡Aquí! ¡Soy el gato Don Bota! ¡Me río de la muerte! ¿Lo ves? Y como sabes, soy un gato y tengo 9 vidas.
0: Pero en esta ocasión no utilizó nada que le daba su cuerpo. Simplemente huyó a Suecia con la ayuda de la resistencia.

Después de la guerra, siguió escribiendo sobre sus experiencias, sobre el Ártico, sobre los Inuit, sobre la dignidad humana frente al miedo. Murió en 1957 en un viaje a Alaska. El frío fue su primer amor y su último escenario. Peter Freuchen fue más que un explorador. Fue una metáfora de lo que significa ser humano.

0: Y hay quienes, como Feuchel, aprenden que a veces la salvación nace de lo más bajo y que la voluntad humana puede tallar su libertad incluso en el hielo. Y ya sabes, con lo que el cuerpo le daba.
1: Sé lo que tengo que hacer, pero si regreso tendré que enfrentarme al pasado. Y he estado huyéndole desde hace tanto.
2: ¡Ay! ¿Por qué hiciste eso?
3: ¡No importa! ¡Está en el pasado!
2: Sí, pero me dolió.
3: Oh, sí, el pasado puede doler. Pero según lo veo, puedes o huir de él o aprender.

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0: Hay muchas personas que les encanta hablar.
1: Tengo métodos para hacerte hablar.
0: Para platicar un chisme.
2: ¡Ah, chisme, chisme, chisme!
0: Para decir tus emociones.
3: No te burles porque soy muy sensible.
0: Simplemente tener una charla con alguien más.
4: Solo quiero hablar con él.
1: ¿Pero para qué la escopeta?
4: Solo quiero hablar con él, Meg.
1: Papá, esto es ridículo.
4: Solo quiero hablar con él. Solo quiero hablar con él.
0: Incluso en las salas de espera de algún consultorio siempre hay alguien que quiere sacar plática.
5: Distraernos platicando cosas del pasado para no estar tan nerviosas.
0: O es más, en el taxi también para tener un recorrido más ameno.
6: ¿Cómo está usted?
0: Y no importa cómo se empiece. El que tiene la iniciativa habla para comunicarse con el otro.
7: Vengo a hablar contigo, hija.
0: Y a veces es incómodo cuando no tienes ganas de entablar una conversación.
8: Mamá dijo que ya no hablara sobre eso.
0: Porque por más que te digan de que el clima está frío o caliente o que hay mucha lluvia, qué sé yo, no siempre uno tiene ganas de hablar.
8: Pero las personas normales no tenemos por qué oírte.
1: ¡Deja de hablar y pégale!
0: Por el contrario, hay lugares que prohíben hacer uso del habla.
9: ¡No se puede hablar! ¡No se puede!
0: Como en la biblioteca.
10: ¡Oh! ¿Dónde está la biblioteca?
11: Como dices, no habla español.
0: En los templos.
12: ¿Es donde están esas cúpulas grandotas con unas campanotas que talán, talán?
0: Centros de meditación.
13: ¿Eso es todo? ¿Necesito paz interior? Mi interior ya está súper, súper pacífico. Ahora solo necesito echar a andar esta cosa.
0: O también en los museos.
14: Museo del chico adolescente. Museo del chico adolescente.
0: O si ya nos vamos a cuestiones legales, tampoco se permite en la corte o juicios.
15: ¡A

0: En la Edad Media hablar era un privilegio y también un peligro. Había palabras que podían curar, rezar, inspirar, pero si provenían de una mujer, podía considerarse un pecado.
1: ¿Por qué? ¿Qué pecado estoy pagando?
0: Y así, con el habla prohibida, nació uno de los castigos más crueles y humillantes de toda la historia. El Skull's Bridle, o freno de la regañona. Una jaula de metal diseñada no para matar, sino para callar.
2: ¡Mira, cállate! Mejor, mejor. Yo te...

Este castigo apareció en Inglaterra y Escocia entre los siglos XV y XVII, en una sociedad donde la voz femenina era vista como algo que debía controlarse. Las autoridades usaban la palabra scold para describir a las mujeres que hablaban demasiado, las que discutían, las que se quejaban, las que defendían una idea, o simplemente las que no obedecían en silencio. Y es importante decir que ese tipo de castigo era no por el hecho de hablar, sino por el tipo de palabras que utilizaban para estar en contra de las normas.

0: El castigo era una máscara de hierro que cubría toda la cabeza, ajustada con correas, bisagras y candados. Tenía una pieza interior, una lámina metálica rugosa o con púas, que se introducía en la boca y presionaba la lengua, para que así la mujer no pudiera articular ni una sola palabra.
1: Espérate, pues es de mala educación hablar con la boca llena.
0: Si lo intentaban, hablar dolía.
2: ¡Ay, qué bella! ¿Cómo te sientes? Me duele todo mi hermoso cuerpo.
0: Mover la lengua obviamente era una tortura.
1: ¡Amo! ¡Me duele! ¡Ay, no me duele! ¡Me quema! ¡Me lastima!
0: Y el silencio se convertía en supervivencia.
1: ¡Oh! ¡Quiero vivir! ¡Quiero vivir!
0: Pero el dolor no era suficiente.
3: No es suficiente para mí.
0: El objetivo real de este castigo era humillar.
4: Claro, el rico siempre humillando al pobre.

0: mujeres no eran castigadas en secreto, sino exhibidas en público. Las obligaban a caminar por las calles con el artefacto puesto, mientras los curiosos las seguían, se reían o las insultaban. Algunas versiones del freno tenían campanillas o cuernos, para que el sonido anunciara su paso como el de un animal marcado. Era un espectáculo de crueldad, una advertencia para todas las demás. Incluso siempre iba acompañado del lema: así termina quien habla demasiado.
1: ¡No quiero hablar!

0: sociedad entera participaba del castigo, convertida en un coro de silencio impuesto. No hacía falta cometer un delito grave para ganarse la jaula. Bastaba con contrariar a un hombre, con quejarse de un marido, o incluso con hacer comentarios considerados inapropiados.
1: ¿Por qué eres así?
2: Yo no te salí en una rifa. No te salió una caja sorpresa. Tú sabías que yo era así, tóxica.
1: Sí, pero tranquila, o sea, estamos solamente viendo fotos.
2: Pero tú sabías que yo soy así, tóxica, y así me voy a morir. Y soporta.
0: Mujeres pobres, viudas, vendedoras, esposas o criadas. El castigo no discriminaba a ninguna. Todas podían ser acusadas de ser una habladora.
3: No. Yo sí hablo, y demasiado. Lo que pasa es que solo hablo con personas que me caen bien. Y tú no eres una de esas, ¿sí?
0: El freno del habla era en realidad una herramienta de control social. Un recordatorio de quién podía hablar y quién debía callar. Porque en la Edad Media el silencio no era una virtud, era imposición. Con el tiempo, el Skull's Riddle cayó en desuso, pero no desapareció del todo. Aún se conservan varios de estos aparatos en museos de Escocia, Inglaterra y Alemania. Son piezas oxidadas y deformadas por el tiempo, pero su mensaje sigue tan claro como entonces: el miedo a la palabra femenina.

0: tengas miedo, Teresa.
1: Hoy las vemos y parecen reliquias de una barbarie pasada. Pero si miras más de cerca, su eco sigue vivo. En la censura disfrazada de decoro, en las mujeres interrumpidas, desacreditadas o ridiculizadas por hablar. El hierro cambió de forma, pero la costumbre de silenciar persiste. El Scholes Bridle no solo encerraba una lengua, encerraba siglos de voces, de pensamientos, de historias no contadas. Era un altar de hierro al miedo masculino, una prisión diseñada para domesticar la palabra. Cada una de esas mujeres fue convertida en advertencia, en espectáculo, en burla, pero también en símbolo. Porque el silencio impuesto es un fuego que no se apaga. Y aunque el hierro se oxide, las voces que intentaron callar siguen resonando en cada mujer que hoy se atreve a hablar.

0: Hemos llegado al final de esta emisión. Soy Sam Ornelas y te espero en la próxima para saber más.
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7: El reloj sigue avanzando. Ya es la 1:30 p.m.
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El tema que acabamos de escuchar y con el cual abrimos el programa lleva por título What I Say, a cargo de Ray Charles, quien un día como hoy, 10 de junio pero del 2004, fallece. Y es así como comenzamos la emisión número 187 de Artefacto. Gustavo Adolfo Cifuentes Valadez al micrófono les da la bienvenida y los saluda con mucho gusto, agradeciendo su presencia en esta ocasión, y aprovecho además para saludar a nuestros colegas de Radio UAA 94.5 FM, quienes transmiten este programa.

0: Nuestra cuenta de correo es culturaradiable@gmail.com. Ahora conozcamos un poco sobre las efemérides correspondientes a esta semana. El 10 de junio de 2000 muere la actriz Virma González. El 10 de junio de 1931 nace João Gilberto, cantautor y guitarrista brasileño de bossa nova. El 10 de junio de 1990 nace la soprano mexicana Margarita Cueto. El 10 de junio de 1891 nace en Cuernavaca el compositor Samuel M. Lozano, padre del corrido mexicano. El 11 de junio de 1979 muere el actor estadounidense John Wayne. El 13 de junio de 1949 se publica la novela 1984 de George Orwell. Después de escuchar las efemérides, ahora llega el turno de Sofía Ramírez. Espejismos.
1: Hola, ¿qué tal? Bienvenidos a este gran artefacto de arte y cultura y a este segmento de literatura, poesía, cuentos, historias de vida, historias imaginarias y muchas historias que vale la pena ser contadas y ser vividas desde la lectura, en Espejismos. Ahora quiero recomendarles un libro, una maravilla, una joya, que se llama Retratos con Deuda, de Marco Antonio Campos. Marco Antonio Campos nació en la Ciudad de México el 23 de febrero de 1949. Es poeta, cronista, narrador, ensayista, traductor, poseedor de una trayectoria personal y literaria profundamente honesta y vertical. Su obra le ha valido importantes reconocimientos, entre los que destacan Premio Javier Villaurrutia en 1992, Medalla Presidencial Pablo Neruda, otorgada por el gobierno de Chile en 2004, Premio Casa de América 2005 por su libro de poesía maravilloso, Viernes de Jerusalén. Ganó también el Premio Internacional de Poesía Ciudad de México en 2009 por su obra Dime Dónde, En Qué País, Premio Iberoamericano de Poesía Ramón López Velarde 2010 por el conjunto de su obra poética, Premio Nacional de Letras Sinaloa 2013, y bueno, así me puedo seguir hasta su doctor honoris causa por la Universidad Autónoma de Nuevo León en 2014. Retratos con Deuda, según platicando con Marco Antonio Campos, es precisamente eso, reconstruir la figura de personas, de personalidades, de grandes personajes de la literatura, de la poesía, que él admira mucho, que él además tuvo una relación o tiene una relación cercana de amistad y de cariño. Y entonces sentía la necesidad de retribuir esa relación amistosa, de cariño, desde el corazón y desde las letras, a todos estos amigos queridos, entrañables, maestros. Y por eso escribió Retratos con Deuda, que es justo eso, pintar con palabras la figura de alguna persona cercana a Marco Antonio. Y voy a compartirles el inicio del texto que escribió sobre el maestro Víctor Sandoval. Y se titula Víctor Sandoval en Fraguascalientes. Decir Víctor Sandoval es hablar de varias facetas, del infinito promotor cultural, del admirable poeta de Fraguas, del gran amigo de sus amigos. La historia del promotor cultural nació hace más de 40 años en Aguascalientes y creció en todo el país. Estando yo en la UNAM desde hace unos 25 años, he tenido la oportunidad de trabajar a menudo con él. Lo he visto como director de promoción nacional de Bellas Artes, como subdirector de Bellas Artes, director general de Bellas Artes, como ministro de Cultura en España y como secretario del Seminario de Cultura Mexicana. En esos años he podido observar y confirmar las virtudes de Víctor en la tarea cultural. Eficacia, imaginación, prudencia, paciencia, tenacidad invencible. Él formó en mayor o menor medida al equipo que ocupa hoy puestos culturales: Jaime Vázquez, Eduardo Langagne, Enrique Romo, Víctor Manuel Cárdenas y sobre todo a mi antiguo y buen amigo Saúl Juárez, que tanto me recuerdan el buen trato a Víctor. Él a su vez siempre ha visto como un modelo al exgobernador aguascalentense Enrique Olivares Santana. El mapa cultural de Aguascalientes sería otro sin Víctor Sandoval. durante 17 años, aquí y allá, alternados, dirigiendo la Casa de la Cultura del Estado o fundando en los años 70 un amplio número de las Casas de la Cultura, desde Tijuana hasta Campeche. Este texto fue publicado en su momento en 2004, por eso escucharon algunas fechas un poco desfasadas, pero estamos hablando de hace 20 años. Pues bueno, este libro de Marco Antonio Campos, Retratos con Deuda, lo puedes encontrar en la Biblioteca Fraguas del Centro de Investigación y Estudios Literarios de Aguascalientes, Ciela Fraguas, en Allende 238. Aquí te esperamos con los libros abiertos para que vengas y leas un poco de este libro. Hasta la próxima.
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0: Escúchanos por internet a través de Estudio 14. El quehacer museístico a cargo de Ixchel Medina, a continuación en la cápsula Para Amar al Arte.
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4: Les comento que en el Museo de Arte Contemporáneo número 8 está por terminar la exposición colectiva Esto no es el hilo negro. Y para platicarnos un poco sobre ella y sobre la obra que exhibe, tenemos como invitado a Enrique Serrano. Muy buenas tardes, Enrique, ¿cómo estás?
5: ¿Qué tal? Muchas gracias por la invitación y un saludo a los radioescuchas.
4: Y bueno, pues para iniciar, por favor, ¿nos podrías platicar cómo surge esta exposición y qué es lo que vamos a encontrar en ella?
5: Bueno, esta es una invitación colectiva a artistas de la localidad y de otras entidades de México e incluso una expositora de Tokio, Japón. Y bueno, en realidad se vuelve un chat, como comienzan todas las cosas ahorita, donde nos invitan a participar y en eso inmediatamente se da la participación de cada uno de nosotros, aportando ideas, aportando dudas, muchas preguntas para poder exhibir la idea, digamos, inicial, poder más bien proponer la idea inicial de ese primer momento y posteriormente pues el desarrollo y la ubicación que nos asignaron a cada uno de nosotros.
4: ¿De dónde surge el nombre de Esto no es el hilo negro?
5: Bueno, propone el director Anwar Atala este título, puesto que el arte contemporáneo pues no es la aguja en el pajar. Básicamente es una actividad que se viene realizando desde décadas y en Aguascalientes pues no es la excepción. Nosotros tenemos muchos exponentes del arte contemporáneo y el arte en general, actividades artísticas como danza, música, plástica, multimedia, y pues básicamente no nos explica que no se pretendía como mostrar la novedad, sino retomar la actividad de una exposición que fuera un festiva, una exposición de colectividad, una exposición de intercambio, y esto es, no es el hilo negro, finalmente toma forma con todas las participaciones de quienes estamos ahí.
4: Y ahora platícanos, ¿quién es Enrique Serrano y cómo fue tu participación en esta exposición?
5: Bueno, ese muchachón, yo soy baterista y en algún momento también incursioné en la danza contemporánea. Ese tipo de lenguaje abstracto que raya en lo onírico, en lo surreal, siempre me llamó la atención. Y como parte de las producciones en donde he participado, siempre había ahí como un guiño de experimentación sonora. Entonces, en esta ocasión, la pieza con la que participo, que se llama Instante, Momento, Suceso, alude a la creación del tiempo, cuando no existía el tiempo, cuando se vive el tiempo y cuando se traza una historia a través de él. Es una pieza, bueno, a mí me gusta mucho colecciona gente. Bueno, soy un coleccionista así de juguetes y de arte pop, pero me gusta reunir gente, básicamente. Y entonces escribí a la gente, los invoqué a 10 personas para que les explique ahí algunas consignas aparentemente claras desde mi parte, y les pedí exploraran en todos sus aparatos electrónicos análogos digitales con la interpretación de lo que ellos pudieran leer o poder probar, siempre provocando que se arriesguen, que busquen el error, o bueno, que encuentren el error, lo distingan y lo graben para que me lo compartan. Soy un admirador y seguidor de los errores. Me encantan los errores, me encantan los bocetos, los primeros intentos. Creo que ahí se dan verdaderas joyitas que después, cuando le ponemos mucho la cabeza, lo corregimos y lo pulimos tanto que se pierde esa naturalidad. Entonces, todas estas personas me enviaron sus cosas y yo me di a la tarea de armar las 3 piezas sonoras. Sin embargo, hubo un pequeño momento donde mi gurú, Israel Noyes, me cuestiona, ¿no? Siempre voy con él, casi siempre es la primera persona a la que recurro, y me dice, bueno, sí, pero vas a estar en un museo, ¿cómo vas a disponer las piezas? Y yo digo, ¿por qué? Digo, yo ya tengo aquí mis 3 piezas, tengo mi USB en la mano, tengan mis 3 piezas de arte sonoro. Dice, no, estás en un museo, ¿cómo las vas a poner? Y ese fue un reto muy, muy interesante. El proceso duró meses de ir indagando en materiales, en consultar a gente que estaba allí como cercanos al arte plástico básicamente, y buscar mucha gente me nutría con sus ideas y me parecían fenomenales, pero yo hacía la reflexión de que no eran mis ideas. Yo debía de llegar a una pieza concreta donde en realidad se plasmara lo que el artista en este caso puede lograr. Y en esa creación del tiempo me surge ahí como una especie de paisaje enorme como es el cosmos, y aquella frase de Carl Sagan que dice que somos polvo de estrellas. Entonces dije, bueno, polvo, tiempo, vida, creación. Y me di cuenta que tenía ahí en casa unas piedras enormes, blancas, que digamos que a escala macro, pues pudieran ser ese polvo de estrellas. Y sobre ellas tengo yo una ilustración que hago frecuentemente ahí en el escritorio en casa para desfogarme, que es un trazo ahí aleatorio, nunca sale igual, y voy rellenando como las intersecciones de esos espacios, y me di cuenta que era como un símbolo ahí que se pudiera interpretar basado así como primigenio. Y dividí los 3 archivos. Fue algo en realidad delicioso, muy divertido, estresante sí también, porque el ensayo y error resulta algo muy común, y llegué a 3 resultados, que es precisamente el tiempo creado, el tiempo vivido y la historia trazada. Digamos que es el subtítulo de cada una de las piezas.
6: Pues muchas gracias por compartirnos tu proceso, sobre todo, y les recuerdo que el Museo de Arte Contemporáneo número 8 se encuentra en la calle de Morelos, esquina con Primo Verdad, en la zona centro. Está abierto de miércoles a domingo de las 11 de la mañana a las 6 de la tarde, con costo de 20 pesos, y los domingos es entrada libre. Y bueno, pues también les recuerdo que ya es la última semana de esta exposición. Veremos si en un futuro pues nos pueden compartir los artistas también todos esos pensamientos o textos que hicieron en torno a ella. Y bueno, también, Enrique, si nos pudieras compartir tus redes sociales para que la gente pueda conocer más sobre tu trabajo, sobre lo que estás haciendo actualmente.
5: Sí, con mucho gusto. En Facebook, como Enrique Serrano, las primeras letras con mayúscula, y en Instagram como Kik Serrano. básicamente lo que hay ahí es las ocurrencias de esta persona y algunas, lo que vamos creando, vamos buscando el producto en los proyectos musicales, y ahora con esta incursión en el arte contemporáneo me gustaría seguir explorando. Ojalá y nos veamos pronto.
6: Pues muchísimas gracias, Enrique. ¿Y algo con lo que quieras despedir esta entrevista?
5: Sí, insistir en la invitación. Esta es la última semana en que está exhibida Esto No Es El Hilo Negro. Son dos pisos de arte contemporáneo con muchas, con una variedad de piezas que invitan a sumergirse en la sensorialidad. Hay artistas de Aguascalientes, de Guanajuato, de Jalisco, Ciudad de México y Tokio, Japón. No se la pierdan.
6: Muchas gracias.
0: 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El 11 de junio de 1965, REM publica el disco The Angry Young Femme, del cual escucharemos el tema Gloria.

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2: Abordando el conocimiento. Canguro. El nombre de este animal significa no lo sé y proviene del vocablo ganguru. Es la manera en que una tribu aborigen conocida como Gugu Yimitir se refería a esta especie que se sabe corresponde al canguro gris. Los europeos al conquistar sus tierras interpretaron ganguru como kangaroo y fue la manera en que siguieron clasificando a estos animales silvestres.

0: Verdad, esquina con Morelos, en la zona centro.
1: Se inauguró el 14 de abril de 1991 en su primera sede, en la calle Juan de Montoro, hoy en día Galería El Obraje. El 9 de junio de 1998 estrenó instalaciones en lo que fuera el antiguo almacén conocido como el número 8.
0: Cuenta con las obras ganadoras del Encuentro Nacional de Arte Joven, además de exposiciones temporales y en forma permanente, la obra del pintor jalisciense Enrique Guzmán.

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Estamos de regreso en Artefacto. Y más de las efemérides de esta semana de junio, el 14 de junio de 1986 muere el escritor Jorge Luis Borges. El 14 de junio de 1985 muere el actor Francisco Fuentes, mejor conocido como Madaleno. El 15 de junio de 1888 nace el poeta mexicano Ramón López Velarde en Jerez, Zacatecas. El 16 de junio de 1768 nace Manuel Navarrete, poeta mexicano. El 16 de junio de 1890 nace Stan Laurel, el flaco de El Gordo y el Flaco. El 16 de junio de 1958 muere el compositor mexicano José Pablo Moncayo, cuya composición más famosa es Huapango. El 16 de junio de 1963, la cosmonauta rusa Valentina Tereshkova se convierte en la primera mujer que realiza un viaje espacial. El 16 de junio de 1998 muere el actor y director Roberto Cañedo a los 80 años de edad.

0: información.
1: ¿Sabes por qué son importantes los lugares donde nos desenvolvemos? Soy Estenia Hernández y en esta ocasión hablaremos sobre la influencia de los entornos en la educación. Antes que nada, recordemos que el Fondo de las Naciones Unidas para la Infancia, UNICEF, es un organismo que se encarga de defender y promover los derechos del niño y su desarrollo humano. Y en el 2016 hizo una publicación sobre la predisposición genética. Esta publicación es la naturaleza del aprendizaje, con referencia al aprendizaje desde la perspectiva biológica y de desarrollo. En dicho texto, los autores Cristina Hinton y Kurt Fischer puntualizan que los resultados recientes de descubrimientos tecnológicos de resonancia magnética y metodológicos que trazan trayectorias de aprendizaje arrojan la importancia de los entornos, lo que quiere decir que vamos formando patrones de conducta a partir de nuestros entornos, es decir, donde nos desenvolvemos y estos transforman nuestra genética y por lo tanto nuestro aprendizaje. A su vez, adquirimos dichos patrones de conducta de acuerdo a nuestra cultura, puesto que cada cultura es multidisciplinaria, con sus propios términos, su propia forma de lenguaje, sus métodos específicos y sus mecanismos de aprendizaje y metodológicos. De ahí que estos patrones cognitivos van estructurando nuestro cerebro como respuesta al entorno. Como podrás darte cuenta, es muy importante cuidar los lugares que visitamos y en los que nos desenvolvemos, ya que estos influirán en nuestras respuestas cerebrales y por lo tanto en el aprendizaje que tengamos. Espero te sea significativa esta información y te invito a que continúes escuchando esta sección para conocer más datos sobre arte y educación. Hasta la próxima.

El 10 de junio de 1985, Talking Heads publica el disco Little Creatures, del cual escucharemos el tema And She Was.

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4: 16 de junio de 1958. Muere el compositor mexicano José Pablo Moncayo, autor de una de las piezas nacionalistas más importantes, el huapango. José Pablo Moncayo García nació en Guadalajara, Jalisco, México, el 29 de junio de 1912. Fue un pianista, percusionista, maestro de música, compositor y director de orquesta mexicano. Como compositor, José Pablo Moncayo representa uno de los más importantes legados del nacionalismo mexicano en la música, junto a Silvestre Revueltas, Carlos Chávez y Julián Carrillo. Produjo algunas de las obras maestras que simbolizan de mejor manera la esencia de las aspiraciones nacionales, así como de las contradicciones en el México del siglo XX. Su obra más significativa, Huapango, mejor conocida como Huapango de Moncayo, es un arreglo para orquesta sinfónica de tres sones proveniente de la rica tradición musical del estado de Veracruz, el Siquisirí, el Balajú y el Gavilancito.
3: Fue hijo de Francisco Moncayo Casillas y Juana García López. Estudió piano con Eduardo Hernández Moncada y posteriormente ingresó al Conservatorio Nacional de Música en 1929. Sus maestros en esta institución fueron Candelario Huízar y Carlos Chávez, de armonía y composición respectivamente. En esta época se vio obligado a tocar como pianista en cafés y estaciones de radio para contribuir a la economía familiar y para poder pagar sus estudios, hasta que ingresó como percusionista a la Orquesta Sinfónica Nacional dirigida por Carlos Chávez.
4: Aunque la composición de Moncayo fue su mayor aportación a la música mexicana, también su trayectoria como director fue de gran importancia, aunque haya durado menos de 10 años. Como director de orquesta, su prometedora carrera fue obstaculizada por un ambiente cultural complicado, situaciones políticas adversas y una muerte prematura. Su obra ha sido objeto de poca investigación académica. De acuerdo con Torres Chibraz, la carrera de Moncayo como director no ha sido estudiada a fondo, ni por investigadores nacionales ni por extranjeros.
3: La muerte de Moncayo concuerda con el declive del movimiento nacionalista mexicano, que fue resultado de la caída de los ideales de la Revolución Mexicana. Yolanda Moreno Rivas, musicóloga mexicana, concluye: la muerte de Moncayo en 1958 marcó decisivamente el fin de la escuela de composición nacionalista. De la misma manera en que su obra Sin Seguidores sobrepasó y abolió el inocente uso del tema mexicanista, su muerte terminó con la preponderancia de un estilo de composición cuya huella marcó la creación musical en México por más de tres décadas. Aunque solamente al principio de los 60s sería posible hablar del abandono definitivo del gran fresco mexicano, del olvido del tono épico y de la búsqueda de nuevos factores estructurales en la composición.
4: La obra más famosa de Moncayo sigue siendo su colorida pieza para orquesta, Huapango, pero su producción también incluye piezas menos conocidas, pero de alta calidad. Dentro de ellas se pueden considerar Amatzinac, para flauta y cuarteto de cuerdas, su sinfonía, Sinfonieta, homenaje a Cervantes para dos oboes y orquesta de cuerda, su ópera La Mulata de Córdoba, Tierra de Temporal, Muros Verdes para piano, Bosques y el ballet Tierra.

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2: Hola, ¿qué tal? ¿Cómo están todos ustedes? Bienvenidos a este espacio dedicado al séptimo arte. Un servidor, Juan Pablo Martínez, les da la más cordial bienvenida y los invito para que nos acompañen aquí a la Videoteca Aurelio de los Reyes del Centro Cultural Casa Jesús Terán, ubicado

venir aquí y revisarlo por su cuenta. Pueden conjuntar grupos y de hecho aprovecho para pues externar una invitación a maestros o personas que trabajen con grupos de no sé, pueden ser estudiantes, trabajadores incluso de determinadas áreas que crean que la revisión de una determinada película o formar a fin de cuentas pues una mesa de discusión alrededor de una producción cinematográfica puede contribuir pues al proceso que ustedes están revisando y desarrollando en sus respectivas áreas de trabajo o de estudio, pues adelante, bienvenidos, así sea. Solo es cuestión de coordinarse con un servidor aquí en la biblioteca y con muchísimo gusto tenemos aquí el espacio idóneo para poder realizar tal actividad, a la vez que también pues se presta para la profundización de lo que son los elementos que constituyen pues la película en sí misma, ¿no? En términos visuales, narrativos y a la vez también temáticos, ¿no? Entonces, pues es, insisto, parte de las de los servicios que se ofrecen aquí en esta biblioteca, aunado por supuesto a los ciclos de cine que se verifican de lunes a viernes en punto de las 5 de la tarde y que son gratuitos. Y los invito también para que revisen, por cierto, la programación en la cartelera en el Facebook de Casa Terán, donde pues usted podrá no solamente revisar cuáles son las películas que constituyen los ciclos en sí, sino también algunas producciones que se estarán presentando de manera especial, o sea, ciclos fuera de los que nosotros normalmente organizamos, pues a veces para cubrir la exploración de ciertas temáticas, ciertos detalles, por ejemplo, ahora con lo del Mundial, pues un ciclo dedicado a precisamente al fútbol, soccer en el cine, próximo está también, por supuesto, el día de el orgullo LGBTQ, entonces pues también realizar ciclos acorde a, entonces pues es la única forma o la mejor manera de poder enterarse de cuáles son las películas que conforman dichos ciclos, pues es ahí precisamente a través del Facebook de Casa Terán. Yo le invito para que lo revise, o si no, por supuesto, aquí mismo con nosotros, y aquí claro que le daremos toda la información pertinente. Y también le invito para que se sume a nuestros talleres de cine, que son los martes y jueves en punto de las 11 de la mañana. Este espacio está diseñado para generar un proceso de análisis y apreciación cinematográfica. Ahora, revisando la cinematografía de un país distinto por mes, nada más que ahora, durante el mes de junio, aplicamos una dinámica distinta. Bueno, distinta en cuanto a lo que es la exploración de tales países, puesto que ahora serán dos países los que conforman el punto de exploración para este mes, Polonia y Austria, lo cual me parece que tiene muchísimo sentido, primero porque ambas naciones han tenido la oportunidad de desarrollar unas propuestas cinematográficas maravillosas, estupendas, algunas incluso de las películas que se han producido en ambos países han logrado consolidarse como producciones relevantes, clásicos, tanto de antaño como por supuesto contemporáneos, y a la vez también engrosar la lista de mejores películas de todos los tiempos. La verdad, estamos hablando de que han surgido incluso cineastas fundamentales, esenciales para cualquier cinéfilo, por ejemplo de Polonia, Roman Polanski o Andrzej Wajda, o por supuesto de Austria, Michael Haneke, del cual también, pues bueno, sigue trabajando y presentando propuestas extraordinarias y casi me atrevo a decir contraculturales. La intención pues es revisar la primera mitad de este mes cine polaco y luego ya posteriormente las últimas dos semanas de junio revisar cine austriaco con algunos de los mejores exponentes y algunas cintas que pues definitivamente sorprenderán a quienes vengan a revisarlas, porque varias incluso ni siquiera encontraron cabida en la cartelera comercial en su momento aquí en nuestro país. Entonces pues revisar algunas producciones que ya a estas alturas, repito, son ya un referente obligado, no cabe duda. Me parece un espacio importante y relevante para todos aquellos que realmente gustan del buen cine, y pues lo único que tienen que hacer es venir, no tienen que registrarse, no tienen ningún costo, nada más llegar, escuchar lo que su servidor tenga que anunciar con respecto a la exposición teórica sobre determinadas producciones o determinadas líneas narrativas que está explorando en cuestión ahí el país que estamos presentando, y luego ya disfrutar de la película y por supuesto retroalimentación por parte de los asistentes. Así que ahí está, actividades cinematográficas constantes aquí en el Centro Cultural Casa Jesús Terán, Rivera Gutiérrez número 110, para todo el público y de naturaleza gratuita. Por mi parte es todo, muchísimas gracias. Un servidor, Juan Pablo Martínez, como siempre los invita para que disfruten del buen cine.

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1: El 14 de junio de 1968, Aretha Franklin publica el disco Aretha Now. Y para antes de cerrar la emisión, les dejamos I Say a Little Prayer, tema perteneciente a esta producción discográfica, pero la versión que escucharemos es interpretada en vivo durante una presentación televisiva realizada en 1970.

0: Agradecemos a nuestros compañeros colaboradores Itzel Medina, Sofía Ramírez, Isteni Hernández, Paco Camacho y Juan Pablo Martínez. Y a ustedes, amigos, los esperamos de nueva cuenta el próximo miércoles en esta misma estación en punto de las 13:30 horas. Que pasen una excelente tarde.
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Y bueno, pues así damos inicio a una emisión más de Indispensables en esta mitad de semana. Oye, ya miércoles 10 de junio, a pocas horas para que dé inicio la justa deportiva a nivel global, ¿no? Porque luego no podemos cambiar las palabras, pero ahí está. Ya estamos a pocas horas para que inicie este evento deportivo en el de, pues, todos los ojos van volteados para allá, ¿no? Con la emoción, la emotividad. Y yo creo que a lo mejor se ha de ver quienes digan, no, la verdad es que a mí no me interesa, no tengo ni ganas de ver a todas esas personas pateando una pelota y que va sobre el pasto, ¿no? Entonces, pues, no tengo interés. Pero yo creo que la mayoría, pues, sí, por lo menos voltea a ver qué es lo que está pasando y ser parte de la tendencia, ¿no? Entonces, bueno, pues ya el día de mañana comienzan las actividades y, bueno, pues ya sabremos qué pasa con México, ¿no? Que, pues, sí, muchas expectativas y la emoción porque sigue siendo sede, pero yo creo que no pasa a lo que estamos acostumbrados, ¿no? Así que, bueno, pues ya, el objetivo es divertirse, es disfrutarlo y, bueno, pues ya sabremos qué pasa con los días. Por lo pronto, en esta mitad de semana vamos a dar inicio a una emisión más de Indispensables donde, bueno, ya sabes, ¿no? Buena música se comparte en este espacio y además también información desde la Universidad Autónoma de Aguascalientes. El día de hoy también nos acompaña un curso más para conocer los detalles y ser parte de él, que, bueno, repito, ya están las inscripciones abiertas. Simplemente hay que meterse a la página cursos.uaa.mx y, pues, verificar cada una de las oportunidades y opciones que hay en extensión académica, de oficio, capacitación o educación continua. Y, bueno, pues ahí mismo te puedes inscribir. Así que, bueno, simplemente métete a la página y conoce lo que hay. Hoy conoceremos otro más. Se llama, de hecho, fíjate nada más, Vino explorando un mundo multifacético. Así que, bueno, más adelante los detalles. Además, también tenemos la esperada sección, los esperados estrenos a cargo de Sau, que anda ya pendiente, por supuesto, y listo para salir. Más adelante nos va a decir. Así que, bueno, pues vamos a comenzar. Mi nombre es Abelo Relás y, por supuesto, está. Agradezco al buen Sau, que el apoyo técnico. Y pues vamos a iniciar con nuestro primer bloque musical. Vas a escuchar a Juan Palitos Chinos con Estoy Muy Bien, porque así estamos el día de hoy. Muy bien. Y hay que estar así, además de Clubs con Fugazi y Dromedarios Mágicos con Fin de Semana, aunque estemos en la mitad de la semana, pero pensando que ya se acerca el fin de semana. Tres proyectos que me encantan, tres artistas que me encantan, y bueno, pues así iniciamos. Esto es Indispensables.

449-912-1588 es el número de WhatsApp para que nos envíes tus comentarios. Indispensables. Ya son las 2 de la tarde con 46 minutos y bueno, estamos en vivo transmitiendo desde el edificio 14 aquí en la Universidad Autónoma de Aguascalientes y con temperatura ambiente 25 grados centígrados, que bueno, la verdad es que sí se siente el calorcito de todos modos. Y pues nada más hay que estar pendiente del pronóstico que nos dicen el día de hoy, que va a haber poquito de llovizna. Yo ayer no noté por donde anduve en toda la tarde, tarde y noche, pues no se notó que anduviera lloviendo ni nada parecido. Se supone que hoy va a ser muy parecido a ayer. Entonces, bueno, pues ojalá esté acertado ese pronóstico y que no sea tan fuerte la lluvia. Si es que llega a caer, pues nada más hay que estar pendiente de lo que más se comparte. Acuérdate que es el Servicio Meteorológico Nacional, las cuentas oficiales, o si no, Protección Civil Municipal o Estatal. Y ahí nos dicen toda esa información, ¿eh? Nada más hay que ver que sean las cuentas oficiales para así creerles. Porque ya sabes, ¿no? Eso de las fake news, que también están a la orden del día, ¿no? Y puedes encontrar cosas que a lo mejor que casi nadie se fija, ¿no? Y ya nada más andan compartiendo. Pero bueno, sobre todo ahora, por ejemplo, con lo del día de mañana, ¿no? Que hay lugares donde de plano ya están solicitando los permisos económicos, ya están buscando las incapacidades. En las escuelas, pues ya incluso ya no quieren hacer nada. Bueno, ya cada quien decide qué hacer. Y más porque pues hay lugares que sí te permiten ver el partido, ¿no? Creo que hasta hay empresas que van a poner ahí algunas pantallas para que lo puedan verificar y visualizar. Ya tú ahí negocia con tu jefe a ver qué se puede hacer para que pues puedas disfrutar también. ¿Por qué no? ¿No? Pues es válido, a final de cuentas, para que puedas disfrutar del fútbol y con una botanita. ¡Qué delicia! Bueno, ya veremos mañana. Oye, vamos a continuar con más en este programa que se llama Indispensables. Y desde el lunes pasado comenzamos con esta sección que es el resurgimiento de la sección. Y la reestrenamos porque el buen Sau nos va a compartir el esperado estreno. Ya está con nosotros. ¿De cuál canción se trata y por qué? Bueno, pues vamos con él a ver qué nos platica.

Hola, buenas tardes, amigos de Indispensables. Hoy vamos a hablar de una rola que es curiosa porque esta rola es realmente una colaboración entre dos bandas indie, una de Estados Unidos y la otra de aquí mismo de México. Y nunca mejor dicho, ya que mañana se empieza el mundial, que recordemos que la sede está compartida por estos dos países y además por Canadá. Así que siguiendo con el tema de las colaboraciones internacionales, tenemos esta rola que se llama Ángeles por ti. Esta rola está compuesta por la banda City of the Sun de Nueva York y Los Eclipses de aquí mismo de México. Bueno, City of the Sun realmente es una banda que siempre ha combinado la acústica con guitarras, flamenco, hasta folk y además música latina. De hecho, varias de sus composiciones tienen títulos y motivos en español. Ellos cuentan historias sin depender de las letras, es decir, son puramente instrumental. Y ellos lo hacen muy bien, ya que evocan mucho este sentido de la cinematografía musical. Utilizan muchos recursos como los leitmotivs, como la repetición de motivos musicales específicos para una pieza, que evocan emociones concretas. Los Eclipses, por otro lado, es un proyecto mexicano indie, de rock indie y de rock alternativo, e incluso han llegado a emplear elementos de música electrónica y que se van a notar más adelante cuando pasemos a esta rola de hoy. Ahora tenemos que hablar del título Ángeles por ti. Realmente esta es una composición en conjunto. Ángeles ya era una pieza musical de la banda City of the Sun, como dijimos, meramente instrumental, sin letra, y por ti es la parte que Los Eclipses le agregan. Así que esta rola tiene letra bajo la composición original de Ángeles por parte de City of the Sun. La letra que la crean Los Eclipses le da una identidad indie latina, como con sonidos que seguramente reconocerán, propios de esta misma escena y de otras canciones que hemos escuchado aquí mismo en Indispensables. Y la canción nos habla de alguien que funciona como un guía y un refugio espiritual, y sobre todo afecto profundo hacia esa persona. Es perfecta para irla escuchando en el camión, imaginándote que estás en una película o que eres el protagonista de una muy buena drama romántico. Yo creo que sí. City of the Sun es de las bandas instrumentales más interesantes del día de hoy en esta escena indie, y Los Eclipses aprovechan la sensibilidad cinematográfica, como ya dijimos, en sus letras, que seguramente van a darte en qué pensar cuando la escuches. Ahora vamos a escuchar aquí en Indispensables, Ángeles por ti.

0: Ya son las 2 de la tarde con 58 minutos y bueno, antes de hacer una pausa, nada más quiero hacerte invitación a que visite la página oficial de la universidad, que es uaa.mx, y por ahí en el apartado de noticias viene todo lo relacionado con pollitos. Ya ves que se acercan las vacaciones y por supuesto el curso de verano ya está disponible para que veas los requisitos, quiénes pueden participar, qué actividades van a realizar, en qué horarios, qué días y todo lo relacionado ya viene en esta información. Más o menos te platico un poquito. Pollitos 2026, que va dirigido a niñas y niños de 5 a 13 años. Por ahí van a aprender, fíjate nada más, atletismo, fútbol, judo, gimnasia, bádminton, básquetbol también, voleibol, yoga, handball, actividades acuáticas y también ajedrez. Y no nada más se van a quedar en el ambiente deportivo, sino también van a hacer actividades, por ejemplo, artísticas y recreativas, como baile, teatro, canto, dibujo, algunas manualidades, juegos tradicionales, y además también van a aprender un poquito relacionado al huerto urbano. Así que pues la ventaja es que podrán hacer muchas actividades durante un buen horario, que es de las 8 de la mañana hasta las 3 de la tarde. Y bueno, pues simplemente hay que pues inscribirlo, ¿no? Así de fácil. Ya comenzaron las inscripciones, sobre todo para hijos e hijas de estudiantes, personal docente, administrativo de esa institución. Ya comenzaron desde el día 8 de junio y van a ser hasta el 26. Y bueno, para el público en general comienzan el 15 de junio y también terminan al 26, o también la sujetos a disponibilidad de cupo, porque la verdad es que se llenan muy rápido. Así que pues simplemente ve todos los detalles, todo lo que se requiere, las fechas, que no se te vayan a pasar. Y bueno, pues participa y manda a tus pequeños acá a Pollitos 2026, este curso de verano, que la verdad les encanta. Y decir que conocen uno que otro de las actividades, para que después se dediquen a ello, ¿no? Por ejemplo, el bádminton es una actividad que no constantemente o no en cualquier lugar lo puedes encontrar. Aquí conocen un poco, aprenden las reglas, aprenden a jugar, y de seguro que les va a encantar para que después, cuando empiecen a crecer, pues vayan allá acompañados y quien quite, ¿no? Y sean deportistas de alto rendimiento en esta disciplina. Así que bueno, pues una gran oportunidad. Pollitos 2026. Ve la información en la página uaa.mx, en el apartado de noticias. Ahí vienen todos los detalles. Oye, vamos a hacer una pausa rápida y al regresar seguiremos disfrutando de buena música y además también de información que tiene que ver, insisto, con los cursos de extensión que tiene la Universidad Autónoma de Aguascalientes. Así que no le cambies, no te vayas. Esto es Indispensables.
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Estamos de vuelta, ya son las 3 de la tarde con 3 minutos en vivo, transmitiendo desde el edificio 14 aquí en la Universidad Autónoma de Aguascalientes. Y bueno, pues agradecerte que sigas en sintonía de Radio UAA 94.5 FM en esta tardecita que, en cuestión de clima, insisto, está medio raro, ¿no? Porque está nubladillo, o sea, se ve parcialmente nublado, pero se siente el calor y el bochornito. Lamentablemente que para aquellos que tenemos calentador solar, pues todavía nice, ¿eh? Así que sigue, hay que seguir con la frescura del agua en la mañana, así que ni moño, dijo el regalo, ¿no? En fin, oye, vamos a continuar con más aquí en Indispensables, sobre todo presentarte buena música en esta tardecita. Vas a escuchar tres canciones más. Vas a escuchar a Little Jesus con Tú No Sabes Amar, que bueno, el nombre oficial de la canción es simplemente las siglas de esta frase, ¿no? Que es TNSA, que significa Tú No Sabes Amar. Además del Orfeo con Poncho Daniels, nos cantan Sin Culpa. Y también Efelante con Una Vez Más. Así que es el tercer bloque musical y escuchas Indispensables.

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1: Ya son las 3 de la tarde con 17 minutos y gracias por seguir en sintonía de Radio UAA 94.5 de FM. Y bueno, pues ya a un día de que dé inicio este evento internacional, por supuesto, deportivo, y que bueno, pues ya sabes, ¿no? Todos juegan a la pelotita. Ya se va a dar inicio con esta actividad y que, bueno, pues ya sabes, ¿no? Se realiza de forma conjunta con la sede compartida de tres países, que es Estados Unidos, Canadá y por supuesto México, y que pues de alguna manera mantiene así a los aficionados de este balompié en un estado de completa emoción, ¿no? Y más allá de esta relevancia histórica que representa para el país el recibir esta máxima fiesta de fútbol por tercera ocasión en la historia, pues obviamente la atención de los seguidores se centra en el desempeño deportivo que tendrá la selección mexicana en el torneo, ¿no? Que es lo que más a lo mejor nos interesa a todos. En medio de esta fiebre futbolística, pues se hizo un fenómeno, ¿no? O más bien sucede el fenómeno cada vez que sucede este tipo de actividades, o es más, hasta cualquier evento deportivo, ¿no? En el que se intenta saber qué es lo que va a pasar, es como la pregunta de siempre, y pues creemos mucho en lo que a veces, no sé, ¿qué será? Como la magia, las energías, o las decisiones de ciertos animales para decir quién es el que va a vencer, ¿no? Y que esto tiene que ver, por supuesto, con la nota viral del día de hoy. Y es que ahí te va, en medio de toda esta fiebre, un fenómeno particular irrumpió con fuerza en las redes sociales, donde transforma a una mascota como una auténtica celebridad por la supuesta capacidad por conocer el destino del equipo nacional, en este caso de la selección mexicana. Vía TikTok es donde se centra la tendencia. Se viralizó un video de un perrito que, según sus dueños y además los miles de usuarios que interactúan con el material, pues posee el don de predecir los resultados de los encuentros deportivos, ¿no? En este video pues se nota, o sea, que además dura muy poquito, se observa los próximos juegos que va a sostener la escuadra mexicana dentro de la fase de grupos, y a través de métodos interactivos, por ejemplo como elegir entre platos de comida identificados con las banderas de los equipos contendientes o empujar pelotas hacia los botes específicos donde vienen incluso las banderas de los equipos. Y es así como el perrito pues emite sus fallos definitivos, ¿eh? Ellos dicen que le ha atinado a todo lo que le han puesto. Bueno, de acuerdo con lo que se ve en este video, la mascota dice, o el perrito dice, que el camino que tiene México en el arranque pues es complicado, ¿no? De momentos de triunfos, por ejemplo, y que pues probablemente no le vaya tan bien como se imagina uno como mexicano, porque incluso cuando se le pone ahí los cestos, ¿no? De donde va a caer la pelotita, o los botes donde va a caer la pelota, para decidir cuál va a ser el orden del grupo en donde pertenece México, ¿no? Pues en último lugar dice que va a caer la República Checa. Después de ahí, en tercer lugar va a quedar Sudáfrica. En el segundo lugar va a quedar México. Y en el primero Corea, ¿eh? Con la sorpresa de esto, pues obviamente genera mucho debate en las redes sociales, ¿no? Y que pues unos sí más optimistas en que no es cierto, que lo que dice el perrito no es cierto, México va a quedar

0: como primer lugar del grupo y va a incluso hasta pasar más de lo que ha hecho en la historia de todas estas competencias, ¿no? ¿Qué es lo que va a pasar? ¿Quién sabe? Aquí lo que se me hace curioso es que no es la primera ocasión que se crea o que se genera, ¿no?, esta inquietud por darle el valor a lo que dicen los animales, ¿no? Por ejemplo, no sé si te acuerdas del pulpo Paul, el tan famosísimo pulpo Paul, que pues le ponían ciertos alimentos, ¿no?, en la pecerita, vaya, y él se va hacia un lado o hacia el otro para decir quién iba a derrotar. De hecho, él dijo o predijo correctamente que España iba a derrotar en semifinales a Alemania y después sería campeona del mundo, ¿no? Eso dijo el pulpo Paul. ¿Y qué crees? Pues le atinó en aquel entonces. Y pues así han aparecido un sinfín de mascotas, de animales. Por ejemplo, según aquí la información, ha habido nutrias, tortugas, gatos, camellos, que pues intentan decir qué es lo que pasa. Y lo curioso es que le han atinado. O sea, aquí no entiendo cómo le hacen o cómo pueden decir. Y luego ha habido comentarios, ¿no?, que en redes sociales que dicen, no, es que de seguro hicieron el video y lo repitieron tantas veces hasta que le atinara al que querían. Pero quién sabe, eso no podemos definirlo. Pero pues, obviamente se mueve mucho en redes sociales y todos queremos que gane el que nosotros queremos, ¿no? Y por eso nos causa como esa emoción de que los animales vayan decidiendo. De hecho, acá en México, en un zoológico, para ser específicos, por ahí unos, elefantas, gorilas, un puma y jirafas también participaron y anticiparon algunos marcadores de varios partidos de esta ocasión, de este evento que va a comenzar el día de mañana. Fue de hecho en Guadalajara, en el zoológico de Guadalajara, es donde se hizo esta actividad. Y por ejemplo dice, aquí está, primero, Amuluk, que es un puma, que debía elegir entre las figuras de Corea del Sur y República Checa, ¿no? Luego de varios minutos, el felino se inclinó por el equipo de Corea del Sur, marcando así el pronóstico para el encuentro que va a ser programado para el 11 de junio, pues es el día de mañana. Pues a ver si es cierto que gana Corea, ¿no? Después, las jirafas participaron en una actividad y eligieron a la República Democrática del Congo, que le va a ganar a Colombia, que es un partido que tienen previsto para el 23 de junio. Cosas medias extrañas, ¿no? Pero que pues a final de cuentas están pasando y que pues hay que ver si le atinaron o no le atinaron. Hay que estar pendientes. Obviamente aquí te lo voy a compartir. Que dice, por ejemplo, las dos elefantas, hubo dos elefantas que caminaron sobre una mini cancha de fútbol instalada dentro de ahí del zoológico, con dos arcos, una pelota, las banderas, tanto de México en una portería y Sudáfrica en otra, ¿no? Les pusieron porciones de pasto ubicadas de cada lado y los animales debían elegir de manera libre. La primera selección pues favoreció a México, que fue escogido pues para el partido inaugural. Y pues dicen que México va a ganar mañana, según las elefantas. Ya veremos, pero qué locura, ¿no? Lo más viral es que las mascotas y los animales están decidiendo quién va a ganar. A ver si le atinan. Ya estaremos platicando de ello. Obviamente aquí te lo voy a decir. Y mañana, por supuesto, en Indispensables, pues va a ser más o menos en el momento del partido y justo cuando va a terminar. Entonces, pues aquí lo platicaremos, ¿no? Para que pues mañana nos acompañes en punto de las 2:30 de la tarde. Pero qué loqueras, ¿no? Creerle a los animales. Y pues lo curioso es que le atinan en ocasiones. Pues a ver qué pasa en esta situación, ¿no? Pero bueno, lo más viral del día de hoy. Oye, pues qué rápido se nos fue el tiempo, 3 de la tarde ya con 25 minutos. Queda pendiente todavía por platicar más cosas, pero bueno, mañana le seguiremos. Insisto, a las 2:30 de la tarde aquí a través de Radio UA 94.5 de FM. ¿Alcanzamos una más, Rafita? Según las cuentas, nos dice que una más. Entonces te voy a dejar para despedirnos con Silvana Estrada. La canción se llama Flores. Agradezco el apoyo al buen Sao y por supuesto también a Rafa Polo. A ti por acompañarnos. Mi nombre es Samuel Orrelas. Que tengas excelente tarde e insisto, mañana nos escuchamos 2:30 de la tarde. Adiós. 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
6: Un minuto de poesía. Hija del viento, de Alejandra Pizarnik. Han venido, invaden la sangre, huelen a plumas, a carencias, a llanto. Pero tú alimentas al miedo y a la soledad, como a dos animales pequeños perdidos en el desierto. Han venido a incendiar la edad del sueño. Un adiós es tu vida, pero tú te abrazas como la serpiente loca de movimiento que solo se halla a sí misma porque no hay nadie. Tú lloras debajo del llanto, tú abres el cofre de tus deseos y eres más rica que la noche, pero hace tanta soledad que las palabras se suicidan.
7: Cultura popular, libros y algo más. Existen villanos en el cine. Y luego está Darth Vader. Desde el momento en que aparece en pantalla, vestido completamente de negro, con esa respiración mecánica inconfundible, el cine cambió para siempre. No necesita correr, no necesita gritar y ni siquiera necesita mostrar su cara. Su sola presencia impone miedo. Pero lo que lo hace verdaderamente icónico no es solo su armadura ni su sable rojo, es su historia. Darth Vader fue un héroe antes de ser un villano. Representa la caída, la corrupción, el lado oscuro que todos podemos enfrentar. Y quizá por eso sigue siendo tan poderoso, porque detrás de la máscara no hay un monstruo, hay una tragedia. Darth Vader no es solo un villano, es una advertencia. Y esto fue Cultura Popular, Libros y Algo Más.
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6: La palabra del día. Imagina lo siguiente. Una pequeña pero acogedora cabaña de madera con techo de paja. Un hermoso día de verano en la pradera. Ovejas pastando a tu alrededor, mientras el suave sonido del río armoniza tu trabajo en el campo. Bueno, la palabra para este escenario es Arcadia, que según la Real Academia de la Lengua Española, significa lugar o ambiente utópico e idílico, cuyo referente originario era el mundo pastoril clásico. Es un nombre femenino que viene de la región Arcadia, que en la mitología griega es una zona del Peloponeso, conocida por ser un lugar de ensueño asociado con la simplicidad y la armonía de la naturaleza. Si quieres escribirla correctamente, deberás hacerlo así. A-R-C-A-T-I-A. Arcadia.
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Radio UAA informa. El Centro de Ciencias Básicas de la Universidad Autónoma de Aguascalientes es uno de los que cuenta con más proyectos de investigación vigentes enfocados en diversos ámbitos, desde el cuidado del medio ambiente hasta la investigación de tratamientos de enfermedades crónicas. El maestro Guillermo Domínguez Aguilar, decano del centro, detalló que uno de los proyectos consiste en la evaluación de un tratamiento enfocado en recuperar movilidad perdida derivada de afecciones neuronales. Además, comentó que se tiene en consideración la colaboración con el Centro de Ciencias de la Salud para la ejecución del proyecto de una clínica de heridas que evalúe nuevos tratamientos para optimizar la recuperación pronta de los pacientes. A pesar de la alerta internacional por el incremento de casos de viruela símica y de que el Sistema Nacional de Vigilancia Epidemiológica informó recientemente sobre la detección del primer caso confirmado en Aguascalientes durante 2026, actualmente no existe ningún reporte de la enfermedad en la región Bajío, aseguró el secretario de Salud de Aguascalientes, Rubén Galaviz Tristán. El funcionario señaló que, si bien por el momento no existe un riesgo epidemiológico importante para la entidad, las autoridades sanitarias mantienen vigilancia permanente ante el aumento de la movilidad internacional y la proximidad de eventos masivos que implican una mayor circulación de personas. La presidenta de la Comisión de Investigación y Acusación de la Cámara de Representantes de Colombia, Gloria Arizabaleta, ordenó la suspensión provisional del presidente Gustavo Petro, mientras lo investiga por su presunta participación en la campaña electoral. La congresista, miembro del Pacto Histórico, el mismo partido de Petro, ordenó suspender provisionalmente del ejercicio del cargo al mandatario. La medida estaría vigente con carácter de inmediato, una vez se confirme, y hasta el próximo 21 de junio a las 16 horas local, cuando se cierran las urnas de la segunda vuelta de las elecciones presidenciales. De concretarse esta medida, inédita en el país, Petro sería el primer presidente de Colombia en ser suspendido del cargo, aunque la decisión final dependerá del Senado, único que

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Mujeres que trascienden. En los primeros años de la Villa de Aguascalientes, Ángela de Velasco aparece como una mujer que administró un negocio de carretas de transporte de personas, telas, correo y plata rumbo a Zacatecas, una labor reservada casi exclusivamente para hombres en esa época. Su participación muestra que las mujeres fundadoras de la ciudad no fueron figuras pasivas, sino agentes activos de la economía y la estructura social de la joven villa. Ángela de Velasco nos recuerda que hacer ciudad implicó también el trabajo femenino en los oficios, el comercio y la movilidad. Mujeres que trascienden.

0: este momento, las 4 en punto. 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
1: ¿Qué? ¿Cómo se escribe?

0: Hola, hola, ¿cómo estamos en este miércoles 10 de junio? Yo soy Ale Ulloa, bienvenidos a su programa favorito de cada miércoles. ¿Dani?
1: Ya feliz de estar aquí, otro programa del programa
0: no
1: pasado.
0: No dijo C de casa, yo estaba bien emocionada.
1: Ya en otro programa aquí de C de casa, el programa pasado no estuve, pero ya estoy aquí de vuelta, los extrañé mucho. El nuevo luz en dar, los extrañé mucho y estamos a mitad de semana ya, 10 de junio. Ya se sienten las vacaciones ya. Sí. Casi por salir, no, pero la no verdad, tanto.
0: La verdad es que yo estoy muy, muy tranquila aquí por mi compañero Dani, porque ya me contó que terminó toda su semana de evaluaciones y entonces todos los exámenes se los pusieron en una semana. Sí. Y este está súper relax, véanlo.
1: Sí, ya sin estrés, relajado, sin pendientes de preocupación. Ya recuperé mi brillo.
0: Pero bueno, bienvenidos a su programa C de Casa. Como cada miércoles, yo soy Ale Ulloa.
1: Yo soy Daniel Díaz.
0: Y pues bienvenidos a este programa. La semana pasada les hago un pequeño recap. Tuvimos a unos invitados súper especiales de LSI que nos contaron sus proyectos que han manejado en Locus. Locus es una plataforma de noticias, es un laboratorio de periodismo universitario donde todos los alumnos pueden escribir, incluso docentes, investigadores, y como cada semana yo los estoy invitando a participar, a escribir, a mandar sus historias, sus artículos, sus monos, incluso, que también nos dimos un clavado a eso la semana pasada con la buena Beth, a quien le mando un saludo. Y pues nada, esta semana estamos esperando a nuestros super invitados.
1: Nuestros invitados de LSCE, que ya están por regresar, ya están por irse de aquí de la universidad, así que en un momentito más los tendremos por aquí.
0: Sí, pero bueno, Dani, estamos a nada de comenzar el mundial.
1: A un día.
0: Un día, mañana.
1: Mañana.
0: Si nos están escuchando, sí, la repetición, pues hoy mismo comienza.
1: Sí, ya.
0: ¿Cómo te sientes? ¿A ti sí te gusta el fútbol?
1: No soy fanático, pero me emociona que sea en México, porque ya tenía mucho que no hacía sede México, y más porque en este mundial son tres países sedes, que es Estados Unidos, México y Canadá, que es la primera vez que se hace eso en toda la Copa Mundial.
0: Ha sido bien interesante seguir como toda la organización de este evento. La verdad, a mí me llama mucho la atención esta idea de mezclar los países, ¿no? Uh-huh. De combinar las sedes. Sé que también el próximo va a ser en España, Marruecos,
1: España,
0: Portugal, sí, creo. Sedes. Entonces, esta idea de darle esa diversidad a los mundiales me está latiendo. Pero como comunicólogos, y más específicamente como comunicólogo corporativo estratégico, ¿qué opinas? ¿Qué has visto?
1: Pues yo he visto que la Ciudad de México está como nosotros cuando tenemos visita en nuestra casa, que todo queremos arreglar para que sea bonito un día antes, pero espero ya acaben, porque he visto noticias que todavía siguen terminando, espero que acaben el día de hoy.
0: Ay, no.
1: Pero la verdad está quedando muy bonita la Ciudad de México, más con esta jolotización que se está pintando en toda la Ciudad de México para que conozcan más la cultura. Yo he visto varias fotografías a través de redes sociales y la verdad están decorando muy bonito.
0: Es eso, ¿no? Nosotros como comunicólogos nos fijamos mucho en esos, sí, detalles y la manera en la que están abordando todo el branding o la, sí, identidad de un país en,
1: sí,
0: en esos,
1: que se
0: detalles.
1: Sienta como un México, porque de hecho en pasó las reformas, ya pusieron cempasúchil, lo que no es muy normal en estos meses, sí, pero sí, pusieron, sí, cempasúchil para que todos los visitantes sientan que están en México.
0: Yo vi un meme que decía que mamá Coco iba a estar bien confundida.
1: Sí, también vi un meme que decía vivir toda una experiencia de Coco.
0: Sí. Sí. Pero bueno, estamos muy emocionados, vamos a tener un poquito más de información sobre el mundial en unos momentos. Pero pues bueno, le damos la bienvenida a nuestros invitados estelares. Ya, de una vez pasan,
1: ya,
0: chicos,
1: ya están aquí.
0: Bienvenidos,
1: sí,
0: sí. Siéntense. ¿Cómo estamos?
2: Hola.
0: Preséntense, bienvenidos a su casa.
2: Hola, muchas gracias, ¿ustedes cómo están?
1: Muy bien, felices de que estén aquí con nosotros.
2: Muchas gracias por la invitación, chicos.
1: No, gracias a ustedes por aceptarla.
0: Ay, preséntense para nuestro auditorio.
3: Bueno, pues yo soy Miguel Escalera, estudiante de la carrera de Comunicación Corporativa Estratégica de octavo semestre.
4: Y yo soy Mariana Durán Martínez, igualmente de la carrera de Comunicación Corporativa de octavo semestre.
0: Ok, les cuento que también es presidente de carrera.
3: Sí, soy.
0: Bueno, no, sin comillas, no, es que luego yo decía que era el dictador de carrera mi jefe de grupo, pero no, tú eres, sí, el jefe de toda la carrera.
3: Soy el presidente de la carrera de Comunicación Corporativa.
0: Sí, que ya se nos va el
3: que ya se va.
0: Y pues mira, la verdad les quisimos invitar y hacer este programa para que también tengan este espacio de reflexión y de despedida y de nostalgia. Ajá. Porque yo me imagino que cambiaron muchísimo estos 4 años, ¿no?
3: Demasiado. Creo que sí, sí fue un cambio muy grande. Literalmente también estaba viendo fotos y recordaba ya estos últimos días, y es muchísima nostalgia. O sea, se junta la nostalgia de que todo lo que vivimos, las personas que conocimos, lo que aprendimos. Uh-huh. Y creo que, bueno, estaba caminando por los pasillos y recuerda, o sea, yo lo sentía como una película cuando vas recordando, que recuerdan cosas y ves a las personas cómo estaban y todo. Yo así iba caminando por los pasillos y veía momentos que yo he vivido acá en la universidad y pues muy lindo todo.
0: Qué bonito. Cuéntenos, cuando empezaron a, bueno, más bien cuando entraron a la universidad, yo me imagino que tenían que 18, 19.
4: Bueno, yo soy un poquito más grande. Yo entré de, ¿qué? 20.
3: Creo
4: 21
3: sí.
4: Más o menos.
0: Sí.
4: No, no te creas.
3: 21.
4: 21, 22, no me acuerdo.
0: ¿Y cuáles eran esas expectativas cuando llegaron a la UA?
4: Pues yo creo que todos entramos con miedo de quiénes van a ser nuestros compañeros, cómo va a estar nuestro salón, cómo van a ser nuestros maestros. Pero la verdad es que al inicio nos llevamos un buen sabor de boca. Al momento en que pues todos nos presentamos, al igual de nuestros compañeros, pues también muy buena experiencia.
0: Sí les he visto, son una generación particularmente muy, muy unida, muy alegre. Sí. ¿Cómo lo viviste tú?
3: Bueno, yo sí entré de 18, recién cumplidos, creo. Pero de igual forma, yo entré con muchas expectativas de la carrera. Entré con sueños muy grandes, entré con ganas de comerme el mundo de que desde el primer día. Y de igual forma, como lo mencionaba, pues creo que el grupo sí. O sea, creo que, bueno, para mí ha sido el mejor grupo que he tenido de que desde el kinder, o sea, es algo que me ha gustado muchísimo porque es, sí, o sea, yo lo veo porque es una forma en la que puedo ser totalmente yo, puedo, no tengo que actuar, que fingir, que ocultar cosas. Creo que es un espacio en el que entrando a la universidad yo me sentía seguro. O sea, era mi momento de distracción, mi momento feliz. Me gusta muchísimo porque hace que se me olvide todo. Ahorita los veo y creo que es lo que más nostalgia da, que pues ya no nos vamos a ver todos los días. O sea, creo que la universidad como tal es muy linda, pero lo hace lindo todas las personas que uno se va encontrando en el camino. Y cuando entré a la universidad, pues me di cuenta de eso. Desde el primer día que nos empezamos a llevar todos, fue algo muy, muy agradable.
0: Mm-hmm. Qué lindo.
1: ¿Ustedes qué recuerdan de su primer día de universidad, el primer día que llegaron aquí al agua?
4: Yo creo que yo recuerdo que, o sea, me senté y literal sí dije como de que, ay, ¿por qué me? O sea, porque, bueno, la edad obviamente pues sí es como de, híjole, están un poquito más chicos que yo, como que uno luego se mentaliza cosas que a lo mejor ni al caso, ¿no? Pero sí, yo llegué y me senté y dije como de, híjole, pues ¿a quién le empiezo a hablar? O sea, yo la verdad estuve abierta a todo y se acercaron. Entonces, creo que fue muy buena experiencia, al menos desde el primer día.
0: Qué bonito.
4: Sí.
0: ¿Cuál fue su primera clase?
4: Ay, no me acuerdo. No, no me acuerdo.
1: Yo tampoco.
0: No me acuerdo. Ay, yo me acuerdo perfecto. Pero, lógica.
3: No recuerdo.
4: No me acuerdo.
3: O sea, si mal no recuerdo, creo que fue fotografía.
4: Se me hace que sí.
3: O sea, porque nos tocaba al inicio.
4: Solo sé que estábamos en el 54.
3: Ajá.
4: En el 54. Sí,
3: sí, y siempre recuerdo que la última creo que era con la maestra Chiquito, nos daba habilidades comunicativas. Uh-huh. La última o la penúltima, no recuerdo muy bien. Uh-huh. Pero fueron las que más quedaron como marcadas. Uh-huh. Pero sí, nos daban en el 54. Fue nuestro primer semestre.
0: ¿Qué es lo que más, bueno, si tienen alguna anécdota, pues me interrumpen y la cuenta, ¿no? Pero yo me imagino que a lo largo de 4 años, justo con la maestra Chiquito o con otros maestros, pues marcaron sus vidas académicas de una manera muy particular, ¿no? ¿Hay algún momento que sí recuerden que digan, no manches, esta clase con este maestro, con este tema, me voló la mente?
4: Yo creo que con Chiquito, ¿no? Uh-huh. Cuando hacíamos como las actividades, bueno, estuvimos yendo a una casa de los adolescentes a ayudar, al igual también hicimos varios, como varias donaciones.
3: Proyectos filantrópicos.
4: Proyectos, ajá. Entonces sí siento que la maestra, en particular, nuestra madrina, la maestra de Chiquito, sí. Sí, sí nos marcó con esos proyectos porque era de que teníamos que ir a la casa de los adolescentes, hombres, y pues es de que los tienes que ver a los chicos y en las condiciones en las que están. Y luego te das cuenta de su historia, del trasfondo, y si dices, híjole. O sea, sí tienes que tener como que ese tacto de qué decir, qué no decir. ¿Cómo los podemos ayudar?
0: Sí. No, y también me imagino que fue un cambio de perspectiva bien intenso ver otro tipo de realidades, ¿no?
3: Sí.
0: Y de ustedes como comunicólogos y todo lo que iban estudiando, pues ligar esas realidades a todo lo que estaban aprendiendo. No lo sé. A ver, Dani, tú también. Yo también tengo muchas preguntas. Soy yo la del monólogo.
1: Yo tengo muchas preguntas. ¿Ustedes qué recuerdan? Ustedes supongo que participaron en algún evento de aquí de la universidad o del departamento. ¿Apoyaron en algo? ¿Recuerdan algún?
3: En lo de la feria universitaria, cuando hacen la muestra de la carrera. Nada más fue el primer año, creo. Cuando estábamos, bueno, ayudamos a tomar fotografías, a hacer entrevistas a la gente que venía. Éramos los conductores. Creo que eso es una actividad que fue, bueno, para haber iniciado, bueno, al menos a mí me daba mucho nervios, o sea, porque aunque yo sabía que nada más lo veíamos aquí en la universidad o en la página de Facebook de la carrera de comunicación, me ponía nervioso el hecho de tener una cámara y estar sosteniendo un micrófono, estarle preguntando a alguien más algo. Creo que es una experiencia y una de las actividades que hicimos aquí, bueno, que hice en la universidad. Y bueno, pues también lo de la sociedad de alumnos, que estuve ya 2 años en sociedades de alumnos, que es algo también una experiencia muy muy padre, que ahorita lo disfruté mucho más y que creo que es algo que pues me marcó y me ayudó también a crecer de cierto ámbito en la carrera.
4: Sí, bueno, yo participé en MISUA, entonces la verdad sí fue una experiencia muy muy padre, fue del año pasado, bueno, antepasado creo, y la verdad es que sí estuvo muy muy padre. O sea, sí me llevó muy buenas experiencias aquí en la universidad y pues sí, no me quise quedar como con las ganas. A lo mejor sí con el del Mayo Gallo, conducir, pero pues nada más. De ahí en más, la verdad es que sí disfruté todo.
0: Qué bonitos. ¿Cómo sienten que evolucionaron académicamente o profesionalmente al voltear a ver a esta persona, ¿no?, que acababa de entrar a la universidad a este punto? ¿Qué sienten que es lo que más ha evolucionado en ustedes?
3: Creo que, bueno, yo, o sea, recordándome cómo era antes, yo era una persona que le costaba muchísimo confiar en sí mismo. O sea, todavía cuesta poquito. Pero antes dudaba mucho de lo que podía hacer. Me daba muchísimo miedo intentar cosas nuevas. Y también era muy penoso. Me daba mucho miedo hablar en público, hablar frente a una cámara, aunque me gustaba mucho. Pero a mí me gustaba mucho tomar fotos. Me daba nervios hablar frente a la cámara. Y creo que poco a poquito se me fueron quitando esos nervios, que sí, en situaciones sí me llegan de repente. Pero ya viéndolo para atrás, creo que cambió la forma también en la que socializo con las personas, en la que me comunico, en la que convivo. Creo que fui y me hice un poquito más auténtico de como era antes, y que estoy muy agradecido porque, justo hablando relacionado con las clases, la maestra Chiquito pues nos daba la materia de habilidades comunicativas, y en esa materia nos ponía proyectos. O sea, desde el inicio llevaba un botecito con muchos papelitos y decía, saca uno. Lo sacábamos y decías, ahora quiero que, ponte enfrente y quiero que nos hables de ese tema. Sí. Y era como de que, es que no sé. Y le decíamos, es que no sabemos. Y decía, pues no importa, improvisa, habla, o sea, habla. Tienes que durar tanto tiempo hablando y se tiene que ver que le sabes al tema, aunque no le sepas. Porque en muchas situaciones te va a pasar eso, en un trabajo, en cualquier cosa, vas a tener que improvisar, vas a tener que hablar y que salir.
0: Qué gran ejercicio.
3: Hablar. Sí, algo que literal, yo, bueno, para mí fue de mis materias favoritas en toda la carrera, porque me sacaba de mi zona de confort.

0: sentía de que me gusta, lo voy a hacer y quiero intentarlo, pero también era, lo tenemos que hacer, o sea, no es algo que quiera o no. Yeah. Y siento que sí, fue algo muy, muy agradable.
1: Sí, así como lo comenta Mel, pues la verdad es que sí nos acaba de nuestra zona de confort, pero creo que nos ayudó. En lo personal, pues yo era una persona muy, ¿cómo se le puede decir? Muy, bueno, penosa, tímida, y pues sí, o sea, yo creo que hasta Miguel les puede decir que sí, sí evolucionó un poco, porque también igual no, como que no me relacionaba tanto con las personas, pero al momento ya ahora, o sea, volteo para atrás y digo, no, ya, o sea, cambié completamente, incluso hasta mis familiares, mis conocidos, y me han dicho como de que, oye, Mariana, es que tú antes no eras así, dice, qué padre que pues ahorita ya puedes pues platicar, que puedes acercarte con las personas y pues ves que puedes hablar de cualquier cosa y que siempre puedes aprender algo de ellas. Entonces sí siento que sí nos ayudó para, pues,
0: sí,
1: para bien.
0: Para mucho.
2: Qué padre.
3: Sí, sí, sí. Sí. Ahorita que mencionan un poco de lo que han desarrollado toda la carrera, ¿qué habilidades han sido las más marcadas que ustedes dicen, ya, ya desde el que yo entré el día uno tenía mucho miedo, pero ahorita ya lo puedo hacer con toda tranquilidad?
1: Pues yo creo que hablar frente a una cámara, ¿no? O sea, bueno, ahorita la verdad es que sí me siento nerviosa, no les voy a negar, pero siento que esos nervios ya como que van saliendo, o sea, como que a lo mejor ya puedes tú desenvolverte un poquito más, y pues sí siento que esa habilidad, y al momento de hablar frente a muchas personas.
0: Sí, yo también siento que hablar en público es una de las cosas que ya me gusta hacer y que busco la manera de hacerlas, y también el cómo me socializo. O sea, siento que la carrera va muy afín a esto, que es aprender a socializar, porque en sí es estar conviviendo con muchas personas, estar moviéndote, aunque no conozcas a las personas, tienes que hablarles, de ahí no es de que me da pena, no le voy a hablar, es de que tienes que hablarles porque quizás te pueda ayudar en esta cosa, en un trabajo, no lo sé. Es como, o sea, no me tiene que dar pena, o sea, es mi trabajo, para esto estudié.
1: Son relaciones públicas.
0: Sí, son relaciones públicas, literalmente. Y creo que por eso dicen que, bueno, por ejemplo, yo cuando entré aquí a la carrera me decían de que Pati Chapoy. Lo usan de broma, pero literalmente es como de que hablar, comunicarte, socializar, convivir. Y pues así es la carrera, es hacer mucho de muchas cosas. Creo que es una de las habilidades, socializar y poder hablar sin que me dé pena. Que sí me da en situaciones, pero ya lo sé controlar. Creo que es eso.
2: Sí, no, y si no, no estarían aquí en el programa ni estar en casa, ¿verdad?
4: La verdad, es un orgullo también para nosotros como docentes y como administrativos ver ese crecimiento, y la verdad, tengo muy poco de conocerlos, pero lo que he visto me encanta. Y todo lo que han logrado también como presidentes de la carrera y todos los eventos que han realizado y las actividades, a mí me parecen increíbles. En esta parte, ¿tú cómo te has sentido?
0: En lo de presidente.
4: Ajá.
0: Como lo mencionaba hace un momento, sí es algo que me hizo salir mucho de mi zona de confort. Yo la verdad no tenía planes de meterme a esta sociedad. O sea, yo más bien no tenía planes de estar en la sociedad, pero mis compañeros me animaron a hacerlo. Yo dije, yeah, es que no, o sea, no lo voy a hacer, nadie va a votar por mí. Sí, porque era otra sociedad, otra planilla que también estábamos como por la sociedad, literalmente. Y desde ahí creo que cuando vi que sí votaron y que sí confiaron en mí, dije como que no, pues sí se puede, o sea, sí se pueden hacer las cosas. Creo que nada más es el miedo que nos gana, el miedo que nos limita a hacer cosas. Y desde ahí fue algo que yo dije de que no, pues tengo que hacer esto, tengo que hacer este proyecto. Por situaciones también académicas, pues no se pueden hacer todas las propuestas, pero aún así traté como de hacer distintas actividades, la semana de comunicación, que siento que fue también algo muy diferente a lo que estábamos acostumbrados a hacer. Para mí fue algo que me marcó demasiado, que me gustó muchísimo, que conocí muchísima gente, también me hizo que me relacionara con más personas, porque me costaba, bueno, como lo mencionaba, pues me costaba un poquito relacionarme, pero creo que fue algo que me hizo todavía dar ese salto a decir como de que, oye, pues lo tienes que hacer, ajá, justo como que me acercó un poquito más a la idea laboral que yo tenía, o sea, de que pues tienes que organizar eventos, tienes que conocer gente para que pueda ir, por ejemplo, a conferencias, tienes que conocer gente que te pueda apoyar para un proyecto. Siento que para mí estar como presidente

0: gente que me llena muchísimo de orgullo y me pone muy contento de haber sido este año. Fue eso, o sea, me voy feliz, me voy contento, me voy satisfecho porque hice todo lo que pude haber hecho. Claro que faltaron cosas, pero el tiempo no da.
1: Sí, no, y aparte estamos en el semestre que se va como...
0: Literalmente yo ayer, que fue mi exposición con una en una materia, hicimos una carta cuando entramos, el primer día literalmente hicimos una carta y ayer no la entregaron y yo la estaba leyendo y fue como de que, ¿cómo se fue ya todo? ¿Sí? Pero porque decía de que, Miguel, espero que cuando estés terminando el semestre ya hayas hecho esto, esto y esto. Y la estaba leyendo y fue como de que, o sea, pasaron, ¿qué, 5 meses? Ajá, y sí, pude hacer ciertas cosas de las que puse en esa hoja y también eso me da mucha felicidad. Pero como presidente, espero que las próximas generaciones se les quede poquito de lo que pudimos haber hecho y sigan haciendo proyectos pues más grandes, proyectos que les puedan ayudar en su vida universitaria, porque pues la vida universitaria se va muy rápido y nada más hay que aprender a disfrutarla, porque cuando acuerdas ya estás como nosotros. Sí. Dani, tú en un año.
2: Yo en un año, sí, voy a estar ahí. Dios, sí.
1: Un año se pasa rapidísimo, Dani.
0: Sí.
1: Ok, entonces, ¿qué es lo que sigue para ustedes? Me imagino que ya están haciendo o terminando su servicio o ya hicieron sus prácticas. ¿Qué es lo que sigue?
3: Sí, bueno, de este lado, yo sí puedo decir que ya estoy trabajando como tal. Yeah. Sí, la verdad es que no, yo estoy muy emocionada. Ya estoy en el área de recursos humanos como reclutadora y pues sí, agradecidísima con las personas que me están pues apoyando. Incluso no sé si me están viendo por ahí, les dije que iba a salir aquí en el programa. Unos saludos para todo mi equipo de RH y pues sí, la verdad es que sí, ya, pues ya voy encaminada para allá.
1: Qué emoción, sí. Qué maravilla.
0: Sí, yo sí. No, yo estoy muy contento por Mariana, la verdad.
3: Gracias, Miguel.
0: Yo también, bueno, ya me encuentro como, bueno, trabajando, le genero contenido al director del Instituto de la Juventud, a Super. Javier Rosas. Y me gusta, o sea, ya es como que encaminado a lo que quiero hacer. Creo que ya es algo que sí me gusta demasiado. Pues me sigue gustando la fotografía, me sigue gustando el video.
1: Sí, sí, sí.
0: Esto es algo que nunca, yo creo que nunca va a dejar de gustar. Es algo que desde que estaba en secundaria me gusta. Fue cuando compré mi primer cámara.
1: Uh-huh.
0: Y creo que, no sé, fue la mejor decisión que pude haber hecho.
3: Sí, yo recuerdo toda la carrera a Miguel con una cámara. O sea, yo sí dije, Miguel, va para allá.
1: Se volvió una extensión de ahí.
0: Sí, literalmente sí, siento que sí. Es parte mía ya. Y bueno, pues yo creo que también estaba viendo para estudiar una maestría en marketing. Por si la puedo hacer terminando, porque vi que aquí, bueno, nos fueron a ofrecer la maestría al salón. Uh-huh. Es aquí terminando, literalmente terminando el semestre comienza la maestría y si puedo hacerla, pues yo creo la voy a comenzar. Así que si se puede, sí, pues aquí nos vamos a seguir viendo.
1: Eso, sí, ¿no?
0: Unos
1: como
0: días,
1: como dicen,
0: sí.
1: Es como el corazón de la UA.
0: Sí, sí, sí. Orgullosamente gallo.
1: Orgullosamente gallo. Ay, no, pues qué felicidad, la verdad. ¿Algún mensaje que quieran dar para cerrar con el primer segmento?
3: Sí. Y yo sí. Nuevas generaciones, la verdad es que les recomiendo muchísimo trabajar como becarios. Es una experiencia muy, muy padre y te va dando pues más herramientas para que tú puedas ya salir como pues un experto. Porque la verdad es que ahora yo de este lado como reclutadora sí digo, la experiencia sí, cuenta
2: todo,
3: muchísimo.
2: Sí.
3: Entonces sí, sí, lo que les recomiendo es que busquen pues las empresas. Yo sé que a lo mejor las oportunidades no vienen a nosotras y nosotros no hacemos como que ese empujoncito de buscarlas, pero pues en la bolsa de trabajo, en acercándose justo a las empresas, yo, es mi recomendación que yo les doy.
1: Muy bien. ¿Y?
0: Yo. bueno, yo sí me quiero enfocar un poquito más en la universidad. Creo que en la universidad es la oportunidad para equivocarnos, para aprender, para crecer, para intentar cosas nuevas, para salir de tu zona de confort. Creo que es ese espacio en el que si te equivocas no va a haber ningún problema, porque sabes que vienen nuevas oportunidades, porque estás en tiempo de conocer gente, de hacer relaciones. Eso sí, relaciónense con muchas personas. Las relaciones públicas, antes yo lo escuchaba como un cliché de que tienes que hacer relaciones públicas.
1: Tienes que hacer vínculos.
0: Ajá, vínculos. Pero creo que es algo que sí ayuda muchísimo. Y pues disfruten mucho la universidad. Lo dije cuando vine, no recuerdo si estaban ustedes, pero cuando de hecho quedamos Andy y yo de presidentes de las carreras, vine y yo le dije como que, yo les dije que disfrutaran mucho la vida universitaria porque se va en cualquier momento. O sea, ya cuando acuerdan, ya están por salir, ya están por, ya están en su fiesta de graduación, ya están recibiendo su título, no lo sé, pero sí, disfruten mucho. Disfruten mucho a sus compañeros, disfruten mucho a sus maestros, aprendan lo más que puedan, intégrense a las actividades que tiene la universidad, en las semanas de su carrera, en proyectos que les puedan ofrecer. Inténtenlo hasta que digan de que esto es lo mío, ya lo encontré, y van a ver que nunca se van a arrepentir.
1: Excelente, muy bien, grandes consejos, la verdad es un honor tenerlos aquí. Ahorita volvemos en unos minutitos, nos vamos con un pequeño corte musical y el corte institucional. Aquí nos están ayudando el buen Osvaldo, el buen Rafa, el buen Emma y mi compañero nuevo que no lo sé. Pero bueno, muchísimas gracias por el apoyo, vamos a un cortecito y regresamos. Vamos.

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5: Bienvenidos de regreso aquí a su programa C de Casa. Ya estamos de vuelta con más información del Mundial. La verdad es que tengo que confesar que a mí sí me gusta el fútbol. Entonces dije, pues ni modo, dictadura, vamos a hablar de este evento en C de Casa. Pero vamos a enfocarnos en los temas que nos competen como comunicólogos, ¿no? Tenemos un par de experiencias. No sé si ustedes recuerdan o si estaban muy chiquitos. ¿Cuántos años tenían en el 2010?
6: Yo 10 años.
7: 6. 10.
6: Yo tengo 20. Hace 10 años. ¿Qué?
5: No se nos dan las matemáticas. Sí,
7: eso no fue.
6: Somos comunicólogos.
5: Perdón. Una vez más. ¿En el 2010?
7: No.
6: No, tenía 5 años.
7: Y yo,
6: perdón ustedes, soy comunicólogo. Sí, tenía 5 años.
7: Y yo no,
5: yo no.
7: Yo
5: dije que.
7: Yo no.
5: Me dan los números, no.
6: Soy comunicólogo.
7: Y yo, Dani, eres más chico que yo.
6: Disculpen.
5: Bueno, a lo que voy es que no sé si se acuerden, porque no, en verdad eran muy pequeños cuando fue el Mundial de Sudáfrica en el 2010. Que había un pulpo que era el oráculo del Mundial, que se llamaba el Pulpo Paul. No sé si se acuerden.
7: No, yo no lo recuerdo, la verdad.
6: No, yo tampoco, tenía 5 años.
5: Bueno, para los que nos están siguiendo en la transmisión en vivo, ahorita el buen Eva nos va a poner una imagen para que lo recordemos. Era un pulpo, un vil pulpo que estaba en su casita y se movía al lado de la bandera antes de los partidos. Ya lo están viendo ahí, muy bien, Eva, es lo máximo. Entonces se movía en su pecerita y seleccionaba al ganador antes del partido. Y lo peor es que le atinaba. Sí. Entonces ya tenemos nuestra versión en México. ¡Y es un ajolote!
7: Sí. Ay, tampoco sabía.
6: Sí, es un ajolote. Sí, que de hecho toda la Ciudad de México está tapizada de ajolotes ahorita.
5: Pues es que, a ver, comunicólogos míos, ¿qué símbolos o imágenes o animales representarían a un México?
6: Un ajolote, un tigre.
5: ¿Qué más?
7: Un águila.
6: Un águila.
7: Una serpiente.
6: Una serpiente.
5: Un jaguar.
6: Un jaguar.
5: Sí, ¿no? Sí. Entonces es volver a las clases de semiótica. ¿Tuvieron semiótica?
7: Sí, sí.
5: Excelente. Muy bien.
7: Sí, yo sí.
5: Sí, sí, sí. Entonces, pues bueno, tenemos ahora a la ajolote Paco, creo que se llama. Y adivinen qué. Adivinen quién dijo que va a ganar mañana.
6: México.
5: Obvio.
7: Yo, por
5: entonces,
7: favor.
5: Vamos a ver.
6: Ya nos toca ganar. Ya. Sí. Perdimos mucho.
5: Vamos a ver. Que bueno, a mí me han volado toda esta semana con su campaña del y sí. ¿Eh? O sea, todo el mundo, don Deidad, Memo Chua, donde quiera que estés.
6: Un saludo, si nos está viendo.
5: Todos ustedes que han dicho, y sí, sí, me lo contagiaron. Ya me lo contagiaron.
6: Y sí, sí.
5: Estoy muy emocionada.
7: Que por cierto, el día de mañana van a transmitir el partido en el Zoom a la 1:00 p.m. Para que vayan.
6: Sí, ahí con todos, con toda la comunidad universitaria.
5: Para ir con nuestra playerita, aunque sea una playerita verde.
7: Una matraca.
5: Una matraca. Sus pinturitas, una botanita. La verdad es un ambiente bien padre.
7: Sí.
5: El que se arman aquí los estudiantes y los docentes. Nos la pasamos muy bien. Y la oportunidad de verlo así, ¿no? En grande.
6: En grande,
7: justo.
5: Porque sí, me imagino que verlo como más chiquito, sí, es como, ay, no veo quién está jugando.
7: No, y aparte se siente la afición de todos, sí, los que están ahí, o sea, siento que es justo lo que les comentaba hace un momento, que siente la emoción, la pasión por el deporte que hace que te emociones y que te intrigues de que quién va a ganar, te quedas viendo todos los partidos. A mí no me gusta mucho el fútbol, pero justo yo sí siento la pasión, esa emoción que sienten los demás y me la contagian y pues hacen que yo también quiera ver el partido, aunque situaciones no la entienda.
5: Sí. Nada más no me rompan mi corazón o rompanmelo de una vez. Si alguien en la audiencia sabe que este ajolotito Paco es IA, señálemelo, porque no me quiero ilusionar, si no es real.
7: No creo.
5: Ojalá que no.
6: Esperemos que no.
5: Porque si no sería la primera vez que caigo.
6: No se ve de IA. Luego se ve cuando es IA una imagen. Pero ese no se ve.
5: Ok,
7: esperemos que no. Foto.
5: Sí, lo tenemos por acá. A ver. Pero bueno, momentos favoritos que tengan del mundial a lo largo de la vida, bebés.
7: El mío fue en secundaria. No recuerdo qué mundial fue, pero fue cuando estaba en secundaria. O sea, lo transmitieron ahí, estábamos todos en el, o sea, pegados en, bueno, estábamos viéndolo por parte del proyector, o sea, se veía de que todos corrían por todos los salones. Ahí sí, hasta los maestros o los prefectos no decían nada. O sea, era como de que tienen, no creo que haya sido, ay, bueno, sí se ve poquito.
5: Ay, no quiero caer en la IA, señores.
7: No, que no creo que para algo tan grande usarán IA.
6: Sí,
5: okay.
6: Esperemos que no.
5: Okay. Continúa.
7: Pero sí, fue en secundaria, o sea, se sentía esa emoción y todos de que emocionados por ver el partido, de que todos los niños corriendo por los pasillos para ir a los salones con otros compañeros, ya de repente estaban en las computadoras de los profesores viendo el partido. Porque era en la mañana y sí, siento que ese fue mi momento, o sea, el mundial que más recuerdo yo. Porque lo viví en la secundaria, que también fue algo muy padre.
5: Qué bonito. ¿Tú, Dani?
6: También creo que me tocó en la secundaria, pero en mi secundaria casi no había internet. Y recuerdo que cuando estábamos a medio partido se fue el internet. Pero sí, en mi secundaria sí armaba todo un escenario. Ponía una tela en la cancha y con un proyector proyectaba todo. Ahí los veías a todos los profes corriendo. No, ¿quién tiene mejor señal? No, yo traigo datos, pasen.
5: ¡Qué maravilla!
6: Pero sí.
5: Ay, no, yo recuerdo, pues sí, ¿verdad? Ya estamos viejitos. Pero sí recuerdo un par que me gustaría mencionar, ¿cuál fue? ¿El de Brasil? El primer partido de la Copa de Brasil, en el 14, que todo el mundo estaba súper emocionado y había un viejito, no sé si se acuerdan de él, un viejito abrazando la copa.
7: No.
5: Bueno, estaba muy emocionado por ganar porque eran el host, ¿no? Eran los meros meros de ese mundial. Y su primer partido fue contra Alemania y les metieron creo que 7 goles.
6: Ajá.
5: Entonces ese viejito de verdad me marcó la existencia porque dije, Dios mío, la afición, lo que comentabas, ¿no? O sea, la emoción de alguien, o sea, toda su vida ese señor, ya después obviamente te metes a ver su historia. Y toda su vida iba con su esposita a ver los mundiales. Y todos los mundiales tenía esa esperanza de ganar, ¿no? Entonces su esposa se muere, o sea, la historia más trágica se las traje hace de casa. Pero bueno, está bien. Muere su esposa y él va al de Brasil y va con su copa bien emocionado y pues no, les meten 7 goles y sale así una imagen. Es icónica esa foto, luego búsquenla, pero está así abrazando la copa y llorando. Sí, es muy triste. Pero hay otro momento que me gustó más, que es el cabezazo de Zinedine.
6: El cabezazo. Y lo expulsaron.
5: ¿No lo has visto? Un jugador francés que se llama Zinedine Zidane. Sisu. Sisu Deidad. ¡Ay, no! Bueno, está bien. Es un jugador francés que está pelón. Y entonces estaban en la final. Estaban en la final. Creo que ya lo tienen ahí los que nos están siguiendo en la transmisión. Estaban en la final. Y algo le gritó un jugador de Italia, creo que le dijo algo de su hermana. Y miren, aquí lo tenemos. Ajá. ¡Papas! Un super cabezazo.
7: Cabezazo.
5: Obviamente lo expulsaron. Fue divertido para nosotros como mexicanos porque ya no teníamos nivel en el entierro, sí, y verlo fue muy divertido.
7: Vinimos a disfrutar.
5: Así es. Y hay varios momentos, ¿no? Ahí en pantalla están viendo a Luis Suárez con la pelota, sacar, ajá, con la mano sacar la pelota de la contra. No. Unas cosas que se viven en el fútbol tremendas. También esta de Close contra Ronaldo, híjole. No. Yo sé que somos comunicólogos, pero de verdad, vean estos momentos, es icónico. Luego se vuelven playeras, frases, memes. Sí. Y bueno, la mano de Dios, de Diego Maradona, que creo que esa es más famosa, que fue en México.
7: Y yo era de qué.
5: Sí. Entonces Maradona metió un gol con la mano y después dijo, es que Dios me ayudó, fue la mano de Dios, ¿no? Entonces hay varios momentos bien interesantes de los mundiales que como comunicólogos está interesante analizar, ¿no? Desde el recibimiento, yo no sé si ahorita han visto estos fenómenos de cómo reciben a las selecciones en los tres países anfitriones, en Canadá, en Estados Unidos y en México.
7: No, muestra de unas clases.
5: Voy a aventurarme un poco, ¿no? Voy a aventurarme explíquenos un poco en los temas. Pero en Estados Unidos ahorita hay una situación de migración muy importante que no hay que ignorar y que no hay que dejar de hablar de ello. Pero pues hay unas restricciones muy fuertes, ¿no? Para entrar y salir del país. Entonces, pues todos los países que han llegado ahí se han sometido a estas revisiones y los han tratado un poquito mal. Si no es que muy mal, la verdad. Ahí ya va a entrar mi opinión personal. Pero bueno, en México no. En México los hemos recibido con mariachi.
6: Ay, sí, vi uno de Monterrey que estaban recibiendo una selección, creo que de China, y llegaron con mariachi, hasta les dieron sombreros.
5: Sí, la verdad, somos muy, muy, muy cool los mexicanos, sí, en ese sentido, ¿no? Que hasta somos un poco burlones, ¿no? Llegó el equipo, creo que de Sudáfrica, y le pusimos el son de la negra. Entonces, somos un poquito burlones, sí, pero somos muy, muy buenos anfitriones. Yo siento que eso es lo que, a eso iba con todo mi parloteo, ¿no? Que como mexicanos podemos estar pasando por muchísimas crisis, muchísimas. O sea, podemos estar en un país donde pasa de todo, donde está muy lúgubre el asunto y aún así tenemos esta...
7: Nunca perdemos el ánimo.
5: Ajá, nunca perdemos el ánimo ni el humor de estos momentos y de darle la bienvenida a personas, ¿no? Sé que en Tijuana también todas están bien emocionadas con los Habibis. Y también hay ya unos videos de la gente conviviendo con el equipo de Irán y con los aficionados que llegaron a Tijuana. Está increíble, los coreanos en Jalisco tomando tequila, haciendo el reto de los cantarotes.
6: De los cantarotes.
5: Entonces, a eso iba, ¿no? Los mexicanos somos muy cálidos, somos muy... Independientemente de por lo que estamos pasando y todo, somos muy cool.
7: Y creo que las personas de otros países también saben eso. O sea, que el mexicano es algo que lo caracteriza muchísimo, que es muy cálido, que es muy amigable, que es gentil, que apoya, que está, y que no, ¿cómo decirlo? Pues que no tiene ese rechazo por otras nacionalidades, no tiene, o sea, no es como, por ejemplo, Estados Unidos, que en sí en Estados Unidos, pues, está muy bonito y todo, pero pues sí, quizás la actitud es muy diferente a como nosotros la manejamos, y creo que para nosotros... Somos fiesteros también.
5: Sí, somos bien relajentos, hay que decirlo como es. Sí.
6: Si sea quien sea, no lo conozcamos, ahí estamos.
7: Nos lo hacemos amigo en 5 minutos.
5: Sí. Pero, ajá, o sea, somos un país bien interesante, ¿no?
7: Sí.
5: Porque, uno, nos burlamos de nuestras desgracias. Dos, todos son bienvenidos aquí. O sea, he visto una cantidad de videos justo por el mundial, ¿no? Pero me están saliendo muchos videos de cómo extranjeros se han mudado a México como por este rechazo que experimentan en otros países y cómo los recibimos y cómo los tratamos y cómo los incluimos en nuestras comunidades y de amigos y todo. Eso sí me emociona muchísimo.
7: Sí, justo, creo que es algo también que nos hace sentir orgullosos y que quizás también llevamos ese orgullo a la selección. O sea, creo que cuando pierde, o sea, ojalá que esta vez no pierda. Por favor. Pero cuando pierde la selección es como que... Pues ya muchos ya le pierden el sentido a ver el fútbol, o sea, apasionados que sí les gusta el fútbol, aunque quieran ver ganar a otro equipo, pues de todos modos ya no le hayan ese gusto. Y creo que esa pasión, ese orgullo que se siente por ser mexicano, se lleva en el equipo lo representa y pues creo que por eso nos gusta mucho, o sea, verlo, aunque no nos guste el fútbol, pero estamos apoyando a nuestro equipo.
8: A nuestro país, ajá, es nuestra identidad al final del día, ¿no? Vámonos con unos saluditos. Dice Televisión, avienten sus pronósticos para mañana y para la final. Mañana sí gana México.
6: Mañana sí gana México. Sí, tenemos que ganar. Es la inauguración en México y ni modo que perdamos.
7: Oye, sí.
6: Sí, tenemos que ganar. Inauguración y no. Tenemos que ganar.
5: Sí.
7: Ojalá tiene que ganar sí. México. ¿Cuántos? Sí. ¿Cuántos?
8: ¿Un
7: 2-1?
6: Un 2-1, sí. 2-1. Tampoco hay que ser aborazados.
8: Tampoco 2-1. Voy a apostar cosas
7: reales.
8: O sea,
7: es de a poquito. Sí,
6: pero de a poquito, pero ganamos.
8: Okay. Favor México.
7: A paso lento, pero seguro.
8: Dice también Televisión, necesita refuerzos FIFA. Alejandra, te hubieras llevado a Abraham, Joaquín, Morga,
6: traigan refuerzos. Háblenle a Manuel
8: Mesa. Pero es que todos están en entregas. ¿Y sabes qué es lo peor, Pepe? Que es mi entrega. Entonces, pues sí, no los puedo distraer de su entrega de trabajo de investigación. Sí,
6: una disculpa, Pepe.
7: Yo soy malísimo. Traigan para unos
8: FIFA. Y un saludo también para Estrella Leos, porque ella
6: sí, Estrella, sí también
8: le sabe un chorro, pero está chambeando. Dice Delia Araujo, Miguel, puros corazoncitos. Ay, una mamá. Carita con corazoncitos. Lindo. Manuel le mandó un saludo a Mariana, ahorita se lo hacemos llegar también. Mariana Martínez, la mejor. Lo que es siempre el ajolote güero, me discriminan a los negros, dice Televisión. Ah, oye, sí, a ver, ¿por qué sí. No pusimos un puma? Ajá. O algo así.
6: Un ajolote negro.
8: Bueno, no, es que hay... un puma, ¿cómo predice? ¿Comiéndose un balón? No.
7: La llevamos en la bandera.
8: Exacto. Sí. Pues es esto, ¿no? Era lo que quería mencionar, porque en estos días toda la discusión se va a centrar en cosas de que se salen un poco de nuestro control, que sí son importantes de mencionar, que sí son importantes de seguir, temas de política, temas de decisiones que podríamos o no cuestionar, pero somos mexicanos.
7: Y ahorita importa el mundo.
8: Somos mexicanos y somos muy cálidos.
6: Sí.
8: Y nos gusta la fiesta. Y nos gusta ver el fútbol, o sea, es parte de sí. Nuestro ADN mexicano.
7: Que sí, justo como lo dicen, no hay que ignorar como los temas que están alrededor del mundial, porque también son temas muy importantes.
8: Muy pertinentes.
7: Que tenemos que también ponerle atención, estar al tanto de lo que sucede en nuestro país. Pero justo, o sea, creo que el mundial también es una actividad que va dentro de ya de tradiciones que tenemos uh-huh. Quizás
8: sí.
7: Y que se vive cada 4 años, que no se vive por ejemplo cada año, no lo sé, pero que es algo que sí les apasiona y que pues se vive dentro de toda la problemática que existe esa brechita de distracción, que sí hay que enfocarnos en el mundial, pero también en todo lo que
8: hay que seguir siendo críticos, sí, la verdad, o sea, no
7: hay
8: dejar...
7: que ignorar las cosas,
8: exacto, ajá, porque si no seríamos parte del mismo problema
7: uh-huh. Exacto.
8: Sí. Entonces, pues un abrazo y apoyo a todos los que se están preparando para mañana.
6: Los que nos están viendo mañana, que los se están preparando para hoy. Mañana,
8: que se están preparando para el
7: ratito. Yo me amo mucho, sé que nos estás viendo.
6: escuchando por allá.
8: Todo el éxito, que se logre visibilizar lo que se tenga que visibilizar. Y pues nada, nuestro apoyo máximo a todas estas personas.
7: Sí, justo.
8: Muy bien, Didi Tips nos preparó una cápsula. Claro. Cuéntanos, sí. ¿De qué es esta semana?
6: Hoy les traigo el espacio negativo, un tema que es muy interesante, más en publicidad, cuando vemos muchas letras y poca imagen, y vamos a hablar un poco sobre lo que es el espacio negativo y también en fotografía.
8: Súper, vamos a ver la cápsula de Didi Tips y volvemos en un momento.

Hola, hola, yo soy Daniel Díaz y bienvenidos a DDT, el espacio donde descubrirás los mejores consejos audiovisuales para que tus fotos y videos se vean mucho más profesionales. ¿Sabías que en fotografía lo que no está en la imagen también puede tener tanto poder? Hoy vamos a hablar del espacio negativo, un elemento clave para la composición que puede transformar por completo tus fotografías. Así que vamos allá. El espacio negativo en fotografía es un recurso de composición donde el sujeto principal, el espacio positivo, se rodea de grandes áreas vacías o con escasos detalles. Esta técnica elimina distracciones, dirige la mirada directamente al protagonista y transmite sensación de serenidad, minimalismo o soledad. Pero no nos confundamos, vacío no significa que no tenga sentido. El espacio negativo equilibra, dirige la mirada y aporta emoción a la imagen. Este recurso ayuda a crear composiciones más limpias, donde el espectador entiende con claridad cuál es el protagonista. El espacio negativo sirve para eliminar distracciones, dirigir la mirada del espectador directamente al protagonista y aportar equilibrio y una proporción en la composición. Mucho espacio negativo puede transmitir soledad, tranquilidad o libertad. Poco espacio negativo, en cambio, crea una sensación de tensión, movimiento o cercanía. Además, al separar el sujeto del fondo, se consigue mayor simplicidad y elegancia. Por esto, este es un recurso muy usado en fotografía de producto, retrato, publicidad o minimalismo. Un detalle muy interesante es que el espacio negativo ayuda a reforzar la historia y el mensaje emocional de una fotografía. Ahora vamos con algunos consejos para aprovechar al máximo el espacio negativo. Número 1. Encuadra tu sujeto principal y colócalo en un punto de interés, por ejemplo, aplicando la regla de los tercios. Número 2. Usa texturas suaves, simplifica el fondo y busca superficies lisas, cielos, paredes o fondos llamativos. Número 3. Juega con la dirección. Si el sujeto mira o se mueve hacia un lado, deja el espacio libre en esa dirección. Y por último, experimenta con el color. Los contrastes entre el sujeto y el espacio negativo hacen que la fotografía y la imagen sea más impactante. Aquí un dato curioso. En publicidad, el espacio negativo se usa intencionalmente para colocar textos, logotipos o eslóganes sin saturar la imagen. Así que la próxima vez que veas vacío en una foto, velo diferente. El espacio negativo no es un error, es una herramienta para contar más con menos. Recuerda, la práctica hace al fotógrafo. Yo soy Daniel Díaz.

0: Estamos de regreso en el programa C de Casa. Oye, Dani, qué buena cápsula y qué buenos consejos, la verdad, sí, para manejar el diseño y la fotografía.
1: Sí, más. Yo que he visto más materias de publicidad, de mercadotecnia, todo esto del espacio negativo, sí da mucho a llamar la atención, a traer más clientes y más. Cuando lo vemos en publicidad, en un espectacular, que ves letras gigantes y si es tu producto de comida, una hamburguesa chiquita, pequeña. Uh-huh. Pero lo que me llama más la atención son las letras.
0: Sí. O que le está la hamburguesota.
1: La hamburguesota y una
0: letra. Sí. Es increíble el manejo y lo que hace nuestra mente, ¿no?
1: Y además jugar con los colores para que se vean como que más llamativos también, sí, es algo que llama muchísimo la atención al espectador.
0: Uh-huh. Sí, sí, sí. Maritoni.
1: Para los que escucharon el nombre de la maestra Maritoni, tenemos un concurso de literatura, escritura.
0: Son tres.
1: Tres concursos. Para los que son amantes de la escritura, se pueden inscribir a estos concursos que son muy valiosos para su,
0: sí, sí, sí,
1: su aprendizaje y para que se vayan llevando más experiencia cuando vayan a egresar y a lo que se quieren dedicar.
0: Sí, no, y aparte pues es lo que platicábamos con ella, decía algo así como que todos podemos o todos somos escritores y todavía no lo sabemos. Entonces pues sí, o sea, si les gusta y les late mucho contar historias, escribir poesía, no sé, Miguel, ¿te gusta escribir?
2: Sí.
0: Uno
2: sí,
0: último, o sea, para come on.
1: Para él,
2: para mí. Es decir, último. De hecho, algo, no sé si era tan loco, pero yo antes escribía de que en mi computadora, es que tengo varias libretitas. Ajá. Donde tengo muchos, o sea, me gusta la poesía, o sea, he comprado muchos poemarios, me gusta muchísimo. También, pues de ahí, yo escribía en libretitas, o sea, dibujaba y escribía como, no sé, un pensamiento que se me venía a la cabeza. Y yo dije que quiero hacer un libro.
0: Está, anímense, participen.
1: Pues nunca es tarde.
0: Pues nunca es tarde. Y vamos a cerrar con este video, justamente con esta invitación de la maestra Maritoni. Nos vemos el próximo miércoles, que les tenemos una sorpresota, sí, el próximo miércoles, para que nos sintonicen y estén al pendiente de algunas actividades que vamos a hacer. Porque ya nos vamos de vacaciones ya, casi casi. Entonces, pues bueno, vamos con esta invitación. Muchísimas gracias por su atención, por su oído, Dani.
1: Muchísimas gracias por estar aquí otro miércoles más aquí en C de Casa. Agradecido de estar otro programa más y pues el siguiente programa tenemos una gran sorpresa.
0: Y Miguel, muchísimas gracias por acompañarnos. Te deseamos todo el éxito del mundo.
2: Muchísimas gracias a ustedes por la invitación. Gracias por este espacio. Y pues ya es mi última vez aquí, supongo.
1: Cuando quieras,
0: aquí va a estar.
2: Sí, yo
0: espacio
2: gustísimo abierto de volver a venir.
1: Y también
2: de
1: tenemos una sección llamada Egresados.
2: Oh, súper bien. Así entonces, es. Pues aquí nos veremos.
0: Excelente. Va. Muy bien. Entonces nos vemos el próximo fin. Ay, nomás el próximo miércoles en su programa C de Casa. Adiós.
3: Hola, ¿qué tal? 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
1: 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La oposición de los chichimecas a la colonización española se intensificó entre 1541 y 1542, cuando los zacatecos y caxcanes se rebelan contra los colonizadores. Para controlar la insurrección fue fundamental la intervención del virrey Mendoza, dado que Pedro de Alvarado murió mientras intentaba pacificar la zona. En 1541, los españoles consiguen someter a los rebeldes en el Peñón del Mistón. Sin embargo, a pesar de esta victoria, surgieron varios levantamientos aislados que llevaron a la Guerra Chichimeca de 1550 a 1590. 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
2: 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El 16 de junio de 1963, la cosmonauta Valentina Tereshkova, a los 26 años, se convirtió en la primera mujer en viajar al espacio. Su nombre en clave durante la misión fue Chaika, que quiere decir gaviota. Su viaje duró 70 horas y 50 minutos y efectuó 48 órbitas alrededor de la Tierra. Superó en un 50% el tiempo de todos los astronautas norteamericanos que habían circunvolado el planeta. La URSS apuntó un gran tanto en la carrera espacial y Valentina fue nombrada héroe de la Unión Soviética y distinguida con la Orden de Lenin. Sin embargo, como la propia cosmonauta confesó años más tarde, la misión fue toda una odisea. El componente publicitario de la misión, junto a la competitividad de la Guerra Fría, provocó que tanto Europa como Estados Unidos desprestigiaran a Valentina, inventando calumnias y tachando a la empresa de mero acto propagandístico de los comunistas. La astronauta, que prefirió mantenerse al margen de la polémica y centrarse únicamente en su trabajo, señalaría con posterioridad: "Nunca aceptaré el juicio de que el vuelo de la primera mujer cosmonauta fue solo propaganda. Nos preparamos para ello cabalmente". Los logros de la misión fueron evidentes. Gracias a ella se llevaron a cabo adaptaciones del traje espacial y de la construcción de la nave al organismo femenino, y se mejoraron los sistemas de comunicación. El mérito de Valentina Tereshkova está fuera de duda. La cosmonauta, pese a las dificultades, soportó las condiciones de vuelo y cumplió el programa trazado. Tras volver de su misión, Tereshkova ingresó en la Academia de la Fuerza Aérea de Zhukovsky, graduándose como ingeniera espacial en 1969, el mismo año en el que la sección femenina de astronautas fue disuelta. A partir de entonces, Valentina continuó trabajando en el programa espacial como colaboradora científica del Centro de Entrenamiento para Astronautas. En 1970 fue nombrada coronel ingeniera del Ejército del Aire de la URSS y 7 años después obtuvo el doctorado en ingeniería.
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4: En este momento, las 5 en punto.
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0: terminan acompañando una etapa completa de la vida de sus seguidores. Para muchas personas que crecieron durante la primera década del siglo XXI, escuchar una sola nota de piano basta para recordar delineadores negros, uniformes militares y una idea sencilla. Incluso en los momentos difíciles hay que seguir adelante. Bienvenidos sean Haces Históricos. El día de hoy hablaremos de My Chemical Romance, una banda que combinó punk, rock alternativo, dramatismo teatral y una estética muy particular para convertirse en uno de los fenómenos culturales más reconocibles de su generación. Pero antes de comenzar, quiero saludar a mi amiga y compañera Aida. ¿Qué tal? ¿Cómo estás el día de hoy?
1: Hola Manolo, me encuentro muy bien. La historia de My Chemical Romance no solamente trata sobre discos exitosos, también permite hablar de la cultura juvenil de los años 2000 y de la forma en que la música puede transformar emociones difíciles en algo compartido. Así que, comencemos.

0: Chemical Romance surgió en Nueva Jersey en 2001. Su formación estuvo vinculada al impacto que los atentados del 11 de septiembre provocaron en Gerard Way. Después de presenciar las consecuencias de aquel día, decidió que se necesitaba hacer algo significativo con su vida. Una de sus primeras composiciones fue Skylines and Turnstiles, inspirada precisamente en esa experiencia.
1: Poco a poco se integraron Mikey Way en el bajo, Ray Toro en la guitarra, Matt Pellicer en la batería y Frank Iero como guitarrista. El nombre fue propuesto por Mike Way a partir del título de un libro de Irving Welsh. Desde sus inicios, el grupo tuvo una identidad marcada por la intensidad emocional y una estética cercana al cine de terror y al cómic.
0: En 2002, publicaron I Broke You My Bullets, You Broke Me Your Love, con el sello independiente Eleval Records. Era un disco áspero y cercano a la escena local. Sus canciones hablaban de violencia, pérdida, vampiros y relaciones destructivas.
1: El salto más importante llegó en 2004 con Three Cheers for Sweet Revenge. La banda había firmado con Reprise Records y llegó a un público mucho más amplio. Canciones como I'm Not Okay, Elena y The Ghost of You aparecieron constantemente en la televisión musical, la radio y los espacios digitales de una nueva generación.
0: Elena tuvo además un componente personal, pues fue escrita a partir de la muerte de la abuela de Gerard y Mikey Way. Su videoclip, ambientado como un funeral coreográfico, resume una característica de la banda: no ocultar el dolor, sino convertirlo en una puesta en escena colectiva.
1: Durante esos años, My Chemical Romance fue asociada con el movimiento emo. Sin embargo, reducirla a una sola etiqueta resulta limitado. Su música retomaba elementos del punk, del post-hardcore, del rock alternativo, del glam y del rock teatral. Lo importante no era únicamente la tristeza, sino la manera de convertirla en energía y resistencia.
0: El momento decisivo llegó en 2006 con Black Parade, una ópera rock alrededor de un personaje conocido como El Paciente, una persona moribunda que revisa sus recuerdos y temores mientras se aproxima a la muerte. Para representarlo, la banda desarrolló una imagen inspirada en desfiles fúnebres y uniformes negros.
1: La canción Welcome to the Black Parade se convirtió en el emblema del proyecto. Alcanzó el primer lugar de las listas británicas y permaneció 2 semanas en esta posición. Su inicio con una sola nota de piano se volvió reconocible para una generación completa. Pero el álbum también incluía canciones como Cancer, Famous Last Words, Teenagers y I Don't Love You, que abordaban el miedo, la rabia, la soledad y la voluntad de continuar.
0: The Black Parade no fue solamente un éxito comercial, también consolidó una comunidad de seguidores que encontraba en las letras una forma de nombrar sentimientos ignorados por los adultos. Cuando Internet comenzaba a modificar la manera de descubrir música, la banda se volvió un punto de encuentro.
1: Durante la gira, los conciertos se convirtieron en espectáculos teatrales. Gerard Way apareció sobre una camilla de hospital y el grupo vestía uniformes negros. El concierto final de aquella etapa fue grabado en la Ciudad de México y publicado posteriormente como The Black Parade is Dead.
0: Pero antes de continuar, vayamos con nuestro compañero JD, donde conoceremos algunas canciones y testimonios que ayudan a explicar por qué My Chemical Romance logró conectar con tantos jóvenes alrededor del mundo. Adelante, JD.
2: 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Gracias, Manolo. My Chemical Romance construyó buena parte de su identidad mediante historias, personajes y símbolos. Por eso, una manera de reconocer su trayectoria es escuchar algunas de sus canciones más representativas. Cada una funciona como una pequeña ventana hacia un momento distinto de la banda y hacia las inquietudes de la generación que creció con ella.

En nuestro primer puesto tenemos la canción Skylands and Turtles. La primera voz de esta historia surgió después de una tragedia. Gerard Way comenzó a escribir Skylines tras los atentados del 11 de septiembre de 2001. Años más tarde explicó que formar la banda le permitió procesar emocionalmente lo que ocurrió. La canción no solamente marcó el inicio de My Chemical Romance, también estableció una característica que permanecería en sus discos posteriores, la necesidad de transformar el miedo y el dolor en una obra compartida.

Continuamos la lista con Elena de 2004. Una de las canciones más reconocidas es esta. Fue escrita como un homenaje a la abuela de Gerard Way, Mickey Way, quien había fallecido mientras la banda se encontraba de gira. Su videoclip presenta un funeral convertido en una coreografía dramática. Esta combinación de duelo personal, estética oscura y teatralidad permitió que muchos jóvenes encontraran una forma de expresar emociones que frecuentemente eran tratadas como exageraciones pasajeras.

Otra canción importante fue I'm Not Okay. Su título puede traducirse como No Estoy Bien. En lugar de fingir que todos los problemas tienen una solución inmediata, la canción reconocía abiertamente la frustración, la inseguridad y el sentimiento de no encajar. Con su videoclip inspirado en las películas juveniles, My Chemical Romance convirtió esa incomodidad en una especie de himno para quienes se sentían excluidos.

pero probablemente ninguna canción resume mejor el impacto de la banda que Welcome to the Black Parade. Fue publicada en 2006 como parte del álbum The Black Parade y alcanzó el primer lugar de las listas británicas durante 2 semanas. Su primera nota de piano se convirtió en uno de los sonidos más reconocibles del rock alternativo de principios del siglo. La canción forma parte de la historia de un personaje llamado El Paciente, quien se encuentra próximo a morir y revisa sus recuerdos. Sin embargo, su mensaje no se limita a la muerte. También habla de la memoria, de la resistencia y de la posibilidad de continuar adelante, incluso cuando una etapa de la vida parece haber terminado. En 2007, la etapa de The Black Parade dio uno de los momentos más álgidos de todos, cuando en Ciudad de México se grabó parte del concierto publicado posteriormente. El título parece anunciar el final de aquel desfile ficticio, sin embargo, casi 2 décadas después, sus canciones continúan siendo escuchadas por algunos seguidores y por nuevas generaciones. Sin ninguna duda, My Chemical Romance demostró que una canción puede ser más que un entretenimiento momentáneo. También puede convertirse en memoria colectiva, en refugio y en una forma de decirle a otra persona algo muy sencillo. No eres la única persona que se ha sentido así y no estás solo. Volvemos con ustedes, Manolo y Aida.

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1: Después del enorme éxito de The Black Parade, la banda enfrentó el desgaste provocado por las giras y por la presión de superar un proyecto tan ambicioso. En lugar de repetirse, buscaron cambiar de dirección. El resultado fue Danger Days, The True Lives of the Fabulous Killjoys, publicado en 2010.
2: En ese disco, abandonaron los uniformes negros y adoptaron colores brillantes, escenarios desérticos y una historia futurista. Los integrantes aparecían como los Killjoys, rebeldes que se enfrentaban a una corporación autoritaria. Canciones como Na Na Na y Sing mostraban un sonido más luminoso, aunque todavía permanecían temas recurrentes en su obra: la inconformidad, la amistad y la defensa de la individualidad.
1: Danger Days demuestra que My Chemical Romance nunca fue una banda estática. Cada álbum tuvo una propuesta distinta. En Bullets predominaba la crudeza, en Three Cheers la venganza y el duelo, en The Black Parade la muerte convertida en desfile y en Danger Days una rebelión de colores frente a la uniformidad.
2: A pesar de ello, en marzo de 2013, la banda anunció su separación. La noticia sorprendió a sus seguidores, pero no fue presentada como el resultado de una pelea pública. El grupo había llegado a un punto de agotamiento creativo y personal. Un año después, apareció My Death Never Stop You, una recopilación que funcionó como cierre provisional de su trayectoria.
1: Sin embargo, la historia no terminó ahí. En octubre de 2019 anunciaron su reunión y en diciembre ofrecieron un concierto en Los Ángeles, el primero en más de 7 años. La gira internacional planeada para 2020 tuvo que aplazarse por la pandemia de COVID-19 y finalmente comenzó en 2022. Ese mismo año publicaron The Foundations of Decay, su primera canción nueva desde la separación.
2: La vigencia de la banda puede observarse en su actividad actual. El sitio oficial anuncia The Black Parade.

0: cantar en grupo, una experiencia íntima podía transformarse en una obra de pertenencia.
1: La banda apareció en una época de cambios profundos en la industria musical. La televisión todavía influía en el éxito de un videoclip, pero Internet permitía que las comunidades juveniles crecieran rápidamente. Sus portadas, sus vestuarios, personajes y videos no eran adornos, sino extensiones de sus historias. Aunque Gerard Way es conocido principalmente como el vocalista de My Chemical Romance, su creatividad no se ha limitado a los escenarios. También ha desarrollado una importante trayectoria como escritor de cómics. Pero antes de continuar, vayamos nuevamente con nuestro compañero JD a la sección de Voces de la Historia. Adelante, JD.
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3: Antes de fundar My Chemical Romance, Gerard Way estaba interesado en el dibujo, la narrativa gráfica y los superhéroes. Mi nombre es JD y bienvenidos a esta sección, Voces de la Historia. Su trabajo musical y sus historietas no deben entenderse como actividades completamente separadas. En ambos casos aparecen personajes inadaptados, familias conflictivas, mundos extraños y personas que intentan encontrar su lugar en medio del caos. Su obra más conocida es Umbrella Academy, creada junto con el ilustrador brasileño Gabriel Bá y publicada originalmente por Dark Horse Comics en 2007, la historia comienza cuando nacen misteriosamente numerosos niños en distintas partes del mundo. Siete de ellos son adoptados por el excéntrico Reginald Herbst, quien los entrena para convertirlos en un equipo de superhéroes. Sin embargo, Umbrella Academy no presenta una historia tradicional sobre héroes perfectos. Sus protagonistas crecen marcados por una educación difícil, se distancian entre sí y deben reunirse nuevamente desde la muerte de su padre adoptivo. La primera miniserie, titulada Apocalypse Suite, recibió el premio Eisner a la mejor serie limitada, uno de los reconocimientos más importantes de la industria del cómic. Con el paso del tiempo, el universo de Umbrella Academy, mediante nuevos volúmenes como Dallas y Hotel Oblivion. Además de historias derivadas, su popularidad aumentó todavía más cuando fue adaptada como una serie televisiva. Sin embargo, el cómic conserva un terreno propio. Es más extraño, acelerado y experimental que una narración convencional de superhéroes. La relación entre los cómics y My Chemical Romance se vuelve todavía más clara en The True Lives of the Fabulous Killjoys. Esta historieta fue escrita por Gerard Way y Shawn Simon, con ilustraciones de Becky Coleman y continúa el mundo presentado en el álbum Danger Days. En este universo ficticio, una corporación autoritaria conocida como Better Living Industries intenta eliminar la individualidad de las personas. Los personajes deben resistir en un futuro desértico y post-apocalíptico. De esta manera, Danger Days no terminó en las canciones ni en los videoclips, su historia pasó de un medio artístico a otro. Los seguidores podían escuchar el disco, observar la estética de la banda y después continuar explorando ese mundo a través de las viñetas. Gerard Way también trabajó con DC Comics. En 2016 anunció la creación de Young Animal, una línea editorial enfocada en historias más experimentales para lectores adultos. Way dirigió creativamente el proyecto y escribió una nueva versión de Doom Patrol, un equipo de héroes extraños y marginados que encajaban con muchas de las ideas presentes en sus obras anteriores. Su paso por el mundo de los superhéroes también llegó a Marvel. En 2014, el artista Jake Wade crearon a Penny Parker, una adolescente que comparte un vínculo psíquico con una araña radiactiva y pilota una armadura robótica llamada Spider. El personaje apareció por primera vez en Edge of the Spider-Verse y posteriormente se volvió conocido por su aparición en las películas animadas del Spider-Verse. Incluso después de alcanzar su fama internacional como músico, Gerard Way continuó escribiendo nuevas historias. Entre sus proyectos posteriores se encuentra Paranoid Gardens, una serie creada nuevamente con Shawn Simon y publicada por Dark Horse Comics. Esto demuestra que su interés por las historietas no fue una curiosidad momentánea ni una estrategia comercial derivada de la popularidad de la banda. Los cómics de Gerard Way permiten comprender más su obra musical. En ambos espacios encontramos personas heridas, mundos extravagantes y una defensa constante de la individualidad. Ya sea mediante una canción o mediante una viñeta, sus mensajes suelen ser parecidos. Incluso quienes se sienten fuera del lugar pueden construir una entidad propia y encontrar una comunidad. Esto es todo por su gustada sección, Voces de la Historia. Mi nombre es JD Brenes y volvemos con ustedes, Manolo y Aida.

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1: Francia se percibe en grupos posteriores y en una estética que sigue apareciendo en conciertos y redes sociales. Incluso Gerard Way amplió su trabajo narrativo mediante el cómic, especialmente con The Umbrella Academy. El proyecto siempre estuvo cerca de la ficción y la construcción de mundos imaginarios.
0: Por eso, hablar de My Chemical Romance no consiste únicamente en recordar una moda de los años 2000. Su historia permite comprender cómo una banda puede crear símbolos para una generación. Un uniforme negro, un desfile o una nota de piano pueden convertirse en memoria colectiva.
1: Así que la próxima vez que escuches Welcome to the Black Parade, Elena o I'm Not Okay, recuerda que detrás de estas canciones existe una historia de duelo, creatividad, agotamiento, reinvención y regreso. My Chemical Romance logró algo difícil: transformar emociones incómodas en canciones que hicieron sentir acompañadas a muchas personas.
0: Es así como estamos llegando al final de esta emisión, no sin antes agradecer a Yaidi por las secciones de hoy. Esperamos que puedan sintonizarnos el próximo miércoles a las 5 de la tarde por Radio UA 94.5 FM.
1: Les recordamos estar atentos a la publicación de la revista Horizonte Histórico y a las actividades que ofrece el Departamento de Historia. Les invitamos a dar like a nuestra página de Facebook, Haces Históricos, donde publicamos el tema de la semana y donde ustedes pueden decirnos de qué personaje o tema les gustaría que habláramos en próximos programas. También búsquenos como Haces Históricos en Instagram y en nuestro canal de YouTube y Spotify, donde estaremos compartiendo material relativo a este programa.
0: Igualmente, agradecemos a Rafael Polo, editor de este programa y el encargado de que toda la magia suceda. En fin, muchísimas gracias por su tiempo. Yo soy Manolo Álvarez.
1: Y yo Aida Báez.
0: Que tengan una linda tarde y recuerden que la historia la hacemos todos.
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1: 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El nombre de Griselda Álvarez Ponce de León es muy importante en la política mexicana, ya que en 1979 se convirtió en la primera mujer en ocupar el cargo de gobernadora en la entidad de Colima. Su bisabuelo, el general Manuel Álvarez, fue el primer gobernador de Colima en 1857, cuando la entidad alcanzó finalmente la categoría de estado. Su padre, Miguel Álvarez García, también ocupó la gubernatura entre 1919 y 1923. Griselda fue una destacada maestra y escritora antes de incursionar en el mundo de la política. Estudió para maestra normalista y posteriormente cursó la carrera de Letras Españolas en la Facultad de Filosofía y Letras de la UNAM. En 1973 fue electa senadora por el estado de Colima y en 1979, en un hecho sin precedente en la historia política del país, fue postulada por el Partido Revolucionario Institucional y el Partido Popular Socialista para contender en las elecciones para gobernador de la entidad. El día de las elecciones, los habitantes de Colima demostraron que estaban listos para el cambio, otorgando a Griselda una ventaja de más de 50.000 votos. Una vez en el cargo, la gobernadora demostró su vocación al centrar sus principales esfuerzos en fortalecer la educación pública del estado, manteniéndose fiel a su eslogan de campaña, para progresar, educar. En la larga lucha de las mujeres mexicanas por la igualdad de derechos políticos, primero por el voto y después por acceder a los puestos de elección popular, Griselda Álvarez ocupa un lugar destacado. Durante su toma de posesión, expresó: "Vivamos un tiempo nuevo de plena igualdad con los hombres, sin privilegios que no requerimos, pero sin desventajas que no merecemos".
2: Mujeres que trascienden.
3: 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Son las 5:30.
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0: Amigos, amigas, queridos todos, queridas todas, bienvenidos a Intolerables una vez más en este su programa radiofónico a nuestra casa Radio UAA. Un fuerte abrazo, muchísimas gracias a toda la gente que nos sigue. Radio Universidad 94.5 FM, Estudio 14 San José de Gracia, Radio Oro FM, desde Tepezalá, a todos los colaboradores y a quienes nos retransmiten, muchísimas gracias. Hoy está, bueno, me está acompañando en la conducción Carlitos Gemer.
3: Así es. Es, miren nada más, con esta pieza musical me siento como yo mismo, porque soy yo mismo esa canción. Sí, y déjeme decirle que siempre es un placer tener aquí a mi siniestra, ni más ni menos que la voz más locuchona.
0: Ah, locuchona.
3: Chabuchona.
0: Hola,
3: de Aguascalientes. Ni más ni menos que Pepe de León Saldaña.
0: Ay, mira, a mí me gusta.
4: Excelente.
0: Mira, ok. Gracias, Martín y yo. Pero para que a Carlitos le guste la Pantera Rosa. Henry Mancini.
3: Henry Mancini.
0: Sí. Ok.
3: Ay, no.
0: Oigan, allá en cabina Martín Martínez.
3: Tenemos al hombre productor de Aguascalientes.
0: Sí, el hombre radio de Aguascalientes.
3: El hombre radio de Aguascalientes, ni más ni menos.
0: Martín Martínez
3: Pineda. Que por cierto, siempre los veo, los dos están presentes todos los viernes, ¿eh?
0: Sí.
3: Sí. Sí, todos los viernes. Bueno, casi todos los viernes. Martín Yux está ahí en la Orquesta Sinfónica de Aguascalientes.
0: Ah, cierto, sí.
3: Y la voz de Aguascalientes también está.
0: Ay, también está presente. Si usted va al teatro, deje de mandarme mensajes los viernes, porque todos los viernes siempre hay alguien que me dice, ¿dónde estás? No te veo. Está grabado, disculpa, son las llamadas, las grabamos aquí con Martín para el Teatro Aguascalientes.
3: Pero fíjate que como que ya las pusieron para todos los eventos, porque fui a ver El Gato con Botas y escuchaba la voz de Pepe de León.
5: La voz oficial.
3: La voz oficial de Teatro Aguascalientes.
0: Voy a usted, pues está con nosotros una querida amiga que hoy nos va a venir a hablar de un súper tema. Ya vienen las vacations.
3: Ay, sí.
4: Así es, ya vienen las vacaciones. Hola, ¿cómo están todos ustedes? Un gusto poder estar aquí.
0: ¡Sheila Ramos!
4: Aquí presente, no podía faltar a este gran programa. Muchas gracias por la invitación. Sí, hablaremos un poquito de prevención de accidentes en el hogar.
0: Exacto.
4: Así, ya vienen, sí. Como comentabas, Pepe, pues periodo de vacaciones y los niños pueden sufrir algunas,
0: claro,
4: pequeños accidentes que podemos evitar. A través, así, de este programa, claro, lo vamos a ir platicando.
3: Y no es por nada, pero mire, tenemos una mujer multifacética que en el transcurso del programa vamos a irla conociendo un poquito. Muchas, así, gracias, que ponga mucha atención de veras a todo lo que nos tiene preparado Sheila el día, gracias, de hoy.
0: Sheila ya estuvo con nosotros. Ella es maestra de enfermeras.
4: Así es, soy, sí, docente en enfermería del, sí, de una institución pública.
0: Sí, muy bien.
4: Y pues también soy enfermera de un hospital, sí, público aquí, sí, en Aguascalientes. Y pues entre otras actividades que por ahí estamos realizando con mucho,
0: claro,
4: gusto.
0: Sí. Y además estuvo representando a México.
4: A México en Malasia, en el 2025, Mister, ajá, International Global. Sí. En 2025 me fui y estuve con ustedes para pues promocionar este gran evento,
0: claro,
4: que en conjunto con muchas personalidades me apoyaron y pues eso se agradece mucho, ¿no? Porque, uh-huh, híjoles, es un impulso para las mujeres que queremos hacer un poquito más de lo que tenemos.
0: Oh, ya viste, Martinillo, mira.
4: Bueno, muchas gracias.
3: Un gusto, porque de veras, sí, le hace muchísimas cosas que, sí, nos vamos, ¿no?, a ir conociendo, sí, en el transcurso del programa.
0: Esta muchacha tiene chimicuiles porque siempre anda de arriba para abajo, no para.
4: Andamos,
0: noche,
4: dijo el otro amigo. Andamos, amigo.
0: Dijo la mosca, andamos arando.
4: Andamos arando.
3: Oh, pero es que hola.
4: Hola.
0: Oigan, pues bien, vamos rápidamente. Fíjense que vamos a saludar a todos los que luego nos escuchan, que nos dicen que les gusta el programa. Gracias de verdad a todos los que nos están diciendo eso. Hay mucha banda que está detrás de nosotros también. Somos un gran equipo que conformamos a la Dirección de Enseñanza Artística y Casas de Cultura. Y los invitamos a disfrutar, a conocer, a ser parte de la Casa de la Cultura de Rincón de Romos en esta ocasión. Un municipio que tiene mucho para ofrecer, desde la vuelta, no solo la gastronomía, porque luego la gente va a Rincón de Romos nomás a comer. No, vaya también a disfrutar un poquito de lo que hay en Rincón, sus alrededores, haciendas. Bueno, muchísimas cosas que tiene Rincón de Romos para ofrecerle a todos. A mí me gustó mucho estar ahí en el jardín principal.
4: Es muy bonito, por cierto.
0: Es muy bonito, sí, sí, cómo no. Y su gente, creo que la gente de Rincón es maravillosa. Y bueno, la birria del mercado.
4: Ay, la birria es riquísima. Yo creo que una de las mejores, ¿no?
0: Sí.
4: Bueno, otros lugares también, pero en Rincón es una birria muy, muy rica, muy exquisita.
3: Fíjate que yo era fan de un lugar que eran las chimichangas.
4: Las chimichangas.
3: Sí. Porque además es de los pocos lugares donde hacen chimichangas dulces. Sí. Y entonces, me acuerdo que yo era uno de los lugares típicos que me encantaba ir siempre ahí en Rincón de Romos porque decían unas chimichangas deliciosas.
0: A la bolsita de la Casa de la Cultura ahí les pueden encontrar esas famosas chimichangas, porque yo llegué a acompañar a Carlitos en un par de ocasiones.
3: Y
0: en la comida china de Calvillo.
3: Ah, también.
0: Es típica de Calvillo.
3: Típica de Calvillo.
4: Esa sí no la he probado. Tendremos que probarla.
0: Comida china típica de Calvillo.
3: Pero pregúntale cuál es el postre de este restaurante.
4: El restaurante
3: típico de Calvillo.
4: Ah, es la el dulce de guayaba o es no.
0: No, no.
4: ¿Cómo no, se llama? Estoy muy perdida.
3: Es el chamuco.
4: Ah, el chamuco.
3: Chamuco no. El chamuco.
4: Ah, el chamuco de paz.
0: Sí, porque nos decían que tepanyaki, chuchuchuchis, no son todos los platillos así como de comida china, pues.
3: Ajá.
0: Y lo de postre es chamuco.
4: Chamuco. O sea.
0: Eso es todo. Muy bien.
4: Pensé que la jericaya, dije, bueno, sí lo pensé, pero.
3: El chamuco.
0: Y muchísimo se celebra el día hoy, un día como hoy, 10 de junio, así que es, por ejemplo, en México, el Día Nacional de la Lengua de Señas Mexicana, fue establecido en el año 2005. Celebraciones internacionales, el Día Mundial del Modernismo, el Día de Portugal, el Día de la Afirmación de los Derechos Argentinos sobre las Malvinas, es un dato importante eso. Y bueno, muchísimas, pero muchísimas cosas más que se celebran el día o un día como hoy. En 1971, en la Ciudad de México, ocurre la trágica represión estudiantil conocida como el Halconazo o la Matanza del Jueves de Corpus. Eso también fue un hecho que marcó nuestra historia. Y en 1990, en Perú, un día como hoy, Alberto Fujimori derrota al escritor Mario Vargas Llosa en la segunda vuelta de las elecciones presidenciales. Un día como hoy, ni más ni menos. Y los invitamos a ver una película que está causando revuelo. $750,000 costó esta producción. Su director, cuando comenzó el rodaje, tenía 18 años. Ahorita tiene 20, convirtiéndose en uno de los directores de cine más jóvenes de la historia. Todo comenzó como un video en YouTube cuando él tenía 16 años. 15 años, 14 años comenzó a subir este tipo de videos. Ahora se llama Backrooms y está haciendo un sin salida, está haciendo un fenómeno a nivel global, recaudando miles de veces ya lo que se gastó en esta película. Así que todos a verla, y pónganos por favor en los comentarios qué le parece, si el cine de terror va hacia allá, si está cambiando, si hay algo que los está moviendo esta película. Por lo pronto hay un montón de gente hablando de ella, y sobre todo de este chavo, de su director, Kane Parsons.
3: Así es. Y si usted tiene chance, también hay otra película ahorita que está causando furor, que también es de pocos recursos, sí, que es la de Obsession. Que inclusive, curiosamente, también es hecha por un youtuber. O sea, ahora parece que los grandes directores ya están dejando como un espacio, un hueco para las nuevas generaciones, y en este caso son los youtubers que están llenando las salas de nuestro cine. Son de las películas que han sido más taquilleras en estos últimos fines de semana.
0: Obsession costó $1,000,000, según leí, y está también siendo un fenómeno también a nivel internacional. Ambas están en el cine ahora. Y el A24 es The Backrooms.
3: The Backrooms.
0: Sí,
3: está bastante interesante. Si a ustedes les gustan esos espacios liminales, que son como estos espacios de tránsito, donde hay una transformación y que de verdad le llamen la atención, acérquese a esta película de Backrooms, porque de veras le va a encantar.
0: Ok, muy bien, rápidamente, Cuica Cali. Cuica Cali. Un antes, muy rápido, antes de irnos con la serie, la radioserie de esta semana, para agradecer a todas las personas que han dado su tiempo, amor, cuidado para nuestras casas de la cultura. ¿Por qué? Porque de verdad hay mucha gente que desinteresadamente desde la fundación de las mismas, que son también lugares ya de mucho tiempo, la Casa de la Cultura Víctor Sandoval, la que tenemos aquí en Venustiano Carranza, en el centro, es la primer casa de cultura del país. Pues de ahí surgieron casas de cultura en los municipios y hay algunas que tienen ya cerca de los 50 años funcionando, que hay una algarabía inmensa y un movimiento grandísimo, casas de cultura con 600 alumnos, 500 alumnos, con maestros entrando y saliendo, con una actividad increíble, y hay personas que este éxito se lo debemos, pues, personas que han dado mucho de su tiempo, de su amor, de su cuidado para que estos espacios sigan siendo bellos, floreciendo y prosperando, y a las nuevas generaciones que también están poniendo su granito de arena para que estos espacios sigan adelante, también muchísimas gracias.
3: Así es, y si usted quiere conocerlos, le recordamos que pronto vienen las clausuras de todos nuestros centros y todos nuestros espacios culturales, así es que puede ser una gran oportunidad para conocer esos espacios, un poquito también de todo lo que se hace día con día en esos espacios.
0: Exacto. Pues ahora sí, Sheila, vamos a acompañarnos porque vamos a una radioserie maravillosa que Martinillo, ahí vamos con la... ¿Cuál capítulo es, Martinillo?
2: El número 2.
0: Capítulo número 2, que se llama...
2: El tesoro.
4: Ok, suena interesante.
0: Pues vamos.
4: Vamos a ver.
6: 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Un tirano por otro.

0: soy un tesoro que se conforma de muchas riquezas. Ustedes tienen gran parte de estas joyas a diario. Quizá por eso se han acostumbrado a ellas. Uno no pensaría que el agua que emana de la tierra es un lujo, sino hasta que no hay nada para beber, para asearse, para hacer lo indispensable. Pero ese minúsculo detalle es parte de mi imperio. Por eso he sido un tesoro codiciado, y pueblos enteros se han peleado a muerte por poseerme. Soy un tesoro perdurable, pero no eterno. Todo cambia y se transforma, pero mi existencia es más grande que cualquiera de las vidas humanas. Por eso puedo viajar en el tiempo. Soy el espacio, pero también soy la increíble sucesión de momentos. Por eso puedo darme el lujo de adoptarlos a ustedes, humanos. Pero en su egocentrismo, ¿creen que son ustedes los que me poseen a mí? Cuando siempre ha sido al contrario. Yo los adopto y les permito que vivan bajo mi cobijo. Así adopté a mis amados huérfanos, a la gran nación chichimeca. Y debo decir que me dolió cuando los exterminaron. La relación que construimos era de amor correspondido. Quizá nunca me vuelva a sentir igual. Pero no me quejo. Mis nuevos huéspedes no son del todo malos. Son trabajadores y hacen lo posible por respetarme. Aunque ya no hablan conmigo. Quizá porque no saben que tengo vida. Y que les doy la vida. Como sea, después de unos 200 años, nos hemos entendido bien.
1: ¡Ay, en verdad que es hermoso este lugar! Tiene unos paisajes maravillosos. Y también tiene muchas riquezas que no se están quedando precisamente aquí, sino en el sur. Pues yo no sé si quiero regresar al sur a pesar de las riquezas. ¿Has ido a refrescarte los manantiales de agua cálida?
2: Bueno, eso de bañarme no es precisamente lo mío.
1: Pues deberías. Y la tierra es tan fértil. Su cielo parece infinito desde aquí.
2: Ay, bueno, vamos, que esto solamente es un sitio de paso.
1: ¡No, hombre! ¡Esto es un santuario!
0: El tiempo que todo lo transforma ha hecho de aquel hospedaje en el camino real una villa, una pequeña ciudad. Como yo lo veo, es un punto en el que se encuentran los pueblos, aunque sus habitantes no sepan verlo. Si no me reconocen a mí, que soy evidente, menos van a distinguir las posibilidades inmateriales que este punto de encuentro les ofrece. Los humanos son ciegos, están embrutecidos por el poder, pero no por el poder de dentro, sino el que creen que viene de fuera. Los recursos, la dominación. Últimamente inventaron algo rarísimo, el dinero. Una fantasía materializada en monedas con las que unos se compran a otros. Con eso y con la extraña distinción que hacen entre colores de piel y lugares de nacimiento, unos juegan a subyugar a otros. Se pelean por eso y yo soy quien sufre. Pero no quiero adueñarme de la palabra, porque los habitantes de esta villa tienen mucho que decir.
3: Es que no podemos seguir así. España no puede continuar aplastándonos solo porque nacimos aquí y no allá. Que también somos humanos e hijos del mismo Dios.
4: Padre, nosotros le apoyamos a usted, al cura Hidalgo, pero vemos con tristeza que el movimiento sigue con puro criollo a la cabeza.
5: Es cierto, Allende tumbó a Hidalgo, aquí mismito en la hacienda de Pabellón. Pero el mando se mantuvo entre puro güero. A la indiada nomás nos tiene como carne de cañón.
3: Hijos, ¿y qué me dicen de Guerrero? Es familia indiada. Y Morelos, que en su sangre no solo es como ustedes, sino también es negra. Hasta los castizos tienen cabida en el movimiento.
4: Pues si hasta los bribones tienen cabida, padre. ¿No ve que el bandido José Manuel Luébano anda matando gachupines? ¿Qué dizque para conseguir que le perdonemos sus fechorías?
2: Sí, yo ando matando gachupas, no pa' que me perdonen, sino pa' que me dejen de estar jorobando.
6: A mí y a ustedes, que son los más jodidos. Así que deja de cuchichear a mis espaldas.
5: Si tú eres criollo, Luébano, como Hidalgo o Allende, como aquí mismo el padre también lo es, si yo o cualquiera de mi gente se comportara como tú, ya hubiésemos merecido el fusilamiento, pero tú eres güero.
4: No, es cierto. Nadie duda de que debemos liberarnos de España. Lo que queremos decir es que los indios, como ustedes nos llaman, ya no estamos dispuestos a pelear para cambiar a un tirano por otro.
3: Hija, así como Dios nos quiere a todos por igual, este movimiento necesita de criollos, de indios, mulatos, negros, castizos, incluso de peninsulares que se nos han unido porque quieren rematar el reinado de Fernando VII.
4: Ay, pues si eso es lo que digo, padre. Los indios nomás somos peones en los pleitos de los patrones. Y los patrones son siempre los güeros, sean gachupines o criollos. Y no me diga eso de Dios. Si ustedes, los hombres de fe, apenas hace poco tuvieron que aceptar que la gente como nosotros sí tenía alma.
5: Mire, cuente con nosotros, padre. Pero, por favor, que esta lucha sea para construir una nación nueva. Y no nada más para que los mismos poquitos tengan los privilegios. Y nosotros, el pueblo, la indiada, como nos dicen, nos quedemos como estamos. No más para servirle a los patrones.
0: Para ser sinceros, nunca entendí por qué peleaban. En realidad, las cosas no cambiaron demasiado. Los dueños de la fe y del dinero seguían siendo extranjeros o hijos de extranjeros. Y ninguno de ellos supo apreciarme como el tesoro que soy. No puedo decir que me agredieron, pues todavía no tenían las herramientas para hacerme un daño verdadero. Pero sí que me ofendieron. Cambiaron el curso de mis aguas. Hicieron rapiña de mis frutos y de mi fauna para domesticarlos en la hacienda, en beneficio de las mismas personas privilegiadas y a costa del trabajo de muchos. Devastaron mis árboles para construir sus edificios y caminos. Demolieron mis montes para obtener metales y rocas. Pero nada de eso sirvió para que ellos fueran más amables entre sus iguales. Por eso adopté a los más pobres, a los más alejados del lujo y más cercanos a la tierra. Ellos sí que supieron verme, tratarme con respeto. Algunos incluso llegaron a hablarme, y yo les respondía. Les decía los poderes de las hierbas o los rumbos ocultos donde encontrar más tesoro. Uno de ellos se ganó especialmente mi aprecio, y a él le confié los secretos de las cuevas y de los túneles que hay en mi imperio. Lo hice porque supe que él buscaba ayudar a mis hijos, los más necesitados. Y aunque sus acciones no eran bien vistas por la gente con privilegios, muchas veces le salvé la vida revelándole el sitio de las grutas donde esconderse para aparecer de pronto en otro lado y ocultar los bienes que les quitaba a los ricos para compartirlos con los pobres. En otras ocasiones, utilicé mi poder para esconderlo entre el follaje y que no fuera asesinado. Recuerdo su nombre. Se llamaba Juan Chávez.

0: Gracias, tierra mía, por dejarme entrar en ti. Gracias por mostrarme tus caminos íntimos para que yo pueda sobrevivir. Quiero contarte que me siguen de cerca los pasos, que no creo durar mucho en esta friega, porque los ricos pueden perdonar todo, menos que les quites lo que ellos antes han arrebatado al pueblo. Sea yo como un instrumento de tu justicia, mi tierra amada. Sea yo como tu puma, como las alas de tus huilotas, como las hojas del árbol de laurel que viven de ti, y que cuando me toque morir, pueda descansar enterrado en tu vientre, como ahora lo hago dejándote esas riquezas humanas aquí guardadas. Luego las repartiré entre los que te adoramos, para que su carga en la vida sea menos pesada.
1: Pero ni él ni ninguna otra persona pudo encontrar un equilibrio entre los conflictos que se daban por la ambición de pocos y la miseria de muchos. Así descubrí que si agreden a mis hijos, también me agreden a mí. El tiempo pasó y esos conflictos aumentaron hasta que, otra vez, volvieron los rumores de la guerra. Ahora no entre criollos extranjeros y nativos, sino entre miembros del mismo pueblo, que se mataban entre sí para demostrar quién tenía el mejor modo de hacer justicia. ¡Tontos! No saben que la justicia la aplicaré yo.

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1: Ya regresamos, señoras y señores. Esperemos que les haya gustado esto que es El Tesoro. Sheila, ¿qué te pareció?
2: Excelente, muy interesante, y tendríamos que escuchar el capítulo número 1.
1: Exacto,
2: sí, para poder estar sintonía, porque sí me quedé muy así como que, ¿y luego?
3: Pero bueno, pues luego te lo pasamos, le vamos excelente. A pasar. Te invitamos a que nos acompañes en los siguientes capítulos que vamos
2: con
3: a estar
2: con mucho
3: pasando.
2: Gusto, aquí estaremos apoyándoles.
1: Maravilloso. Oiga, nosotros nos vamos a un corte, no se vaya, esto es Interiores.
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2: 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Son las 5:57 minutos.
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4: Ya regresamos. Seguimos en Interiores. Oiga, está Sheila Ramos con nosotros, Carlitos Gemer, yo, Pepe de León, y en cabina Martín Martínez Pineda. Estamos haciendo este programa con muchísimo gusto. Hoy tenemos un tema muy especial, por eso está Sheila con nosotros. Le decíamos que ella es muy importante el cuidado de la salud. Se dedica también a eso. Y bueno, nos va a platicar un poquito de que ahora que están las vacaciones, están los chiquillos en casa, está todo el mundo en casa, y somos más propensos a accidentes. Y Sheila nos va a hablar un poquito acerca de esto, la prevención.
5: Así es. Bueno, de una manera muy general, pues cuando tenemos los niños en casa, tenemos que cuidar básicamente de muchos factores que para nosotros podrían ser como algo muy sencillo y que eso no es importante. Por ejemplo, los contactos, los bebés, los recién, los bebés de un año, de dos años, generalmente ellos tienden a ser curiosos porque su mundo es curioso, y meter los deditos en los enchufes, eso podría causarles descargas eléctricas. La plancha caliente, con las mamis planchan y dejan ahí la plancha y el niño va y la agarra, claro. Puede quemarse, así sufren quemaduras y ellos no saben que los cuchillos pueden cortar o pueden lesionarnos, claro. Así como ahorita con los calores, el ventilador. Oye, ¿sí? ¿Cuántas veces nosotros no metimos el dedito? Así, claro. Para que nos, nos llamaba la atención cuando el ventilador no funcionaba.
6: Sí, además ahorita que lo tenemos casi todo el día, si exacto, no es que todo el día, ¿no?
5: Exacto, es por eso que ya hay ahora algunos ventiladores especiales que giran, pero no por eso debemos de estar dejando sin el cuidado de los menores. Y la otra es muy típica, lamentablemente a los hospitales nos llegan muchos casos de quemaduras porque las mamis estamos cocinando, claro. Y dejamos las cacerolas con la agarradera hacia afuera, y los niños son curiosos, huelen comida y ellos quieren ver qué es, pero no saben, claro, que eso quema, claro. En verdad invitamos a todas las mamis que ahora en vacaciones pues hagamos uso de poner las cacerolas con la agarradera hacia el fondo. Si es posible, quitar todos los banquitos, porque los niños son bien curiosos y muy traviesos. Entonces, extremar muchas precauciones podría salvar la integridad física, emocional y psicológica de un niño que ha sufrido alguna alteración por algún accidente, y más por quemaduras. Entonces, pues pongámonos en práctica y revisemos lo que está mal en nuestro hogar, o no es que esté mal, pero quitando lo que puedan los niños, claro, ocasionar algún accidente.
6: Así es, yo creo que parte importante, como dices, buscar como de todas las estrategias que pueden utilizar los niños. Yo recuerdo que cuando tenía como 4 o 5 años, me acuerdo que subieron una olla con algo de una olla express, y entonces la pusieron hasta arriba para que no nos quemáramos, ¿no? Ni la viéramos ni nada. Pero pues ya saben, los niños de curiosos, ¿no? Estaba, o sea, yo era el más chiquito, y luego seguía el mediano y el grande, y ya sabes, al chiquito, ándale, tú baja la olla. Pues imagínate, no, yo tenía como 4 años, me acuerdo que agarré, la iba bajando, y pues claro, imagínate, una olla express, me ganó el peso, y como dices, me cayó en la cabeza, y así, luego me acuerdo que me empecé así como luchador, me fui a ver al baño, y así, ¿no? La sangre brotando.
5: Sí, no, eso es fatal.
6: Y luego mis hermanos, ya sabes, los maldosillos, decían, no, es que ya cuando te sale sangre de la cabeza, es que te vas a morir. Entonces me acuerdo que me dormí pensando que ya no iba a despertar.
5: No, son tremendos los hermanos, son los tremendos.
4: Un amigo mío, le mando un fuerte abrazo, ¿sabe quién es? Él dice, tenía un hijo de 2 años y se le veían sus ojitos cansaditos al muchacho. Y estábamos en una reunión y dijo, es que no sabes lo horrible que es cuidar a un ser humano que se quiere matar cada 15 segundos. Cosillas.
5: Ay, Pepe. Es que es un potencialmente así, por ejemplo, los cerillos.